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0: 31. Premio número 4.
1: 681. Premio número 4.

0: 279. Premio número 1.
1: 279, premio número 1.

0: 897, premio número 7.
1: 897, premio número 7.

0: Vamos con la información del sorteo nocturno de Quinielitómbolas del miércoles 24 de junio del 2026.
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0: A la cabeza el 279-279-279, segundo 844-844-844, tercero 369-369-369, cuarto 681-681-681, quinto 215-215-215, sexto 865-865-865, séptimo 897-897-897, octavo 547-547-547, noveno 263-263-263, décimo 736-736-736.
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11: La temperatura 5 grados.
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Hola, hola, ¿qué tal, amigos? Qué gusto saludarlos y estar colocando en el aire lo que es una nueva edición de Contra el Alambrado aquí por Radio Zorrilla de San Martín. En este caso estamos abriendo la tercera entrega semanal este miércoles 24 de junio, jornada fría aquí en la capital departamental, donde, bueno, nos estamos reencontrando con todos ustedes en este día en el cual comenzaron a definirse los distintos grupos del campeonato del mundo. Ya hay un grupo que el tercero ha terminado con 3 puntos y un saldo que sería peor que

0: el que podría tener Uruguay en la medida que empate y culmine como tercero con 3 puntos. Uruguay, si llega a empatar frente al equipo de España el próximo día viernes, se mantendría en un saldo de cero, producto de que estaría empatando los 3 partidos. No mueve nada, no mueve nada, ¿no? Se mantiene en un saldo de cero. Y en este grupo de Brasil, el equipo norteño terminó primero con 7, Marruecos segundo también con la misma cantidad de puntos, Escocia tercero con 3 y Haití sin nada. Y el dígito del equipo escocés es de menos 3. Quiere decir que si Uruguay llegara a empatar y terminar tercero, arriba de Escocia terminaría. Y no sirve que en lo que va a ser la resolución del grupo A, donde van a estar jugando en instantes México y el equipo República Checa y Corea del Sur con Sudáfrica a partir de las 22, que ganen México y Corea del Sur. Ahí las posiciones serían México con 9 o igual que empate, el equipo de Corea del Sur. México con 9, Corea del Sur con 4, mangalé. El elenco de República Checa, si pierde con el conjunto mexicano, quedaría en 1 y Sudáfrica, empatando con Corea del Sur, quedarían 2. Ahí el tercero. Tampoco, en ese caso tampoco llegaría a 3 puntos. Podríamos estar mejor que 2 grupos. Y recordemos que clasifican los 8 mejores terceros, por lo cual, para ir como terceros con 3 unidades, necesitamos al menos estar arriba de 4 terceros de distintos grupos. Si acá, insisto, gana México y Corea del Sur suma, bueno, estaríamos arriba. En la medida que nosotros empatemos con España, de 2 grupos seguro. Y esto recién comenzó a resolverse. Otro grupo que se resolvió hoy fue el B, donde Bosnia y Herzegovina termina tercero con 4. Ahí, en una eventual igualdad con España, ya a ese grupo no lo pasaríamos. Claro está. Digo esto porque ganarle a España no es fácil. Es un equipo incluso que está dentro de los candidatos a pujar. Por encontrarse la definición del torneo. Y bueno, un empatecito nos puede clasificar. Nos puede clasificar. Estamos con la calculadora en mano. En un campeonato generoso. Que juegan 48 equipos. Donde de 12 grupos clasifican 8 terceros. Y viendo si podemos lograr la clasificación. Teniendo en cuenta la manera que ha jugado el equipo uruguayo. Y bueno, capaz que en una de esas clasificamos. Ahora, no da para ilusionarse de llegar a octavo, cuarto, ni nada que se le parezca, ¿no? Pero bueno, después en los mata-mata, partidos son partidos y carreras son carreras, decía un amigo, ¿no? Pero bueno, hay que tratar de clasificarse el próximo viernes, pero estamos sacando números con lo que son las primeras resoluciones de los distintos grupos. Después, bueno, en lo que refiere a el Tacuarembó Fútbol Club, está diezmado para jugar el sábado de la mañana a las 10. Frente a la Atenas de San Carlos, abriendo una nueva fecha del torneo de la segunda división profesional. El técnico va a ir definiendo las próximas horas cuál será la alineación del conjunto rojiblanco para este el cotejo. También en torno al equipo profesional del departamento, juegan las formativas frente a su similar de Progreso el fin de semana. Habrá actividad por el campeonato sub-20, donde se resuelve el apertura el fin de semana también. Después, en la medida que gane Wander. En la sub-16 frente a Estudiantes liquida toda la temporada, el Bohemio, ¿no? Ahí ganaría apertura, clausura, y ya abrocharía el anual y se jugaría la última fecha simplemente por cumplir con el calendario. Después la actividad sub-14 la volveremos a repasar, algo de los grandes también, y por supuesto que hablaremos en profundidad de la selección uruguaya de cara a ese encuentro del viernes frente a España. Pero sin más trámite, los saludo a ustedes, Santiago Cuello de Vista. ¿Cómo le va? Buenas noches, ¿cómo anda?
1: ¿Qué tal, Álvaro? Un saludo para vos, los compañeros y la audiencia. Un placer estar acá en Contra el Alambrado.
0: Bueno, vamos a echar a andar. Esta edición del día de hoy, bueno, está reunido a esta hora Franco Sosa con la directiva de Estudiantes, el presidente, siendo un tipo muy tranquilo, muy manso, Federico Lorenzo, trataba de tirar la pelota para adelante, que no se llevara a cabo esta reunión todavía, a ver si la dejaba para la semana que viene. Algunos otros directivos le dijeron, no, no, no, tenemos que hablar con el técnico, hay que convocarlo. Y bueno, el técnico Franco Sosa se encuentra a esta hora en la sede de la calle Rivera, allí dando sus explicaciones en torno a consultas que le están realizando los directivos, presentando el informe que lo manejaba incluso acá el dirigente del equipo galeno, que hablábamos en programas anteriores, Augusto Sousa. Y bueno, en virtud a este informe que está presentando Franco Sosa, que está también respondiendo algunas preguntas de la dirigencia, después la comisión resolverá si lo ratifican, si le ratifican la confianza de cara a la Superliga, o si en su efecto se decide cambiar el técnico, como ha ocurrido en las dos oportunidades anteriores, en las cuales la medida quedó por el camino en la primera fase de la Copa de Clubes A, como aconteció también, lastimosamente, para el fútbol de Tacuarembó en este año 2026. Hablando de la Superliga, bueno, el comienzo de dicho campeonato está ahí, a la vuelta de la esquina. Está fijado el inicio de la Superliga para, sin ser este fin de semana, el otro. Sostuvo acá el presidente de la Asociación de Fútbol, Juan Carlos Pereira, que se iba a tratar de respetar la fecha estipulada por un tema de bueno, de que la selección de Tacuarembó tenga una mejor preparación para el verano, con más tiempo de trabajo. Para mí, si queremos mejorar la campaña que realizó el combinado rojiblanco en el pasado verano, donde no pudo ganar ni un solo partido, y bueno, pasamos ahí a la siguiente instancia a base de empates, pero si queremos mejorar, al menos, yo qué sé, a partir de fines de agosto, por lo menos 2 días, el técnico que sea designado tendría que trabajar con los jugadores. Algo que perfectamente se podría hacer, que lo hacen las selecciones juveniles uruguayas, pero que ya lo quiso hacer Matías Rosa, yo qué sé, trabajar lunes y martes con los jugadores ahí a disposición de la selección, y después que trabaje con los clubes de cara al fin de semana. Pero ya lo quiso hacer Matías Rosa y no lo pudo llevar a cabo, no lo pudo llevar a cabo. Los clubes, evidentemente, defienden su chacrita, esos tienen que son los dueños de los jugadores, los quieren a disposición toda la semana del cuerpo técnico, eso conspira con que podamos mejorar en lo que son las campañas que venimos realizando a nivel nacional, donde en lo que respecta pura y exclusivamente al fútbol amateur, en este 2026, el balompié tacuarembense solamente pudo ganarle 2 partidos a un equipo de un sector 2, a un equipo de Bella Unión, al elenco de Uruguay, que allá en Lares Azucareros le dio pelea a Estudiantes, pero que acá sintió las dimensiones de la cancha, y la media y media le ganó con autoridad. Un equipo que ni siquiera tenía preparador físico, ¿no? Que, bueno, no hay que quitarle mérito de haber jugado el principal torneo de clubes que tenemos en el balompié del interior, pero ni siquiera tenía preparador físico este equipo de Uruguay de Bella Unión, que fue el único que Estudiantes pudo ganarle, y sumado a lo que fue la actuación de la selección de Tacuarembó el pasado verano, fue los únicos 2 partidos que ganamos. Y evidentemente ahí hay que poner las barbas en remojo para ver si podemos mejorar en cuanto a campañas nacionales. Y bueno, se entiende que es la competitividad de esta Superliga, equipos que llegan del ascenso, van a tener que ir mejorando lo futbolístico, en su preparación, porque si no, no serán competitivos y pueden sufrir goleadas categóricas. Pero bueno, a lo que quiero llegar es que el presidente de la AFT sostuvo acá en este programa que iba a comenzar, se iba a tratar de respetar la fecha, el 5 de julio. Yo creo que, si bien es cierto que se viene jugando el campeonato sub-20, que si hay partidos atractivos, como fue el pasado fin de semana Estudiantes de Progreso, como puede ser un Wanderers Estudiantes en esta categoría, La gente acompaña, la gente

Ah, también es cierto que van muchos padres de los chiquilines. Así en el Lado López también es un escenario que no tiene gran capacidad y donde vayan 250, 300 espectadores. El marco de público parece ser bastante numeroso. En el Goyenola, ese número queda aislado prácticamente, ¿no? Por las dimensiones de nuestro máximo escenario deportivo. Pero lo que le quiero decir es que por encima que se esté jugando la sub-20, por encima de que también la Copa de Clubes se esté disputando y por lo que viene siendo la hegemonía que viene teniendo el equipo de Estudiantes en los últimos tiempos aquí en nuestro medio y que, bueno, la gente del fútbol amateur, que no es fanática a fondo, reconoce que bueno, el trabajo que hace su directiva, lleva a que sea el equipo más fuerte también en lo económico en nuestro medio. Y bueno, si jugaba un estudiante para ver qué pasaba, para ver si le iba bien o por el mismo espectáculo, porque no dejaba de ser un partido atractivo. Si estudiante pasaba la fase, seguramente, aunque se esté jugando el Campeonato del Mundo, iba a estar afrontando los octavos de final con un buen marco público. De hecho, gente cercana a la institución llegó a Salto para lo que fue el partido con Universitario y tuvo un buen respaldo el equipo galeno. Pero lo que le quiero decir es que estando en pleno Campeonato del Mundo, por encima de que también había sostenido el presidente de Peñarol, Juan Francisco Saralegui, acá en este programa, de que ahí el Mundial, bueno, ya iba a tener menos partidos, que se iba a ir enfriando la cosa. Yo no comparto eso. No comparto porque el verdadero mundial arranca ahora. Donde van a ser partidos atractivos porque el que pierde arma las valijas y se va. Porque van a haber encuentros atractivos. Y yo creo que si acá se va a priorizar también tener buenas recaudaciones. Si me dicen, no, la prioridad es, bueno, tratar de que esto cambie la monotonía de nuestro fútbol, de que lleve a que algunos jugadores se entrenen a fondo, porque de lo contrario no les da para actuar con competitividad ante los equipos más fuertes de nuestro medio. Bueno, si ese es el objetivo, se la puede llevar. Pero si acá se prioriza la recaudación, en mi humilde opinión, esto hasta que no termine el Mundial no podría arrancar. Porque imagínense, yo que sé, que estén jugando. Además, lo que lleva el Campeonato del Mundo es que juegan un Alemania, un Alemania-Senegal y si juega un Senegal con un Congo por la Copa de África, porque es la Copa de África, nadie mira, nadie mira, nadie da bolilla, se enteran después aquel futbolero de ley en algún informativo ahí de las cadenas internacionales, pero nadie mira. Ahora juega un Alemania Senegal por un campeonato del mundo y la gente mira. Y la gente mira, más es un partido eliminatorio donde el que pierde se va. Y bueno, imagínense que además hay que fijar el 7 partido, ¿no? Irían 4 en el Goyenola, 2 en el Dardo y el restante en el Vicente Arguiñe Arena o en el estadio César Jacques de Central. Pero imagínense jugándose un partido por el mundial, ahí eliminatorio. Y colocar a la misma hora un, yo qué sé, Cerrito Peñarol, sin ser peyorativo con nadie. Y con esto frío. Acá la ebullición que hay, la efervescencia que hay, es el Campeonato del Mundo, que se juega cada 4 años, con partidos atractivos. Y bueno, yo lo que quiero decir es que si esto arranca en pleno mundial, las recaudaciones no van a ser las mejores. No van a ser las mejores. Porque, insisto, jugando un Brasil-Suiza por 16avos, la gente en su gran mayoría prefiere quedarse ahí con la picada que ir a mirar un Progreso Fialux, que uno trabaja en el fútbol amateur, no quiero ser peyorativo con ninguna institución, acá alguno dice, bueno, pero podían jugar en 3 semanas. Bueno, sí, pero hay mundial en 3 semanas, si juega el lunes hay mundial. Si acá la prioridad es la recaudación, arrancar esto en pleno mundial, me parece a mí, en mi humilde opinión,
que...

0: No, no, no sería lo ideal, ¿no? Y bueno, es un torneo que viene teniendo mucho brillo, mucho color, lo cual está bárbaro, con el respaldo de una industria importante, de nuestro medio, que no había dado ningún espaldarazo todavía al fútbol y lo hace con este balompié amateur. Y para mí, esto no arrancaría si comienza el Campeonato del Mundo con la importancia que podría tener si arranca una semana después que termine el Mundial. Pero es mi opinión. Y capaz que esto arranca el 5 de julio. Ahora, yo creo que si juegan una Argentina frente a México, imagínense una Argentina-México con México local. Y colocan a la misma hora, vamos a mirar otro partido acá, un estudiante, Saba Manuel, donde la media y media paga 1.10, que es favorito. Juega estudiante Saba Manuel y México, Argentina. Usted si tuviera que elegir, ¿qué elige, Cuello de Vita?
1: La tele, el mate, la estufa.
0: Bueno, no va, no va, estudiante Saba Manuel.
1: Ya dije.
0: Saba Manuel, un equipo, Benjamín, debutante en el fútbol de Tacuarembó.
1: Me quedo frente a la tele
0: Bueno,
1: tomando mate mirando Argentina-México.
0: muy bien.
1: Que hay mucha picardía en estos últimos
0: Bueno,
1: años con Argentina-México.
0: si juega Corea del Sur ante el equipo de España y se miden a la misma hora, Ferrocarril La Sexta. ¿Usted qué hace?
1: Ah. Ahí me lo pensaría más.
0: Ah,
1: Buen partido, buen partido, Ferro La Sexta.
0: bueno. Ahí la gente del barrio Bellavista puede ir alguno. Usted puede ir entonces a un Ferrocarril La Sexta. Bueno, ¿qué partido fue que le dije?
1: Senegal con España.
0: Bueno, España, España-Corea, España-Corea, no, no. Así que ahí va a Ferrocarril La Sexta
1: Ahí
0: usted.
1: voy a Ferrocarril La Sexta.
0: Bueno, pará un poquito. Pero mirá que puede quedar afuera España, un candidato, un partido con alargue y demás. Al lado de la estufa, comiendo una picada, usted prefiere un Ferrocarril La Sexta.
1: Sí.
0: Bueno, esto hay que ser amante de fútbol amateur, ¿eh? Como lo es usted. Bueno, un Diego Lama, Sudamérica de Cortina, un Diego Lama, Sudamérica de Cortina jugando a la misma hora, jugando a la misma hora, el equipo de, juegan a la misma hora, los elencos de Ecuador, clasificado Ecuador, va ante Bélgica, a la misma hora de Sudamérica de Cortina, Diego Lamas. ¿Qué hace usted, Cuello de Vita?
1: Ecuador, Bélgica.
0: Bueno. Es lo que le digo. Es lo que le digo. Si acá se va a priorizar, darle importancia a esto, recaudación, la gente hoy por hoy futbolera, en su gran mayoría está para el Mundial. Está para el Mundial. Después le pueden dar la explicación que quieran. La gente futbolera, hoy por hoy, está para el Campeonato del Mundo, donde se ven a los principales jugadores del fútbol mundial. Donde es una fiesta cada 4 años, donde ahora, después que termine la primera fase, van a venir partidos sumamente atractivos, porque está también la expectativa de quién quedará eliminado, porque el que no le va bien arma las valijas y se va. Pero bueno, esto lo tendrán que resolver los neutrales con los delegados clubistas. Por lo pronto, aunque hayan buenos partidos en el Campeonato del Mundo, la sub-20 sigue. Y bueno, van a hacer incluso una prueba para ver el tema de la televisación ahí para el YouTube. Fijaron un partido en el Goyenola. ¿Cuál es el partido del Goyenola en sub-20? ¿Progreso con quién?
1: El partido de sub-20 en el Goyenola es Progreso, justamente con Diego Lamas, el sábado a las 4 de la
0: Ese
1: tarde.
0: partido ahí en el canal de la Superliga, ahí en YouTube, va a ser televisado, ¿no? Ahí van a probar la cosa. Bueno, estudiantes, si le gana Sudamérica, él se queda con esta apertura. Ese partido va a la misma hora. Usted tiene los detalles. El campeonato sub-20, Coyo Vita.
1: El día sábado 27 en el Dardo López a las 4 de la tarde también van Wanderers y Fialux. A la misma hora en el Complejo Martínez Pozzi van Estudiantes ante Sudamérica de Cortina. Y el día sábado 28 a las 2 de la tarde en el Dardo López van Centenario y Tambores Fénix. Descansa el club del barrio Cerrito.
0: Perfecto, vamos con la actividad de sub-16. Wander puede liquidar todo si gana. El domingo frente a Estudiantes logra clausura, ya conquistó la apertura, se quedaría también con la tabla anual el equipo bohemio que dirige técnicamente Nelson Esquivel. Usted tiene los detalles de esta etapa.
1: Sábado 27 de junio en el Waldemar Burgos, a la 1 de la tarde va Progreso La Sexta, a las 3 de la tarde va Ferrocarril Central y en el Complejo Martínez Pozzi a las 2 de la tarde va Sudamérica de Cortina ante Cerrito y también en el Complejo Martínez Pozzi el día domingo a las 4 de la tarde va Estudiantes con Wanderers.
0: Perfecto, después la SU-14.

0: Gigante puede quedarse con la apertura, ¿no? El próximo el lunes. Bueno, siguen demostrando que son las instituciones que mejor trabajan aquí en otro medio, ¿no? Wander puede quedarse con toda la temporada en su 16. Estudiante está a punto de ganar el apertura en su 20, donde en su 20 es la tercera edición y las dos anteriores las ganó Wander. El mismo equipo a media y media está para quedarse con el torneo, el primer torneo de su 14. Siempre lo mismo, ¿no? Bueno, dale, dale con la actividad de su 14 para domingo y lunes, si no me equivoco, Cuyo Vista.
1: Lunes y miércoles.
0: Lunes y miércoles, usted tiene ahí.
1: Lunes 29 de junio en el Dardo López, a las 6 de la tarde va a la sexta ante Wanderers, en el complejo Martínez Pozzi a la misma hora en simultáneo va Estudiantes y Peñarol, y el día miércoles 1 de julio en el Dardo López, a las 6 de la tarde va Progreso con Ferrocarril.
0: Perfecto, ya seguiremos con juveniles y hablaremos de las formativas del Tacuarembó Fútbol Club.
2: Tacuarembó Fútbol Club en todas sus categorías. Los torneos locales y los deportes menores se dan la mano en contra del alambrado.

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2: Estamos en contra el alambrado y, bueno, vamos con las formativas de el Tacuarembó Fútbol Club, si te parece, Santiago Cuyo Evita.
4: En el día sábado en el Complejo Higgins, a las 9 de la mañana va cuarta edición, quinta edición va a las 11 de la mañana, y después el día domingo en el Complejo Martínez Pozzi va sub-16 a las 9 de la mañana, luego a las 11 de la mañana va sexta edición y séptima edición va a la 1 de la tarde. Frente a Progreso.
2: Correcto, y bueno, siguiendo con lo que es el equipo rojiblanco profesional,

0: Vamos a dialogar con uno de los jugadores del plantel principal que viene teniendo muy buenas actuaciones en estos últimos partidos. Hablamos de Federico Ferreira, a quien le damos las buenas noches y la bienvenida a Contra la Bravo. ¿Cómo te va, Federico? ¿Cómo estás?
1: Buenas noches, Álvaro. ¿Cómo andan? ¿Todo bien?
0: Muy bien, bueno, me imagino que contento por este rendimiento. El año pasado habían muchos zagueros, estaba ahí con su experiencia el Cajo Hernández, estaba Martirena, Piegas, un zaguero joven de buena altura que iba bien por arriba. De enormes condiciones, por algo terminó en primera jugando en el Cerro Largo, después había venido Silvera. El año pasado habías quedado bastante relegado. Este año, bueno, no habías arrancado como titular, pero venís aprovechando estas oportunidades y seguramente contento por lo que es el rendimiento que venís teniendo en lo personal, Federico.
1: Sí, obviamente que sí, que muy contento por estar teniendo esta oportunidad y aprovechándola. Y como decías vos, sí, el año pasado estaba difícil para jugar, que había cantidad de defensa, pero sin duda que para mí fue un año importante porque pude aprender mucho, tanto de mis compañeros como, bueno, de todos los compañeros, no solo los defensores, por decirlo de una manera. Y bueno, hoy en día, por suerte, estoy teniendo minutos.
0: Exacto, y bueno, se hizo un buen trabajo en defensa, había costado sobre todo en competencia bastante poder mantener el cero en el arco, bueno, se pudo lograr ante un equipo que se vino arriba, que jugaba con un hombre de más como Paysandú, y bueno, se puso mucha fibra, mucho orden, gran concentración y entre los cierres de ustedes y tapadas de Pintado se pudo mantener el cero en el arco, que fue clave para ganar el pasado sábado.
1: Sí, así tal cual. La verdad que no fue un partido muy vistoso. La cancha tampoco ayudaba mucho, pero por suerte encontramos ese gol en el primer tiempo. Y nada, después con un hombre de menos, nos tuvimos que aferrar al gol que habíamos hecho. Y bueno, y pudimos defender el resultado.
0: Exacto, y ahora el equipo llega diezmado, ¿no? Ante un elenco que está en zona de playoff, que ha mejorado, que viene con confianza, como hacía Atenas sacarlo, va a ser otro partido que va a haber que laburarlo bastante el próximo sábado.
1: Sí, tal cual como decís vos, Atenas está a 3 puntos nuestro. Es una linda oportunidad para ponernos ahí en la pelea. Y nada, va a ser un partido muy difícil, como decís vos, y bueno, hay que estar muy atento y tratar de no cometer errores.
0: Exactamente, en una cancha que habrá que ver cómo está, ¿no? Y que bueno, que la gente está así contra alambrado como este programa, ¿no? Pero bueno, si bien es cierto que hay escenarios de dimensiones más reducidas, con el público más cerca, al jugador profesional ese tipo de cosas no lo podemos ver, ¿no? No hay que dar bolilla a los de afuera, y bueno, hay que estar concentrado al máximo en lo que pasa adentro.
1: Sí, obviamente que es una cancha más chica, pero nada, la verdad que no sé cómo estará el piso, pero seguramente que va a estar bien porque hace tiempo ya que no se jugaba ahí y ahora volvieron a su cancha. Y nada, pero sí, eso no nos puede afectar y tenemos que estar concentrados dentro de la cancha y bueno, tratar de dar lo mejor.
0: Exacto, y bueno, Marta había cometido algunos errores, no había logrado afianzarse, bueno, con esta lesión de San Emeterio, que seguramente tampoco estará el sábado, y el buen partido que hicieron, seguramente se van entendiendo bien ahí, y él también va tomando la misma confianza con la cual estás jugando tú.
1: Sí, Marta, la verdad que además de buen compañero, muy buen jugador y bueno, se había lesionado ya contra Fénix, que fue un partido que yo entré por él a los 6 minutos y después de ahí como que le costó un poquito, pero ya está volviendo al ritmo y tal, y también Marta lo favorece también que él es zurdo y le queda bien el perfil, que a mí me ha tocado jugar por izquierda y queda perfil cambiado, pero al estar con Marta, ambos estamos por nuestro perfil.
0: Perfecto, Federico, teniendo en cuenta las bajas que tiene Tacuarembó, lo de Nicolás González, Drucao, más la lesión de Pablo López, jugadores sumamente importantes, el empate es un buen resultado, sería un resultado que lo dejara conforme a ustedes.
1: Y bueno, mirá, nosotros la verdad que vamos con la idea de buscar los 3 puntos, además que venimos en crecimiento, el equipo viene mejorando. Creo que lo principal es buscar los 3 puntos, además sabiendo que ellos están a 3 puntos nuestros, que si lo igualamos y le podemos ganar. Y bueno, pero después se dan los partidos hay que ver diferentes circunstancias y bueno, pero vamos a apuntar a traer los 3 puntos.
0: Sostenía el Giordano charlando con Dante Dini y quien te habla ahí en la el Deporte al Día, en el mediodía de Radio Zorrilla, que bueno, no le gusta esto mucho de jugar de visitante de mañana. Yo le decía un poco en broma, un poco en serio, porque el Giordano es un entrenador muy muy macanudo, que se le puede hacer alguna broma y no lo toma mal. De si tenía algún problema a madrugar, me decía que no, que muchas veces se entrena de mañana, no hay problema a madrugar. El tema es que cuando se juega afuera hay que salir con varias horas de anticipación, se sale el viernes, la noche que se descansa afuera no se duerme bastante para olvidarse del viaje, porque hay que levantarse temprano para ir a jugar el partido. Todo se hace más complicado al jugar de visitante y tan lejos un sábado mañana.
1: Sí, tal cual, así. Bueno, a mí en lo personal, jugar en la mañana no me gusta mucho, tampoco es el problema, es madrugar, pero es como decís vos, descansar afuera de tu casa y además tenés que levantar temprano, después el tema del desayuno, todo, te queda un poco que cambia, pero nada, hay que adaptarse nomás y bueno, y eso nomás.
0: Pero un hombre de campo como usted, ¿por qué no le gusta jugar de mañana? En el campo ahí no tenían que levantarse a las 5, sobre todo en el verano, para ir a buscarlo, para ir a sacar los animales.
1: Hay que madrugar, sí, pero uno lo hace porque no queda otra cosa.
0: Bueno, ¿a vos no te gusta madrugar entonces, Federico?
1: No, no tengo problema, pero digo, jugar de mañana en los partidos, yo qué sé, o sea, si tuviera que elegir un horario, prefiero la tarde, la tardecita ahí, pero como jugamos acá siempre de local.
0: Sí.
1: Pero nada, no es algo que me afecte ni mucho menos.
0: El otro partido va a ser con Cerrito el domingo ahí a las 5 de la tarde, el domingo, el 5 de julio. Federico, bueno, también tiene su pro y su contra, pues jugar el sábado de mañana, ya al mediodía pegas la vuelta, la tardecita estás acá y da para ir a comer un asado a Batumí el domingo.
1: Sí, obvio, al jugar un sábado de mañana, también las horas de descanso son bastante más hasta el próximo entrenamiento. Y nada, sí, no, hay que ver el lado bueno también. Y bueno, sí, seguramente el domingo voy a estar por ahí en campaña.
0: Bueno, pero si se pierde no sale asado, pero si se empata o se gana, bueno, hay que hacer un asadito. Empató bien el domingo.
1: Ah, sí, depende de los ánimos.
0: Invítalo, el gallina Benítez está escuchando, quiere ir, dice que si hay asado que lo lleves para allá.
1: Ah, mirá, gallina, lo escucho todos los partidos allá en la tribuna norte, gallina.
0: Bueno,
1: gritando,
0: Bueno, si hay empate o triunfo en San Carlos el sábado, hay asado el domingo para Tobí y lo llevas a la gallina.
1: Está pelado.
0: Bueno, vamos arriba, Federico. Te mando un abrazo. Te agradezco por estos minutos para Contra el Alambrado. Muy amable como siempre. Y bueno, que salga un buen partido el próximo sábado.
1: Bueno, muchísimas gracias y estamos a las órdenes.
0: Chao, hasta luego. Bueno, estaba Federico Ferreira acá en la noche de Contra el Alambrado cuando van 7 minutos de juego. República Checa y México empatan 0-0. Acá no tiene que sumar, o no tiene que ganar, mejor dicho, República Checa, pero casi goles. Ay, se salvó el equipo mexicano. Por suerte, ¿no? Acá no vendría bien que el tercero nos sume 3 puntos. Para ver si nosotros como mejor tercero con 3 puntos podemos ir a 16avos. Estamos con la vieja y querida calculadora. Bueno, después firmó contrato Dylan Larraz, este chico que estuvo en la formativa de Peñarol, que volvió, que viene con buenas actuaciones en cuarta división, como el plantel está bastante diezmado, cuenta con posibilidades incluso de estar en la convocatoria para el sábado. Seguramente Tacuarembó va a alinear a el portero Federico Pintado, la defensa no la mueve nadie, con Massimiliano Camargo, con el hombre que recién hablaba con nosotros, Federico Ferreira, con Martín Marta y el propio Ayrton Castro. Después Joaquín Moneira con el Tito Olavarría, Esteban de Lima y bueno, quizás juega Santiago Vargas nuevamente y arriba Ian López con Tizia Marela. Por ahí estaría la alineación del equipo Tacuarembó para jugar el sábado frente a Atenas de San Carlos en el partido que va a abrir esta etapa Santiago Cuello Evita.
2: El resto de la etapa va de la siguiente manera: a la 1 de la tarde en el Parque Ancap, Uruguay Montevideo ante Fénix; a las 4 de la tarde en el Palermo Huracán de Paso de la Arena juegan Terrentistas; Luego en el Parque Artigas de Paysandú, a las 7 de la tarde, el Sanducero recibe a Miramar Misiones.

0: El día domingo 28 de junio, en el Saroldi a mediodía a las 12, River Plate recibe a La Luz. En el Parque Maracaná a las 3 de la tarde, un partidazo por la punta de la tabla, ya que Cerrito va a recibir a Plaza Colonia. Y a las 6 de la tarde en el Palermo, cerrando la fecha oriental de La Paz, va a jugar ante Colón.
1: Perfecto, bueno, le mandamos un abrazo al padre de García, ya García Viejo, en Salto. El padre
0: del colega Gonzalo García.
1: De Gonzalo García, que está en sintonía, escucha Contra el Alambrado, que también es hombre de la comunicación, le gusta esto de la radio, escucha todas las noches, un abrazo para él. Me decía, bueno, si Tacuarembó va bien, puede llevar hasta 4.000 personas al estadio, si pelea el campeonato, sí. Y que Salto no lleva siempre, Salto Fútbol Club, pero bueno, Salto Fútbol Club nunca entró de lleno en el futbolero salteño y Tacuarembó es un equipo que está metido dentro de la población, que es exitista. Pero que, bueno, tiene unos 1.200, 1.500 que van siempre, ¿no? En las buenas y en las malas. Ahora ha bajado un poquito porque también alguno con el frío se queda a mirar por televisión. Pero acá en Tacuarembó, salvo partidos sumamente atractivos del campeonato local, o cuando juega Central, van 300, 500 personas al fútbol local y tiramos cohete, ¿no? Y allá en Salto, en los partidos definitorios, o mejor dicho, cuando el campeonato está bueno, más de 1.000 en la mayoría de los encuentros. Son cosas que ocurren entre una ciudad y la otra, ¿no? Y este partido, por ejemplo, de Ferrocarril Universitario por Copa el fin de semana, seguramente va a llevar cerca de 1.000 personas. Bueno, ¿qué tiene de los grandes usted, Coyovita?
0: Vamos a comenzar primero con Peñarol, ya que Alan Saldivia, zaguero de 24 años, actualmente en Vasco da Gama, podría llegar a Peñarol y el carbonero avanza por su llegada. Luego el lateral izquierdo Benjamín Núñez, de 23 años, de Oriental de La Paz, tiene encaminada muy avanzada su llegada a Peñarol. Luego este chico del cual mencionábamos, Cristian Lionel Jaime, extremo de 19 años, que actualmente juega en River Plate, tiene muy avanzada su incorporación a Peñarol. Y luego está Jonathan Rodríguez, que está muy cerca de pegar la vuelta, proveniente del Portland Timbers de la MLS. También, como lo mencionábamos en esta semana, Diego Hernández, de 25 años, extremo media punta que juega en Botafogo actualmente, tiene la llegada muy encaminada a Peñarol. Y después Guzmán Rodríguez y Lucas Monzón, ambos zagueros, tienen caídas sus llegadas. Y ahora hablamos de Nacional, ya que está oficialmente en el territorio uruguayo el mediocampista Bruno Zuculini, ya para realizarse las pruebas médicas y al final de la semana seguir con las pruebas médicas, firmar por 2 años y sumarse al plantel tricolor. Después también está cerrada la llegada del arquero Alexis. La llegada de el arquero que lo tenemos por acá, Alexis Martín Arias. El golero resigna $320,000 y Nacional desembolsa cerca de $200,000 para su incorporación. Y el arquero firmaría por 2.5 contratos. Acordado este pase entre Nacional y Cerro Porteño. Y además también...
1: Por 2 años y medio.
0: 2 años y medio este golero, Alexis Martín Arias.
1: Correcto.
0: Y además también Francisco Calvo, el zaguero costarricense, entre jueves y el viernes llegaría al país.
1: ¿Será algo de Carlín? ¿Usted no conoció a Carlín?
0: No.
1: Pero escuche, pero escúcheme, lo que se perdió, bueno, ahí llegaba el cable, ¿no? Pero antes era por Canal 7, de la cultura argentina, ahora que falleció el Indio Solari y que... bueno, su amor por la música lo llevó a tener tantos seguidores y que los Redonditos de Ricota tocaran con mínimo más de 100.000 personas y el poco más grande del mundo y demás. Bueno, también Carlín, Carlos Calvo, que era su nombre en el Amigos son los Amigos, que era una especie de serie. Por eso que yo lo bromeaba si era pariente este costarricense. No, Calvo era su verdadero nombre. Carlos Calvo, ¿no? En Amigos son los Amigos era Carlín Cantoni, que estaba con Pablo Roaga, o Amigos son los Amigos, una serie de la Argentina que rompió con todo. Era como mirar también a Tinelli en el videomatch, los puntos de rating que tenía, era un disparate. Y bueno, fue una serie maravillosa realmente, como Grande Pa también. Ustedes de Grande Pa no... no, no

0: Bueno, después más la nostalgia ahí sobre el 24 de agosto le cuento más. Dale, dale, Cristian, con los auspiciantes y ya venimos con el Mundial.
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2: Con los minutos que nos quedan, hablamos del Mundial, hablamos del Campeonato del Mundo. Cero a cero hasta ahora, República Checa y México en 18 minutos de juego. Y en el otro partido, ¿qué es lo que pasa, Cuello Evita?
4: En el otro partido van empatando sin goles también en 18 minutos de juego, Sudáfrica y Corea del Sur.
2: Bueno, estos resultados no vendrían bien, ¿no? Porque acá el tercero con estos marcadores terminaría con 2 puntos, sería República Checa. Ahí ya estaríamos arriba de 2 grupos con 3, siempre y cuando empatemos con la España, ¿eh? Estoy sacando la cuenta si empatamos el viernes, ¿eh? Bueno, si ganamos, aseguramos el tanto, pero estoy sacando la cuenta si empatamos, porque para mí es bravo ganarle a España. Y además con un empate, para se queda con el grupo, zafa de Argentina, podemos irnos todos abrazados y contentos.

0: Por eso es que necesitamos, con 3 puntos y un saldo de goles que sería 0, estar arriba de al menos 4-3-0, ya con la definición de 3 grupos a esta hora de la noche, ya estaríamos arriba de 2, a la medida que esto se mantenga en el grupo A, ¿no? Ya en este otro grupo que mencionábamos cuando comenzó el programa, me estoy refiriendo concretamente a la serie de Brasil, la serie C, el tercero, que es Escocia, terminó con 3 y un saldo de menos 3. Pero bueno, usted tiene todo lo que está ocurriendo en el Campeonato del Mundo, sentado cuello ahorita.
1: En el día de hoy se cerró en el grupo B, donde Suiza derrotó 2-1 a Canadá y Bosnia derrotó 3-1 a Qatar. En el grupo C, Brasil derrotó 3-0 a Escocia con 2 goles de Vinicius Junior y 1 de Mateus Cunha, que ambos futbolistas, como diría usted, viene con la pólvora seca. Y después en el otro partido de este grupo nos regalaron un partidazo los equipos de Marruecos y Haití, ya que el conjunto marroquí derrotó 4-2 al conjunto haitiano y actualmente van empatando 5 goles Sudáfrica y Corea del Sur, y hacen lo propio República Checa y México.
0: Perfecto. Bueno, Uruguay, ¿qué tiene para el viernes? ¿Quién juega el viernes?
1: En el viernes va Muslera en el arco, en el fondo Varela, Sebastián Cáceres, José María Jiménez y Matías Olivera. El mediocampo con Federico Valverde, Manuel Ugarte y Rodrigo Bentancur. Y en ataque Agustín Canodio, Maxi Araujo y Darwin Núñez.
0: Perfecto. Bueno, el viernes tenemos que sumar, ¿eh? Bueno, mañana analizamos más a fondo ese partido frente al equipo de España. Por supuesto que el viernes se seguirá ese encuentro aquí en el horario de Contra Ambrado con el circuito Cori, con el relato del Colo Alonso y el comentario de Martín Charquero, comenzando la previa 20:30. Nos vamos con Jovita. Lo espero mañana, entonces.
1: Así es, mañana estamos acá cuando le mandamos un saludo al ingeniero Mayadí, quien está en sintonía.
0: Ah, sí.
1: Y después también al lobo Jorge Ramos, compañero que también está en sintonía.
0: Bueno. Un abrazo para ellos. Bueno, ha sido un placer, Cristian Moreira, en la puesta al aire. Chao, que pasen bien.

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1: La temperatura, 5 grados.
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5: Las 22 horas y 25 minutos.
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3: ZSM les informa la temperatura.
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5: La temperatura, 5 grados.
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3: Las 23 horas y 25 minutos.
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0: Raça Negra!
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1: La temperatura, 6 grados.
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vamos a jugar con esta canción, ¿no? Que se llama Todo el mundo va a jugar. Justamente así. Esta es...

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1: Son las 0 horas y 25 minutos.
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5: La temperatura, 4 grados.
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1: Es la 1:00 a.m. y 25 minutos.
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0: Gracias, gracias a todos. Bendiciones a todos. Hermosa noche.
1: Fue muy buena. ¡Los aplausos! ¿Sí? ¡Los aplausos para México!
0: Gracias, chicos.
1: ¡Belleza!
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3: Se explica.

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1: La temperatura, 4 grados.
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3: Son las 2 de la madrugada y 25 minutos.
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1: La temperatura, 3 grados.
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3: Son las 3 de la madrugada y 25 minutos.
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O amor do príncipe Shahjahan pela princesa Ilmal. O amor

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5: La temperatura, 3 grados.
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4: DJ Baldomero.

Después que el Vasco cayó en la muerte y el olvido, el campo como dormido pocos bellacos parió, hasta que un día surgió un resbaloso tordillo, arisco desde potrillo, garra, nervio y rebeldía, demostrando que quería seguir del lobuno el trillo. Fue en la estancia San José, siendo Coquimbo el paraje, en donde se crió el salvaje igual que un jaguarete. Por malo y arisco fue que en una oportunidad, ya con 6 años de edad, siendo cerril cabortero, se lo llevó el tropillero de tropilla la amistad. Y entró para las jineteadas en la rueda general, lo mismo que el Vasco igual se fogueó en esas topadas. Arrastrones y sentadas pronto su fibra mostraron, y aquellos que lo observaron que la izquierda se venía, por su tremenda vaquía, el zurdo lo bautizaron. De la rueda general se pasó a ser reservado, fue soberbio en el recao y en la crin excepcional, siempre bellaco legal cuando los fierros sentía, mostraba su valentía de cualquier forma saliendo, se enroscaba y zambullendo por cualquier lado se volvía. Y se formó la cadena con los nombres consagrados, como Piñeiro Machado, igual que el Nacho Azucena, los Morenos, y en la escena de las batallas más cruentas, como rayo que revienta presagiando temporales, bajó a Danilo González entre el barro y la tormenta. Las pasó mal con Valdés, pero le quitó un estribo, por eso el paisano vivo dijo, será pa' otra vez. Con Espinosa después supo pasar un mal rato, lo tomó por un barato, salió como sin motivo, si no le quita un estribo tal vez se la gana el chato. Después fue Fabián Correa, el paisano de Rivera, que allá sobre la frontera le dio tremenda pelea, sobre el tiempo lo golpea y se aleja relinchando, han dicho que está aflojando, que se está poniendo viejo, aunque ha perdido reflejos el zurdo, sigue bajando, se está volviendo leyenda, ya tiene muchos bajados, y es la ley del reservado el seguir en la contienda, ley que marca la tremenda epopeya en su destino. Se está poniendo Sabino y antes de su retirada, a tan tremenda topada con un jinete argentino. Un excepcional crinero con un tremendo historial. ¿Quién como profesional debe de ser el primero? Callado, manso, severo, en su estampa varonil, tiene la fibra sutil que sembró el alma araucana en sierras de La Ventana o los cerros de Tandil. Aristegui su apellido, su nombre Jorge Raúl, bajo de aquel cielo azul de Tandil había nacido, y allá salió convencido que de ganar o perder le conformaba saber que era el pago del caballo, el gaucho pueblo uruguayo donde él quería volver. Y llegó para el festival que brinda la lata vieja, que ya en su nombre refleja reconocido historial, la fiesta internacional de más años en la zona, donde a Rodaja y Bordona se rinde culto al pasado, en la revancha del Prado en los pagos de Cardona. El sol de un hermoso día le daba brillo a Cardona, donde 7000 personas mezclaban su algarabía. Una potrada bravía de a poco se fue largando, y aplaudiendo y comentando la gente se entretenía, que a media tarde sería lo que se estaba esperando. La media tarde llegó, y ya el ruedo despejado, el gaucho que había llegado al público se mostró. Muy correcto saludó, rodeado por el paisanaje, y agradeciéndole

El viaje de haber llegado de tan lejos, por los jinetes más viejos se le rindió un homenaje. Luego el zurdo apareció, y pa' no andar con demora, ya cumpliendo con la hora, en el palenque se ató. El gaucho se le horquetó pidiéndolo al mismo instante. Se vio el pigüelo brillante agarrando en el ijar, y entonces se vio cortar el tornillo hacia adelante. Y cuando amagó volverse, el rebenque en el hocico le hizo retumbar el pico y entró el tornillo a perderse. En el aire se retuerce y lo deja atravesado, pero el hombre que ha jugado todo lo que puede dar, atrás le puede pegar y queda otra vez sentado. Después ya se fue el tordillo y los segundos corrieron. 7000 personas vieron que se le apagaba el brillo. Su leyenda de caudillo aquella tarde perdía. Y después cuando se oía el golpe de la campana, toda mi tierra paisana al argentino aplaudía. El zurdo cayó vencido, comentaba la reunión, que un verdadero campeón era aquel gaucho aguerrido, quien después de haber cumplido austero, callado, sencillo, volvió a perderse en el trillo con su estampa varonil, llevándose pa' el tandil el invicto del tordillo.

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4: Son las 4 de la madrugada y 25 minutos.
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1: La temperatura, 2 grados.
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Tiempo de María. Tiempo de amor y devoción.

0: Un mundo que reza es un mundo en paz.
1: Ave María Purísima,
2: sin pecado concebida. Rezamos el Santo Rosario de Misterios Luminosos, pedimos por vocaciones sacerdotales y religiosas y por la pronta beatificación del Venerable Padre Patrick Peyton.
0: En el nombre del Padre, y del Hijo, y del Espíritu Santo.
3: Amén.
0: Gloria al Padre, y al Hijo, y al Espíritu Santo.
3: Como era en el principio, ahora y siempre, por los siglos de los siglos. Amén.
0: Jesucristo, luz del mundo,
3: ilumina nuestro caminar.
0: Primer misterio, el bautismo de Jesús. Padre nuestro que estás en el cielo, santificado sea tu nombre. Venga a nosotros tu reino. Hágase tu voluntad en la tierra como en el cielo.
3: Danos hoy nuestro pan de cada día. Perdona nuestras ofensas, como también nosotros perdonamos a los que nos ofenden. No nos dejes caer en la tentación y líbranos del mal. Amén.
0: Dios te salve María, llena eres de gracia, el Señor es contigo. Bendita tú eres entre todas las mujeres y bendito es el fruto de tu vientre Jesús.
3: Santa María, Madre de Dios, ruega por nosotros pecadores, ahora y en la hora de nuestra muerte. Amén.
0: Dios te salve María, llena eres de gracia, el Señor es contigo. Bendita tú eres entre todas las mujeres, y bendito es el fruto de tu vientre, Jesús.
3: Santa María, Madre de Dios, ruega por nosotros pecadores, ahora y en la hora de nuestra muerte. Amén.
0: Dios te salve, María, llena eres de gracia. El Señor es contigo. Bendita tú eres entre todas las mujeres, y bendito es el fruto de tu vientre, Jesús.
3: Santa María, Madre de Dios, ruega por nosotros pecadores, ahora y en la hora de nuestra muerte. Amén.
0: Dios te salve María, llena eres de gracia, el Señor es contigo. Bendita tú eres entre todas las mujeres y bendito es el fruto de tu vientre Jesús.
3: Santa María, Madre de Dios, ruega por nosotros pecadores, ahora y en la hora de nuestra muerte. Amén.
0: Dios te salve María, llena eres de gracia, el Señor es contigo. Bendita tú eres entre todas las mujeres, y bendito es el fruto de tu vientre, Jesús.
3: Santa María, Madre de Dios, ruega por nosotros pecadores, ahora y en la hora de nuestra muerte. Amén.

0: Dios te salve María, llena eres de gracia, el Señor es contigo, bendita tú eres entre todas las mujeres y bendito es el fruto de tu vientre Jesús.
1: Santa María, Madre de Dios, ruega por nosotros pecadores, ahora y en la hora de nuestra muerte. Amén.
0: Dios te salve María, llena eres de gracia, el Señor es contigo, bendita tú eres entre todas las mujeres y bendito es el fruto de tu vientre Jesús.
1: Santa María, Madre de Dios, ruega por nosotros pecadores, ahora y en la hora de nuestra muerte. Amén.
0: Dios te salve María, llena eres de gracia, el Señor es contigo. Bendita tú eres entre todas las mujeres y bendito es el fruto de tu vientre Jesús.
1: Santa María, Madre de Dios, ruega por nosotros pecadores, ahora y en la hora de nuestra muerte. Amén.
0: Dios te salve María, llena eres de gracia, el Señor es contigo. Bendita tú eres entre todas las mujeres y bendito es el fruto de tu vientre Jesús.
1: Santa María, Madre de Dios, ruega por nosotros pecadores, ahora y en la hora de nuestra muerte. Amén.
0: Dios te salve María, llena eres de gracia, el Señor es contigo. Bendita tú eres entre todas las mujeres y bendito es el fruto de tu vientre Jesús.
1: Santa María, Madre de Dios, ruega por nosotros pecadores, ahora y en la hora de nuestra muerte. Amén.
0: Gloria al Padre, y al Hijo, y al Espíritu Santo.
1: Como era en el principio, ahora y siempre, por los siglos de los siglos. Amén.
0: Jesucristo, luz del mundo,
1: ilumina nuestro caminar.
0: Segundo misterio, las bodas de Caná.
1: Padre nuestro que estás en el cielo, santificado sea tu nombre. Venga a nosotros tu reino. Hágase tu voluntad en la tierra como en el cielo.
0: Danos hoy nuestro pan de cada día, perdona nuestras ofensas como también nosotros perdonamos a los que nos ofenden. No nos dejes caer en la tentación y líbranos del mal. Amén.
1: Dios te salve María, llena eres de gracia, el Señor es contigo. Bendita tú eres entre todas las mujeres y bendito es el fruto de tu vientre, Jesús.
0: Santa María, Madre de Dios, ruega por nosotros pecadores, ahora y en la hora de nuestra muerte. Amén.
1: Dios te salve María, llena eres de gracia, el Señor es contigo. Bendita tú eres entre todas las mujeres y bendito es el fruto de tu vientre, Jesús.
0: Santa María, Madre de Dios, ruega por nosotros pecadores, ahora y en la hora de nuestra muerte. Amén.
1: Dios te salve María, llena eres de gracia, el Señor es contigo. Bendita tú eres entre todas las mujeres y bendito es el fruto de tu vientre, Jesús.
0: Santa María, Madre de Dios, ruega por nosotros pecadores, ahora y en la hora de nuestra muerte. Amén.
1: Dios te salve María, llena eres de gracia, el Señor es contigo. Bendita tú eres entre todas las mujeres y bendito es el fruto de tu vientre, Jesús.
0: Santa María, Madre de Dios, ruega por nosotros pecadores, ahora y en la hora de nuestra muerte. Amén.
1: Dios te salve María, llena eres de gracia, el Señor es contigo. Bendita tú eres entre todas las mujeres y bendito es el fruto de tu vientre, Jesús.
0: Santa María, Madre de Dios, ruega por nosotros pecadores, ahora y en la hora de nuestra muerte. Amén.
1: Dios te salve María, llena eres de gracia, el Señor es contigo. Bendita tú eres entre todas las mujeres y bendito es el fruto de tu vientre, Jesús.
0: Santa María, Madre de Dios, ruega por nosotros pecadores, ahora y en la hora de nuestra muerte. Amén.
1: Dios te salve María, llena eres de gracia, el Señor es contigo. Bendita tú eres entre todas las mujeres y bendito es el fruto de tu vientre, Jesús.
0: Santa María, Madre de Dios, ruega por nosotros pecadores, ahora y en la hora de nuestra muerte. Amén.
1: Dios te salve María, llena eres de gracia, el Señor es contigo. Bendita tú eres entre todas las mujeres y bendito es el fruto de tu vientre, Jesús.
0: Santa María, Madre de Dios, ruega por nosotros pecadores, ahora y en la hora de nuestra muerte. Amén.
1: Dios te salve María, llena eres de gracia, el Señor es contigo. Bendita tú eres entre todas las mujeres y bendito es el fruto de tu vientre, Jesús.
0: Santa María, Madre de Dios, ruega por nosotros pecadores, ahora y en la hora de nuestra muerte. Amén.
1: Dios te salve María, llena eres de gracia, el Señor es contigo. Bendita tú eres entre todas las mujeres y bendito es el fruto de tu vientre, Jesús.
0: Gloria. Santa María, Madre de Dios, ruega por nosotros pecadores, ahora y en la hora de nuestra muerte. Amén.
1: Gloria al Padre, y al Hijo, y al Espíritu Santo.
0: Como era en el principio, ahora y siempre, por los siglos de los siglos. Amén. Jesucristo, luz del mundo,
1: ilumina nuestro caminar.
0: Tercer misterio, la proclamación del reino de Dios. Padre nuestro que estás en el cielo, santificado sea tu nombre. Venga a nosotros tu reino. hágase tu voluntad en la tierra como en el cielo.
1: Danos hoy nuestro pan de cada día, perdona nuestras ofensas, como también nosotros perdonamos a los que nos ofenden, no nos dejes caer en la tentación y líbranos del mal. Amén.
0: Dios te salve María, llena eres de gracia, el Señor es contigo. Bendita tú eres entre todas las mujeres y bendito es el fruto de tu vientre Jesús.
1: Santa María, Madre de Dios, ruega por nosotros pecadores, ahora y en la hora de nuestra muerte. Amén.
0: Dios te salve María, llena eres de gracia, el Señor es contigo. Bendita tú eres entre todas las mujeres y bendito es el fruto de tu vientre Jesús.
1: Santa María, Madre de Dios, ruega por nosotros pecadores, ahora y en la hora de nuestra muerte. Amén.
0: Dios te salve María, llena eres de gracia, el Señor es contigo. Bendita tú eres entre todas las mujeres y bendito es el fruto de tu vientre Jesús.
1: Santa María, Madre de Dios, ruega por nosotros pecadores, ahora y en la hora de nuestra muerte. Amén.
0: Dios te salve María, llena eres de gracia, el Señor es contigo. Bendita tú eres entre todas las mujeres y bendito es el fruto de tu vientre Jesús.
1: Santa María, Madre de Dios, ruega por nosotros pecadores, ahora y en la hora de nuestra muerte. Amén.
0: Dios te salve María, llena eres de gracia, el Señor es contigo. Bendita tú eres entre todas las mujeres y bendito es el fruto de tu vientre Jesús.
1: Santa María, Madre de Dios, ruega por nosotros pecadores, ahora y en la hora de nuestra muerte. Amén.
0: Dios te salve María, llena eres de gracia, el Señor es contigo. Bendita tú eres entre todas las mujeres y bendito es el fruto de tu vientre Jesús.
1: Santa María, Madre de Dios, ruega por nosotros pecadores, ahora y en la hora de nuestra muerte. Amén.
0: Dios te salve María, llena eres de gracia, el Señor es contigo. Bendita tú eres entre todas las mujeres y bendito es el fruto de tu vientre Jesús.
1: Santa María, Madre de Dios, ruega por nosotros pecadores, ahora y en la hora de nuestra muerte. Amén.
0: Dios te salve María, llena eres de gracia, el Señor es contigo. Bendita tú eres entre todas las mujeres y bendito es el fruto de tu vientre Jesús.
1: Santa María, Madre de Dios, ruega por nosotros pecadores, ahora y en la hora de nuestra muerte. Amén.
0: Dios te salve María, llena eres de gracia, el Señor es contigo. Bendita tú eres entre todas las mujeres y bendito es el fruto de tu vientre Jesús.
1: Santa María, Madre de Dios, ruega por nosotros pecadores, ahora y en la hora de nuestra muerte. Amén.
0: Dios te salve María, llena eres de gracia, el Señor es contigo. Bendita tú eres entre todas las mujeres y bendito es el fruto de tu vientre Jesús.
1: Santa María, Madre de Dios, ruega por nosotros pecadores, ahora y en la hora de nuestra muerte. Amén.
0: Gloria al Padre, y al Hijo, y al Espíritu Santo.
1: Como era en el principio, ahora y siempre, por los siglos de los siglos. Amén.
0: Jesucristo, luz del mundo,
1: ilumina nuestro caminar.
0: Cuarto misterio, la transfiguración de Jesús.
1: Padre nuestro que estás en el cielo, santificado sea tu nombre. Venga a nosotros tu reino. Hágase tu voluntad en la tierra como en el cielo.
0: Danos hoy nuestro pan de cada día. Perdona nuestras ofensas como también nosotros perdonamos a los que nos ofenden. No nos dejes caer en la tentación y líbranos del mal. Amén.
1: Dios te salve María, llena eres de gracia. El Señor es contigo. Bendita tú eres entre todas las mujeres y bendito es el fruto de tu vientre, Jesús.
0: Santa María, Madre de Dios, ruega por nosotros pecadores, ahora y en la hora de nuestra muerte. Amén.
1: Dios te salve María, llena eres de gracia, el Señor es contigo. Bendita tú eres entre todas las mujeres y bendito es el fruto de tu vientre, Jesús.
0: Santa María, Madre de Dios, ruega por nosotros pecadores, ahora y en la hora de nuestra muerte. Amén.
1: Dios te salve María, llena eres de gracia, el Señor es contigo. Bendita tú eres entre todas las mujeres y bendito es el fruto de tu vientre, Jesús.
0: Santa María, Madre de Dios, ruega por nosotros pecadores, ahora y en la hora de nuestra muerte. Amén.
1: Dios te salve María, llena eres de gracia, el Señor es contigo. Bendita tú eres entre todas las mujeres y bendito es el fruto de tu vientre, Jesús.
0: Santa María, Madre de Dios, ruega por nosotros pecadores, ahora y en la hora de nuestra muerte. Amén.
1: Dios te salve María, llena eres de gracia, el Señor es contigo. Bendita tú eres entre todas las mujeres y bendito es el fruto de tu vientre, Jesús.
0: Santa María, Madre de Dios, ruega por nosotros pecadores, ahora y en la hora de nuestra muerte. Amén.
1: Dios te salve María, llena eres de gracia, el Señor es contigo. Bendita tú eres entre todas las mujeres y bendito es el fruto de tu vientre, Jesús.
0: Santa María, Madre de Dios, ruega por nosotros pecadores, ahora y en la hora de nuestra muerte.

0: muerte. Amén.
1: Dios te salve María, llena eres de gracia, el Señor es contigo. Bendita tú eres entre todas las mujeres y bendito es el fruto de tu vientre, Jesús.
0: Santa María, Madre de Dios, ruega por nosotros pecadores, ahora y en la hora de nuestra muerte. Amén.
1: Dios te salve María, llena eres de gracia, el Señor es contigo. Bendita tú eres entre todas las mujeres y bendito es el fruto de tu vientre, Jesús.
0: Santa María, Madre de Dios, ruega por nosotros pecadores, ahora y en la hora de nuestra muerte. Amén.
1: Dios te salve María, llena eres de gracia, el Señor es contigo. Bendita tú eres entre todas las mujeres y bendito es el fruto de tu vientre, Jesús.
0: Santa María, Madre de Dios, ruega por nosotros pecadores, ahora y en la hora de nuestra muerte. Amén.
1: Dios te salve María, llena eres de gracia, el Señor es contigo. Bendita tú eres entre todas las mujeres y bendito es el fruto de tu vientre, Jesús.
0: Gloria. Santa María, Madre de Dios, ruega por nosotros pecadores, ahora y en la hora de nuestra muerte. Amén.
1: Gloria al Padre, y al Hijo, y al Espíritu Santo.
0: Como era en el principio, ahora y siempre, por los siglos de los siglos. Amén. Jesucristo, luz del mundo,
1: ilumina nuestro caminar.
0: Quinto misterio, la institución de la Eucaristía. Padre nuestro que estás en el cielo, santificado sea tu nombre. Venga a nosotros tu reino. Hágase tu voluntad en la tierra como en el cielo.
1: Danos hoy nuestro pan de cada día, perdona nuestras ofensas, como también nosotros perdonamos a los que nos ofenden. No nos dejes caer en la tentación y líbranos del mal. Amén.
0: Dios te salve María, llena eres de gracia, el Señor es contigo. Bendita tú eres entre todas las mujeres y bendito es el fruto de tu vientre Jesús.
1: Santa María, Madre de Dios, ruega por nosotros pecadores, ahora y en la hora de nuestra muerte. Amén.
0: Dios te salve María, llena eres de gracia, el Señor es contigo. Bendita tú eres entre todas las mujeres y bendito es el fruto de tu vientre Jesús.
1: Santa María, Madre de Dios, ruega por nosotros pecadores, ahora y en la hora de nuestra muerte. Amén.
0: Dios te salve María, llena eres de gracia, el Señor es contigo. Bendita tú eres entre todas las mujeres y bendito es el fruto de tu vientre Jesús.
1: Santa María, Madre de Dios, ruega por nosotros pecadores, ahora y en la hora de nuestra muerte. Amén.
0: Dios te salve María, llena eres de gracia, el Señor es contigo. Bendita tú eres entre todas las mujeres y bendito es el fruto de tu vientre Jesús.
1: Santa María, Madre de Dios, ruega por nosotros pecadores, ahora y en la hora de nuestra muerte. Amén.
0: Dios te salve María, llena eres de gracia, el Señor es contigo. Bendita tú eres entre todas las mujeres y bendito es el fruto de tu vientre Jesús.
1: Santa María, Madre de Dios, ruega por nosotros pecadores, ahora y en la hora de nuestra muerte. Amén.
0: Dios te salve María, llena eres de gracia, el Señor es contigo. Bendita tú eres entre todas las mujeres y bendito es el fruto de tu vientre Jesús.
1: Santa María, Madre de Dios, ruega por nosotros pecadores, ahora y en la hora de nuestra muerte. Amén.
0: Dios te salve María, llena eres de gracia, el Señor es contigo. Bendita tú eres entre todas las mujeres y bendito es el fruto de tu vientre Jesús.
1: Santa María, Madre de Dios, ruega por nosotros pecadores, ahora y en la hora de nuestra muerte. Amén.
0: Dios te salve María, llena eres de gracia, el Señor es contigo. Bendita tú eres entre todas las mujeres y bendito es el fruto de tu vientre Jesús.
1: Santa María, Madre de Dios, ruega por nosotros pecadores, ahora y en la hora de nuestra muerte. Amén.
0: Dios te salve María, llena eres de gracia, el Señor es contigo. Bendita tú eres entre todas las mujeres y bendito es el fruto de tu vientre Jesús.
1: Santa María, Madre de Dios, ruega por nosotros pecadores, ahora y en la hora de nuestra muerte. Amén.
0: Dios te salve María, llena eres de gracia, el Señor es contigo. Bendita tú eres entre todas las mujeres y bendito es el fruto de tu vientre Jesús.
1: Santa María, Madre de Dios, ruega por nosotros pecadores, ahora y en la hora de nuestra muerte. Amén.
0: Gloria al Padre, y al Hijo, y al Espíritu Santo.
1: Como era en el principio, ahora y siempre, por los siglos de los siglos. Amén.
0: Por las intenciones del Santo Padre. Padre nuestro que estás en el cielo, santificado sea tu nombre. Venga a nosotros tu reino. Hágase tu voluntad en la tierra como en el cielo.
1: Danos hoy nuestro pan de cada día. Perdona nuestras ofensas, como también nosotros perdonamos a los que nos ofenden. No nos dejes caer en la tentación y líbranos del mal. Amén.
0: Dios te salve, Reina y Madre de Misericordia. Vida, dulzura y esperanza nuestra, Dios te salve. A ti llamamos los desterrados hijos de Eva. A ti suspiramos.

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1: Espero que Dios nuestro Señor bendiga cada hogar, cada familia a la cual se nos permite llegar a través de este pequeño espacio. Usted, señor, o usted, señora, que se encuentra pasando por diversas adversidades, trabas, dificultades y problemas para poder progresar, para poder salir adelante, enfermedades sin diagnosticar, que tiene problemas en su hogar, con sus hijos, con su familia, no dude en buscar nuestra asesoría. Que si existen personas malintencionadas, egoístas, falsas y dañinas, acechando su futuro, acechando su progreso, no dude en buscar nuestro conocimiento. Recuerden que los profesionales de la Congregación Universal del Pensamiento arrastramos más de 5 generaciones en conocimiento, en investigaciones de nuestros antepasados y propias también, que hoy podemos poner al servicio de cada uno de ustedes para que encuentren la trascendencia, el progreso, el éxito y la felicidad, porque es un derecho de absolutamente todos y cada uno de nosotros. Recuerden, mis amigos, que los profesionales de esta congregación tenemos la capacidad de encontrar en cada uno de ustedes ese camino de felicidad, de triunfo y de progreso. Vamos a dar respuestas a mensajes que a diario nos llegan a nuestros números de teléfono celular y que por supuesto aquí les brindamos respuestas, respuestas tangibles y palpables a cada una de aquellas interrogantes por las cuales ustedes se comunican. Este mensaje lo envía Marcelo con fecha de nacimiento 23 de septiembre del 75. Maestros, tengo un negocio de hace poco tiempo, quiero saber cómo me va a ir porque no he tenido muy buenas experiencias con los negocios en los últimos años. Estoy preocupado. A ver, Marcelo, creo que en el pasado, en los negocios que usted ha realizado de los cuales ha salido mal, le han dejado también experiencias para no cometer los mismos errores, experiencias para no volver a tropezar con las mismas piedras. Y en efecto, en esta oportunidad a usted le va a ir bien. ¿Por qué? Porque se ha alejado de las personas que lo han hecho tropezar, porque no ha vuelto a cometer los mismos errores del pasado, lo que quiere decir que en esta oportunidad usted aprendió la lección. Si le va a ir bien, mi estimado amigo, tenga un poco de paciencia porque la situación económica no está nada fácil para nadie, pero su problema tiene solución y en efecto se va a recuperar de esta malaria que ha venido arrastrando. Gracias, Marcelo, por participar de nuestro programa. Este otro mensaje lo envía Juan con fecha de nacimiento el 2 de abril del 50. Tengo problemas de salud, por favor necesito que me ayuden, me encuentro muy mal. A ver, Juan, es importante que visite un profesional médico. Sus problemas de salud avanzan a pasos agigantados, pero obedecen a la negligencia suya. Usted es una persona muy cerrado y

0: trancado por dentro, que no quiere visitar los profesionales médicos, mientras obviamente su salud se deteriora de una manera increíble. Claro que necesita una ayuda, pero no somos nosotros los indicados para brindarle la ayuda que usted está necesitando. Su problema es clínico, es médico, hay enfermedades naturales que deben ser tratadas por los profesionales médicos. Gracias, Juan, por participar de nuestro programa.
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0: Mis queridos amigos, en la Congregación Universal del Pensamiento sabemos que tu bienestar no puede esperar. También entendemos que muchas veces la distancia, los compromisos de trabajo o tu propio estado de salud te impiden visitarnos personalmente. Por eso, tenemos habilitado nuestro servicio de consulta y tratamiento a distancia. Y no importa dónde te encuentres, garantizamos la misma efectividad y profundidad que en nuestras citas presenciales, para cortar de raíz aquello que te está deteniendo. 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
2: Vamos con la oración de la percepción y ya regresamos con más de este programa.
3: La percepción sagrada del espíritu sobre el cuerpo. Señor, ayúdame a decir la verdad delante de los fuertes y no mentir para ganarme el aplauso de los débiles. Señor, ayúdame siempre a ver la otra cara de la medalla y no me dejes inculpar de traición a los demás por no pensar igual que yo. Señor, enséñame a querer a la gente como tú lo has hecho y no juzgar a los demás podrían llegar a juzgarme. Señor, recuérdame que el fracaso es la experiencia que precede al triunfo y no me dejes caer en el orgullo ni en la desesperación. Señor, enséñame que perdonar es un signo de grandeza y que la venganza es una señal de bajeza. Si me quitas el éxito, déjame la fuerza para aprender del mismo. Señor, si yo ofendiera a la gente, dame valor para disculparme. Y si la gente me ofende, dame valor para eximirlo. Que así sea.
0: Aquí tengo este mensaje que envía Margarita con fecha de nacimiento el 21/12/76. Tengo muchos problemas. He sido una persona muy activa. Cuido de las plantas, cuido de mis animales y hace un tiempo que no puedo tener las mismas voluntades que antes. Necesito que usted me ayude, por favor. Estoy muy mal. Cada vez me encuentro peor. Gracias. Mi estimada amiga Margarita, usted no me cuenta nada más en su mensaje, pero me doy cuenta que hay otro tipo de eventos que están ocurriendo en ustedes, en su casa, en su familia. Hay sombras que se manifiestan. Hay eventos que les está afectando y perjudicando. Sería importante, Margarita, que nos visite personalmente, porque hay trabajos dañinos, hay trabajos de brujería, hay maleficios que han elaborado.

0: colaborado en su contra y obviamente en contra de su familia, y es lo que está deteriorando su salud, es lo que le está absorbiendo su energía, quitándole la voluntad que usted tanto ha tenido en la vida y que por supuesto la ha caracterizado. Margarita, desde ya le agradezco el mensaje que usted nos ha enviado y la esperamos en cualquiera de nuestras oficinas porque su problema tiene solución. Recuerde, Margarita, que en esta vida no hay cosas imposibles, lo que hay es seres incapaces. Este otro mensaje lo envía Sandro con fecha de nacimiento el 21 de febrero del 67. Quiero saber qué está pasando con mi familia. Todo el mundo se ha alejado del lado mío. Estoy solo, me encuentro triste, estoy enfermo. Nadie se acerca al lado mío. Mis hijos no me visitan y la que era mi mujer está viviendo con otra persona. Quiero una ayuda lo antes posible porque no estoy bien. A ver, Sandro. Es importante que entienda, mi estimado amigo, que la soberbia, el creerse la última Coca-Cola del desierto, ha hecho que muchos hogares y familias se dilapiden, se destruyan y se acaben. Y esta es su situación. Usted es un tipo que cree que porque ha aportado todo en el hogar, en la familia, esa familia puede carecer de afecto, puede carecer de cariño, puede carecer de un diálogo. Usted es una persona completamente injusta para tratar a su familia. Sus hijos han necesitado de su ayuda. Si bien usted les dio de comer, usted los ayudó a ser personas de bien, a ser personas estudiosas, pero resulta que la suerte no les sonríe. Económicamente ellos se encuentran muy mal. Usted es un tipo que económicamente está sumamente bien, pero de manera egoísta, de manera completamente irracional, sus hijos están pasando necesidades y usted con el dinero completamente guardado. Créame, y perdóneme que le diga esto, pero usted es una de esas personas que no sabe para qué tiene dinero. Es más, es como decirle a usted, Dios le dio pan al que no tiene dientes. Hay muchas personas que hubieran podido servirse y ayudarse con las posibilidades económicas que usted les hubiera podido brindar, pero de forma egoísta, completamente incomprensible, porque créame, usted es un hombre que enfermo pronto va a entender que el dinero no sirve absolutamente para nada. Lo único que vale es la familia. Gracias por participar de nuestro programa, Sandro. Cambie su comportamiento y probablemente recupere parte de los miembros de su familia.
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0: 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Recuerden, mis queridos amigos, si no han escuchado la respuesta de su mensaje a través del programa, estén pendientes que durante el día estaremos respondiendo sus mensajes como lo merecen. De esta manera, mis amigos, quedan ustedes cordialmente invitados para que nos escriban o nos visiten personalmente en cualquiera de nuestros centros de atención y consulta. Hemos llegado a la parte final de esta pequeña disertación. Quedan ustedes en la compañía de Dios Todopoderoso y hasta un próximo programa, si el Señor quiere y lo permite.
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5: La temperatura, un grado.
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0: Buenos días, audiencia. Estamos en CX140, Zorrilla de San Martín, 25 de junio del 2026, día que se celebra mundialmente, Día de la Gente de Mar y el Día Mundial del Vitiligo. A nivel internacional y regional existen diversas conmemoraciones y festividades dependiendo del enfoque que busque. En cuanto al Día de la Gente de Mar, establecido por la Organización Marítima Internacional, reconoce el papel vital de los marinos en el comercio global y la economía. En cuanto al Día Mundial del Vitiligo, creado en el año 2011 para concientizar sobre esta condición, visibilizar los tratamientos y erradicar la estigmatización hacia los pacientes. Por ahí va la cosa en esta jornada, 25, día totalmente frío. ¿Cuánto la temperatura, Fabián? Buen día.
1: Buenos días, Nelly, para ti, para toda la audiencia de Zorrilla en esta mañana de jueves. La temperatura a esta hora de la mañana aquí en el centro de la ciudad de Tacuarembó, un grado.
0: Un grado la temperatura. Día totalmente frío. Estuvimos esperando ayer y hoy a ver si bajaba algún bicho de eso, ¿no? Algún plato de eso, un platillo.
1: La nave extraterrestre.
0: La nave.
1: Claro.
0: No pasó nada, ¿no?
1: No pasó nada.
0: Hasta el momento ni la vidente se presentó.
1: No.
0: ¿Cuál era? No apareció nada. ¿Qué era lo que estaba...?
1: Parece que la iba en pleno partido de Brasil, que iba a aterrizar una nave y
0: ese era el vaticinio de la vidente.
1: Y dos veces todavía dice que
0: sí, vidente, soñante.
1: Claro. Se iba a llevar a Vini y a Neymar. Por suerte eso. Vini entró y hizo dos goles, ¿no?
0: Ah, quizás.
1: Claro, a lo mejor por eso. No bajó la nave.
0: Bueno. Neymar ya.
1: Neymar entró igual, jugó un ratito Neymar.
0: Bueno, capaz que no estuvo mucho tiempo, por eso fue la
1: sí,
0: cosa.
1: Sí, sí.
0: Bueno, para hoy en la zona noreste, acá Inumed está anunciando nuboso con periodos de algo nuboso, baja probabilidad de precipitaciones, algo nuboso y nuboso, temperaturas hasta los 15 grados. 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
1: Amigo mío, ¿no?
0: Sí.
1: Sí, claro.
0: Sí. Ay, ay, ay, tu amistad. 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
1: Él dice que era amigo de Daniela, ¿eh?
0: Pa' adelante y pa' adelante. 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
2: ¡Adelante y pa' adelante!
0: Además música, después de Don Santiago Chalar que estábamos escuchando, vamos con la gran copa, es la verdadera copa, Copa Copac.
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2: Estamos escuchando a Braulio López y Julio Víctor González, el Zucaral, la sencillita.
1: Bueno, hoy es 25 de junio. 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Dentro de los goleadores, hasta el momento, Lionel Messi con 5, que es de Argentina. Erling Haaland, de Noruega, con 4. Kylian Mbappé, de Francia, con 4. Por ahí va la información en cuanto a goleadores. Vamos a ver qué pasa con nuestro Darwin Núñez, destacando en venta Alicia Silva. Mirá si se destapa mañana, le hace 4 o 5. 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Tenemos 22605. 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Decía que tengo habilitado, a ver, por acá vamos a habilitar el 22605 porque tenemos los premios de del cabeza para quien me diga España-Uruguay. Está habilitado el 22605, un par de llamados aquí en el mañanero para darme el resultado de España-Uruguay. Me tienen que llamar al 22605, que han dicho de todo, ¿no? Han dicho que Uruguay gana 1-0, que España gana 2-1, 2-0. 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Hola, buen día.
3: Gustavo.
1: Sí, buen día. ¿Con quién hablo?
3: Con Gustavo.
1: Gustavo. ¿Qué teléfono, Gustavo?
3: 098-451-319.
1: España y Uruguay. Uruguay-España.
3: Uruguay 1-0, gol de Valverde.
1: 1-0 gana Uruguay.
3: Sí, gol de Valverde.
1: De Valverde, mirá, le tiene confianza a Valverde. Gracias, Gustavo. Gracias por estar. 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Hola, buen día. ¿Con quién hablo?
4: Buenos resultados.
1: Sí, ¿tu nombre?
4: Mercedes.
1: Teléfono, Mercedes.
4: 099-098-108.
1: 108, España-Uruguay.
4: Uruguay gana 2-1.
1: 2-1, que tenga buen día, Mercedes, gracias. 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Hola, buen día.
5: Buen día.
1: Sí, ¿con quién habló?
5: Con Ángel de los Santos.
1: Ah, entonces tiene que ser muy bueno. Ángel de los Santos, Escuchame, Ángel de los Santos. ¿Pariente?
5: Sí.

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1: Sí, no es. Pa pobre tú y yo. Que Sudáfrica le ganó 1-0 a Corea del Sur. Después tenemos México, le ganó 3-0 a Chequia. ¿Eh? Se fue. No sé qué decir, estoy con auriculares, muchachos. Háblame en el micro ahí. No. Clasificó, ya está. Claro, bueno. Después tenemos Brasil, que le ganó 3-0 a Escocia. Marruecos ganó 4-2 a Haití. Y bueno, vamos a ver qué tenemos por ahí. Hola, un último llamado.
2: Buenos
1: por ahora.
2: Días.
1: Buenos días. ¿Con quién habló?
2: Con Ana.
1: Ana, ¿de dónde, Ana?
2: De Cortina.
1: Ana, de Cortina. ¿Cómo está Cortina? ¿Está oscuro o no está
2: oscuro? Está oscuro porque está frío.
1: Acá vos sabés que hay un solcito lindo. Está bien.
2: Ah, bueno,
1: está,
2: me alegro.
1: Está
2: ojalá
1: bien.
2: Ojalá haya para el 9 de enero en nuestro pueblo.
1: ¿El 9 de enero?
2: Sí, en nuestro pueblo Paso las Piedras.
1: Ah, para allá, no, de Paso las Piedras de Arerunguá, que se, ahí ya es el segundo o tercer reencuentro de Arerunguá.
2: El segundo.
1: Che, Ricardito, ¿ya tiene el acordeón o no?
2: Ah, ya tiene todo preparado.
1: Bueno. Vamos a tener que asistir, Fabián, ahí, ¿no? Vamos.
2: Claro que sí. Claro que sí, no hay nada, ahí no se cobra nada y es todo gratis.
1: Nuestra compañera de trabajo, la Palacio, que siempre decía, no, yo soy de Arerunguá.
2: Sí, vos sabés que no Soledad me he podido comunicar con ninguna de ellas.
1: Ah, después te va a pasar el contacto de que venga con la familia, con el Tito, con las hijas, porque ella estaba acá en la radio y siempre decía...
2: Ella me sirve porque con un número nomás que me dé, yo ya me pongo en contacto con toda la familia.
1: ¿Viste que decía? No, yo soy Arerunguá, ahí paso las piedras de Arerunguá y ahora ahí va a comenzar a empezar. Y Ana, teléfono
2: ahí,
1: Ana.
2: Ahí es cierto, sí.
1: ¿Qué teléfono?
2: 092-330-6.
1: ¿Cuánto?
2: 092-330-616.
1: Ahí está, España-Uruguay.
2: 1-0 Uruguay.
1: 1-0, bueno, pasame más datos después para lo que va a ser ese gran reencuentro de Arerunguá. Gracias.
2: Sí.
1: Que tenga
2: sí,
1: buen día.
2: Tengo que darte una visita en cualquier momento.
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0: mucha comunicación a través del 099-071-730. Estamos en CX-140, Zorrilla de San Martín. Elma dice que cumple 83 en enero, vamos a tener que ir a festejar ya en... Paso las Piedras, Arerunguá. 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
1: Estamos escuchando este clásico que lo supo interpretar. Bueno, varios artistas supieron interpretarlo. Palabrojal.

0: Dice Lorena, España gana 3-0. ¡Buah, Lorena! Con todo. Hoy es 25.
1: 25.
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0: Vamos a la pausa de esta hora, volvemos con más Mañanero.
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1: Son las 6 de la mañana y 33 minutos.
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0: Estamos en CX140, Zorrilla de San Martín. Uno va descubriendo, mirando a veces en la televisión, en diferentes lugares, principalmente en la capital, después se va trasladando acá, lo que es el uso permanente de auriculares en la calle, en los ómnibus, todo eso, y que hace un mal realmente extremo, ¿viste? Que primero por la seguridad, viste, que vas ahí, salen a correr y con los auriculares, dicen, no, pero yo me meto en esto, bueno, disfrutá de otra forma, no, pero voy concentrado, ¿no? Es moda, andar, ¿no? Están en el gimnasio, van en el ómnibus con los auriculares, bueno. Hay una salud, que es la salud auditiva, hay un gran impacto del uso prolongado y el alto volumen también de los auriculares. Al utilizar los auriculares, el sonido ingresa de forma directa al canal auditivo, lo que genera que la intensidad percibida sea mayor. El uso cotidiano de auriculares se ha transformado como que en una extensión del cuerpo humano para muchas personas que lo utilizan durante varias horas al día. La gurizada también vive permanentemente con los auriculares. Especialistas advierten que detrás de esa comodidad y el aislamiento se presenta el riesgo de una pérdida auditiva y permanente si se superan los niveles de volumen recomendado. Viste que hay mucha gente que te habla a los gritos, ¿no es? Porque lo que pasa es que van perdiendo la audición y entonces hablan así. Al utilizar estos dispositivos, el sonido ingresa de forma directa al canal auditivo, lo que genera que la intensidad percibida sea mayor. El médico otorrinolaringólogo Gonzalo Lago, integrante de la Sociedad de Otorrinolaringología, explicó que el factor determinante es la cantidad de decibelios que recibe el sistema auditivo. El volumen que se entrega al oído es lo que puede generar un daño auditivo, ya sea en forma aguda como forma crónica. Viste que te haces cualquier herida y a los 2 o 3 días, a la semana o algo, puede que te cure. Vas perdiendo la audición y eso es una herida que no la vas a recuperar nunca más. Según se detalla el especialista, una exposición a sonidos de alta intensidad, como los auriculares, por un breve tiempo puede dañar el oído. Del mismo modo que el uso continuo también y repetitivo por encima de los límites de protección genera un perjuicio crónico con la audición. Ante este panorama, la recomendación de los expertos de la Sociedad de Otorrinolaringología apunta a la prevención, instando a la población a mantener el volumen o no usar o un nivel que permita escuchar los detalles de lo que se reproduce sin necesidad de aislarse completamente del entorno. Y si no, sería mejor ni utilizarlos, ¿no? 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
0: 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Dice, decime cuándo es el Día del Padre. Estamos, eso en el mes de julio, ¿no? Ahora, vamos a arrancar. Ya pasamos el 19, el abuelo, ahora se viene el Día del Padre, que va a ser quizás el 12 de julio, no recuerdo bien, pero así siempre son segundo domingo, ¿eh? Le vamos a ir informando con para comprar algo ahí en Miguel Stop Electronics, que andan buscando para el Día del Padre ya, me parece bien.
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0: ¿Para qué queremos un técnico de la selección que cobra un mundo de plata? Más los jugadores que cobran otro mundo de plata. Y ahora que tenemos la posibilidad de clasificar por Uruguay mismo. Pero están viendo si se ya están todos y a ver si podemos clasificar como tercero. Ya no les interesa. Bueno, pero vamos y vamos a, por lo mínimo empatar. O vamos a ganarle. Está España, pero somos 11 contra 11. Hay grandes jugadores que han jugado de aquí en España mismo, ¿no? Pero no, ya están ni siquiera empatando. Ya si perdemos con 2 puntos, ¿clasificamos o no clasificamos? Ya están sacando la calculadora, clasificado, eliminado, y los terceros los que tienen que mirar Uruguay. No seas malo, no seas malo. 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

0: Hoy es 25, pero ayer se celebró, mirá, ahí nos envían el aniversario del padre Costa, mirá.
1: ¡Vamos, padre!
0: ¡Vamos, padre!

0: Bueno, el aniversario del padre Costa, ayer que se estuvo celebrando. 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
0: Estamos a mediados de lo que es el año, o sea que seguimos ensillando uno y otro caballo, ¿no? 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

0: 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Palmira Valdés Núñez, chiquita, que en paz descanse, falleció en la paz del Señor ayer 24 de junio de 2026 en Tacuarembó. Sus hijos, nietos, hermanos, sobrinos y demás deudos participan con hondo pesar su deceso e invitan al acto del sepelio que se realiza hoy a la hora 11 en el cementerio local. Casa Mortuoria, Concejal Cataluña 180 al 86, sala número 113 del complejo velatorio. Se domiciliaba en Los Rosano. Velatorio a partir de la hora 8. Servicio de empresa Bris, Sociedad Anónima, Jaime Rosso 208, Plaza de la Cruz. Teléfonos 4632-2380, 4080, 5280 y 5480, afiliada a EFICETI, Sociedad Anónima. Ingresando en la página web de la empresa, puede dejar su homenaje o condolencias. Palmira Valdés Núñez, chiquita, que en paz descanse. Álvaro Gabriel Bandera Acuña, que en paz descanse, falleció en la paz del Señor ayer 24 de junio de 2026 en Tacuarembó. Su madre, Sonia Acuña, su padre, Enio Alves, sus hermanos, Esteban Alves, Ana Alves, sus sobrinos, Emilia Alves y Cielo Araujo, y demás deudos participan con hondo pesar su deceso e invitan al acto del sepelio a realizarse hoy a la hora 8 en el cementerio departamental de Tacuarembó. Residía en Wilson Ferreira número 486. No se realiza velatorio. 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Álvaro Gabriel Bandera Acuña, que en paz descanse. Isabelino Alberto Deragón Cabrera, que en paz descanse, falleció en la paz del Señor hoy 25 de junio de 2026 en Tacuarembó. Sus hijos Javier Alberto, Margarita y Héctor Saavedra, Marianela, Mariano y Joana Seiza, sus nietos Hernán, Jessica, Bruno, Benjamín y Julieta, sus bisnietos Agustín y Alison, hermanas Elida y María, sobrinos y demás deudos participan con hondo pesar su deceso e invitan al acto del sepelio que se realiza hoy a la hora 16:30 en el cementerio local. Casa Mortuoria, Concejal Cataluña 180 al 86, sala número 105 del complejo velatorio. Se domiciliaba en La Pedrera, servicio de empresa Bris, Sociedad Anónima, Jaime Rosso 208, Plaza de la Cruz, teléfono 4632-2380, 4080, 5280 y 5480, afiliada a EFICETI, Sociedad Anónima. Ingresando en la página web de la empresa, puede dejar su homenaje o condolencias. Isabelino Alberto Deragón Cabrera, que en paz descanse. 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
1: La temperatura, 0 grado.
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7: Títulos a las 7 de la mañana.
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9: Es compleja la interna del gobierno y las diferencias se acentúan luego que el ministro Juan Castillo dijera que la imagen del ejército en las calles no es buena cosa.
7: Yamandú Orsi, que defendió la utilización de vehículos militares blindados en operativos policiales, había pedido que no lo contradigan. El mandatario sostuvo que la decisión ya está tomada.
9: Mañana la ministra de Defensa, Sandra Lazo, mantendrá una reunión con el jefe del ejército, Mario Stevenazzi, es lo que informa hoy el semanario Búsqueda.
7: También en la próxima jornada, Orsi informará los detalles del plan A al Consejo de Ministros.
9: La desaprobación de la gestión del presidente de la República, Yamandú Orsi, sube a 65% según una encuesta de Cifra.
7: A 15 meses de su asunción, el 20% aprueba el desempeño de Orsi como presidente de la República. El 65% lo desaprueba, mientras que un 12% adicional ni aprueba ni desaprueba, y solo el 3% no tiene opinión.
9: El gobierno evalúa una baja en el precio de los combustibles para julio, tras los reclamos de las gremiales rurales, aunque desde el Ministerio de Industria se adelantó que no habrá ajustes abruptos.
7: El Poder Ejecutivo también analiza medidas vinculadas al precio del supergas con el objetivo de aliviar el impacto del invierno en los hogares.
9: Los jubilados y pensionistas esperan mejorar el aumento diferencial de las pasividades mínimas porque entienden que el incremento del 1% resulta insuficiente frente al precio del costo de vida.
7: Se realiza hoy un paro de 24 horas en todos los liceos del país en el marco de las movilizaciones de FENAPES por un mayor presupuesto.
9: La ex vicepresidenta de la República, Lucía Topolansky, propuso crear una comisión especial en el Parlamento para revisar y mejorar el funcionamiento del Fondo Nacional de Recursos.
7: El Ministerio de Salud Pública resolvió dejar en suspenso la ordenanza que habilitaba a médicos y licenciados en enfermería a vacunar tras los cuestionamientos recibidos por parte de los sindicatos.
9: La defensa de la familia del adolescente abatido en el barrio Borro afirmó que el policía disparó antes de identificarse y que el menor no le apuntó nunca con el arma.
7: La recaudación de la impositiva cayó un 0,8% en términos reales por las retracciones que sufrieron el IRPF y el IRAE.
9: El Partido Nacional señaló fallas en los controles tras el hallazgo de una habitación clandestina en Villa Dolores.
7: A nivel deportivo, indicar que en la apertura de la tercera fecha del Mundial, Suiza venció a Canadá por 2-1 y logró clasificar primero en el grupo B.
9: En el mismo grupo, Bosnia y Herzegovina derrotó a Qatar por 3-1 y se aseguró el tercer lugar del grupo con 4 puntos.
7: En el grupo C, Marruecos derrotó a Haití por 4-2, mientras que Brasil venció a Escocia por 3-0.

0: cual la Caraninha se aseguró el primer puesto y los marroquíes clasificaron en segundo lugar.
1: Escocia quedó en la tercera posición con 3 puntos y deberá esperar para ver si logra avanzar como una de las 8 mejores selecciones en ese puesto.
0: En el grupo A, Sudáfrica venció a Corea del Sur por 1-0 y México goleó a la República Checa 3-0.
1: Por la Liga de Ascenso de Básquetbol, Estocolmo ganó a Colón por 73-49, Urupán cayó ante Sayago por 75-82 y Marne perdió ante Verde y Rojo por 70-77.
0: A nivel internacional, más de 30 personas se han muerto y otras 700 han resultado heridas en Venezuela a causa del doble terremoto de magnitud 7,2 y 7,5 en la escala de Richter ocurrido en el norte de ese país.
1: Donald Trump reafirma su apoyo a Dina Spriella como presidente electo de Colombia. Petro no me gustaba nada, dijo.
0: Irán pidió que la OTAN rinda cuenta por su complicidad activa con la ofensiva de Estados Unidos.
1: En Estados Unidos, justamente, los carburantes acumulan un descenso de casi el 9% y caen a precios preconflicto de Irán.
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0: Montevideo amanece muy frío a esta hora de la mañana. Cielo algo nuboso, 6 grados 3 décimos la temperatura.
1: Los vientos soplan del norte a 7 kilómetros por hora.
0: La presión a nivel del mar 1018 decimal 9.
1: La humedad 74%.
0: Visibilidad 15 kilómetros.
1: La máxima prevista para hoy 12 grados. El resto de la mañana nuboso y cubierto. Periodos de algo nuboso. Baja probabilidad de precipitaciones escasas.
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0: Bueno, como decíamos, 2 sismos de 7,2 y 7,5 se registraron en Venezuela y provocaron pánico en las calles, caída de edificios, cierre del aeropuerto internacional de Maiquetía. Además, la presidenta encargada, Delcy Rodríguez, como decíamos, decretó el estado de emergencia y el gobierno de ese país confirmó al menos 32 muertes y unos 700 heridos.
1: El presidente Yamandú Orsi se expresó en la cuenta social de X y dijo que Uruguay expresa su solidaridad con las autoridades y el pueblo venezolano.
0: A raíz del terremoto que afectó hoy a Venezuela, escribió Orsi, Uruguay expresa solidaridad con las autoridades y el pueblo venezolano. Seguimos con atención la evolución de la situación y reiteramos nuestra disposición a colaborar en lo que el gobierno venezolano considere necesario.
1: La República Oriental del Uruguay expresa su solidaridad con la República Bolivariana de Venezuela ante los sismos de alta intensidad que se produjeron en la tarde de este miércoles en la zona cercana a Caracas y otras regiones del país.
0: Precisamente la comunicación de la Cancillería Uruguaya agrega también que se siguen con atención las informaciones que emanan de Venezuela en torno al impacto causado por los terremotos, deseando que las tareas de rescate de las personas afectadas transcurra exitosamente.
1: Agregan que la sección consular de Uruguay en Venezuela se encuentra en contacto con la comunidad de compatriotas en dicho país a efectos de corroborar su estado de salud.
0: A tales efectos también la Cancillería puso un número de contacto de emergencia para que se comuniquen. Es el 0058-424-238-0370.
1: El gobierno uruguayo se pone a disposición del gobierno de la República Bolivariana de Venezuela para apoyar de las formas que estén a su alcance en las arduas tareas que tiene por delante y reitera su solidaridad con el hermano pueblo venezolano, indica la Cancillería, quien además agrega que hasta el momento no se han reportado uruguayos heridos o fallecidos.
0: 7:08. El caso Conexión Ganadera tiene avances en la justicia concursal y también en la justicia penal. En la primera se homologó el acuerdo que permitirá a los damnificados cobrar por parte de sus créditos a la brevedad. Para eso que ocurra, precisaban que el 85% de los acreedores lo suscribiera.
1: Y así ocurrió y fue validado por la justicia. En la segunda, la jueza Diovanet Olivera sumó 3 delitos de apropiación indebida al titular de PASFER, empresa tomadora de ganado, y fijó a pedido de la Fiscalía la fecha en la que este empresario saldrá de la cárcel.
0: Justamente el diario El País señala esta mañana que el acuerdo que suscribió la amplia mayoría de los inversores fue gestado en reuniones entre el síndico, la Liga de Defensa Comercial, y el abogado de los ahorristas.
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7: Hora 7:10 minutos.
6: Y la temperatura
7: 0 grados.
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11: Son las 7 de la mañana y 10 minutos.
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0: Muy buenos días para todos, bienvenidos a CX140 Radio Televisión Zorrilla de San Martín. Es este el boletín informativo que corresponde a la hora 7:15 de hoy jueves 25 de junio del 2026. El INUMET, Instituto Uruguayo de Meteorología, está anunciando para hoy una temperatura de 2 grados en cuanto a la mínima, una máxima de 15, disminución de la nubosidad, heladas agrometeorológicas. Para este viernes 26, mínima 1 grado, la máxima 16, algo nuboso y nuboso, periodos de cubierto, neblinas. Para este sábado 27, se anuncia una mínima de 3, una máxima de 18, estará parcialmente soleado. Para el domingo 28, mínima 5, la máxima 14, estará parcialmente soleado en la zona norte del territorio nacional. Para el lunes 29, se anuncia una mínima de 3, una máxima de 13 en la zona norte. En el acto recordatorio por los 10 años de la designación de Villa Caraguatá, a través de la ley 19.410, el intendente departamental Wilson Esquerra Martinotti, en su mensaje, recordó sus primeros vínculos con la localidad, a la que conoció hace más de 50 años junto a su padre. A partir de esa experiencia personal, destacó el crecimiento sostenido que ha tenido la zona y el papel que desempeñaron distintas generaciones de vecinos y organizaciones locales para impulsar mejoras y generar nuevas oportunidades para la comunidad. Asimismo, hizo referencia a la iniciativa que permitió la creación de Villa Caraguatá, destacando el trabajo realizado por el entonces diputado Wilson Aparicio Esquerra y su suplente Valentín Rodríguez. Según expresó, aquella gestión permitió otorgar una nueva visibilidad a la localidad y generar condiciones favorables para continuar avanzando en obras y servicios. Escuchamos en Radio Zorrilla de San Martín un fragmento de lo expresado por el intendente Wilson Esquerra Martinotti.
1: Hace más de 50 años conocí Caraguatá. Con mis padres veníamos al pago de asignaciones a vender cosas de la tienda, del comercio, de familia. Y uno va aprendiendo a querer a la gente, a generar los afectos. Pero en aquel entonces eran unas poquitas casitas, era prácticamente todo campo. Y en el correr de los años fuimos viendo la evolución de una sociedad pujante, de una sociedad vigorosa, de una sociedad demandante, de una sociedad solidaria. Una sociedad que demanda y demandó siempre permanentemente el desarrollo y el crecimiento de la zona. Como bien decía el alcalde y el maestro, las distintas comisiones y la solidaridad, el apego a la zona, el afecto entre los ciudadanos de la zona, fue generando este bienestar que tiene y este crecimiento que tiene hoy Caraguatá. En un proceso muy largo, en un proceso en el que indudablemente esta declaración y esta buena idea que tuvo Wilson Aparicio con Valentín, y que lleva a que, como bien decía el alcalde Álvaro, decía, se genera otra visualización, y es cierto. A veces no le damos la importancia que tienen este tipo de declaraciones, en donde las autoridades nacionales, sobre todo, generan otra visualización hacia la zona. Y así se fue construyendo y se fueron generando lo que es la escuela, el liceo, lo que se fueron generando de las obras de quienes

0: hace en definitiva al desarrollo social, pero sobre todo a los servicios que necesita, demanda y reclama la sociedad. Y yo creo que esas cosas son las que tenemos que valorar de una sociedad, porque seguramente también si esta sociedad, si la sociedad, el agrupamiento de desarrollo, esa gente que trabajó y que trabaja honorariamente en lo que es el desarrollo de Caraguatá durante tantísimos años, no sería posible quizá muchas de estas cosas. Porque las sociedades tienen que ser demandantes, tienen que reclamarnos a los gobernantes permanentemente la mejora de la calidad de vida. Y eso creo que se ha logrado, las policlínicas han mejorado, en materia de salud se ha mejorado, como decía, en materia de vivienda, de servicios, de educación, pero hay que continuar. Y el compromiso es ese, el compromiso es que tenemos que continuar trabajando todos juntos, unidos, que eso es lo más importante para el desarrollo permanente de Villa Caraguatá. Así que a eso los invitamos, a seguir juntos todos, por encima de credos, por encima de religiones, por encima de cintillos políticos, de lo que sea, este ejemplo que ustedes siguen de estar todos unidos y todos juntos, con un solo fin, que es un Caraguatá cada día más lindo, más vigoroso, un Caraguatá cada día más lindo, pero sobre todo con mejor calidad de vida para sus habitantes, es el que tenemos que continuar todos. Así que felicitaciones a todos los caraguatenses y a seguir laburando y a seguir trabajando a las autoridades, al alcalde, a todos, al consejo, a todos quienes hacen parte hoy y a todos quienes fueron parte de esta historia, nuestro reconocimiento, nuestro agradecimiento. Muchas gracias.
1: Así reflejábamos en CX140 la palabra del intendente departamental de Tacuarembó, Wilson Esquerra Martinotti, en el acto por los 10 años de la designación de Villa Caraguatá a través de la ley 19.410. Seguimos con otros temas. La intendencia de Tacuarembó inició las tareas de poda de árboles en el marco de la planificación anual de mantenimiento del arbolado urbano. Para hoy jueves 25 los trabajos se realizarán por calle 18 de Julio y también por calle José Benelli entre las 6 de la mañana y hasta el mediodía. Se solicita dejar libre de vehículo esta zona, se solicita a todos los conductores tomar los recaudos correspondientes, circular con precaución y respetar la señalización que se irá colocando a medida que vaya avanzando el trabajo que estarán realizando los operarios de la Intendencia de Tacuarembó. Reiteramos, por calle 18 de Julio, desde Plaza Bernabé Rivera, Plaza de la Cruz, hasta la Plaza Colón, se va a estar realizando el trabajo este jueves 25 de junio, aquí en la ciudad de Tacuarembó. Se solicita dejar de vehículo o estacionarlo en su propio garage o llevarlo a otra zona mientras se desarrolla el trabajo por parte de los funcionarios de la Intendencia de Tacuarembó. Entre las 6 de la mañana y la hora 12 se va a estar realizando esta tarea por 18 de julio y José Benelli en esta mañana del jueves 25 de junio. Vamos a los avisos parroquiales a esta hora aquí en CX140. La parroquia de San Fructuoso, Iglesia Catedral, anuncia para este sábado la Eucaristía a la hora 16 en la Capilla de San Miguel. Para el domingo 28, Eucaristía a la hora 11 en el Templo Parroquial. Adoración al Santísimo, hoy jueves, desde la hora 9 en la parroquia y a la hora 18 en la Capilla de San Miguel. La parroquia de la Santa Cruz está anunciando que este jueves y viernes tendrá Eucaristía en el Templo Parroquial a la hora 18. Este sábado, Eucaristía en el Templo Parroquial a partir de la hora 18:30. El domingo, Eucaristía a 10:30 de la mañana en Acción de Gracias por los 25 años de sacerdocio del padre René da Silva. No se estará realizando celebración por la tarde, solo en la mañana a la hora 10:30 es lo que está comunicando la parroquia de la Santa Cruz. Ahora vamos al cronograma de actividades que está anunciando la parroquia de San José con el sacerdote Tomás Bradley. Para hoy 16:30 Eucaristía en el hogar de ancianos. Para este viernes 26, Eucaristía a la hora 16 en el barrio Sant'Angelo y en Piedra Sola. Para el sábado 27, Eucaristía 15:30 en Zapará, 16 horas en Bonilla y a la hora 17:30 en la Capilla Virgen del Camino. Para el domingo 28, Eucaristía a la hora 10 en el Templo Parroquial y a la hora 16:30 en Curtina. El lunes 29, Eucaristía a la hora 16.

0: en Rincón de la Aldea. La parroquia Nuestra Señora de Lourdes este domingo tendrá Eucaristía a la hora 17 en el templo parroquial y el sábado 17:30 en la capilla San Isidro del barrio Torres. Zorrilla de San Martín, la radio presente, seguimos compartiendo más material periodístico que realizamos en Villa Caraguatá. Villa Caraguatá conmemoró este 24 de junio el décimo aniversario de su designación como villa mediante la ley 19.410, iniciativa impulsada en su momento por el entonces diputado Wilson Aparicio Esquerra y su suplente Valentín Rodríguez, que permitió elevar la categoría de la localidad y fortalecer su desarrollo institucional. La actividad se desarrolló en el gimnasio y contó con la presencia del intendente departamental Wilson Esquerra Martinotti, el secretario general de la Intendencia, doctor José Omar Menéndez, autoridades militares, policiales, legisladores, alcaldes, ediles, el presidente de la Junta Departamental de Tacuarembó, representantes de instituciones educativas y sociales, además de vecinos de toda esta amplia zona. Durante la ceremonia se recordó el proceso que culminó con la promulgación de la ley 19.410, un 24 de junio del año 2016, y se repasó la evolución que ha tenido Villa Caraguatá durante la última década en materia de infraestructura, servicios y desarrollo comunitario. Zorrilla de San Martín, la radio presente, así comenzábamos dialogando con el doctor Álvaro Matos, alcalde de Caraguatá.
1: La verdad que muy contentos, acompañó muchísima gente, autoridades, vecinos, amigos, y bueno, estamos en la etapa final de la celebración del día de hoy.
0: Contanos qué es lo que va a estar sucediendo el próximo domingo, donde hay también una invitación abierta a todos los vecinos.
1: Bueno, el próximo domingo tenemos un evento más vinculado a lo social, con un toque en vivo que va a arrancar al mediodía, donde van a estar presentes la gran mayoría de los artistas locales, pasando por todos los géneros, folclore, tango, tropical, rock. Y bueno, entre todos los artistas que te puedo comentar, quizás me olvide alguno, porque la memoria me falle, pero va a estar el Fifo Duarte, Chamaco Ortiz, Jonathan Ortiz, Pablo Lemos, La Chuchi, y después como peloneros de Matías Valdés, que hace el cierre, va a estar el Grupo Corona desde Tacuarembó. Así que los invitamos a todos a pasar una tarde en familia a partir del mediodía, Feria de Emprendedores, sin costos para los que quieran arrimar. Los que gusten tendrán la posibilidad de hacer alguna colaboración a voluntad para la Comisión Pro Salud. Y bueno, por primera vez Matías Valdés acá en Caraguatá, así que muy agradecidos a todos los que hicieron posible que esté, y bueno, y a la Intendencia y al municipio por el apoyo.
0: Muy bien, muchas gracias, alcalde.
1: Gracias.
0: Y justamente con nosotros está por acá el presidente de la Junta Departamental de Tacuarembó, Juan Estatí, un gusto recibirte, estamos en vivo por Radio Zorrilla de San Martín, celebrando junto a la gente de Caraguatá hoy.
2: Sí, para nosotros es una alegría, y para la gente que a veces no entiende cómo una palabra les puede cambiar la vida. De centro poblado a villa significan servicios, significan otras cosas en la ciudad, que de repente al poblador común y corriente se le pasa desapercibido, pero a la larga, en la parte oficial, en la parte de servicio, es muy importante la categoría de villa, y ya hace 10 años, y bueno, uno lo viene viendo lo pujante que es Caraguatá, con el municipio, con más de 4.000 personas en su área de influencia, y bueno, se apostó y está saliendo bien. El mejor de los éxitos, y que sea por muchísimos años más.
0: Presidente de la Junta Departamental, muchas gracias.
2: Gracias a usted.
0: Era Juan Estatiu con nosotros, y acá está Fifo Duarte, justamente el hombre que interpretó la canción De Dónde Soy, de Caraguatá para el mundo. Muchos caraguatenses por ahí recorriendo el planeta, el Uruguay, y esta canción que circula por los grupos de WhatsApp, ahí ustedes la llevan muy en el corazón, ¿no? Esa letra, esa música, esa melodía. ¿Cómo te va? Bienvenido a Radio Zorrilla.
3: Muy buenos días, un gusto estar presente hoy en este día tan especial, que es para nosotros los caraguatenses, y gracias a ustedes por estar. Esa canción es una canción que hace muchos años la compuse, dedicándome justamente al,

0: a nuestro pago. Cuando no estaba acá por Carabotá, me encontraba en los pagos de Maldonado. Uh-huh. Y ahí la nostalgia me hizo poner en la memoria esta canción que se llama ¿De dónde soy? Y la dediqué a todos los carabotenses.
1: Muy bien, muchas gracias, Fifo.
0: Bueno, gracias a ustedes.
2: Así reflejábamos en CX140 la palabra del folclorista Juan Fifo Duarte de Caraguatá, del presidente de la Junta Departamental de Tacuarembó, Juan Estatiú, y del alcalde del municipio de Caraguatá, el doctor Álvaro Matos. Zorrilla de San Martín, la radio presente en estos 10 años de la designación de Villa a través de la ley 19.410. Vamos a compartir aquí en Radio Zorrilla a esta hora las rondas médicas previstas para hoy, jueves 25. Desde las 6 de la mañana inició el recorrido la doctora Ana Paula Millán por Clara y Montevideo Chico. El pediatra Marcos de los Santos concurre a Barrio Artigas a la hora 7 y a Longo a la hora 9. La pediatra Verónica Vistiancic a Sauce de Batoví a la hora 8. La odontóloga Micaela Esteves a Barrio Godoy a la hora 8. La nutricionista Estela Paula Los Molles a la hora 8. La odontóloga Micaela Esteves a Barrio Godoy a la hora 8. La doctora Claudia Suárez a Barrio Sant'Angelo a 8 de la mañana. La odontóloga Viviana Botero a Bonilla a la hora 8. La odontóloga Cintia Lima a Los Molles, 8 de la mañana. La pediatra Irene Ferreira a Barrio Sant'Angelo a la hora 10. La doctora Ana Romero a Rincón de Tranqueras, hora 9. La partera Natalia Núñez de Moraes a El Molino. Allí realizará controles de embarazo y PAP. El doctor Carlos Benavides atenderá en Cortina, 15:30. Y la doctora Rocío Peraza atenderá en Barrio López a la hora 14. Controles de adolescentes. Hacemos una pausa en instantes, más novedades.
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7: Vamos con la información del sorteo nocturno de Quiñelitómbolas del miércoles 24 de junio del 2026. A la cabeza el 279-279-279, segundo 844-844-844, tercero 369-369, 369, cuarto 681-681, 681, quinto 215-215, 215, sexto 865-865, 865, séptimo 897-897, 897, octavo 547-547, 547, noveno 263-263, 263, décimo 736-736, 736, décimo primero 212-212, 212, décimo segundo 692-692, 692, décimo tercero 580-580, 580, décimo cuarto 247-247, 247, décimo quinto 811-811, 811, décimo sexto 604-604, 604, décimo séptimo 828-828, 828, décimo octavo 498-498, 498, décimo noveno 602-602, 602, y a los 20 el 456-456, 456, por

0: repetición y para el juego de la tómbola se sorteó el número 42.
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3: Seguimos compartiendo las principales informaciones de esta jornada. Anoche en el Teatro Escayola, con un foyer lleno de gente, se estuvo desarrollando este homenaje al zorzal criollo Carlos Gardel, con microescenas teatrales a cargo de Natalia Machado y sus alumnos, y también el sonido del acordeón de Víctor Amaral estuvo presente, ovacionado por el público en este día tan especial, el día de Carlos Gardel, como lo es cada año, el 24 de junio. También destacamos que anoche en Club Tacuarembó se desarrolló un homenaje a don Luis Pachón y también se pudo disfrutar de un espectáculo artístico donde tres mujeres le cantaron a Carlos Gardel con excelente concurrencia de público, como ya nos tiene acostumbrada la figura del tacuarembóense inmortal Carlos Gardel, el zorzal criollo de Valledén, en esta fecha. Diferentes actividades, no solo en Tacuarembó, sino que en todo el país y América, se realizan para recordar al cantor de tango tacuarembóense.
4: Plan Ceibal les llevará adelante una capacitación para docentes el próximo 30 de junio y 1 de julio en el Centro Tecnológico de Tacuarembó. Será a nivel regional y se tratarán, entre otros temas, el de la inteligencia artificial. La gerente de educación de Plan Ceibal, Claudia Brobeto, en diálogo con CX140, nos brinda los siguientes detalles.
5: Bueno, se trata de un gran encuentro de docentes que va a ser el martes 30 y miércoles 1 de julio, martes 30 de junio y miércoles 1, con muchas actividades en paralelo que apuntan a promover el encuentro presencial y la formación continua de los docentes de todos los niveles, primaria, secundaria, UTU, formación docente, también estudiantes de formación docente.
4: ¿Dónde buscan mayor información? ¿Hay que inscribirse? ¿Van directamente? ¿Dónde se va a desarrollar? ¿Y tienen ya un temario específico para tratar con el tema Ceibal?
5: Sí, toda la información se puede encontrar fácilmente en la web de Ceibal, ¿sí? ceibal.edu.uy. Y allí se realiza efectivamente una inscripción. El evento empieza el martes 30 de tarde y después el miércoles 1 es todo el día con sesiones simultáneas que, bueno, todos los participantes pueden ver y elegir cuáles les interesa por la temática. Se va a desarrollar en el Polo Educativo Tecnológico de Tacuarembó. Y se recorren talleres, exposiciones, paneles que cubren diferentes temas que tienen que ver con la tecnología, pero también con cómo, sobre todo, con experiencias docentes, cómo llevar a la práctica nuevas formas de enseñar para siempre pensando en los aprendizajes.
4: Vamos a reiterar entonces, es la semana que viene, 30 y 1 de julio, y bueno, se pueden anotar, inscribir y participar los docentes de Tacuarembó interesados.
5: Sí, por supuesto que sí, y también la idea es eso, que salir un poco de Montevideo y acercarnos también a otras comunidades para darle más facilidad a los docentes de Tacuarembó, de Salto, de Rivera. Pueden ir de todo el país, pero bueno, queremos hacer lugar especialmente a los docentes de la región.
4: Expresiones a Radio Zorrilla de San Martín de Claudia Brobeto, gerenta del programa de educación de Plan Ceibal.

0: La agremiación de pasivos 19 de junio de 1973 está invitando para el baile que se realizará este sábado con la animación de Mariel y el sabor cumbiero, la típica de Oscar Trinidad, comienza a la hora 21, culminando a las 2 de la mañana.
1: Este jueves, por 24 horas, se está convocando a un paro de docentes de secundaria por parte de la Federación Nacional de Profesores de Enseñanza Secundaria, FENAPES. Aquí en Tacuarembó va a ser en los liceos. No afecta a la UTU, indicó en diálogo con CX140 el docente e integrantes de ADESTA y FENAPES, Nelson González.
2: Otra medida más en la misma línea, porque estamos en conflicto con el Poder Ejecutivo, con el mensaje que se ha enviado, o que se está por enviar en realidad, a discusión sobre el presupuesto, sobre la rendición de cuentas, que no contempla a la educación, y bueno, la situación en realidad es compleja desde el sistema educativo. Y el paro y movilización es justamente en reclamo de esa no contemplación que es que el Poder Ejecutivo hace sobre los dineros hacia todo el sistema educativo.
1: El paro es mañana, ¿y en qué horario aquí en Tacuarembó, Nelson?
2: El paro es en Tacuarembó va a ser de los profesores de secundaria, sí, todos los liceos del departamento, de 24 horas, como la federación siempre acostumbra, ¿tá? Nosotros vamos a estar movilizando en algunos centros educativos, más que nada entregando información, porque creo que hay mucho desconocimiento justamente por las causas de esta movilización, y vamos a estar seguramente en algunos ingresos de algunas instituciones educativas, en algunos cambios de turno, entregando volantes, charlando principalmente con los padres de los estudiantes para acercar un poco los motivos por los cuales nos estamos movilizando, que son motivos que tienen que ver justamente con la calidad de la atención que se da en los centros educativos, a consecuencia, la calidad y el deterioro de esta calidad, justamente a consecuencia de no contemplar desde hace ya muchos años las necesidades del sistema educativo. Por eso esto es una cuestión que tiene que ver no solo con los docentes, sino con las familias, porque en realidad en esta oportunidad no estamos reclamando dinero ni salario, sino mejores condiciones de trabajo, y eso significa también mejores condiciones de educabilidad para nuestros estudiantes.
1: Incluye la UTU también, ¿no?
2: La UTU a nivel metropolitano va a estar parando en Montevideo 24 horas, en el interior no, el paro de UTU es solo para la zona metropolitana.
1: Expresiones a Radio Zorrilla de San Martín del profesor Nelson González, de la Federación Nacional de Profesores de Enseñanza Secundaria, FENAPES.
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2: Son las 7 de la mañana y 55 minutos.
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3: Vamos a cantar una canción que pertenece a Washington Benavides, el gran Bocha Benavides, tacuarembense, insigne, y a Héctor Numa Moraes. Su título, Seu Franquilín Olivera.

Los Tacuruses, aquí en vivo, mirá, en Zorrilla de San Martín, una de sus, a ver, una de sus últimas actuaciones aquí en Tacuarembó, ¿eh? Estoy escuchando, a ver.

0: Los señores Tacuruses aquí en CX140 Zorrilla de San Martín, en este mes de junio, fría mañana. Hoy arrancamos ahí en el menos 2. Ahora, Fabián, buen día. ¿Con cuánto estamos?
1: Buenos días, Neri, para ti y para toda la audiencia de Radio Zorrilla en esta mañana de jueves. No, arrancamos con temperatura sobre el cero. Arrancamos con 2 grados a las 6 de la mañana y ahora tenemos menos 1.
0: Menos 1.
1: Menos 1.
0: Menos 1.
1: Un grado bajo.
0: Menos 1 con todo. 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A ver, ¿qué dice Fabián?
1: Dice, Cleonice Santos tiene 23 millones de seguidores.
0: 23 millones, sí. O sea que hay gente que no tiene nada que hacer. Para que vayan viendo las cosas que a veces seguís a cada... Bueno, ¿qué más dice?
1: Una cámara encendida y un sueño que la dejó sin dormir 2 veces seguidas. Publicó el video con los ojos llorosos, visiblemente agitada, y dijo algo que el algoritmo no pudo ignorar.
0: Ay, pará, que eso tiene una presentación. Ajá. 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Bueno, Cleonice Santos tiene 23 millones de seguidores.
1: Sí, señor.
0: O sea que si tiene 23 millones de seguidores, mirá, ay, vos decís, viste que a veces para lograr 500 o 1000, y esto tiene 23. Seguidores. O sea que hay gente que no tiene absolutamente nada que hacer y la gente sigue cualquier... A ver, ¿y quién es Cleonice Santos? ¿Qué dijo? ¿Qué hizo? ¿Laburante, científica? ¿Qué hace?
1: Bueno, ¿sabés qué dijo?
0: Ah.
1: Que dos naves extraterrestres...
0: ¿Dos?
1: Sí, dos. Aterrizarían en la noche del juego de Brasil... En el Hard Rock Stadium de Miami durante el partido entre Brasil y Escocia por el Mundial 2020.
0: ¿Ayer? ¿Aterrizaron?
1: No.
0: ¿Y qué? ¿Se iban a llevar a alguien? ¿Iban a abducir a alguien o...?
1: Bueno, el detalle que le obsesionó no fue tener el sueño una vez, sino dos veces. Según ella, la repetición confirmó que no era ruido mental, era una advertencia. En su relato, la primera nave se llevaba dos jugadores.
0: O sea,
1: jugadores.
0: Que casi llega la tómbola por repetición.
1: Bueno, sí. Está... dice que se iba a llevar a Vinicius, ajá, a Vini y a Neymar la nave. Y la segunda nave, que era más grande que la primera, iba a barrer con los aficionados. Iba a llevar toda la gente de la tribuna. Ella misma estaba ahí en la tribuna.
0: ¿La llevó ella?
1: No, tampoco.
0: Y viste que la gente a veces dice, no, mirá, se dijo fulana, mirá que tiene 23 millones de seguidores, ¿no? Cleonice Santos, señoras y señores, ahí dijo las naves. ¿Y cuánto ganó Brasil?
1: 3-0.
0: Ah, ni 2-0, porque si no puede decir, no, mirá, yo me estaba refiriendo a los goles. ¿Cómo ahora? Bueno, así que no hubo aducidos.
1: No hubo abducciones.
0: Las naves tampoco.
1: Tampoco.
0: ¿Y hay alguna respuesta de ella o...? Ella
1: quizás por unos días no aparezca ahora.
0: 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Bueno, escuchame una cosa.
1: Te escucho.
0: El frío, me dijiste menos...
1: Menos uno.
0: Menos uno, ¿sabes? Esto solamente con un buen vino.
2: La temperatura, un grado bajo cero.
0: Bueno, esto con un buen vino. Mirá, escuchalo, a ver qué dice. ¿Qué dice Carlito?
3: Algunos hayan sido socios vitalicios de un vino de acá, de esta zona.
0: Mirá, el Trompada.
3: Que se popularizó por esta polca. Se llama la del Trompada. Y comienza así.
0: Eso te saca cualquier frío.
3: En mi pago había un vino que apodaban el Trompada. Apá. Porque apenas con dos vasos...
4: ¿Qué pasaba?
3: No, eso es clarete de San Ramón. Tiene que ser tinto de tintilla, aquella que te deja como si...
0: ¡Ay!
3: En mi pago había un vino que apodaban el Trompada porque apenas con dos vasos...
4: ¿Qué pasaba?
3: Ahora sí. ¡Al maduro! ¿Qué va?
0: ¡Vamos por el frío!

0: vacío. Vaya a saber en qué cantina bodegón, pero seguro si se cae de maduro que con ese tinto puro musiquero se inspiró. Oiga la época de trompada que nació. Vaya a saber en qué cantina bodegón, pero seguro si se cae de maduro que con ese tinto puro musiquero se inspiró. ¡Vamos!
1: Bueno, estamos ahí con Carlitos Benavides y la polca del trompada, con todo. 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Ahí está con todo. Ahí está con todo. Para adelante y para adelante, Dieguito Castro. Un saludo para el Pampa. El Pampa Núñez dice que se tomó algunos trompadas en la Pacha Gaucha. Con todo. Hola, buen día.
2: Bueno, para Uruguay.
1: Sí.
2: 1-0.
1: 1-0 gana Uruguay. Su nombre, señor Zapallo.
2: Bueno, me alegro que esté mejor.
1: Respete, compadre. No, porque mucha gente le dice Zapallo, ¿viste? El Zapallo Trinidad. Yo le digo Don César, ¿no? Bueno, vámonos a Zapallo. ¿Cuándo hay alguna fiesta ahora de Zapallo Trinidad? ¿Cuándo tenemos algún chiveo? ¿Algún chiveo? Chiveo mundial, Zapallo. Tenés que hacer. ¿Qué teléfono?
2: Bueno.
1: 395.
2: Sí. 375.
1: Sí.
2: 375.
1: Sí.
2: 375.
1: Bueno,
2: vamos arriba Uruguay.
1: Vamos arriba. Escuchamos una cosa.
2: Sí.
1: Ahí en el fútbol chacarero, ahí vos que estabas acostumbrado a hacer eso, ¿no tenés algún golero, algún goleador ahí que nos pueda dar una mano?
2: ¿Sabés que Barrera sí? Barrera y defensa teníamos bueno, porque es una vergüenza la Barrera abrirse por el taponazo que iban a recibir.
1: Y bueno, y ahí las manos entre las piernas y una manito en el corazón y que patearan nomás, ahí era.
2: Pero
1: la Barrera.
2: Seguro, muchacho, y seguro. Dejaron regalado, culés.
1: Al duro, bueno, hay que cambiar de golero o no. Porque en el segundo gol también se la pasaron para el otro.
2: Yo pienso que sí, porque Mulera ya está nervioso y yo pienso
1: che, que sí. Zapallo, hay que poner un buen golero, el golero nacional, aquel anda bien, ¿no, che?
2: Apurate.
1: Un abrazo. 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

0: 1-1 el empate para Mercedes. Picada de cuello, me dijiste.
1: Sí, siempre presente.
0: Bueno, junto a Zorrilla, gracias, siempre presente. 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Me van quedando tres llamados para esta media hora. Hola, buen día.
2: Buen día.
0: Sí, ¿qué infala da?
2: ¿Resultado?
0: ¿Qué infala da otra punta do cabo?
2: La cuchilla de Umbú.
0: La cuchilla de Umbú. ¿Nombre?
2: Zulma.
0: ¿Zulma?
2: Sí.
0: ¿Teléfono, Zulma?
2: 095-591... 189.
0: ¿Uruguay, España?
2: Sí. Uruguay 1-0.
0: Uruguay gana 1-0. ¿Hay que hacer algún cambio, no? ¿Vos qué decís, Zulma?
2: No, yo digo que está bien así nomás.
0: Ahí. ¿Qué jugador?
2: No, para adelante nomás.
0: Para adelante con Uruguay. Así me gusta hacer servicios. 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Ser Servicios, hola, buen día.
3: Hola, buen día.
0: ¿Sí? ¿Quién habla?
3: Lucía.
0: ¿Lucía de dónde, Lucía?
3: Rincón de Tranquera.
0: Rincón de Tranquera, ahí en Rincón de Tranquera se pesca, hay buenos lecheros en Rincón de Tranquera. ¿Qué me podés decir?
3: Sí,
0: Rincón.
3: Sí.
0: Me dice Lucía, ¿qué teléfono, Lucía?
3: 098-467-704.
0: 704, Uruguay, España.
3: Empate 1-1.
0: Uno por uno, dejamos Uruguay como está, y hay que cambiar a alguien, citar a algún otro jugador, yo qué sé, cambiamos algo, ¿cómo decís?
3: Sí, no, yo no entiendo mucho de fútbol, pero está. Ojalá
0: que juegue,
3: que ganemos
0: y... Ahí como que ganemos, que empatemos, decís vos. Bueno,
3: sí,
0: y ahí tenemos que jugar con la calculadora después, ¿no? Bueno, gracias Lucía, vamos. Gracias. 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Hola, buen día.
4: Sí, buen día por el resultado.
0: Sí, tu nombre.
4: Javier.
0: Javier, teléfono Javier.
4: 094-02-8824.
0: 8824, resultado Javier.
4: 4-0 España.
0: 4-0 España, vos decís que Uruguay no hay de camiseta, no hay de nada, no tenemos forma de ganarle a España. ¿Eh?
4: Lamentablemente, con esta selección, con esta gente, no le ganamos, pero ni a Arabia Saudita.
0: No hay forma, vos decís que esos errores que hubieron en los partidos anteriores, no, como que le falta sangre al cuadro, vamos a decir.
4: Pero el tiro libre de la barrera no fue error.
0: Sí, te estoy escuchando, decime. Comentame.
4: El gol de tiro libre no fue error, lo hicieron por gusto.
0: Vos decís que esos jugadores lo hicieron por gusto y lo dejaron regalado.
4: Escúcheme, ¿cómo te son? Hay solamente dos en la barrera y se abren para que la pelota pase.
0: Viste que uno no sabe, pero después viste que aparecen ahí los diarios y todo, y se dice que el guardameta había pedido tres jugadores y hay dos y se abrieron, yo qué sé. Y después, sí, va jugando para atrás y para atrás y para atrás y para atrás.
4: Solamente tenían que quedar separados.
0: Solamente eso, ¿no? Y ahí estaría.
4: Sí, solamente.
0: Y el segundo gol también. Se la dieron ahí ese acelo.
4: Y un zaguero, bueno. Un zaguero profesional. Eso se deja para un jugador amateur.
0: Claro.
4: Restar una pelota para el medio del área.
0: Ahí está.
4: Me parece que
0: Bueno, Javier, gracias por tu comentario, por estar aquí junto a Zorrilla. Gracias, que tenga buen día. 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
0: Como que hay una conspiración, no sé qué quiso decir Javier, de los jugadores, dice, los jugadores. ¿Y a quién quieren dejar? En offside, podríamos decir. ¿Al técnico? ¿No están de acuerdo con la asociación o algo? Porque, bueno, no sé. 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Hola, buen día. No quiso. Hay más música. 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Hola, buen día.
2: Sí, buen día, Nelly. ¿Cómo andas?
0: Bien, ¿tu nombre?
2: Maribel.
0: Maribel, ¿de dónde, Maribel?
2: De acá, de Zapará.
0: De Zapará. Para allá del cementerio, para acá del...
2: Sí, para allá.
0: O sea que está llegando, está, podríamos decir, en la frontera con Quebrayugo.
2: Sí, exactamente, todo intermediario ahí, entre uno y el otro.
0: Y se puede, me contaba mi madre y mis tíos y mis abuelos, que antes se bañaba ahí en lo que era el arroyo, el puente de Zapará. Ahora, sí, ¿existe agua ahí o no?
2: ¿Cómo no? Impecable, está. Pero, ahí para bañarse, sí.
0: ¿Estás segura, Maribel? Dice, pero me parece que eso está todo seco, debe quedar una zanjita. Que... Maribel, ¿qué teléfono, Maribel?
2: 099.
0: ¿Sí?
2: 667.
0: 807. ¿Qué dice Uruguay y España,
2: bueno,
0: Maribel?
2: No, yo voy por el premio. Desearía que ganara Uruguay, pero hay muchos errores ahí. 3-2
0: gana España. ¿Cuáles son? Sí. Porque si en una de esas Bielsa nos está escuchando, y a ver, ¿cuáles serían los errores? A ver.
2: Ah, que cambie un poco los jugadores, que yo no me acuerdo de los nombres, y que jueguen mejor los jugadores.
0: Che, Maribel, escuchamos una cosa.
2: Que haga bien las cosas, que no haga muchos errores.
0: Maribel, la granjita de pinos esa que la gente iba el 31 y pasaba el 31 y el primero de enero, ahí que era una sombra bárbara ahí en Zapará, ¿eso se puede entrar a la granjita esa o con el...
2: Sí, se puede, sí. Acá el vecino deja entrar nomás. No,
0: bueno, pero está
2: el vecino. Está Pinocha en este tiempo también.
0: Está al costado de la ruta, la granjita esa que sí. Te digo que está ahí. ¿Está todo bien entonces?
2: Todo bien.
0: Sí. Bueno, un abrazo grandote. 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Un último llamado para esta media hora. Hola, buen día.
3: Un placer, buen día, Neri.
0: Buen día.
3: Nunca te llamo y siempre te escucho.
0: Decime.
3: Me tiene caliente el partido.
0: ¿Con quién hablo? ¿Con quién hablo?
3: Bueno, no me puedo quemar, pero voy a decir porque soy así, Corina.
0: Corina, ¿y por qué te vas a quemar acá hablando en el programa? Corina, me decís Corina. A ver, Karina, ¿por qué te tiene...?
3: Me tiene caliente porque están bajoneando a tanto a Uruguay. Yo le voy a encajar un 3-1.
0: Gana Uruguay 3-1.
3: Ah, me tiene caliente, sí, no me importa.
0: Me parece muy bien.
3: Muslera, ha bajado tanto, yo no entiendo de fútbol. Es una disputa en mi casa con el fútbol. Hoy me calenté.

0: Yo le voy a llamar a Neri que te escucho todas las mañanas.
1: Para esos Contreras que no creen en la selección.
0: Sí,
1: que yo estoy...
0: No me importa.
1: Corina, apoyo tu resultado. Me parece que hoy puede salir de esa garra charrúa que queremos.
0: Y lo voy a escuchar en mi cuarto con la radio. No quiero tele, no quiero nada. Porque lo voy a editar primero el gol.
1: Corina, cuando ganemos 3-1, acordate mío.
0: Voy a ir a la radio porque siempre voy a pedirle trabajo a Julio.
1: Bueno, Julio, y a nosotros acá no nos venís nunca a visitar.
0: No, un día subí hacia Añade que perdí la billetera. Yo no soy de acá, soy de... Ayer vine de Florida.
1: De Florida.
0: De Caliente. Hoy voy a llamar.
1: Donde la patria nació, allá el 25 de agosto.
0: Amo Tacuarembó, pero nací en Florida.
1: ¿Qué teléfono, Corina?
0: 092 478
1: 315. Me encanta, Corina. 3-1, gana a Uruguay. Vamos, Corina, con todo.
0: 3-1, si vamos a darle, vamos a darle bomba.
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1: 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No deje que te anden empujando. El otro día lo andaban empujando. Te conté.
3: ¿De qué?
1: A Luguito Rivero. Lo andaban empujando.
3: Ah, sí, me contaste.
1: Lo andaban empujando ahí de atrás.
3: Es cierto, sí.
1: Yo le digo, anda Alfa Repuesto, sí. Y él no me hizo caso. Fue Alfa Track. Bueno, es lo mismo. Alfa Repuesto, Alfa Track. Ahí, y las baterías. 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Ahora, a cada rato quiere, él baja de acá y va a arrancar el auto. Balucizo dice, mirá, tengo la batería.
3: Porque compró batería nueva.
1: Claro.
3: No lo empujan más. ¿No?
1: Claro. 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Ahora las sierras esas que andaban cortando, andan podando, atención que andan podando por 18 de julio, acá frente a la radio, sí, andan los muchachos, sí. Todo. Yo salí a preguntar, ¿qué están haciendo? Estamos podando acá porque algunas ramas de las palmeras van rumbo al centro de la calle. Sí. ¿Y qué están utilizando? Dice, mirá, estamos utilizando ahora estas motosierras que viste que las estiran y llega ya larga así.
3: Claro.
1: Bien, fácil. Dice, las compramos allí en el Clip Shop. 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Ya la pausa, después de la pausa recibo algún otro llamado, me encanta, viste que la mayoría...
3: Neri, a la gente que está llamando, mirá, 60 y pico de llamadas al celular, no, al 2605. No.

0: lo seguimos los
1: ¿Viste? Llamados. Es lo que yo te digo. Es lo que yo te digo. 226-05. A ver, pará que tengo acá algunos mensajes. 099-071-730. Acá, ¿a qué hora juega? ¿A qué hora juega Uruguay el viernes?
0: A las 9, a las 21
1: horas, José María. Sí. A ver, ¿qué más tenemos por acá? Campeonato de moto. Bien, ¿qué más tenemos por acá? Ana de Arerunguá, se viene el segundo reencuentro en Paso de las Piedras. Esto va a ser el año que viene. Bueno, la... Pausa, volvemos.

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1: La temperatura, 0 grado.
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0: Bueno, vamos por el 2605, es de orden el agradecimiento, nos dice Ricardo, así que estamos acá en Zorrilla de San Martín. Ricardo, buenos días. Ricardo Lemos, nuestro queridísimo compañero, amigo, acá relator también del equipo Apura Tradición y amigo de Zorrilla de San Martín. ¿Te escuchamos?
1: Buen día, Neri. Buen día, Fabián. Buen día a la audiencia. Una preciosa mañana, más allá de la frialdad que hay, Neri.
0: Exactamente.
1: ¿Todo bien ustedes?
0: Bien, bien, bien. Gracias, Dios. Contanos de la salud de su niño, cómo está la cosa. Danos la información.
1: Bueno, justamente el motivo de la llamada, Neri, era para agradecer al querido hospital de Tacuarembó, que una vez más nos recibe una cirugía que tenía pendiente Zuliano, ya con esta van tres ahora de la garganta, pero creo que es de orden llamar a la radio y agradecer, porque a veces no nos damos cuenta de lo que significa el hospital de Tacuarembó, ¿no? Creo que uno tiene que pasar por estas cosas que no le gusta, porque a nadie le gusta estar enfermo ni internado, pero deberíamos todos los tacuarembovenses y una parte grande del país que se atiende ahí sentirse cada vez más orgullosos del hospital que tenemos, de ese material humano impresionante que trotean, porque andan de trote chasquero esas enfermeras y enfermeros, médicos, trabajando día y noche por la salud de todos. Yo creo que parte de estar enfermo es un poco de tristeza, pero
0: ahí se mueve
1: ese apoyo tan importante en esos momentos, ¿verdad, Neri?
0: Exactamente, ahí se mueven todos, desde los que te reciben allí, los porteros, la parte administrativa, los directores, todo, siempre brindándose al todo. Y vos también, que has laburado en todos los manantiales, acá con Zorrilla, con el ratón, de un lado al otro, siempre pegando un grito por nuestro queridísimo hospital. Agradecimiento total, ¿no es cierto, Ricardo?
1: Es verdad, Neri, si habrá gente que ayudó toda la vida, sigue aportando lo suyo, porque cada uno aporta lo que puede, como lo hicimos nosotros, y lo has hecho vos, lo han hecho todos, la radio. Digo, a veces la gente llama a la radio para reclamar porque demorás en una farmacia o porque deberían dejar las partes de edilicia y traer más médicos, pero es un lujo el hospital, ¿no? La limpieza, la parte de edilicia, ese gran trabajo que ha hecho el doctor Ciro, que ha dejado una parte grande de su vida, muchas veces seguramente de estar con su familia, cualquiera de la noche en casos extremos de urgencia, Neri.
0: Muchas veces
1: no es poco.
0: Muchas veces.
1: Estás allí,
0: Ricardo.
1: Ayer estábamos esperando la
0: Ricardo,
1: puerta del lobo, viste que
0: Ricardo,
1: son las más difícil, y esa cantidad de gente, de mujeres madres, seguramente que muchas de ellas jefas de hogar, limpiando vidrio, limpiando piso, permanentemente limpiando con tanta dedicación, ¿verdad, Neri? Porque
0: claro,
1: no es pasar un trapo sino más, sino que lo hacen con tanto cariño por lo que significa nuestro hospital, ¿verdad?
0: Claro, tenemos que cuidarlo entre todos, porque lo que hablábamos el doctor Ciro, por ejemplo, que muchas veces es criticado, pero no es fácil estar ahí en la dirección esa, que a veces los mismos que usamos, a veces tiramos un papel allí o dicen, mire, tienen que mantenerse por acá, y uno ante el familiar que quiere estar con el familiar a veces entorpece la cosa, o hay algunos que no cuidan nada, agarra y dice, no, a mí me tienen que atender, o yo qué sé. Hay un montón de cosas para un lado y para el otro, ¿no? Pero no es fácil la cosa con el ser humano en todos los momentos, ¿no?, de la sociedad.
1: Totalmente, Neri, totalmente. Además, capaz que por ahí va a una oficina y hay una enfermera que está allí, no está de buen humor, pero no pasa de eso, son cuestiones de momento. Además, tenemos que agradecer, Neri, al gran respaldo que está dentro del hospital y que funciona dentro del hospital, y que también es parte de la siembra y cosecha del doctor Ciro, que es la casa Ronald, que es la casa del pobrerío, donde la verdad que tenemos lo que no tenemos en nuestra casa, porque lo que tenemos ahí no tenemos en nuestra casa, y te digo que no fue necesario hacer uso de la casa allí. Mi señora se quedó la noche anterior con el Juli y ya nos habían dejado un dormitorio disponible, una cama ahí por si teníamos que quedar ayer de noche, viste, todas esas cosas. Esa casa Ronald, que también nos tocó inaugurar, cuando se hizo la inauguración estábamos ahí con la maestra Benini, ¿no? La verdad que hay que aplaudir a esa familia también, que es la familia de todos. Los que vivimos en el interior tenemos una familia ahí que se llama la Casa Ronald, ¿no?
0: Exactamente. Berenice, también un cariño a Berenice, que siempre está atenta con todo. Daniel está preocupada por el Juliño. ¿Está bien el Juliño, Daniela? Beso para el Juliño, dice Daniela. ¿Cómo está ahora? Escuchando Zorrilla, me imagino.
1: Está atento, como siempre, Nerita. Se va recuperando, viste, que es doloroso, pero vamos saliendo, gracias a Dios. Así que el motivo era ese, Neri, mandarte un fuerte abrazo a vos,
0: gracias,
1: a tu familia toda, por los logros del patudito, como le decimos comúnmente, que ese cabeza pelada que era tan chiquito y que hoy ya es un hombre dando pasos importantes en la vida. Así que mandarle un fuerte abrazo a Jerónimo, y a vos, a tu esposa y a la abuela. Creo que es motivo de orgullo, porque nada mejor para un padre que hacen el gran sacrificio de que un hijo estudie, pero es valedero cuando aparecen los logros, ¿verdad, Nery?
0: Un abrazo grandote, estamos en Zorrilla, gracias Ricardo, empresa Ibarraca Domínguez, trabajo con maquinaria vial, llame 463-233-17, empresa Ibarraca Domínguez, motoniveladores, palas cargadoras, retroexcavadoras, bulldozer, compactadores, Varela 370, teléfono 233-17.
2: Haber empatado dos partidos que eran ganables. Es más, creo que no hay duda que merecimos ganar.
0: Gracias. 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Música en Zorrilla. 8 horas con 49 minutitos.

0: Mirá.
1: Y una vez, por un papel inocente y mal...
0: A ver qué tenemos por acá, qué tenemos por acá. A ver, vamos con la música.
2: A cantar ahora una canción que viene de mis pagos de cortina, por lo menos el tema. El tema musical. Es una polca amilongueada que yo escuché por primera vez a Bayuá Rodríguez, gran bandoneonista del Pago. Pero el otro día, revisando el archivo Ayestarán, el cual estoy desmenuzando y escuchando las miles y miles de cosas que él grabó, y allá por el 55 encontré un paisano que tocaba la flor del bañado en el departamento de Durazno. O sea que era una música que ya se había habían dado bastante. Este es un homenaje de don Washington Benavides a Guillermo Castro Duré.

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1: Mañana viernes.
0: Mañana viernes.
1: Mañana.
0: ¿Eh? 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
0: 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Dice la Susana, mandale el beso a Mima, que se levante, que está lindo el sol.
2: No está entendiendo nada.
0: Ahí está, mira. Vamos. 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
0: 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Hoy es jueves, tenemos los premios de... Me queda un llamado más. Hola, ¿qué pasó? ¿Me cortaste por ahí? ¿Qué pasó? No tengo... ¿Se me cortó el 2605? ¿Lo habrán cortado de allá? Hola. Bueno, alguien quedó, me lo dejó.
2: Daniela te lo cortó de allá.
0: Daniela lo cortó más que termine el programa. Está bueno, me voy claro, entonces, ya. Daniela. 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Le dejo allá, mirá, el rating se lo dejo allá arriba, ahí, pegando allá arriba a Daniela para que continúe con la super promo de cortadores de césped de cuatro ruedas, tractores para jardín, 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Nos vamos. A ver qué dice por acá.
2: Hoy corre el 5 de oro.
0: A ver, dice, buen día, le escribo por ahí. Ah, bien, espera, aguantame un cachito acá. Hoy yo tengo el 5 de oro para hoy, es el último jueves de junio, hoy se corre el 5 de oro. Otro más acá, ¿qué me están escribiendo?
2: Claro, mañana vamos a tener el resultado, mañana. Ah. Pero corre hoy, claro.
0: Guía de carga al sistema de información económico más amplio del país. Va, bueno, vamos a mañana vamos a darle este tema porque es realmente muy, pero muy importante, ¿eh? Muy importante la información de este documento respecto a lo que se dice del sistema que está detrás de la guía, ¿eh? Así que mañana vamos a tener la información desde el Mañanero, Banda Oriental y todo eso. Así que atentos a todo, la mayoría de los uruguayos jamás vio una guía electrónica de transporte de carga. A primera vista aparece un simple documento administrativo destinado a acompañar el transporte de mercaderías. La imagen intuitiva es la de un formulario que identifica un camión, una carga y un destino. Sin embargo, los datos que contienen permiten observar mucho más que una operación de transporte. Mañana vamos a abordar este tema muy importante. ¿Nos para vamos? Todos. Tenemos. 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Bueno, viene Daniela, buenas jornadas, que pasen bien bonito. Chau, chau.
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1: Son las 9 de la mañana.
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Muy buenos días, ¿qué tal? 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Presenta Dani Bar, celular 099-11-90-81. A ver qué elegimos, qué elegiste hoy, querido Fabián Correa, para comenzar el programa.

0: sobre un vidrio mojado. Gracias, Fabián, por la selección musical hoy, ¿eh? 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
0: 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Rocío Videla sufrió un incendio que destruyó su hogar y sus pertenencias. Hoy necesita de la solidaridad de todos para poder empezar de nuevo. Y si hay algo que Tacuarembó es solidario, y más en estos casos, una joven policía de Tacuarembó, Rocío, que la conocemos desde niña, se le quemó la casa totalmente. Quienes deseen colaborar pueden hacerlo mediante una transferencia a la siguiente cuenta. Anoten: 00-1912-118-00001, o sea, 4 ceros y un 1. es una caja de ahorro de Banco República, reitero, 0019-12118-4011. Es una caja de ahorro del Banco República, o pueden llamarnos y pedirnos acá, le pasamos con mucho gusto el número, si quiere llamar a la radio. Ella necesita todo para la casa, se le quemó todo. O pueden llamarla, preguntarle a Rocío al 091-460-210 para hacer otras donaciones. Si no es en efectivo, a lo mejor usted tiene algún mueble, una cocina, una heladera, no sé, con lo que puedan colaborar con Rocío, 091-460-210. Este comunicado lo sacaron los compañeros de la policía de Rocío. 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

Deja de llorar, se llama el tema, Manolo Galván, desde el baúl de los recuerdos de Estamos en Otra Cosa. 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

Bertín Osborne, Ámame, la música del baúl de recuerdos. Estamos en otra cosa, estamos también difundiendo Todos por Diego y su familia, Tambores Solidario y Tacuarembó también solidario para colaborar con esta familia de tambores, la familia de Diego, que también se le quemó la casa, todo suma, ropa y calzados, alimentos no perecederos, frazadas y ropa de cama, artículos de higiene, materiales de construcción y cualquier otro.

La ayuda sirve, cualquier pequeña ayuda sirve para esta familia de Tambores que se le quemó la casa. El teléfono celular es 091-854985. Las pérdidas fueron totales, por lo tanto, la ayuda que venga, cualquier ayuda, por pequeña que sea, bienvenida sea para la familia de Diego en Tambores. Reitero, el celular es 091-854985. Se le quemó totalmente la casa, las pérdidas son totales, por eso estamos pidiendo ayuda para esta familia. 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Con música vamos a la pausa y volvemos enseguida. Horóscopo y más música hasta las 10 de la mañana en Zorrilla de San Martín.

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4: La temperatura, 3 grados.
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0: 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Para Aries, para hoy, día ocupado pero productivo. No es conveniente ser demasiado frontal, expresar sus pensamientos sin filtro. Eso puede traer malestar en lo público y afectivo, Aries. Para el signo de Tauro, falta de armonía y estabilidad a nivel vincular. Sea algo diplomático allí para evitar males mayores, sea con la pareja, socios, colaboradores, compañeros, etcétera, Tauro. Para el signo de Géminis, aún con buena vitalidad, podría haber malestares en su salud. En lo laboral y en sus actividades habrá altibajos que pueden sacarlo de su zona de confort. Calma, Géminis. Para Cáncer, poner en stand-by todo lo que involucre su entorno afectivo puede ser una muy buena medida. Anímicamente está muy bien. Apele a ello para sentirse mucho mejor, Cáncer. Para el signo de Leo, el hogar no será placentero ni estará muy armónico tampoco. Estará mucho mejor si dedica un tiempo a la vida social, una reunión, salida con amigos. Excelente. Esto es para Leo. Para Virgo, día agitado. No siempre satisfactorio o estable, pero igual puede rendirle muy bien. Dedicarse a cosas que quiere concretar o encauzar le dará buenos resultados, Virgo. 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Para Libra, atento a los gastos superfluos, compras que en realidad no necesita. Déjese llevar por el entusiasmo. Dejarse llevar por el entusiasmo. Mientras mantenga más racionalidad allí, estará bien. Esto es para Libra. Para Escorpio, aún está muy sensible, lo cual no ayuda a que se sienta bien y estable. De todos modos, hoy tiene más posibilidades de mantener un cable a tierra y prosperar. Esto es para Escorpio. Para el signo de Sagitario, un ánimo muy fluctuante y que no siempre lo ayuda a tomar buenas resoluciones o a que su accionar sea menos errático y negativo. Puede encontrar el balance, Sagitario. Para Capricornio, no es un día fácil para el medio social y público. No busque allí ni distensión ni colaboración. Puede ser superficial, encontrar buen diálogo, pero poco más, Capricornio. Para Acuario, para objetivos relacionados con su trabajo y actividades, será un buen día. En otros órdenes, deje fluir las cosas y no se empeñe cuando encuentre resistencia, Acuario. Para Piscis, viajes y movilidad exigen precaución para estar bien. Hoy, siendo selectivo con sus esfuerzos e iniciativas, logrará más que si actúa solo a fuerza de impulsos. Esto es para Piscis. 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

Me escribe Fabiana desde Montevideo para saludar a Amabil y a su mamá. De parte de sus hijos, nietos, Alexandra y Tadeo, un abrazo grandote para Amabilia. O sea, Fabiana, Amabilia y su esposo Huaco están escuchando. Mandamos un beso grandote. Feliz cumpleaños, Amabilia. Ese tema es para ella. Viva la mamá. Eduardo Venato.

Y llegan más saludos de cumpleaños por acá. Buenos días, Daniel. Está muy frío. No soy de escribir mucho, pero te escucho todos los días a vos y a Neri. Programa adelante. Bueno, todo el día la radio Zorrilla. Mi hermano le gusta mucho los iracundos. Pimpinela le gusta mucho también. Tu programa se llama Quique. Así que saludo para Quique de parte de su hermana Sandra.

0: La lluvia caerá a los iracundos desde el baúl de los recuerdos a esta hora de la mañana en Zorrilla de San Martín con tienda Teremar, ropa grande para gente joven. 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
0: 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Nos vamos con música. Volvemos mañana de 9 a 10. Que pasen muy, pero muy bien.

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Palmira Vale de S. Núñez, chiquita, que en paz descanse, falleció en la paz del Señor ayer 24 de junio de 2026 en Tacuarembó. Sus hijos, nietos, hermanos, sobrinos y demás deudos participan con hondo pesar su deceso e invitan para el acto del sepelio que se realiza hoy a la hora 11 en el cementerio local. Casa Mortuoria, Concejal Cataluña, 180 al 86, sala 113 del complejo velatorio. Se domiciliaba en Los Rosanos. Velatorio a partir de las 8 de la mañana. 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Teléfonos 4632-2380, 4080, 5280 y 5480. Afiliada a Efisetti, Sociedad Anónima. Ingresando en página web de la empresa, puede dejar su homenaje o condolencias. Palmira Vale de S. Núñez, chiquita, que en paz descanse. Isabelino Alberto de Aragón Cabrera, que en paz descanse, falleció en la paz del Señor hoy 25 de junio de 2026 en Tacuarembó. Sus hijos Javier Alberto, Margarita y Héctor Saavedra, Marinela, Mariano y Juana Seiza. Sus nietos Hernán, Jessica, Bruno, Benjamín y Julieta, sus bisnietos Agustín y Alison, sus hermanas Élida y María, sobrinos y demás deudos participan con hondo pesar su deceso e invitan al acto del sepelio que se realiza hoy a la hora 16:30 en el cementerio local. Casa Mortuoria, Concejal Cataluña, 180 al 86, sala 105 del complejo velatorio. Se domiciliaba en La Pedrera.

0: 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Ingresando en la página web de la empresa, puede dejar su homenaje o condolencias. Isabelino Alberto de Aragón Cabrera, que en paz descanse. 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
5: Son las 9:58.
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11: 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Hola, buen día. 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
17: Muy buenos días, bienvenidos a la ZSM, arrancamos una nueva mañana con el tema de la temperatura. 4 grados marca Inumet, tenemos 10 en el celular, pero está frío, aunque la sensación térmica no parece ser tan baja como ayer, que había una diferencia importante con la temperatura. Pero, ¿qué nos acompaña? El sol, que lamentablemente en la tarde de ayer se escondió, las nubes lo taparon y se transformó en una tarde gris. Pero hoy tenemos una mañana linda en Tacuarembó, porque está soleado, porque de alguna manera nos acompaña esta temperatura baja de invierno, pero con sol. Bueno, la primera noticia que arrancamos el día es internacional, porque lamentablemente hay una cantidad de muertos, más de 100, menos de 200, y hay muchos heridos. Ya vamos a contarles antes, María Angélica, vamos a repasar el tiempo, y ahora nos metemos en el tema de Venezuela y el terremoto que ocurrió en ese país. 2-6 dice por un lado, 4 por otro y 10 por otro. A ver, ¿qué dice el pronóstico, María Angélica? Buenos días, bienvenida.
18: Bueno, el pronóstico del Inumet para hoy. Ya ayer habías pronosticado que hoy las temperaturas iban a ser sensiblemente más altas que las de ayer. Sí. Vamos a ver. Para hoy entonces tenemos por acá, hoy jueves 25 de junio, la mínima menos 1 y la máxima 15. Nuboso, periodos de... nuboso con baja probabilidad de precipitaciones, o sea, y además aparece el sol en el dibujito. Mañana viernes 26, la mínima 1 y la máxima 16, algo nuboso mañana. En la tarde-noche, neblinas y bancos de nieblas. Y para el sábado 27, algo nuboso, periodos de claro. El sábado tendremos 3 y 18 grados, sube sensiblemente la temperatura. Y para el domingo, es un pronóstico extendido, ¿no? El domingo dice que la probabilidad de lluvias es alta. Para hoy está marcando por acá el Inumet, entonces, una máxima de 15 grados.
17: Decíamos, terremoto en Venezuela, 164 muertos, más de 1.000 heridos, la información primaria que están manejando los medios de comunicación. Hay en varios puntos del mundo, lamentablemente, sismos o movimientos de tierra. ¿Qué dice ahí el país, María Angélica?
18: Bueno, por acá el país, en la parte internacional, dos devastadores terremotos golpearon anoche a Venezuela. El alcalde de Chacao informa de muertos entre los escombros, aunque no precisa la cifra. No se sabe una cifra exacta todavía. Estados Unidos levantó la alerta de tsunami para Puerto Rico y las Islas Vírgenes, pero dice también que hubo sismos en California, Japón y China. No se reportaron grandes daños.

0: daños ni víctimas mortales en los tres casos, pero hubieron sismos también, California, Japón y China. Nunca había escuchado en Venezuela un terremoto, pero acá dice así, catástrofe en Venezuela, dos fuertes terremotos sacudieron a Venezuela destruyendo edificios y generando pánico. Hay víctimas, pero aún no se sabía cuántas.
1: Bueno, pero lo informó Daisy Rodríguez, esto es minuto a minuto, la presidenta del país, 164 y 970 heridos, la cifra dice que es mayor,
0: Tienen.
1: pero oficialmente ahora a la mañana la presidenta venezolana Daisy Rodríguez dijo 164 muertos y 970 heridos. Hay más, esto como se sabe, ¿no? Los terremotos generalmente y lamentablemente
0: Edificios
1: en el
0: enteros.
1: paso de los días se va descubriendo más gente. Cayeron edificios enteros. Hay realmente situaciones muy complejas, los medios internacionales todos siguiendo lo que está pasando con esto. Y te preguntaba esto, María Angélica, porque como hiciste mención, hay otros movimientos de tierra en otros países del mundo que incluso están alejados como Japón o como China. Pero reitero, 7.2 uno de los terremotos, 3.9, casas que cayeron literalmente, edificios de concreto, de hormigón, que lamentablemente sufrieron también esta situación muy compleja. Reiteramos, amanecimos con esta noticia de este terremoto realmente muy fuerte que ocurrió en las últimas horas en Venezuela, donde hay casi 200 muertos y más de 1.000 heridos. La cifra extraoficial, la presidenta Delcy Rodríguez habló de 164 muertos y 970 heridos. Vamos a seguir ampliando. Obviamente que nos toca lejos, pero hay muchos venezolanos en Tacuarembó, hay muchos venezolanos en Uruguay hoy en día. Y la diáspora es realmente muy grande, así que seguramente hay mucha gente que tendrá contactos con amigos, vecinos, conocidos o alguien por lo menos. Y si no, les toca obviamente a los venezolanos que están lejos de su tierra fuertemente esta noticia.
0: Y también hay muchos tacuarembuenses que allá por la década del 70 se fueron a vivir a Venezuela y seguramente tienen, no digo familiares, pero sí gente amiga, porque esos vínculos siempre quedan.
1: Claro, más allá de que Venezuela es un país densamente poblado, una población de millones de habitantes, pero realmente esto impacta y reiteramos que hubo réplicas o hubo también movimientos de tierra en California, Japón y China. Así estamos arrancando esta mañana donde tenemos mucha información y donde ya vamos a estar en contacto con el móvil, por supuesto, pero también hubo información judicial en la jornada anterior que ya vamos a contar.
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0: Por acá nos dicen que apareció una perra cachorra color crema, está en buen estado. Fue en el camino de Rincón de Tranqueras, en las inmediaciones de la chatarrería, a 900 metros de Ruta 5. Es cruza con Border Collie. Si a alguien se le cayó de algún vehículo o es de la zona, tenemos acá un celular 092-966-770. Porque apareció una perra cachorra bien cuidada, color crema, está en buen estado. Fue en el camino de Rincón de Tranqueras. Comunicarse al 092-966-770.
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0: Bueno, por acá ya está la volqueta, la habían pedido en más de una oportunidad aquí en el programa Adelante. Buen día para la mesa de Adelante, escribo para agradecer que ya nos trajeron la volqueta para la esquina de Garibaldi y Lebrato. Gracias y saludos, nos dicen por acá. Habíamos pasado, es Mari la que escribe este comunicado ya dos veces en Adelante y ahora ya está la volqueta en la esquina de Garibaldi y Lebrato.
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1: Bueno, ayer hubo una nueva audiencia por el caso Facundo, recordemos. El jovencito que fue muerto por otro amigo con un arma, un disparo que se realizó allí cerca de Balneario Ipurá. Ayer la audiencia judicial tiene que ver con el reclamo económico que realiza por daños la familia de Facundo contra la familia de Santiago. Esto ocurrió ayer donde hubo gente declarando y donde hay un reclamo económico por parte de la familia de Facundo Cuadrado, tal cual lo habíamos dado a conocer aquí en CX140, seguramente al igual que el juicio primero, el penal, el civil también tendrá varias instancias para determinar el monto necesario o el monto que la justicia determine. Claro, por ahí la gente dice, no hay plata que pague tal cosa, otros dicen está bien, está mal, la justicia lo establece y obviamente es una acción que está totalmente amparada por las leyes de nuestro país dentro de un juicio donde hay la muerte de un jovencito de menor de edad en este caso y que, bueno, reitero, hubo ayer en la jornada del día miércoles una nueva audiencia por este caso. Ahora es la familia de Facundo, como ya hemos informado en mayo, a mediados de mayo recuerdo, este caso tuvo una nueva instancia y es el reclamo económico que realiza la familia de Facundo contra la familia de Santiago.
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1: Recuerden también que estamos con el Mundial a pleno. Ayer ganó Brasil y bueno, va primero en el grupo. Primero, era lo esperable, ¿no? Creo que Brasil con los que le tocaba además.
0: Por diferencia de goles es que está primero.
1: Y era lo esperable, Brasil por debajo igual de lo que se esperaba en este Mundial, pero bueno, hoy tenemos una cantidad de partidos que vamos a ir repasando y nos preparamos para el partido definitorio de Uruguay mañana, donde tiene que ir la Celeste por un triunfo frente a España.
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1: Está convocándonos el móvil ya recorriendo las calles de Tacuarembó, Germán Capelli, estamos contigo. Germán, muy buenos días, bienvenido, ¿qué tal? ¿Cómo te va?
6: ¿Qué tal, Jorge? Muy buenos días, el gusto de saludarte. Ya estamos recorriendo las calles de Tacuarembó en el Radio Taxi Plaza, 463-225-43. Brevemente, para informarte sobre la Junta Departamental, hoy no se realiza sesión ordinaria, pero sí se está moviendo la interna para definir quién puede ser el próximo presidente y secretario general. Hasta el momento, la información que tenemos, los candidatos o las personas que están recolectando las mayores voluntades para ser presidente, nos referimos a

0: Saúl Fernández de la bancada independiente, y con un poco más de captación de adhesiones, estamos hablando de el abogado Rodríguez, Gustavo Rodríguez. Es por ahí donde se puede estar definiendo el próximo presidente de la Junta Departamental. Mientras tanto, el secretario general reúne las mayores voluntades. Juan Estatiu es lo que tenemos para comunicar al momento, según lo que se está definiendo en la Junta Departamental de Tacuarembó.
1: Germán,
0: Jorge, en otro tema, hoy hay paro en secundaria, en los liceos. Es por este motivo que ya estamos en comunicación aquí con Nelson González del sindicato de FENAPES, donde estaremos hablando sobre más detalles sobre lo que está ocurriendo hoy en secundaria. Nelson, el gusto de saludarte, bienvenido.
2: hola, buenos días. Bueno, un gusto también estar conversando con ustedes el día de hoy.
0: Bueno, coméntanos, ¿se está desarrollando el paro en secundaria y en alguna otra rama más?
2: Por lo pronto, FENAPES a nivel nacional, un paro de 24 horas, y AFUTU, que está paralizando también 24 horas, pero solo en el área metropolitana. Este paro del día de hoy viene más o menos en el marco del paro del 10 de junio. En el mes de junio es donde los gobiernos presentan su intención de gasto al Parlamento. Y bueno, es un mes en los que generalmente nos movilizamos reclamando mayor presupuesto para la educación, y esta es particularmente la plataforma que estamos llevando adelante en el día de hoy. Lo que significa poder asignar un poco más del presupuesto, del magro presupuesto que se viene asignando a la educación, porque las necesidades del sistema educativo son bastante más amplias para cubrir con los dineros que se asignan, pero además también por el hecho de que ya hace muchos años el sistema educativo viene recibiendo montos bastante menores de los que realmente requiere para operar. Y esto es como en una casa, cuando uno no gasta lo suficiente. El acumulado de los perjuicios que se van generando año a año, son cada vez mayores. Y en ese sentido es que, bueno, intentamos trasladar a la población en general y a los estudiantes y a las familias en particular en este día nuestra preocupación por ese mensaje de gasto cero que el gobierno está trasladando para esta rendición de cuentas, y la voluntad nula de negociar para aumentar un poco el gasto en educación, con las consecuencias que esto tiene si no se realiza.
0: Bien, porque la realidad es evidente, hay centros educativos donde están en muy mal estado y también una queja general que ustedes ya habían hecho ya desde el periodo anterior, donde hay grupos donde están colapsados de alumnos.
2: Sí, sin duda que eso es una preocupación. Todos quienes hemos recorrido el sistema educativo de enseñanza pública sabemos que las instituciones públicas, particularmente ahora en el invierno, son frías. Salones grandes, sin calefacción, en donde, bueno, tanto los estudiantes como los profesores tenemos que andar bastante arropados para poder tolerar estas temperaturas bajas. Pero eso es una parte bastante menos preocupante del problema más general que nosotros queremos trasladar, y es que también la falta de recursos afecta lo que en las instituciones educativas se denominan como tutorías y acompañamientos, que son herramientas que tenemos en los centros educativos para ayudar a los estudiantes con mayores dificultades a poder concluir los ciclos educativos. Y cuando estas herramientas se resienten, cuando no hay presupuesto, cuando no hay equipos multidisciplinarios para atacar los problemas que surgen dentro de las instituciones educativas, lo que quienes más se resienten son los estudiantes que tienen mayores dificultades. Y eso, en general, es como una causa para la cual los estudiantes empiezan a alejarse del sistema educativo. Me parece que ese es el problema más grave. Dejar gurises fuera del sistema educativo es una situación que no deberíamos tolerar.
0: Muy bien, Nelson, gracias por este contacto.
2: Pero, como siempre, agradezco a ustedes el espacio, el tiempo.

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1: Por acá nos dicen buenos días, no saben si es mañana que empieza la devolución IRPF con la declaración jurada.
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2: Bueno, se está recién realizando la declaración jurada. Para luego determinar si hay o no devolución del IRPF. Desde el 26 de junio, todavía no empezó, estamos a 25 hoy. Desde mañana 26 de junio hasta el 31 de agosto, concretamente se podrá presentar el formulario. Bueno, esto es lo que tenemos de la DGI. Para la declaración jurada. Lo que se está pagando desde el 15 y 16 es para aquellos que no han presentado la declaración jurada de IRPF. Así que reitero, quienes no tienen que presentar la declaración jurada, bueno, están pagando. Y quienes presentaron la declaración jurada hasta el 28 de julio, el 28 de julio comienzan las devoluciones con origen de declaración jurada. Estoy en la página de la DGI en este momento, María Angélica. Tomá nota ahí porque nos van a volver a preguntar. Anotá, por favor, en el cuadernito de la Secretaría. Bueno, reitero, se está pagando a quienes no necesitaron declaración jurada. Ahí está. Y a partir del 28 de este mes de julio se paga a quienes tienen declaración jurada de IRPF. Está con nosotros Pablo Palombo porque se viene un remate importante hoy a la tarde. Remata Pablo Palombo, remate judicial. Pablo, muy buenos días, bienvenido. ¿Qué tal? ¿Cómo te va?
3: Buenos días, Jorge. Buen día a toda la audiencia. Adelante.
2: Un gusto de recibirte esta mañana aquí en Zorrilla de San Martín. Bueno, contanos y contale a la gente de esta oportunidad, de este lindo remate.
3: Exacto. Hoy tenemos un remate judicial de una propiedad. Está ubicada acá en Tacuarembó, padrón 7506. Está ubicada en el barrio Licandro. Para que se ubiquen, si vienen por Avenida Olives rumbo al parque, pasan Luis Alberto Herrera, una cuadra, ahí está la entrada al barrio, es como la calle esa que hace una bolsa. No es muy conocido como barrio Licandro, pero bueno, es ahí, a pocas cuadras, a una cuadra y poco de Avenida Olives, a 4 o 5 cuadras del Parque Rodó, o sea, es una zona bien ubicada. 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Y bueno, sale un remate judicial con una base de $25,333, que eso es las dos terceras partes de lo que dio la tasación. Y bueno, el remate se va a hacer hoy, 14 horas puntual. Siempre hacemos hincapié un poco en la puntualidad del remate judicial.
2: ¿Es en tu local, Pablo?
3: Exactamente, se va a llevar adelante en nuestra oficina de 18 de julio 80, una cuadra antes del parque.
2: Bueno,
3: cualquier duda, consulta que tengan, con gusto que nos llamen, que lo que podamos evacuamos las consultas que tengan.
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3: 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Así que redondeando un 39%, más o menos lo que tienen para el día de hoy, bueno. Y se realiza el remate con una base de $25,333.
2: Está hecho, Pablo. Bueno, mucha suerte para el remate de esta tarde y, bueno, éxito. Después nos pasás los datos, como siempre. Compartíamos el último remate que realizaste también, que se fue un muy buen precio para el mercado. Así que ojalá que también en este haya buenos oferentes. Muy amable, como siempre, y gracias por confiar en la radio.
3: Bueno, gracias a ustedes, Jorge, y bueno, estamos en contacto.
2: Saludos. Igualmente, que pases bien. Pablo Palombo remata hoy, 14 horas 10.

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6: Hoy jueves, Natalia, ¿y a qué hora podemos ir?
5: De 16 a 18 horas.
6: Muy bien, en la tarde entonces, allí en la Junta, van a vacunar contra la gripe, hay que aprovechar. Buen día, buena jornada, quien corresponda. Seguimos pidiendo volquetas en barrio Lesna, muchas gracias. Rosy nos escribe, pide volquetas para el barrio Lesna.
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0: Bueno, atención que hoy tenemos partidos a la misma hora, ¿eh? Van por Cable 2000 y tenemos a las 5 de la tarde Curazao, Costa de Marfil, Ecuador, Alemania, Túnez, Países Bajos, Japón, Suecia, Turquía, Estados Unidos y Paraguay, Australia. Hay tres partidos a las 17, a las 20 y a las 23, lo que se ha dado en estas jornadas precisamente de tener tres partidos a la misma hora, porque definen grupos y entonces están en simultáneo y obviamente que los tenemos todos los partidos en Cable 2000, todos, todos, todos.
6: Viste que ayer esperamos los extraterrestres, pero no vinieron. ¿Vendrán para acá o qué?
7: ¿Qué pasó, no?
6: Brasil. ¿Vos no esperabas?
5: Brasileña.
6: No. Bueno, una vidente brasileña salió por todos lados. Había pronosticado que a la hora de ese partido de Brasil iban a ser, ¿cómo se dice?
5: Abstracción.
6: Bueno,
5: no sé, una nave
6: espacial. Sí, iba a llevar jugadores y público.
5: Sí, 1500 pero no personas vino. Iba a llevar.
0: Pero mirá, bueno, pobre, perdió la credibilidad total, ¿no?
6: No, Jorge, ¿no? Debe de haber alguna explicación.
0: Ah, del por qué no salió. Claro, es cierto, cuando no fallan también está el plan B. Pero bueno, no lo vi, por suerte. Me metí mucho en el fútbol ayer, me parece.
5: En Habitat, las 3 del centro y Habitat Hospital, ahora tenemos el gordo de invierno de la Lotería Uruguaya. Juega el 24 de julio. 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
6: Bueno, en el país también tenemos, que después vamos a desarrollar por acá, hay una encuesta de Cifra que tiene que ver con el presidente Orsi, con su función como presidente y también con la persona de Orsi, ¿no? De alguna manera. Y también viene lo que tiene que ver con los blindados militares, si patrullarán o no, si es legal que lo hagan. Y bueno, eso se está investigando también. Irregularidades en Villa Dolores. Este es para la gente grande, la gente como yo. Estos no se acuerdan de nada. No. En Villa Dolores en el año 1974, ¿vos te acordás? No. A eso voy. Sucedió un hecho que no había sucedido nunca en Sudamérica. Nació el primer elefante en Sudamérica. Se llamaba Leo, me acuerdo, fuimos todos a verlo, porque claro, era ahora ya no es así, pero en las irregularidades dice que hay tres sumarios porque en la elefantera había camas y electrodomésticos.
0: Y cerveza también, ¿eh? Te faltó ahí dentro de lo que se encontró en esa investigación que hizo la Intendencia de Montevideo. Y bueno, se ve que los cuidadores estaban un poco cebados y allí tenían un lugar de esparcimiento, parece ser, dentro de lo que era el zoológico de Villa Dolores, en la calle Rivera, muy cerca de Montevideo Shopping, donde está el planetario en la capital del país.
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1: Bueno, en un ratito vamos a hablar con Diego Pereira de Compta. Atención los usuarios de Compta, porque ayer tuvimos una cantidad de llamados, antes de ayer también, sobre el tema de las órdenes. Gente que nos pedía alguna solución y otros oyentes que llamaban y contaban su propia historia de cómo habían solucionado. Entonces, ahora vamos a hablar oficialmente con Compta para tratar de disipar todas las dudas y dar a conocer todos los canales que hay, las posibilidades que hay para poder consultar, repetir medicamentos, que fue algo que ayer se dio y sobre todo una llamada tras otra desencadenó algunas consultas que Diego nos va a disipar aquí en la radio en minutos. Así que atención, atención socios de Compta, ahora a la mañana vamos a meternos en el tema que ayer generó una cantidad de llamados de la audiencia.
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2: Por acá dice también El País que el Papa vendría el viernes 6 de noviembre. Si bien aún no está confirmado oficialmente el cronograma de la visita en noviembre del Papa León XIV a Uruguay, la Iglesia Católica local propuso al Vaticano que el Papa llegue el viernes 6 de ese mes, que esté el sábado 7 de noviembre en algún departamento del norte del país y que el domingo 8 participe en Florida de la festividad de la Virgen de los 33. La Virgen es la patrona del Uruguay y su imagen está justamente en la ciudad floridense. Florida ya fue visitada por el Papa Juan Pablo II cuando estuvo en Uruguay.
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1: Bueno, se está desarrollando el encuentro de la Mesa de Desarrollo Rural de Paso del Medio a esta hora de la mañana con autoridades de distintos organismos, entre ellos el Ministerio de Ganadería, Agricultura y Pesca. Tenemos algún inconveniente con las líneas, hay que enviarnos WhatsApp escrito al 091-00-1400, que aquí en la radio lo tenemos habilitado, 091-00-1400.
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2: Bueno, por acá nos dicen buenos días, adelante a todos. Le pedimos a la Intendencia si podría arreglar una calle de Paraje Sarandí. Es una calle que está a 1.500 metros de la Escuela 117, la segunda entrada a la izquierda. Está horrible, es muy peligroso para andar y transitar en moto o en auto porque todos los vehículos terminan rotos. Bueno, arreglar entonces en el Paraje Sarandí una calle.
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1: Bueno, es un gusto recibir esta mañana aquí en CX140 a Diego Pereira, representante de Compta, para hablar de varios temas, pero entre ellos lo que queremos centrarnos hoy es precisamente en el tema de las órdenes, lo que un anuncio que hizo Compta disparó también otras consultas y otras dudas, pero sobre todo lo que se repitió ayer es en el tema de la repetición de medicamentos y La gente que dice, yo no quiero ir 2-3 veces a la mutualista, quiero ir una sola vez y solucionar el problema y no tener que...

0: reiterar, concurrir varias veces. Bueno, Diego, buenos días, bienvenido, ¿qué tal? ¿Cómo te va?
1: Buen día, Jorge, para vos, para todo el equipo. Un gusto estar conversando en esta linda mañana de sol. Invernal,
0: Igualmente.
1: pero con sol que es
0: Está
1: otra
0: lindo,
1: cosa.
0: levanta el ánimo, por
1: Sí,
0: supuesto.
1: totalmente.
0: Bueno, Diego es vecino, tiene la oficina aquí enfrente a la radio y hoy nos va a contar justamente, y atentos a los socios de Compta que quieran, bueno, de alguna manera tener alguna información, aquí la tenemos de primera mano. Bueno, Diego, lo primero, ustedes anunciaron un nuevo sistema de órdenes a partir del 1 de julio que lo que pretende es dinamizar un poco, que sea más ágil para aquella persona que por ahí en algún momento no encontraba la orden o quedaban baches o momentos en lo cual no se utilizaba 100% la capacidad que tenían los médicos. Eso por un lado.
1: Sí, exactamente, Jorge. Como vos decías, el otro día también lo decíamos con tu tocayo, el doctor Jorge Buglione. Estamos trabajando fuertemente en tratar de nuestra parte, digamos, hacer lo más eficiente el sistema, que es un sistema complejo, pero que en el día a día obviamente recibimos muchísima demanda y que la idea es poder mejorar cada vez más para que nuestros usuarios tengan la mejor atención. En este sentido, justamente estamos trabajando fuertemente con el sistema de reservas, que hasta el momento lo que permitía era que yo pudiera reservar hasta 48 horas antes de la consulta efectiva, digamos. Entonces, hasta ese día yo tenía la reserva en el sistema. Esa reserva quedaba colgada, muchas veces se confirmaba y muchas veces no. ¿Por qué? Porque el usuario desistía, había cambiado de opinión, no iba, no confirmaba, muchas de ellas a veces eran gratis. Entonces, bueno, ¿eso qué pasaba? Que cuando yo, otro usuario quería acceder a esa reserva, no había. Bueno, lo que hicimos ahora fue acortar ese tiempo que antes era de 48 horas antes de la reserva, de la consulta efectiva, ahora es 72 horas a partir de que yo hice la reserva. Entonces tengo 72 horas, dejamos 72 horas para que, por ejemplo, los fines de semana la gente tenga dónde poder ir a pagar y levantar la orden efectiva.
0: Ahora digo, está bien lo que planteas, está bueno eso y nos surgió esta duda el día que lo anunciaban. Quienes tienen órdenes gratis, que hay mucha gente, jubilados, niños, personas con capacidad diferente, que tienen la oportunidad de tener una o dos órdenes gratis al mes y que ya la sacan automáticamente y la primera ya queda fija. ¿Esa sigue siendo igual o no?
1: Exacto, como bien lo explicaste, este caso no afecta las que son gratuitas, porque ahí no se hace una reserva, ahí directamente lo que se hace es emitir una orden. La reserva se hace porque yo estoy agendando el tiempo y como no lo pude pagar en el momento, lo estoy reservando para poder ir a pagarlo y levantar la orden efectivamente. Eso es el concepto de reserva. Es reservar hasta que yo efectivamente pago y levanto. Todas aquellas órdenes que son gratuitas están exentas de pago y ahí directamente yo la emito. No es necesario, no aplica esto de las 72 horas ni nada.
0: Ahí está. Bueno, ¿cuáles son los canales o las vías para reservar órdenes para un médico en Compta o para otra actividad, farmacia, laboratorio, etcétera?
1: Exacto. Bueno, nosotros hoy tenemos muchas vías. Lo que antes solamente se hacía a nivel del mostrador, hoy se hace a nivel del mostrador y tenemos varios mostradores, no solamente en Compta Central, sino en todas las policlínicas que están en el resto del departamento. También en el policlínico centralizado aquí, con un horario bastante extenso, porque es de 8 a 20 horas, ¿tá? Eso presencialmente. Además de esto, se pueden hacer por la APP, que es hoy una de las herramientas que más se utilizan, ¿tá? Y es justamente para la gente de campaña, para la gente que está retirada, para la gente que de repente no puede pasar en determinado horario, bueno, lo pueden hacer a través de la APP. Y también están los tótem de autogestión que están en Compta Central, están en el Policlínico Centralizado y también en Paso de los Toros y también en el sanatorio. ¿Qué quiere decir que estén en el sanatorio? Por ejemplo, que están abiertas las 24 horas. O sea, en cualquier momento, en cualquier horario, yo puedo ir hasta el hall del sanatorio y reservarme una orden de médica, me puedo reservar agenda de farmacia, puedo consultar si tengo algún pago pendiente y hacerlo también a través de los medios de pago con tarjetas electrónicas. Entonces, hemos ampliado muchísimo los canales para que el usuario pueda acceder a esas reservas.
0: Mira, Diego, están llegando
1: Sí.
0: mensajes. Tienen que mandarnos mensajes escritos al 091-00-1400. Tenemos un problema con las líneas de Antel, el 2605 y 2779. Le pedimos disculpas, pero están fuera de servicio en este momento. Hay que enviarnos 091-00-1400 mensajes de WhatsApp escritos. Dice, buenos días. ¿Y las órdenes de usuarios de campaña que las trancaban hasta último momento? ¿Qué va a pasar? pregunta este oyente, que termina en 384 su teléfono.
1: Exacto, bueno, en este caso lo que nosotros primero lo que estamos tratando de hacer es, sabemos que hay una realidad de personas que viven en campaña y que obviamente a veces no tienen esas 72 horas para poder ir a un lugar de pago. Nosotros tenemos registro

0: registrado a esos usuarios que son de localidades, y en ese caso se va a eximir ese tiempo. O sea, en los casos de las personas que justifican justamente que no pueden pasar en ese periodo de 72 horas a levantar la reserva, se los va a eximir y van a poder hacerlo como están haciendo hasta ahora. O sea, en campaña y acá también nosotros, si yo soy de Quiebrayugos y no puedo pasar porque, o más lejos, ponele, no sé, estoy en Clara y no puedo pasar por la policlínica a levantar en 72 horas, bueno, ese usuario va a tener eximido y va a poder levantar a último momento. ¿Ah? Esa excepción está porque somos conscientes que no todo. Lo que estamos tratando de hacer también es lo que le decimos a la gente, si yo sé que voy a ir al centro poblado, voy a pasar por la policlínica o voy a estar por Tacuarembó, ya aprovecho, hago la reserva y ya la levanto, así ya me quedo tranquilo. En ese periodo, porque también me reservo, pero para transmitirle la tranquilidad a la gente que está en establecimientos rurales, que trabaja lejos de lugares poblados, que no puede pasar por un lugar, por un mostrador, que en ese caso se va a eximir ese tiempo.
1: Bien, te vamos a plantear preguntas de los oyentes. En este caso abrimos un paréntesis porque es de otro tema, pero lo vas a contestar porque obviamente estamos también con la campaña publicitaria, pero dice, buenos días, les agradezco, me puedan informar si se puede hacer el cambio de ACE para Compta en esta fecha, terminación de cédula 372-8 del celular que termina en 765. Tiene que esperar sí. Agosto o no.
0: Exacto, ahí, buenísima la pregunta, ahí tenemos dos posibilidades. Primero, la movilidad se establece en el Uruguay desde marzo a diciembre. En enero y febrero no es posible hacer movilidad, pero desde marzo empieza con el dígito 3 y así correlativamente dígito 4, 5, 6 hasta fin de año. En el caso de la oyente que estaba preguntando, que es dígito 8, tiene que esperar hasta agosto, pero nosotros tenemos un plan también que se llama preafiliación, que si quiere acceder ya inmediatamente a nuestro servicio, se puede preafiliar, ¿está? Puede pasar por afiliaciones, acá en 18 de julio 309, también nos puede llamar o buscarnos en la página web donde está toda la información, el teléfono de afiliaciones también, y allí consultar cómo hace para preafiliarse, se registra y con la preafiliación lo que hace es, durante esos dos meses, por ejemplo ahora, sería julio nada más, porque en agosto ya estaría, si en julio necesita acceder a algún servicio ya quedaría dentro y en agosto ya pasa por Fonasa a través del cambio mutual.
1: Muy bien, está hecho respuesta de esta pregunta. Está el móvil llamándonos. Te dejo planteado, vamos a ir al móvil y volvemos contigo, Diego, en un segundito. Pero antes queda planteada para Diego, el maestro Edgardo nos manda un mensaje. Concretamente, lo que pide Edgardo, te lo resumo a la pregunta, es, dice, si se puede bonificar, porque hay médicos que llaman por número y otros que llaman por orden de llegada. Y eso, bueno, es una de las consultas que plantea Edgardo. Gracias, Edgardo. Vamos al contacto en el móvil y ya volvemos con Diego Pereira aquí en CX140 Radio Zorrilla de San Martín. Uno de Daniel y vamos con Germán.
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1: Hoy María Angélica aquí ya tempranito sintió el ruido y el trabajo de la poda que está a full y ahí está Germán con eso. Es así, Germán, estamos contigo, te escuchamos, adelante.
3: Jorge, compañeros, estamos recorriendo las calles de Tacuarembó en el Radio Taxi Plaza. Usted lo puede llamar al 463-22543. Antes, Jorge, un vecino aquí de la zona vio que estábamos aquí movilizándonos en lo que tiene que ver en la cobertura de lo que es la poda de árboles y nos comentaba, haciendo un pedido para UTE, que hay un cable de alta tensión cortado. Un vecino en las últimas horas como que lo arrolló, lo dejó sobre una de las columnas, tomando en cuenta que tenían miedo por los animales y principalmente los niños en la zona, así que elevamos también este reclamo para UTE sobre un cable, reitero, que está cortado por aquí. Ahora, Jorge, como tú recién lo comentabas, estamos aquí en lo que es en la cobertura de lo que es la poda de árboles. En este preciso momento estamos en Wilson Ferreira y calle Benelli y ya estamos en comunicación con Yamandú Rodríguez, que está en compañía de Sergio Porcile, también la técnica Ocaño. Yamandú, el gusto de saludarte, bienvenido.
4: Muy buenos días, un gusto estar junto a usted y a toda la audiencia.
3: Bueno, Yamandú, comentanos, ¿cómo se viene desarrollando esta poda?
5: Hemos comenzado esta semana con lo que es la poda correctiva, y bueno, veníamos un poquito medio atrasados, pero estamos en tiempo para poder llevar adelante este trabajo. Y bueno, se comenzó esta semana en lo que es las calles principales, digamos, como 18, y vamos a seguir por 25, Rivera, Doctor Ivo, 33 Flores, las calles, digamos, las céntricas y también las que unen esas calles. Y a su vez también trabajando en lo que es las zonas adyacentes, que son los barrios El Pozo, toda esta parte en la cual estamos ahora. Digo, pero sí, un poco dividiendo un poco el trabajo ahí, porque estamos tratando de priorizar en los horarios que menos tránsito, menos afecta esas calles de más transitadas en la ciudad, digo, en los horarios más complicados, y bueno, de ahí salimos para estas otras zonas más adyacentes que tienen un poco menos de tránsito para poder trabajar de mejor forma los obreros de esta tarea.
6: Bien. ¿Qué árboles son los elegidos para esta poda?
5: No, se hace una poda correctiva en todo, tratando de ver todo lo que afecta a los cables, los que tienen riesgo de la fachada de las casas, digo, todas esas cosas. Generalmente lo se va haciendo a la cuadra, digo, sin excepción, y bueno, a veces en casos que la técnica Ocaño, ella observa que hay algún árbol enfermo, ¿no?, con riesgo de caída, de que esté en mal estado, bueno, ahí sí ya lo cortamos y lo sustituimos con la misma gente de la poda, ya lo va realizando.
6: Tomando en cuenta que en Tacuarembó hay árboles de muchos años, ¿se ha detectado muchos árboles enfermos?
5: Sí, hay muchísimos árboles enfermos, digo, también tenemos que venir un poco con la replantación, que nosotros venimos un poco atrasados en eso, pero con la idea de empezar a priorizar un poco más esa tarea, porque digo, hay muchísimos árboles, digo, pero nunca, tenés que tratar de preservar siempre, digo, tratar de evitar de sacar árboles y no plantar. Entonces digo, bueno, tenemos que ir medio acompañando las dos cosas, y tratando de ir de lo que no es grave y urgente, tratar de ir de manteniéndolo hasta que podamos hacer un trabajo completo de lo que es toda esa tarea.
6: Yamandú, ¿algún detalle que quieras repasar, recomendarle a la población en el marco de lo que es esta poda?
5: Sí, sin duda que es, mientras se lleva adelante este trabajo, a veces genera perjuicio en los vecinos, digo, en no poder llegar a su casa o en el ruido de las máquinas, pero bueno, son cosas que hay que hacerlos, digo, porque si no, no se puede llevar adelante la tarea. Y por eso digo, a veces le pedimos disculpas al vecino, a veces por esas molestias que le causamos en algunos días de estas semanas, digo, por esa tarea. Digo, nosotros estamos avisando previamente, tratando de avisar en la prensa, digo, para que se conozca de primera mano dónde se van a estar interviniendo los días posteriores para evitar menos problemática en los vecinos.
6: Yamandú, te voy a consultar porque es algo que siempre pregunta la gente a lo largo de los años. ¿Qué destino tiene esta leña? Principalmente porque obviamente se genera algún palo que otro. ¿Cuál es el destino de la misma?
5: Lo que sale, la rama, digamos, va al vertedero. Eso, la misma empresa que se va cayendo, lo va llevando al vertedero. Y si tú ves en esta cuadra acá, no sale mayor... mayoría rama, digo, es muy poca la leña, digo, y algún palo que sale, el mismo vecino de la cuadra ahí a veces lo pide para su casa, digo, bueno, nosotros lo que tratamos de sacar, que sale en grandes cantidades, lo llevamos exclusivamente a un depósito de la intendencia, que es ahí donde queda depositado, y bueno, no somos nosotros quienes otorgamos o tenemos la facultad de dar la leña a quien sea. Entonces nosotros en esa parte no intervenimos, solo pedimos que la leña que se saque, que se lleva a depositar a tal lado.
6: Muy bien, Yamandú, para finalizar, vamos a repasar dónde estarán en los próximos días, porque así la gente está atenta y también obviamente se va acondicionando, obviamente, para atender sus necesidades y por las dudas si se encuentra con su calle cortada.
5: Bueno, nosotros hoy estamos en 18 de julio y Catalina, se llegó ahí, vamos a continuar por 18 de julio. Y de ahí una vez vamos a arrancar por 25, y bueno, de ahí ya nos vamos a ir saliendo hacia las paralelas. Y también estamos planificando ahora ver cómo podemos intervenir en lo que es
6: las transversales de esas calles.

0: Así que seguramente vamos a estar ahí en lo que es una parte de este equipo y después, posteriormente, vamos a seguir con todo lo que es este barrio El Pozo, toda esta zona acá, adyacente a la ciudad. Pero en definitiva, lo primero que vamos a atacar en todo el tiempo, que no es mucho el tiempo que tenemos, lo vamos a llevar adelante acá en todo lo que es centro, digamos, de Boulevard, de Avenida Oribe hacia Juan Ortiz y desde el parque hasta Boulevard. Eso en primera instancia. Y bueno, después vamos también evaluando a ver alguna otra prioridad en algún barrio, alguna zona que podamos intervenir. También quiero que tengan conocimiento también que el lunes próximo vamos a estar comenzando lo que es la poda en San Gregorio, que también es parte de esta licitación y que lo cual lo va a llevar adelante la empresa, lo va a empezar a comenzar a hacer con San Gregorio en primera instancia porque es lo que nos demanda mayor cantidad de árboles para hacer un mantenimiento que tenemos muchísima variedad, principalmente las avenidas de ingreso con los plátanos inmensos aquellos que tienen. Digo, pero hay más de 1000 árboles para intervenir en San Gregorio. Digo, bueno, y eso nos va a demandar un trabajo importante que es el cual lo vamos a comenzar la semana próxima. Y vamos a ir continuar también en algún otro centro poblado que también tenemos alguna exigencia. En algunos casos, las otras alcaldías hemos mantenido contacto con los alcaldes y en algunos casos nosotros ya le habíamos proporcionado a los alcaldes el apoyo técnico del técnico para asesorarlos cómo deben de podar y cómo deben de intervenir en los árboles. Y bueno, y ellos mismos con sus propios recursos, debiendo que tienen recursos como para poder llevarlo adelante, lo van a ir realizando ellos en la medida que los puedan ir haciendo.
1: Bien. 1000 árboles en San Gregorio, aquí en Tacuarembó, ¿tienen idea más o menos de cuántos intervienen?
0: Y acá tenemos una licitación de 5000 árboles y pensamos que no va a faltar muchísimo más para poder podar mucho más.
1: Muy bien, gracias, Yamandú.
0: Un gusto y a la orden. Un saludo para todos.
1: Muy bien, de esta forma hablamos con Yamandú Rodríguez, de los servicios departamentales, donde nos explicó detalles de esta poda de árboles que se está efectuando en nuestra capital departamental y próximamente en San Gregorio Polanco.
2: Ahí está, el lunes entonces en San Gregorio y atentas las calles de Tacuarembó. Ya pasaron aquí por 18 de julio por el centro y están recorriendo diversos lugares. Ya cuando comienza la hora de más movimiento de tránsito, como decía Germán, se retiran un poco de la zona céntrica. Muy bien, estamos en Zorrilla, estamos en Adelante.
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4: Bueno, siguen muchas preguntas acá para Compta. Acá nos mandan una que viene desde Villancina. Pero ya te la vamos a hacer ahora en un minuto. Pero quería mandar un saludo al Club Rotario de San Gregorio porque por acá tenemos el cambio de autoridades, el presidente saliente Miguel Ángel Méndez y el presidente entrante Horacio Mederos. Esto va a ser el 11 de julio allí por San Gregorio. Le mandamos un abrazo desde aquí.
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2: Seguimos hablando con Diego Pereira de Compta y el tema de las órdenes, pero ahí se mezcló una pregunta, la resumimos del maestro Edgardo Vacuña, que decía hay médicos que atienden por hora de llegada y otros por el número que les toca. Preguntaba si se puede unificar. ¿Eso cómo lo depende de cada médico? ¿Cómo es, Diego?
5: Sí, exactamente. O sea, si bien hay un sistema que es este, el que más se utiliza, el de número, pero también es cierto que muchas veces, ¿qué pasa? A veces con el número, la gente que llega en determinado momento, digamos, no está el número que está en el medio, digamos, y bueno, y eso genera todo un tema de que llegué después y estaba antes. Entonces también eso queda un poco a criterio de cada médico. Hoy por hoy es esa la disposición, digamos. Si bien el criterio que nosotros generamos a nivel institucional es justamente el número, que es el orden que ayuda también a saber más o menos en 2 horas cuánto me va a llevar, más o menos unas 10, 15 minutos, 20 minutos por consulta. Bueno, entonces yo más o menos tengo idea que si tengo el número 8 no va a ser el a primera hora, pero tampoco me voy a ir a 2 horas después porque de repente llegué y ya pasó el tiempo, digamos.
2: Ahí está. Antes de meternos en el tema de repetición de medicamentos, que es el tema, uno de los temas fuertes, María.

0: Que tiene otra pregunta, a ver.
1: Las preguntas. Creo yo, por lo que estabas contestando, que para la gente que vive en Ancina y le queda lejos, la gente que vive en zonas rurales, lo mejor es la app. El tema es si tienen internet, porque hay zonas rurales también que a veces se les complica, ¿no?
0: Y si saben usarla, porque a veces no es fácil. Tal vez para nosotros que estamos más acostumbrados a la tecnología, porque la usamos por nuestro trabajo, pero por ahí hay gente que tiene otra tarea y que no está metida en lo que es la comunicación, los temas de manejar aplicaciones y demás, le es dificultoso. ¿Qué pasa con esa gente de medios rurales para sacar una orden?
2: Bueno,
0: ¿cuáles son los canales?
2: Como decíamos hoy al principio...
0: Si estás en el medio del campo.
2: Si estás en el medio del campo, tenés la app que lo utilizan mucha gente, como también sabemos que hay restricciones, porque hay gente o por la restricción de la conectividad... o por la restricción a veces de acceso al sistema, o sea, no sé usar el sistema, no lo tengo bajo, no lo bajé, no sé usar la app. Bueno, ahí lo que tienen la disponibilidad es la llamada por teléfono. La llamada por teléfono se puede agendar, se puede reservar orden por teléfono. ¿Qué pasa? Exacto. Entonces, eso no evita, y ayer creo que acá se generó un poco eso, no es que yo porque reserve por teléfono ya estoy agendando y ya tengo la consulta hecha. Tengo la reserva. Para confirmar esa reserva yo sí o sí la tengo que emitir, ya sea en la localidad donde estoy o ya sea en Compta Central o por la app. O sea, yo generé la reserva y una vez que tengo la reserva la tengo que pagar o la tengo que emitir. Si es gratuita ya queda, se va a hacer efectiva. Pero en el caso que la tenga que pagar, tengo que pasar por algún lugar para poder pagar y emitir efectivamente. Una vez que tengo la consulta, ahí sí el médico me puede ver o me puede llamar por teléfono en el caso que la consulta sea una telemedicina, que también se puede solicitar. Pero en ese caso sí o sí el usuario va a tener que venir por lo menos una vez al local a sacar esa orden para telemedicina y después sí, cuando esté fijada ese turno, el médico me va a llamar. Porque, ¿qué pasa? La orden es la que habilita a que el médico abra la historia clínica y registre ese acto médico en esa historia clínica. Entonces,
1: ¿sabes que yo quiero agregar algo sí. que me ha pasado? Puede ir otra persona, ¿verdad? Porque a mí me ha pasado amigas que de pronto están por Montevideo y saben que se les vence, si no, y como vivo enfrente, me ha tocado ir con el número de cédula de la persona, pero alguien que haga efectivo ese trámite. Por eso hay gente de campaña que de pronto le puede pedir a un familiar de acá, un amigo, que pase por Compta.
2: Totalmente, eso que vos decís es sumamente importante, María Angélica. Porque eso, y es más, nosotros tenemos acá habitualmente gente que se dedica a hacer trámites, porque pasa, personas mayores, personas que no pueden, bueno, hay personas que se dedican a hacer el trámite para otro, entonces yo puedo pedirle a un vecino, puedo pedirle a alguien que se encargue, a un gestor, o bueno, a alguien que se encargue de hacerme esa reserva, o como dice, un amigo, un vecino, un familiar, que viene y me reserva, entonces yo ahí me quedo garantizado. Lo que es importante, quiero aclarar, aprovechar el espacio que ustedes nos dan, que este puente es fundamental para ir y llevar, nosotros también nos llevamos, de repente no tenemos la respuesta a todas las preguntas que nos hacen, pero tratamos de gestionarlas, tomamos nota y tratar de traer una solución la próxima vez. Y una cosa importante, Jorge, que ayer surgía es que esto de la telemedicina requiere que antes haya una orden. O sea, no es que nosotros tenemos un médico las 24 horas o en determinado momento para que pueda atender a cualquiera que llame, sino que se reserva la orden y esa orden puede ser, esa consulta puede ser telefónica, pero antes tuvo que haber una orden generada.
0: Bien, Diego, voy a resumir un montón de mensajes que son más o menos del mismo tenor que ayer se generaron y hoy están llegando, que dicen, entro a la aplicación o voy al tótem, pero tengo orden para dentro de 3 meses, 6 meses, 9 meses para el médico que quiero sacar la orden. Hay muchas que se reiteran, resumimos una cantidad de mensajes similares que dicen, bueno, bárbaro, pero me dan la orden para dentro de mucho tiempo. ¿Qué pasa con este tema?
2: Bueno, el otro día lo decía Jorge también en la conferencia. Por un lado, nosotros no escapamos a una realidad que es del país y en determinadas especialidades realmente estamos demandados, y más cuando estamos al norte del Río Negro. O sea, eso pasa en cualquier sistema y realmente hay especialidades que
0: faltan médicos.
2: Los tiempos, exacto, que faltan médicos y faltan especialidades. Lo que también es cierto y que nosotros estamos trabajando, y sobre todo la dirección técnica también está trabajando fuertemente, esta acción de la reserva justamente busca acortar ese tiempo. Porque si tenemos más disponibilidad de reservas, lo que va a empezar a pasar a partir del 1 de julio es que esa percepción de que no hay tiempo es porque en realidad había una gestión poco

0: deficiente de las reservas. No es que no hubieran disponibilidad, es que como quedaban muchas colgadas, esas al final no se ejecutaban y entonces las personas no accedían. Eso por un lado. Por otro lado, estamos justamente trabajando en ver cuáles son esas especialidades que tienen mayor dificultad y que tienen más tiempo de espera para tratar o de agregar especialidades o de buscar más médicos o ver la forma en cómo podemos mejorar esos tiempos de espera que sabemos que no escapan a la realidad de lo que es el país. Es difícil hoy que un médico, un especialista en determinadas especialidades se instale en el interior porque, bueno, a veces la demanda que tiene no justifica o al sur tienen más disponibilidad o más oferta de trabajo. Entonces, bueno, eso es una realidad. Pero sí decirle a la gente que estamos... Y lo otro importante es que muchas veces yo quiero... Nosotros lo que estamos trabajando fuertemente y tenemos una estadística muy importante, que capaz que la próxima vez la traemos, yo se las mando antes y podemos analizarla un poco, de tiempo de espera por especialidad, en las que estamos muy bien, que es lo que nos exige el sistema. También hay que saber que el sistema, como sabe que hay especialidades que están más demandadas que otras, tienen un tiempo de espera que son de 3, 6 o 9 meses. Es cierto que cuando yo estoy consultando es porque quiero ver al médico, pero es cierto que si yo tengo una urgencia, una emergencia, te vamos a atender. Ahora, hay otras cosas que llevan el tiempo porque es una respuesta que tiene el sistema. El sistema no tiene una respuesta inmediata en todas las especialidades. Hay hasta un problema de cuánta gente ingresa a las propias especialidades, que se está trabajando hoy con la Universidad de la República para que haya más cupo, para que puedan ingresar y así salir también más especialistas. Y por otro lado, que es importante, es esto. Muchas veces nosotros no tenemos el médico al que yo quiero ir. Pero eso no quiere decir que la especialidad no tenga. En todas las especialidades que son pediatría, ginecología, medicina general, médico de familia, todo lo que son esas especialidades comunes y las más demandadas, los tiempos de espera que tenemos son los que el sistema establece.
1: Uh-huh. Pongo un caso rapidito, porque la gente dice, quiero ir con Tabaré, con el oftalmólogo, ¿no? Pero decís que por ahí Tabaré tiene una demanda muy importante, Tabaré de la Rosa, pero por ahí se puede ir a otro oftalmólogo que la espera es menor o el tiempo es menor. Es, exacto. En resumen, lo que hacías mención. Y si hay una urgencia de oftalmología, vas a la emergencia y aparece un oftalmólogo.
0: Exactamente. O sea, ¿eso sí? Eso es así. O sea, nosotros tenemos cubiertas todas las que son las emergencias y las urgencias y siempre hay un médico de retén, digamos, para atender esa y las interconsultas también también a veces con un tiempo de 2 horas, de 3 horas, porque dependiendo de lo que lleve o de lo que esté el médico, pero eso se atiende a través de las emergencias. Y cuando son consultas programadas también, nosotros hoy tenemos, porque vivimos en un mundo de inmediatez, pensado que, y por suerte el Uruguay, el sistema es bastante, cuando uno sale a otro país y ve lo que demora o lo que pasa en otro sistema, es bastante más complejo. Pero también hay tiempo de espera que ya el propio sistema te lo establece porque sabe que la oferta que hay de especialistas no puede atender una demanda, por ejemplo, con pediatría, que generalmente uno encuentra para el otro día o para la semana siguiente, lo mismo en ginecología, por
1: ejemplo. Diego, para no irnos del tema órdenes que ha generado un poco todas estas preguntas de la gente. La gente, decías de la telemedicina, pero también cuando se repite simplemente el medicamento que se toma, que tiene un plan, sea el plan de receta verde o el plan común, ¿se puede también a través de una consulta telefónica poder acceder a la repetición de medicamentos sin tener que venir, por ejemplo, a Conta?
0: Bueno, ahí va, aprovecho eso para aclarar. Para... Hoy por hoy el sistema justamente ha establecido y hay una normativa que empezó a funcionar a partir del 1 de junio, es en el cual, para evitar que la persona tenga que ir mes a mes a repetir, se habilitan los planes, ¿tá? Esos planes tienen determinada duración, 3 meses, 6 meses, ¿tá? Además, también otra cosa que se habilitó es que antes lo podía hacer solo el especialista, hoy también lo puede hacer cualquier médico, ¿tá? Dependiendo del tipo de medicación, incluso para los psicofármacos hay planes que pueden ir de 3 a 6 meses, ¿tá? Eso por un lado. Una vez que yo accedo al plan, yo tengo ese plan, se habilita con una única receta y tengo para todo el plan. Y yo, una vez que se habilita eso, yo después puedo ir a farmacia e ir levantando. Ahora bien, la repetición de medicamentos sí o sí, como decíamos antes, va a implicar, una vez que yo, por ejemplo, tengo un plan para 6 meses, yo cuando estoy en el 5º mes ya tendría que empezar a gestionar la consulta, porque quien habilita el próximo plan para 6 meses en continuo es un médico. Y tengo que sí o sí ir a la consulta.

0: aunque sea una consulta para repetir, pero yo tengo que sacar la orden. Y por eso decía, si es alguien que va a hacer una, que quiere que esa consulta sea una telemedicina, va a tener que venir y sacar una orden para telemedicina. O sea, sí o sí va a tener que venir por lo menos una vez, o a sacar la orden o atenderse con el médico para que el médico le haga la, la, en este caso, continuar el plan, por ejemplo.
1: Ahí está. Ahora te pongo este, este caso, que creo que fue uno de los que planteó ayer y te lo reenviamos también, sí, al mensaje. Una persona que tiene, por ejemplo, órdenes gratis, porque es un jubilado mayor de edad que tiene orden gratis. Llama y explica que quiere una telemedicina o que quiere una llamada telefónica del médico para repetir medicamentos. Ya la orden quedó generada en ese momento.
0: No, en, no. En el caso de la telemedicina, ¿sí? Sí o sí tiene que venir presencialmente. Ajá. A sacar la orden. Exactamente. Porque se gestiona a través de, justamente, como es una consulta diferente a las otras, digamos, no es la consulta común, sino que es telemedicina, él viene por mostrador, ahí se le asigna esa telemedicina y ahí sí queda agendada. Después se puede ir y la teleconsulta puede ser dentro de 10 días.
1: Ahí está.
0: Ahí él no va a tener que venir a la consulta porque el médico lo va a llamar. Pero para que el médico lo llame, él tuvo que haber emitido esa orden y ahí se genera el turno para que el médico lo llame.
1: Bien. Lo otro, y rapidito, Diego, una persona que se atiende con un especialista X y tiene un plan, está por vencerse el plan, quiere renovar. ¿Puede renovar con cualquier otro médico que haya disponibilidad en Compta, por ejemplo, o tiene que ser con el médico tratante o el médico de cabecera?
0: Bueno, justamente como explicábamos en el sistema, hoy por hoy, para facilitar eso, si ya viene con un plan, lo puede hacer con otro médico.
1: Ahí
0: o sea,
1: está.
0: Hoy lo que estableció esta nueva normativa es que justamente, de repente yo vengo con un médico, pero se me termina el plan dentro de un mes, pero la consulta que tengo para ese médico que me viene tratando es para dentro de 3 meses, entonces me voy a quedar 2 meses ahí. No, lo puede consultar con otro médico.
1: Ahí está.
0: Y ese otro médico, en base a la historia clínica y eso, está habilitado para poder, por ejemplo, asignarte el plan que ya venías anteriormente.
1: Bueno, Diego, te agradecemos la presencia. Hemos usado estos lindos minutos, pero nos pareció muy importante porque ayer la cantidad de llamados sobre este tema y están llegando unos mensajes impresionantes que tienen que ver sobre esto. Y siguen cayendo una cantidad de preguntas. Le pedimos disculpas a la gente que no podemos responder todas, pero bueno, por lo menos avanzamos un poco y vamos contándole cómo va trabajando Compta, tratando de optimizar la atención y obviamente buscar lo mejor para los afiliados, si es así.
0: Sí, en realidad este hoy que estamos acá en la mesa, pero también agradecerte a vos y a todo el equipo, porque en realidad ustedes nos hacen llegar en forma permanente las consultas.
1: Una cortita, alguien por ahí se repitieron un par de mensajes, se quejaban de que algunos médicos no atienden, no estaban conformes con la atención del médico. ¿Qué tiene que hacer el paciente en este caso?
0: Te agradezco también la pregunta porque bueno, lejos de ser reacio con esto, es al revés. O sea, es un compromiso nuestro institucional, tanto sea en la atención médica como en cualquier otra parte de la institución. Nosotros estamos comprometidos en brindar un buen servicio a nuestros usuarios. Y esto tiene dos responsabilidades, la mía de institucional y también la del usuario, de referirse en forma adecuada, respetuosa, a quien está brindando un servicio. A veces nos pasan las dos cosas. Y la salud es un tema sensible. Obviamente que quienes vienen a la salud no vienen porque quieren, no vienen porque están de paseo, o vienen a comprar un artículo de consumo, digamos. Es un tema sensible. Pero tanto de nuestra parte como de la parte del usuario, tenemos que brindar un servicio que esté dentro de determinadas normas. Entonces, nosotros tenemos hoy un área de atención al usuario en la cual recepcionamos todas las sugerencias, los reclamos, las consultas o las felicitaciones, que también las tenemos a veces.
1: Han dado acá, a veces generalmente, sobre todo a un médico puntual o algo, nombre y apellido, agradecen, sí, también la atención recibida. Hay que hacer la denuncia, o sea, hay que llenar el papelito de atención al usuario.
0: Exactamente, hoy tienen, también en la página web pueden encontrar las diferentes vías de contacto con atención al usuario, no es solamente ir presencialmente, siempre está bueno si pueden hacerlo allí.
1: La gente tiene la sensación de que ahí como que es un descargo que no tiene mucho efecto.
0: No, realmente quienes lo hayan hecho uso, y capaz que incluso te lo pueden decir, generalmente porque eso se hace un seguimiento de eso. Exactamente, ya sea si aplica o no aplica, hay muchas veces que, bueno, más allá de que a la persona no le guste la respuesta, pero es una respuesta del sistema y tenemos una respuesta. Lo que garantizamos con eso es que tiene una respuesta. Muchas veces la respuesta es satisfactoria para ellos y nos ayuda a nosotros a detectar de repente algún problema que tenemos. o a veces no es lo que el usuario está.
1: Y si se repite la queja hacia un sector de la mutualista o hacia un médico o un enfermero, no sé, cualquier persona que trabaja en un sector, ¿ahí también actúan ustedes?
0: Exactamente, eso es lo que nos permite justamente, Jorge, salir del caso puntual a cuando tenemos un problema de sistema. O sea, está armado justamente para eso. Cuando siempre el problema está en un punto, bueno, tenemos que tomar una medida. De repente, si es, por ejemplo, no sé, falta un lugar para una determinada policlínica, se agrega en el caso puntual. Ahora, cuando siempre tengo una demanda insatisfecha de muchos, bueno, ahí tenemos que reestructurar y pensar por qué no estamos atendiendo esa demanda. Entonces, ¿cómo hacemos para llegar a eso? Es teniendo la información. Y eso es lo que hace el área de atención al usuario. Registrar, gestionar la respuesta, pero a su vez nos da información para saber dónde estamos fallando y dónde tenemos que actuar de otra forma, digamos.
1: Bueno, gracias Diego por la visita, muy amable, y bueno, y seguimos en permanente comunicación, estamos aquí a metros. Muchas gracias, ¿eh?
0: Gracias a ustedes, un gusto.
1: Bueno, Diego Pereira de Compta, tratando de disipar esto que se generó en estas últimas 24, 48 horas, que tiene que ver con las órdenes.
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7: Bueno, hoy habrá misa en Capilla San Miguel, esto es por San José María. Va a ser a la hora 19:30, hoy misa en Capilla de San Miguel.
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7: Por acá tenemos gente que quiere trabajar. Se ofrece Carlos como albañil, dice que da presupuesto sin costo alguno. Hay que llamar por albañil 095-143-468.
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7: La gente de Amor Exigente nos está comunicando que hoy en Centro de Barrio número 1 a la hora 19 es el grupo Doña Mara el que se reúne hoy jueves, Centro de Barrio número 1, hora 19.
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7: Atención, Curtina, porque se viene una jornada de castraciones en Curtina. Va a ser el lunes 13 de julio. A la hora 15 se va a confirmar el lugar. Perros y gatos es lo que se va a castrar en Curtina lunes 13 de julio.
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7: Por acá nos dicen, me ofrezco para trabajar en limpieza o cuidados de personas mayores. Hay que llamar a Katy 099

0: 727-501.
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0: Bueno, decíamos que se publicó una encuesta, la última de cifra. El 65% desaprueba la gestión del presidente Orsi y el mandatario es apoyado por el 20%, según señala cifra.
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0: También habrá castraciones en julio aquí en Tacuarembó, perros y gatos, hembras y machos. El domingo 12 de julio en la parroquia San José, de 9 a 17 horas. Y el lunes 13, como siempre, en Club Progreso, solo de mañana. Bueno, seguramente las inscripciones van a ser, sí, el Mucho Bicho, el 6 y 7 de julio, local de Mucho Bicho, Rivera y Ituzaingó. También se pueden anotar por WhatsApp, 099-741-168.
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0: Bueno, las castraciones son las económicas, que cuestan 850 pesos, y se pueden anotar por WhatsApp 099-741-168. Son los días 12 y 13 de julio.
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0: Decíamos que apareció una perra cachorra color crema, está bien cuidada, fue por la zona de Tranqueras. Si alguien reclama esta perrita, que llame al 092-966-770.
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0: Bueno, tenemos por acá el teléfono de la persona que se le incendió.

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1: Bueno, la gente nos dice por acá, por ejemplo, en el tema de Compta, que intentó llamar y no está habilitado el teléfono. Bueno, posiblemente cosas que pasan así al momento, ¿no?
2: Tal vez debe ser el nuestro, María Angélica. Tenemos un problema con Antel, nos dicen que es en todo el país. El 2605 y el 2779 está, no está habilitado. No hemos tenido llamados de la audiencia en el día de hoy. Estamos desde las 8:45 de la mañana de hoy sin líneas telefónicas aquí en la radio. Pensamos que podía haber sido un tema de la poda, porque podaron aquí en 18 frente a la radio, que hubieran tocado algo de la fibra óptica. Hicimos los reclamos correspondientes en Antel y la respuesta que nos han dado extraoficialmente es que es un problema nacional de algunas líneas telefónicas. Le pedimos disculpas a la audiencia. Estamos con el 2605 y 2779 fuera de servicio. Es un problema que no es nuestro. Tenemos otra línea que no está conectada al aire, lamentablemente, que es la oficina 2950, que está con línea. El cable 2000 que está pegado está con línea, que es el 5140, pero aquí en la radio, el 2605 y 2779, estamos con inconvenientes. Están muertas las dos líneas y hemos hecho los reclamos correspondientes. Desde 8:45 estamos sin los teléfonos en Zorrilla de San Martín.
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1: Bueno, están preguntando nuevamente por lo de la declaración jurada del IRPF. Hasta el 26 se puede hacer la declaración, y el 28 se cobra.
3: Y el que tenga de julio.
1: Ah, de julio, perdón. Julio,
2: sí, sí, el 28 de julio, para que quede claro, quienes debían de hacer la declaración de IRPF para poder cobrar, si en caso de tener devolución, es la fecha el 28 de julio. A partir del 28 de julio, devoluciones con origen en declaración jurada. Es el último ítem de la impositiva. A partir del 28 de julio, devoluciones con origen en declaración jurada a partir del 28 de julio. Bueno, nos vamos. Una linda mañana en Tacuarembó. Está frío, pero el sol está presente y eso obviamente que nos cambia el ánimo a todos, y ojalá que nos acompañe este solcito durante toda la jornada y no sea igual que ayer. Reiteramos que tenemos este inconveniente con los teléfonos y es ajeno a Zorrilla de San Martín. Tenemos 11 grados, 12 ahora a esta hora del mediodía aquí en Tacuarembó. Va a continuar frío el día, ya llega Palenque. Hasta mañana a las 10.
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3: La temperatura, 11 grados.
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2: Buenos días, oyentes de Palenque Agropecuario. Volvemos aquí por CX140, Radio Zorrilla de San Martín. Vamos a brindarle los remates ferias que hay previsto para lo que resta el mes de junio y el próximo mes de julio, según la auténtica cartelera de Palenque. Hoy jueves 25, Don Tito, Bichadero y Pantalla Uruguay. 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Reiteramos, son los remates ferias que hay previsto para lo que resta el mes de junio y el próximo mes de julio, según la auténtica cartelera de Palenque. 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
1: Esta es la primera edición diaria de Palenque Agropecuario, cielo despejado aquí en la ciudad de Tacuarembó. El tiempo para el resto de la jornada, cielo parcialmente cubierto, una máxima de 16 grados, una mínima de 7. Para mañana, cielo parcialmente cubierto, 17 y 7 las temperaturas. El sábado, parcialmente cubierto con probabilidad de lluvia, 18 y 6. En cuanto a el domingo, que marcaban lluvias intensas, bueno, ahora marcan chaparrones intensos con intervalo de cielo despejado, o sea que ya hubo un cambio en el pronóstico para el domingo, si bien va a estar inestable y con precipitaciones, pero no lo que venían marcando durante estos días atrás, que marcaban lluvias intermitentes intensas, ahora son chaparrones intensos con intervalo de cielo despejado y el próximo lunes cielo parcialmente cubierto.
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1: Esta es la primera edición diaria de Palenque Agropecuario. Escuche Palenque y no se distraiga, ya vamos a tener la información de lo que fue la feria en local Zapará en la pasada jornada, entre otras noticias. También ayer se realizó el remate de lote 21 y hoy está en pleno desarrollo el remate de Pantalla Uruguay.
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1: Esta es la primera edición diaria de Palenque Agropecuario. Escuche Palenque y no se distraiga. Estamos en contacto con Fernando Ortega de la firma FG Group, SAS, con Agrooriental, que mañana hay feria en la rural de Tacuarembó. Buenos días, ¿cómo anda? ¿Cómo le va?
2: Bueno, buenos días para ti, Gastón, buenos días para la audiencia. Como decís tú, estamos con la feria del mes de junio, esta sí es la feria del mes de junio, con 270 vacunos inscritos, están apareciendo 100 lanares, pero vamos a tener unos 35 lanares, más de eso no viene, y unos 25 yeguarizos. Donde te podría decir que en vacunos tenemos lindo una liquidación, en base de una liquidación de unos amigos de la zona, ganados Angus y Red Angus y algún cruza, donde el 100% son vientres, piezas de cría, vaquillonas, vienen vacas preñadas, visiblemente preñadas,

0: ternera, algún ternero puede venir que se pueda vender aparte. Después, de otras procedencias, vienen vacas de invernar, muy lindos lotes de vacas de invernar. Vino una parte de ganados que hacía mucho tiempo no aparecía, un ganado un poco más sentido, pero netamente de invernar, con muy buena caja. Terneros y terneras que vienen buena manufactura de algunos de otros lados, donde vienen toros. Vaca gorda, te podría decir que vienen unos vacajes excepcionales, vienen de tres o cuatro lugares vacas gordas, buenas, remachadas, vaca remachada. Algo de novillo, en esta feria vamos a tener algún novillo de año y medio, dos años. Terneras y terneras, como te decía, bueno, un poco esa es la oferta en vacunos. Después, uh-huh. En lanares, vienen pocos lanares nomás, el resto no va a venir, está muy difícil de conseguir el lanar. Vienen unos borregos, donde hay una parte para el campo y otros dan algo de carne, o sea, van a hacer un consumo liviano para la gente que anda buscando. Y después en yeguarizo, te podría decir que vienen de vuelta una caballada como para estancia y patrón, donde van a pasar ensillados, ya están, eso hace unos días que ya llegaron ahí, que eso fue por una entrega de campo, y vienen unos potros, donde también estamos anunciando un aporreado que viene en el lote de potros que también van a aparecer. Así que, y un caballo manso de carro, que eso mucha gente siempre busca, que eso viene de la liquidación, y alguna yegua con cría mansa, que están con cría, pero son yeguas mansas. Así que eso es un poco el panorama, Gastón.
1: Perfecto. Bueno, todo pronto para mañana. Mañana conversaremos a un rato de comenzar la feria para dar la actualización a un rato de comenzar la misma. Gracias por estar hoy en Palenque.
0: Bueno, los agradecidos somos nosotros. Algo muy importante, Gastón. La idea es comenzar entre las 2, o sea, 14 y 14.30, entre las 2 y de las 2 y media de la tarde, vamos a comenzar estrictamente porque las tardes son cortas, mañana va a ser un día soleado, vamos a aprovechar la tarde de sol, cosa de que a primera hora la gente ya se vaya, tipo las 5 o las 6 de la tarde, ya la gente se puede ir tranquilo para sus casas y mirar el partido de Uruguay, tranquilos. Así que la idea es comenzar con yeguarizos, hacer esos poquitos lanares y después todo lo que es preferencia.
1: Muy bien, perfecto, muy amable, hablaremos mañana, gracias.
0: No, gracias a ti, saludos.
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1: Como decíamos, está en pleno desarrollo el remate de pantalla Uruguay y lo marcábamos que íbamos a tener noticias al instante sobre este remate, por eso estamos en contacto con Carlos Correa, Albert Correa y San Román. Buenos días, bienvenido a Palenque, ¿cómo anda? ¿Cómo le va?
3: Buen día, saludos a la audiencia. Y bien, estamos en un buen remate. Vendimos ya la categoría de terneros en un 96% de ventas, 4.08 de promedio, sosteniendo el precio.
1: Ajá.
3: Parecía que por ahí podía haber algún
1: alguna flechita
3: algún
1: para
3: ajuste.
1: Abajo.
3: Sí, algún ajuste, pero vemos que el remate fue sucediendo en buena forma. Había 1.600 terneros, que no es poca cosa. Ya fueron despachados y en buena forma.
1: ¿Mayoría ahora, pesado los terneros ¿De qué quilaje la mayoría?
3: No, mayoría pesado, sin duda. Los más livianos tenían 135 kilos, creo, y de ahí para arriba ya se fue desarrollando las ventas con terneros de más kilos, sin duda.
1: Uh-huh.
3: Eso marca un poco también la diferencia de precios.
1: Correa,
3: pero sosteniendo el valor.

0: Estaban interesados en los terneros, ¿quiénes compraron?
1: Y bueno, había sin duda en los terneros en la reposición de los castrados y también en los terneros enteros estaba la exportación, así que eso sostuvo también los valores y ayudó a que se realizara una muy buena venta en Pantalla Uruguay en la entrada del invierno, con una cantidad de condicionantes, un ajuste en los precios de los valores de los ganados gordos, que por ahí teníamos algún temor que influyera negativamente, pero en realidad la venta fue buena, ya seguimos con los rodillos de 1 a 2 en buena forma. No me imagino un mal negocio porque también ahí hay bastante demanda, por lo menos desde Pantalla y lo que estamos viendo en particular. Así que bueno, esperemos terminar en un buen evento. En el día de hoy se realizarían todas las ventas de todas las categorías como está programado.
0: Hablaba recién de los novillos, ahí van a entrar también los corrales a pujar por esa categoría, ¿o no?
1: Y bueno, pensamos que sí, están actuando, pero yo creo que la reposición está siendo atendida por todo público y eso hace que los valores se sostengan. Sin duda, el novillo 1 a 2 no están solo los corrales, sino que hay mucha gente atrás de ellos, que la oferta, no tenemos la cantidad de oferta para la demanda desde el escritorio, y eso imagino que se puede llegar a reflejar en el negocio de la pantalla.
0: Correa, ¿qué le quedan a usted por vender alguna
1: A
0: otra
1: nosotros nos
0: categoría?
1: quedan un lote bueno de vaquillonas ahí entre Tacuarembó y Salto, así que esperemos tener receptividad, merecen la pena, como que tienen un doble propósito, puede ser tanto invernada como para cría, y bueno, y viendo el desarrollo sí de este remate con varios clientes desde acá, desde Salto, desde Artigas, en Gómez Oro y en Montevideo, toda el staff del escritorio pendiente, así que vemos cómo atendiendo este evento.
0: Bueno, o sea que por lo que decía al comienzo, este remate, vaya la redundancia, el comienzo del remate, porque están ahí con la categoría de ternero y demás, lo ha dejado conforme hasta ahora y bueno, capaz que colmando un poco la expectativa, lo que usted decía por ahí con algún comentario que se veía por ahí, no sucedió en este caso.
1: Y bueno, yo creo que sí hay cierta cautela, las preofertas no son en la cantidad que veíamos viendo en otros meses anteriores, pero sí vemos un mercado fluido, ya te digo, 96 de venta, una categoría que estaba muy numerosa, muestra claramente que está activo el mercado. Y bueno, veremos para adelante, el novillo y demás, vemos, como te decía, mucha actividad dinámica en lo particular, así que se va a reflejar. Nosotros en particular vendimos los lotes que teníamos de terneros bien vendidos, terneros pesados que tuvieron su demanda, así que bueno, en esa tónica esperamos tener receptividad y para adelante.
0: Carlos Correa de Ver Correa y San Román ha sido muy amable por hablar con Palenque Agropecuario. Bueno, que continúen bien el remate, que lo culminen muy bien y muchas gracias por los datos ahora en vivo cuando se realiza este remate de Pantalla Uruguay. Gracias.
1: Gracias a ustedes por la atención, esperemos tener una buena finalización.
0: Cómo no. Muchas gracias, que tenga buen día.
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4: Recién lo que comentaba que estábamos hablando recién con...
5: Carlos Correa.
4: De Ver Correa y San Román sobre el tema de la venta de los terneros que finalizaron. Ya obviamente tenemos los datos terminados. 1.442 terneros vendidos. Fueron 139 de menos de 140 kilos, de 4.47 a 4.04. Promedio 4.35, $595. 481 terneros entre 140 y 180 kilos, de 4.53 a 4.10. Promedio 4.25, $696. 822 terneros pesado de más de 180 kilos, de 4.25 a 3.80, promedio 3.97 al kilo, al bulto, $802. Promedio general para los 1.442 terneros fue de 4.53 a 3.80, promedio 4.08, $747 para el ternero en general, el promedio al bulto, como él decía, en los terneros livianos se vendió el 100%, en los de entre 140 y 180 kilos el 94%, los terneros de más de 180 kilos 95%, y el total de los terneros tuvo una colocación del 95% de los terneros en Pantalla Uruguay.
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4: Qué bueno, que se inscriban por allí. Estamos ya en contacto, Fernando Pagatay. Buen día, ¿cómo anda? ¿Cómo le va?
6: Buen día, Gastón, ¿cómo les va?
4: Bien, ¿y usted cómo le fue ayer en Zapará?
6: Las ventas totales, precios del momento, muy firme las categorías de terneros, terneras y vaquillonas, la vaca un poco más tranquila, y había unos ganados muy buenos ayer, ¿no?
4: Ajá.
6: Creo que en definitiva se hicieron justicia, ¿no?
4: A ver.
6: Digo que las vacas gordas buenas anduvieron 1.100, 1.100 y algo, mil dólares, y después los ganados carnudos, $800, $900, pero eran muy buenos, ¿no? Muy buenos ganados, ¿no? Uh-huh. En lote de 22 Angus, ganado carnudo, ganado carne blanca, hizo $9.
4: ¿Cuánto, sí, cuánto para, perdón que no se escuchó, no, medio se cortó, cuánto hizo ese ganado?
6: $940.
4: 940, perfecto.
6: Después la pieza de cría firme también. Los lanares, había poquitos lanares, nos fallaron un par de consignaciones y que quedaron por el mes que viene. Había alrededor de, no llegaba a 200 lanares, pero firme, ¿no? Lo poco que había. Y vacunos, se vendieron los 440 y pico vacunos que pudieron pasar por pista, ¿no? Quedaron 7 u 8 vacunos nomás, sí, afuera por problemas sanitarios.
4: Casi toda la oferta pasó.
6: Sí, exactamente.
4: ¿Puede ser que hayan tenido mucho toro pesado también?
6: Había toros de industria, sí, mil y algo, los mejores, hasta 800 los más livianos, ¿no? Habiendo la cosa.
4: Y bueno, la referencia de ternero que hablaba, ¿lo dejó conforme con los valores?
6: Sí, mucha gente comprando, 3-4 compradores, bien, se arrancaban abajo, pero llegaban inmediatamente al precio, ¿no? A lo que lo valían, y bueno, la verdad que, y la ternera tuvo, te digo que la ternera tuvo mejor que el ternero macho.
4: ¿Ah, sí?
6: En relación, sí. Había menos lotes, y se ve que anda mucha gente buscando ternera, ¿no?
4: ¿Qué se llegó a pagar de máximo, por ejemplo, por la ternera?
6: Mirá, yo no estoy acá en el escritorio, no tengo la referencia, pero las terneras anduvieron algunas en 500 y pico, $600, ¿no? Uh-huh. O sea, muy buenas, ¿no? Pero y los terneros machos, definidas, Angus, y algunas coloradas, pero muy bien, ¿no? La ternera estuvo muy bien.
4: O sea que puede ser bien el destaque de la feria, tal vez, ¿o no?
6: Sí, el destaque de la feria fue...
4: digo en el precio,
6: la
4: ¿no?
6: Tarde. Sí. Yo creo que toda la feria en general estuvo todo bien. Lo más tranquilo que vi fue la vaca neta de invernada, ¿no? La vaca flaca, que fue lo que más tranquilo. Pero lo demás estuvo muy bien.
4: Más bien por el tema del estado y del invierno.
6: El estado, el invierno, que recién empezó, la gente con un poco de duda, el ganado gordo medio bajando, entonces todo crea una incertidumbre, ¿no? De lo que son los ganados netos de invernada, esos ganados que van a demorar tiempo en salir, ¿no? Exacto. Esa vaca flaca va a salir a fin de año, con suerte, ¿no?
4: Sí, sin duda alguna. ¿Compradores?
6: Ah, de todos lados, ¿no? Gente de Paysandú, de Salto, de Tacuarembó, de Achar, de distintos puntos del país que nos acompañaron en forma presencial o por teléfono.
4: Bueno, lo dejó conforme por lo que he visto en sus palabras.
6: Sí, conforme, una nueva feria, y bueno, ya estamos hablando la próxima en Curtina, el 15, y volvemos a Zapará, que una feria ya la tenemos bastante encaminada, el 29 de julio, si Dios quiere.
4: Perfecto. Fernando Pagalay ha sido muy amable, muchas gracias por los datos, felicitaciones por las ventas.
6: Bueno, gracias Gastón por tu tiempo. Creo que te llegaron los promedios de la feria, ¿no?
4: Sí. Tenemos todo por acá.
6: Bueno, muy bien, muchas gracias. Un abrazo, saludo a la audiencia.
4: Ha sido muy amable, gracias a usted.
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1: Para completar lo que hablábamos con Fernando Pagaldari de la Feria en Zapará, los toros de industria hicieron de 1.150, tuvieron un promedio de $973, por eso preguntamos porque había mucho toro pesado, o sea, la mayoría de los toros eran pesados. La vaca gorda de 1.150, 9.70, promedio $1.008, la vaca carnuda de 9.45, 800, promedio 896, la vaca de invernada de 775 a 600, la pieza de cría de 655 a 590, la vaquillona de 1 a 2 años de 660 a 520, la ternera de 585 a 342 y el ternero de 762 a 362, obviamente algo muy chiquito y sentido. El promedio general para los vacunos fue de $624, los lanares, la oveja de 108 a 60, los capones de 100 a 90, de 75 a 50 los borregos diente de leche. Eso fue lo más importante. En lanares, 70,54 el promedio general, y los yeguarizos, las yeguas, de 740 a 615, y único precio para los caballos de 635. Esos fueron los números en local Zapará. Remate Ernesto Esteves en la pasada jornada.
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1: Esta es la primera edición diaria de Palenque. Nos vamos ahora a conversar con Alejandro Núñez, martillero de la firma Valdés. Buen día, ¿cómo anda? ¿Cómo le va?
6: ¿Qué tal, Gastón? ¿Cómo te va? Buen día para ustedes.
1: Bueno, nos alegramos. Bueno, tuvieron ayer la jornada del lote 21, ¿no?
6: Exactamente. Ayer estuvimos con el remate 250 del lote 21, con casi 7.000 vacunos que pasaron en una jornada sola, donde bueno, hubo un porcentaje alto, importante de ventas, y donde también acompañando al mercado, viendo que siempre la genética y los lotes, y bueno, que son pantalleros. Yo siempre digo que hay lotes que son típicos de pantalla, hay lotes que son más para la venta de lo que son los remate ferias, hay camión, ¿no? Gastón, el camión lleno, La verdad que tira mucho. Vendimos unos ganados preciosos Yarolé en el departamento de Rivera, que tuvieron muy buena aceptación, una ternerada pesada, que llegó casi a los $4, era un lote mixto, muy bueno, reconocido, ganado de Frost. Vendimos terneradas Aberdeen Angus negras muy buenas, arriba de 4.30, 4.40, 4.20, dependiendo de los kilos. Y bueno, y hubieron ventas especiales que la verdad que se destacaron, básicamente o concretamente por la calidad y por el volumen. Yo creo que por ahí va mucho hoy lo que se destaca. Después el mercado está con cautela, el que busca vaca, busca una vaca.

0: muy buena, muy puntual. No todas las vacas valen lo mismo. Hay una gama de valores en la vaca de invernada que va desde, te diría, casi 2.50, 2.40 y pico. Pero hay vacas también de 2.10, 2.15, 2.20. Así que bueno, contentos con el... Y por supuesto el novillo. Bueno, una escasez tremenda y con muy buenos valores. Ese fue el resultado de la venta de ayer.
1: ¿Los corrales buscan mucho eso o no? ¿O está medio repartido entre los que quieren novillos?
0: No, el corral, por supuesto, hoy que antes habían ventanas para la compra, así como estaba la ventana de venta, estaba la ventana de compra, hoy está comprando diferido el corral, permanentemente está llenando la escalera que va precisando y por supuesto también tienen opción de seguirlos en verdeos, de meterlos directo al corral, depende de los kilos, ¿no? Pero el corral opera permanentemente, con un poquito, por supuesto, a veces presiona más, a veces presiona menos, pero sí, estuvo participando. Te repito, la oferta fue realmente escasa y yo creo que es una categoría que va a ser bien valorizada y durante todo el año.
1: ¿Y el ternero, la exportación también anduvo o no operando?
0: Sí, siempre está ahí en la gatera buscando esos terneros pesados, y te diría más que nada en la ternerada, ya cuando empieza a pisar los 170, 180 kilos, creo que la exportación ahí participa un poquito más. El ternero muy liviano no es lo que más le interesa, sí al productor y a los que tienen verdeos, y en estos momentos darle kilos en verdeos a esos ganados y recriarlos viene muy bien, y más que nada también en esta época de mucha humedad y el tapiz que es un poco sensible al pisoteo, así que la exportación estuvo, compró y nosotros participamos con ella en varios de los lotes.
1: Bueno, hoy para seguir con la actividad hay feria en Don Tito, ¿no?
0: Estamos aquí en Don Tito con casi 300 lanares, aumentó más de 100 lanares de lo que se estaba anunciando, en el vacuno ahí pechándonos con los 300 vacunos también, bueno, vaca de invernada, terneros y terneras, hay varios lotes, Gastón, para pasar por pista, hay vaca gorda, algo de pieza de cría, muy poquito de novillo, pero hay algo de novillo, pero te diría, destacándote por ahí en lo que es la vaca invernada, el ternero y la ternera, van a haber lindos lotes, vaca gorda también, hay bastante industria, y en el lanar hay carneros merinos, hay carneros corridal, hay ovejas preñadas, hay ovejas de consumo, hay borregas, borregos, hay un capón, así que bueno, vamos a estar con el Banco de la República hoy aquí a partir de las 3 de la tarde, así que los esperamos a todos.
1: Alejandro Núñez ha sido muy amable por hablar con Palenque, muchas gracias, buen remate.
0: Un abrazo, Gastón, gracias, nos vemos de tarde.
1: Gracias. Nos vamos, aquí terminó Palenque. ¿No? Terminamos. Nos vamos. Buenos días para todos, gracias.
2: 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Estas fueron las ofertas del día.
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5: Hola, deportivo. Buenos días. Bienvenidos al Decano. Estamos en procura de el contacto. Mañana Uruguay enfrentando a España. Por supuesto que los antecedentes son para la estadística. Tenemos confianza en que Uruguay, superándose bastante, pueda tener un buen resultado. El fundamental sería la victoria frente a España, que todavía Don Américo no ha recibido ningún gol en contra.
6: Sí, exactamente, el equipo español que empata 0-0 en su debut frente a Cabo Verde y en lo que fue su segunda presentación ante el elenco de Arabia Saudita, termina ganando por 4-0. Pero bueno, ayer, por ejemplo, en el grupo de Brasil, el elenco norteño le gana 3-0 a Escocia y Marruecos supera 4-2.

0: a Haití y después a la noche. Termina ganando Sudáfrica por 1-0 ante Corea del Sur, que clasificó como segundo, y México superó 3-0 a República Checa. Con estos resultados, Uruguay sí empata, frente a España, como mejor tercero, ya pasaría a dos, porque Corea del Sur termina tercero en el grupo A, con menos uno, y Uruguay, empatando los tres partidos, quedan neutros, quedan cero. Y Escocia quedó en tres con menos tres. Necesitamos que dos grupos más terminen con tres o menos puntos o con tres y un saldo negativo para poder clasificarnos con el empate en la jornada de mañana frente al equipo español.
1: Está en contacto. Vamos, buenos días. Eduardo Rivas, estás por trasladarte a Guadalajara en el aeropuerto. Te escuchamos brevemente, te agradecemos mucho. ¿Qué variantes puede tener Uruguay para mañana?
2: ¿Qué tal? ¿Cómo andan? El saludo grande para todos por allí. Sí, estamos en el aeropuerto precisamente esperando ahora para embarcar en unos minutos rumbo a Guadalajara desde Cancún. Aquí, obviamente, el aeropuerto al que accedemos es Cancún, no desde Playa Verde, sino desde Cancún, desde Playa Verde, desde Playa del Carmen, es lo que digo, hacia Guadalajara. Bueno, gran interrogante en cuanto al equipo para el día de mañana. Ayer Uruguay entrenó puerta cerrada, no paró un equipo titular. Esto hace pensar en la posibilidad de un equipo que no tenga variantes con relación al encuentro frente al representativo de Cabo Verde, mientras que hoy por la mañana ya entrenó Uruguay también y aparentemente el equipo, que obviamente es un momento en el cual la prensa no puede acceder en ese momento, hoy era abierto, pero los primeros 15 minutos, esos de calentamiento, de alguna manera Dante. Lo que ha trascendido es que sería nuevamente, sí, exactamente la misma integración, más allá de todas las versiones que se habían establecido, que habían circulado.

0: una infinidad de dolores de cabeza muy, muy importantes, muy, muy grandes, que lo que uno aspira en este caso es al deseo que las cosas cambien de forma radical. Si se puede ser, si se puede dar, y racionalmente yo tengo mis dudas, sinceramente. Ojalá me equivoque y ojalá que Uruguay haya una gran producción y en consecuencia pueda ganarle uno de los equipos que en principio llegó aquí como candidato a pelear por el título de campeón del mundo.
1: Con una victoria o empate, ¿quién podría estar en el futuro celeste si logra clasificar?
0: Bueno, indudablemente que allí hay que ir viendo los distintos cruces y cómo se van dando, cómo se liquidan los otros grupos. Ahora no tengo exactamente la tabla junto a mí, pero obviamente que lo que más se ha determinado y más se ha dicho, Uruguay en estos momentos está segundo en la tabla de ubicaciones y ahí se perfila Argentina en el horizonte en Miami, razón por la cual es una posibilidad que aún no se descarta. Si Uruguay ganara, cambiaría de forma radical la realidad del equipo celeste, incluso también hasta de la zona donde tendría que ir a jugar. Veremos, veremos. Lo que más me importa y más me interesa es que el equipo encuentre alternativas realmente viables como para una producción que hasta ahora no ha aparecido. En un plantel que además, y acá me parece que hay un tema grande por parte del entrenador en cuanto a la conformación del mismo, que está lejos de ser un plantel que permita opciones válidas, importantes de recambio. ¿Por qué? Y porque hay muchos jugadores que están lesionados, descartados o no están en su mejor forma físico-futbolística, y esto en un torneo de estas características es realmente muy importante.
1: Para un partido clasificando Uruguay, de Arrascaeta y Araujo llegarían.
0: Tengo mis dudas, Dante, tengo mis dudas. Están ya desde hace días descartados para este partido de mañana, razón por la cual me reservo la duda de que puedan estar para el siguiente compromiso, si es que aparece en el horizonte de Uruguay esa posibilidad. Lamentablemente, ¿no? No puedo dar el paso de decir están descartados, pero me parece complicado que estén, además de el otro hecho, ¿no? Pongámosle que tengan el alta médica, indudablemente lejos estarían de tener el alta futbolística en cuanto a la falta de competitividad que ambos arrastran ya desde hace muchos días.
1: La última, Eduardo Rivas, agradeciéndote mucho. Creo que hay una coincidencia. Uruguay no querría jugar con Argentina por Messi, por lo bien que ha actuado el albiceleste, porque es el campeón del mundo, porque es uno de los favoritos, pero ellos tampoco. Ellos reconocen que Uruguay es muy duro, que es un clásico, que es un partido muy especial. No querían tampoco en el 86, cuando nos ganaron y eliminaron y después fueron campeones.
0: Sí, no, sin duda. Ahí cambiaría radicalmente también, creo que la situación en sí de todo lo que se da en torno a un partido de fútbol. Pero más allá de esta especulación, repito, creo que es fundamental, antes de pensar en lo que puede llegar a venir y tocarnos, es fundamental que el equipo alcance un nivel como se requiere en una Copa del Mundo, que reitero, yo todavía no lo he visto. Fue un rato aceptable. Bueno, por momentos, frente a Arabia Saudita y muy poca cosa más. Un primer tiempo muy, muy pobre en el debut y para mí, repito, los 90 minutos discretos frente a la selección de Cabo Verde, más allá de esa ráfaga de 5 minutos que le permitió a Uruguay en ese momento conseguir los 2 goles que revertían el proceso del marcador.
1: Muchísimas gracias, Rivas, muy amable.
0: Abrazo, Dante, para todos. Hasta cualquier momento. Chau, chau.
1: Chau.
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1: Nos espera el Carolino Atenas Don Américo para enfrentar a Tacuarembó el sábado a las 10 de la mañana.
2: Sí.
1: La previa va a empezar a las 9.
2: Exacto. Seguramente el quinteto final. Y sí, seguramente va a ser el mismo, ¿no? Con Federico Pintado, más o menos Camargo. Después va a jugar Federico Ferreira con Martín Marta y Ayrton Castro.
1: San Emeterio no.
2: No, San Emeterio no está pronto todavía. Después en la mitad de la cancha Esteban de Lima, seguramente puede volver Joaquín Moreira ahí con Olavarría y Santiago Vargas, Ian López y Tizian Varela, por ahí estaría la alineación del equipo de Tacuarembó para jugar frente al conjunto el Carolino en la mañana sabatina. Ayer firmó contrato Ilan Ilarraz, este chico que había manejado el Lobo Jorge Ramos en la transmisión del pasado fin de semana, de que iba a entrenar con Primera conjuntamente con Facundo Almeida. Bueno, y la RAF firmó contrato y seguramente va a estar en el banco relevo. Es un Botija que estuvo en las formativas de Peñarol, que regresó hoy, que bueno, ahora podría estar en la convocatoria del plantel principal rojiblanco.
1: Una buena noticia, sin dudas, de renovación, de vigencia, de juventud. Ayer fui a saludar a un querido amigo, el Tanque, Walter Esquerra, y cuando salía me encuentro los muchachos con la indumentaria larga de Tacuarembó Fútbol Club, con los tres colombianos que están contentos aquí en Tacuarembó y siguen probándose. Atentos a la jugada hoy por Cable 2000 a las 17. Aquí me lo han puesto, vos tenés los partidos, porque la fecha habla de ayer. Los partidos. Los partidos.
2: Los partidos también, la fecha también.
1: Los partidos, claro. Ecuador, crucial para el equipo ecuatoriano que necesita ganarle a Alemania. Ecuador a las 5 de la tarde por Canal 864 frente al Teutón. También a las 5, Curazao, Costa de Marfil, Canal 865. A las 20, Señal 864, Túnez, Países Bajos. También a las 8 de la noche, Japón, Suecia, Canal 866, a las 23, Turquía, Estados Unidos, Señal 864, y a las 11 de la noche también, Paraguay, otro que necesita, frente a Australia, Canal 865, Colombia ya está clasificado.
2: Sí, no, nos conviene que no gane Ecuador, ¿no? Que no gane Ecuador hoy, ahí podría ser otro tercero con menos de 3 puntos, en la medida que Uruguay empate mañana frente a España, y si hay un ganador en Australia y Paraguay. Si hay un ganador, también podríamos estar como terceros, arriba del tercero de ese grupo, ¿no? Estamos sacando las cuentas, porque para mí ganarle a España es muy difícil, pero con el empate podemos seguir en carrera.
1: Dios quiera, avanti Uruguay.
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1: Jueves 25 de junio de 2026. 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
1: En los liceos de Tacuarembó se viene desarrollando el paro de docentes agremiados a FENAPES en reclamo de mayor presupuesto para la enseñanza. Se confirmó la presencia para el próximo martes del ministro de Educación y Cultura, José Carlos Maía, en Tacuarembó, en el marco del Encuentro Regional de Capacitación de Plan Ceibal. La justicia dispuso la internación en el Vilar de Bo de un hombre de 31 años, al comprobarse la autoría de varios hurtos en meses de marzo y mayo aquí en Tacuarembó y de declararse inimputable. Se confirmó para el miércoles 1 de julio la presencia también en Tacuarembó del director del BPS.

0: En representación de los pasivos, Ariel Ferrari. La muestra audiovisual y artística de la doctora Marnels Ferreira, titulada Carlos Escayola, sus mujeres y su legado, está habilitada al público en la Sala Broco. Esta mañana en la Escuela 84 Centro CEA de la Matutina se desarrolló un taller sobre salud mental con la presencia del psicólogo Nicolás Rosa de la Intendencia en el marco de la serie de encuentros que viene promoviendo la Dirección de Juventud. Esta tarde en la Junta Departamental de Tacuarembó se estará vacunando contra la gripe de 16 a 18 horas en la denominada jornada abierta de vacunación antigripal. Un grupo de vecinos y religiosas de la comunidad de la parroquia de Lourdes viajó ayer a Montevideo a visitar al padre Juan Costa Rocha y compartir una torta en el día de su cumpleaños número 93. Se viene desarrollando en esta jornada la reunión de la Mesa de Desarrollo en Rural en la localidad de Paso del Medio. Este lunes comienzan las vacaciones de julio y se extenderán hasta el sábado 4. Por su parte, Apadista está informando que el servicio se brindará normalmente durante la próxima semana. Allí no habrá vacaciones. Comenzó la poda de árboles del ornato público aquí en la ciudad de Tacuarembó. Serán unos 5.000 y el lunes próximo se trabajará en San Gregorio de Polanco. Continúan las inscripciones para un nuevo semestre del SECAP Tacuarembó para jóvenes entre 14 y 18 años. Policía Caminera está comunicando que amplió los operativos en rutas nacionales con énfasis en los accesos a Montevideo, incorporando tecnología a través de la utilización de drones. Este domingo 28 en el municipio de Caraguatá se desarrollará un show musical con artistas de la zona con la presencia del grupo Corona y un cierre a cargo de Matías Valdés. Estas y otras noticias complementan el panorama informativo este mediodía aquí en este punto del dial.
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2: Cielo celeste en Tacuarembó a esta hora, continúa frío a fresco, máxima 16 grados para esta jornada, el pronóstico para mañana viernes 26, la mínima será de 1 grado, la máxima de 16, algo nuboso y nuboso, periodos de cubierto, probables precipitaciones escasas, heladas, nieblas y neblinas. Para el sábado 27, mínima 3, la máxima 18, algo nuboso y nuboso, periodos de claro, nieblas y neblinas. Para el domingo 28, mínima 7, la máxima 14, estará lluvioso en el norte del país. Para el lunes 29, y ya metiéndonos en el pronóstico extendido, lunes 29, martes 30 y miércoles 1 de julio, se anuncian temperaturas mínimas entre 1 y 2 grados bajo cero y máximas entre 10 y 13 grados para Tacuarembó y Rivera.
0: La Intendencia de Tacuarembó comenzó con la poda de árboles del ornato público. En la ciudad serán unos 5.000 y el lunes próximo también las tareas se realizarán en San Gregorio de Polanco. En diálogo con Radio Zorrilla de San Martín, el director de Servicios Departamentales, Yamandú Rodríguez, indicó que comienzan las tareas temprano en la mañana para tratar de afectar en lo mínimo el tránsito en la ciudad.
3: Hemos comenzado esta semana con lo que es la poda correctiva, y bueno, veníamos un poquito medio atrasados, pero estamos en tiempo para poder llevar adelante este trabajo. Y bueno, se comenzó esta semana en lo que es las calles principales, digamos como 18, y vamos a seguir por 25, Rivera, Doctor Ivo, 33 Flores, las calles, digamos, las céntricas y también las que unen esas calles. Y a su vez también trabajando en lo que es las zonas adyacentes, que son los Barrio El Pozo, toda esta parte en la cual estamos ahora. Pero sí, un poco dividiendo un poco el trabajo ahí, porque estamos tratando de priorizar en los horarios que menos tránsito, menos afecta esas calles de más transitada en la ciudad, en los horarios más complicados, y bueno, de ahí salimos para estas otras zonas más adyacentes que tienen un poco menos de tránsito para poder trabajar de mejor forma los obreros de esta tarea.
4: Bien. ¿Qué árboles son los elegidos para esta poda?
3: No, se hace una poda correctiva en todo, tratando de ver todo lo que afecta a los

0: cables, los que tienen riesgo de la fachada de las casas, digo, todas esas cosas terminadas. Generalmente lo se va haciendo a la cuadra, digo, sin excepción. Y bueno, a veces en casos que la técnica, Ocaño, ella observa que hay algún árbol enfermo, ¿no?, con riesgo de caída, de que esté en mal estado, bueno, ahí sí ya lo cortamos y lo sustituimos con la misma gente de la poda, ya lo va realizando.
1: Tomando en cuenta que en Tacuarembó hay árboles de muchos años, ¿se ha detectado muchos árboles enfermos?
0: Sí, hay muchísimos árboles enfermos, digo, también tenemos que venir un poco con la replantación, que nosotros venimos un poco atrasados en eso, pero con la idea de empezar a priorizar un poco más esa tarea, porque digo, hay muchísimos árboles, digo, pero nunca tenés que tratar de preservar siempre, digo, tratar de evitar de sacar árboles y no plantar. Entonces digo, bueno, tenemos que ir medio acompañando las dos cosas, y tratando de ir de lo que no es grave y urgente, tratar de ir de manteniéndolo hasta que podamos hacer un trabajo completo de lo que es toda esa tarea.
1: Yamandú, ¿algún detalle que quieras repasar, recomendarle a la población en el marco de lo que es esta poda?
0: Sí, sin duda que es, mientras se lleva adelante este trabajo, a veces genera perjuicio en los vecinos, digo, en no poder llegar a su casa o en el ruido de las máquinas, pero bueno, son cosas que hay que hacerlos, digo, porque si no, no se puede llevar adelante la tarea. Y por eso digo, a veces le pedimos disculpas al vecino, a veces por esas molestias que le causamos en algunos días de estas semanas, digo, por esa tarea. Digo, nosotros estamos avisando previamente, tratando de avisar en la prensa, digo, para que se conozca de primera mano dónde se van a estar interviniendo los días posteriores para evitar menos problemática en los vecinos. Lo primero que vamos a atacar en todo el tiempo, que no es mucho el tiempo que tenemos, lo vamos a llevar adelante acá en todo lo que es centro, digamos, de Boulevard de Avenida Oribe hacia Juan Ortiz y desde el parque hasta Boulevard. Eso en primera instancia. Y bueno, después vamos también evaluando a ver alguna otra prioridad en algún barrio, alguna zona que podamos intervenir. También quiero que tengan conocimiento también que el lunes próximo vamos a estar comenzando lo que es la poda en San Gregorio, que también es parte de esta licitación y que lo cual lo va a llevar adelante la empresa, lo va a empezar a comenzar a hacer con San Gregorio en primera instancia, porque es lo que nos demanda mayor cantidad de árboles para hacer un mantenimiento, que tenemos muchísima variedad, principalmente las avenidas de ingreso con los plátanos inmensos aquellos que tienen. Digo, pero hay más de 1000 árboles para intervenir en San Gregorio. Digo, bueno, y eso nos va a demandar un trabajo importante, que es el cual lo vamos a comenzar la semana próxima. Y vamos a ir continuar también en algún otro centro poblado, que también tenemos alguna exigencia. En algunos casos, las otras alcaldías hemos mantenido contacto con los alcaldes, y en algunos casos nosotros ya le habíamos proporcionado a los alcaldes el apoyo técnico del técnico, para asesorarlos cómo deben de podar y cómo deben de intervenir en los árboles. Y bueno, y ellos mismos, con sus propios recursos, debiendo que tienen recursos como para poder llevarlo adelante, lo van a ir realizando ellos en la medida que lo puedan ir haciendo.
1: Bien. 1000 árboles en San Gregorio, aquí en Tacuarembó, ¿tienen idea más o menos de cuántos intervienen?
0: Y acá tenemos una licitación de 5000 árboles y...
2: Expresiones a Radio Zorrilla de San Martín de Yamandú Rodríguez, director de Servicios Departamentales de la Intendencia.

0: La cotización de la moneda.
1: El dólar cotiza la compra a 39 pesos, a la venta a 41.40, el euro 43.23 y 48.36, el peso argentino 0.02020, el real 6.85 y 8.55 a la compra y venta respectivamente. La unidad indexada tiene un costo de 6.593.
0: La cotización de la moneda.
1: Hora 12:43, hacemos una pausa en instantes, más novedades.
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8: Se está desarrollando en los liceos de Tacuarembó el paro de profesores asociados a FENAPES en reclamo de mayor presupuesto. El docente Nelson González, en diálogo con Radio Zorrilla de San Martín, indicaba que todavía la adhesión no se puede medir debido a que está en transcurso la medida. Además, destacaba que es en reclamo de mayor presupuesto para la enseñanza.
9: Por lo pronto, FENAPES a nivel nacional, un paro de 24 horas. Y a FUTU, que está paralizando también 24 horas, pero solo en el área metropolitana. Este paro del día de hoy viene más o menos en el marco del paro del 10 de junio. En el mes de junio es donde los gobiernos presentan su intención de gasto al Parlamento. Y es un mes en los que generalmente nos movilizamos reclamando mayor presupuesto para la educación, y esta es particularmente la plataforma que estamos llevando adelante en el día de hoy, lo que significa poder asignar un poco más del presupuesto, del magro presupuesto que se viene asignando a la educación, porque las necesidades del sistema educativo son bastante más amplias para cubrir con los dineros que se asignan, pero además también por el hecho de que ya hace muchos años el sistema educativo viene recibiendo montos bastante menores de los que realmente requiere para operar.
8: La palabra del dirigente de FENAPES, la Federación Nacional de Profesores de Enseñanza Secundaria, ayer ya adelantaba detalles de los motivos de este paro que, reiteramos, se está realizando por parte de profesores de educación secundaria de la ciudad de Tacuarembó, nucleados en ADESTA, la Asociación de Docentes de Enseñanza Secundaria.
10: Se extravió el pasado sábado en el trayecto que va desde Celedonio Rojas, Gutiérrez Ruiz, Parque Rodó, Varela, hasta el hospital. Un celular marca Oppo. Se agradece su información al 092-865-352. Se extravió una billetera de dama color rosado con documentos varios a nombre de Cintia Mezquita. Se agradece aportar información al 098-144-239. Juntos podemos hacer la diferencia. Nuestra compañera Rocío Videla sufrió un incendio que destruyó su hogar y sus pertenencias. Hoy necesita de la solidaridad de todos para poder empezar de nuevo. La cuenta Caja de Ahorro en el Banco República es la 00191218-00001. Se está agradeciendo también a toda la gente que pudo colaborar, y hay un teléfono de contacto para poder comunicarse y realizar las colaboraciones correspondientes, que es el 091-460-210, 091-460-210, para darle una mano a Rocío Videla, que está atravesando esta difícil situación ante el incendio de su domicilio. 091-460-210 es el celular de contacto para comunicarse y de esa manera colaborar. Hacemos una pausa cuando son las 12:50. En instantes, más novedades.
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8: Se realizará en la Junta Departamental de Tacuarembó esta tarde de 16 a 18 horas una jornada de vacunación antigripal. También se ofrecerá el resto de las vacunas del sistema de inmunizaciones, indicó en diálogo con Radio Zorrilla de San Martín la edil Romina Pese.
3: Los queremos invitar, les comentamos a la población que hoy tenemos una jornada de vacunación antigripal en la Junta que se realizará desde las 16 horas a las 18 horas, ¿está? Es una jornada que desde la Comisión de Salud de la Junta Departamental, yo soy parte de la comisión, realizamos esta jornada, nos pareció muy importante, dado que el virus está circulando mucho, ¿tá? Hay mucha gripe, y nos pareció importante, es como una ayuda a la comunidad, ¿verdad?, para que muchas personas puedan acceder a ella, ya que por más que hay en los vacunatorios, sabemos que tanto en contra y en el hospital, pero también facilitar, otra forma de facilitar a la población, la vacunación.
11: Ahí está. ¿Va dirigido a un público específico para la población en general?
3: Sí, invitamos a toda la población en general, pero específicamente a los niños, ¿tá?, que son de riesgo, también a las personas adultas mayores de 65 años con diferentes enfermedades crónicas, también a las gestantes, al personal de salud, pero va a toda la población, invitamos a toda la población. También nosotros lo que queremos comunicar, que también van a estar otras vacunas disponibles, que a veces está bueno, que mismo nosotros hablando con otros ediles, está bueno porque, viste que a veces te falta la antitetánica, alguna otra vacunación, bueno, la vacunadora va a estar con otras vacunas, entonces ya les queremos también avisar eso a la población, pero está referida a la vacunación antigripal.
8: Expresiones a Radio Zorrilla de San Martín de Romina Pese, edil del Partido Nacional.
10: Seguimos con otros temas, compartimos los avisos parroquiales. La parroquia de San Fructuoso, Iglesia Catedral, está anunciando para este sábado 27 la Eucaristía a la hora 16 en la Capilla de San Miguel, el domingo 28 Eucaristía a la hora 11 en el Templo Parroquial, adoración al Santísimo todos los jueves desde la hora 9 en la parroquia. Destacamos que la parroquia de la Santa Cruz

0: está anunciando que este viernes tendrá Eucaristía en el templo parroquial a la hora 18, este sábado Eucaristía en el templo parroquial a la hora 18:30 y el domingo 10:30 de la mañana, Misa de Acción de Gracias por los 25 años del sacerdocio del padre René da Silva. La parroquia de San José está anunciando también que en la jornada de este viernes tendrá la Eucaristía a la hora 16 en Barrio Sant'Angelo y también en Piedrasola. El sábado 27, Eucaristía a la hora 15:30 en Zápara y a la hora 16 en Bonilla, a la hora 17:30 en la Capilla Virgen del Camino. El domingo 28, Eucaristía a la hora 10 en el Templo Parroquial y a la hora 16:30 en Curtina. El lunes 29, Eucaristía a la hora 16 en Rincón de la Aldea. Por su parte, la parroquia Nuestra Señora de Lourdes anuncia para este domingo la Eucaristía a la hora 17 en el Templo Parroquial. El sábado, Eucaristía a la hora 17:30 en la Capilla San Isidro del barrio Torres. En el marco del proyecto interinstitucional Dale Voz, el equipo de la Dirección de Juventud de la Intendencia, de forma conjunta con la asistencia técnica del licenciado Nicolás Rosa, viene brindando una serie de talleres de salud mental en más de 10 centros educativos. En las últimas horas se realizó uno en el CEA de la Escuela 84 de La Matutina, bajo el lema La salud mental la construimos entre todos. Escuchamos lo expresado en Radio Sonrisa de San Martín por Cintia Costabel.
1: Sí, como así bien lo decían, estamos terminando en este momento de brindar otro taller más de salud mental en los centros educativos. Esto que lo hacemos en conjunto con el licenciado Nicolás Rosa. Estos talleres de salud mental, ¿no?, que tienen como nombre La salud mental la construimos entre todos. La salud mental es algo que todos podemos hacer algo. Y bueno, desde la Intendencia queremos aportar nuestro granito de arena en esto tan importante, que también muchas veces toca muy de cerca a los jóvenes, y bueno, nosotros no queremos dejar pasar, queremos ser parte y queremos, bueno, dar nuestro granito de arena, como bien lo decía, y hacer de que los jóvenes puedan hablar. El objetivo y el mensaje que nosotros dejamos es de que ellos puedan expresarse, de que hablar, expresarnos, contar, mostrar nuestros sentimientos es un acto de valentía, y bueno, lo que buscamos entre todos es que seamos valientes en contar y en transmitir nuestras emociones diarias.
2: Repasanos cuáles fueron los lugares en los cuales ustedes estuvieron desarrollando estos talleres previo a las vacaciones de invierno, porque después van a continuar.
1: Sí, tal cual, bueno, en el día de hoy vamos a estar haciendo un corte, como quien dice, previo a las vacaciones de invierno, estas vacaciones que bueno, que los chicos tanto la disfrutan, pero estuvimos en varios centros educativos. Venimos a decirte que en UTU estuvimos en más de 8-9 centros educativos. Ahora terminamos lo que fue el CEA Matutina 84, en el cual también, aparte de salud mental, fuimos con otro proyecto que es interinstitucional, donde pudieron darse también otros talleres que son de gran importancia para los adolescentes, como lo es el consumo problemático, como lo es el proyecto de vida, y bueno, y demás. También estuvimos dando en la localidad de Caraguatá, tenemos una amplia demanda también para seguir coordinando, de verdad, agradecer, porque los centros educativos nos reciben de gran manera, y también muestra la importancia que tienen los centros educativos en buscar estos espacios, ¿no?, en buscar y abrir las puertas para estos espacios, porque también en los centros educativos y el personal que trabaja en los centros, notamos que es un personal interesado, que son docentes, son profesores que se preocupan en esta temática, y bueno, yo creo que cuando el trabajo es en equipo, cuando el trabajo es juntos, es donde se ven grandes resultados. Y el mensaje que dejamos junto al licenciado Nicolás Rosa, lo que queremos dejar que quede claro y que sepamos de que somos valientes cuando contamos, cuando transmitimos, cuando nos expresamos, cuando nuestras emociones son abiertas, porque a veces, bueno, como todo joven, nos cuesta abrirnos. Entonces ese es el mensaje que queremos dejar.
0: La directora de Juventud de la Intendencia, Cintia Costabel, también anunció que Franco Sum de Tacuarembó

0: Daniela Rodríguez de Paso de los Toros y Ana Lucía Duarte son los ganadores del concurso fotográfico 2026.
1: Contarle también que tenemos los ganadores del concurso fotográfico 2026. Si mal no recuerdo, en los próximos días ya va a estar siendo la entrega de premios. Son tres jóvenes ganadores, dos de la localidad de Tacuarembó y una joven que proviene de la localidad de Paso de los Toros. Así que en los próximos días ya vamos a estar haciendo la entrega de premios correspondientes.
0: Así hablaba en Radio Zorrilla de San Martín la directora de Juventud de la Intendencia, Cintia Costabel. Nos acompaña también en este mediodía aquí en Radio Zorrilla de San Martín el niño Juan David Fontes Cuello, que trajo el dibujo del gauchito para participar en el concurso del gauchito de Canal 7 más Televisión para más gente, así que gracias por la visita. Tenemos también que informar que a esta hora se está incendiando una volqueta en la zona de 25 de Mayo y Florencio Sánchez. Reiteramos a la población el aviso que ha compartido la Intendencia de Tacuarembó de extremar los cuidados correspondientes con las volquetas, no depositar ni brasas ni cenizas. Es un mensaje que está compartiendo la Intendencia de Tacuarembó, y esta mañana, a esta hora, hace escasos minutos, allí se ha incendiado esa volqueta. Ha estado trabajando también bomberos para apagar este incendio de la volqueta que se ha verificado en este lugar que compartíamos con la audiencia de Radio Zorrilla de San Martín. Carlos Escayola, sus mujeres y su legado. Un trabajo artístico de la doctora Marnel Ferreira se habilitó en la Sala Broco de la Casa de la Cultura en CX140 Radio Zorrilla de San Martín. La doctora Marnel nos contó detalles del trabajo que estuvo elaborando en este mes de Gardel.
2: Bueno, ¿qué tal? ¿Cómo están? La verdad que a full, ¿no, Sergio? A full, bueno, y agradezco la invitación de allí del Centro Cultural Tacuarembó, de Sheiza López, a participar en este mes con mi muestra, que es una serie. En realidad no es una pintura, por eso es importante la parte de audio, o sea, la parte sonora, en la cual yo relato qué es lo que pasa en siete cuadritos que están hechos con cera, fotografías, texturas. Porque, bueno, todo surgió porque yo estaba leyendo la novela de mi hermano Nelson Ferreira, Ópera Fugitiva, y una partecita decía: reconstruir el pasado de forma tan verdadera que parezca que se puede tocar. Entonces ahí yo me dije, ¿y por qué no? Entonces ahí empecé a reunir fotografías porque lo que no dije, que se llama Carlos Escayola, sus mujeres y su legado. Ajá. Entonces, empecé a reunir, como te estaba diciendo, fotografía de todo lo que relacionado con la historia de Escayola, ¿no? Hasta terminar en Gardel. Y dentro del legado consideré el Teatro Escayola, lo material, digamos, sería el Teatro Escayola y el Panteón, que todos conocemos.
0: Parte de lo expresado por la doctora Marnel Ferreira. En próximos informativos vamos a estar dando complemento a esta información y otras aquí en Radio Zorrilla de San Martín. Ahora es momento de conectar con el circuito Cori.
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4: Títulos a las 13 horas. Crece la cifra de fallecidos por los dos fuertes terremotos que azotaron Venezuela y se declaró el estado de emergencia.
5: Confirmaron ya más de 160 muertes y un millar de heridos. Por el momento no se han reportado uruguayos entre las víctimas.
4: El gobierno de nuestro país se puso a disposición al tiempo que se encuentra en contacto con la comunidad de compatriotas en Venezuela

0: a efectos de corroborar su estado de salud.
1: La comunidad venezolana en Uruguay coordina acciones de emergencia ante un panorama que califican de crítico, agravado por el severo deterioro de la infraestructura pública y el sistema sanitario en el país caribeño.
0: Víctor Márquez, coordinador de información de las plataformas Evento Venezuela y Con Venezuela, informó a Radio Monte Carlo y Cori que la prioridad actual de los equipos en el extranjero es el monitoreo constante y la verificación de datos en un contexto de alta complejidad.
1: Prosecretario Jorge Díaz sostuvo hoy que el gobierno tiene ahora el gran desafío de redoblar su trabajo para revertir la alta desaprobación a su gestión, que según la encuestadora Cifra, supera el 60%.
0: La utilización de vehículos militares blindados en operativos policiales sigue generando polémica en la interna del gobierno y en el sistema político en general.
1: Mañana la ministra de Defensa, Sandra Lazo, mantendrá una reunión con el jefe del ejército, Mario Estebanazzi. Y luego el tema será tratado en el Consejo de Ministros.
0: El gabinete ministerial también tiene previsto ajustar detalles de la rendición de cuentas que ingresará el Parlamento en los próximos días.
1: Los docentes de secundaria están realizando un paro de 24 horas a nivel país y en la tarde se movilizarán rumbo a la Torre Ejecutiva reclamando un mayor presupuesto para la educación.
0: Emiliano Mandacen, en secretario general de la Federación Nacional de Profesores de Educación Secundaria, dijo que el gobierno no toma a la educación como una prioridad.
1: En tanto, se conoció hoy que el rector de la Universidad de la República, Héctor Cancela, presentará en la tarde un pedido de incremento presupuestal para el 2027 de unos 100 millones de dólares, informó el diario El País y confirmó Radio Monte Carlo.
0: Está sesionando el Congreso Nacional de Intendentes con la visita de la ministra de Industria, Energía y Minería, Fernanda Cardona.
1: El senador Blanco Martín Lema cuestionó la propuesta de Lucía Topolansky de crear una comisión especial en el Parlamento para revisar y mejorar el funcionamiento del Fondo Nacional de Recursos.
0: Buscan a los asesinos de un hombre en Salto. La principal hipótesis es una rapiña por la falta de su moto.
1: Murió un hombre mientras dormía en el cuartel Artigas de Salto, refugio del Mides.
0: En el deporte, la selección uruguaya viaja hoy rumbo a la ciudad de Guadalajara desde su concentración en Playa del Carmen para enfrentar mañana a España en el cierre de la fase de grupos de la Copa del Mundo.
1: La celeste tiene los mismos puntos que Cabo Verde, uno más que Arabia Saudita y dos menos que España.
0: En caso de ganarle a la Roja, clasificaría muy probablemente como primera de grupo al lograr 5 puntos. Pasaría segunda si Cabo Verde gana por más goles que la celeste, aunque son varias las hipótesis en materia de resultados.
1: Ecuador y Paraguay van hoy por su clasificación a la siguiente fase del Mundial.
0: Los ecuatorianos necesitan vencer a Alemania a las 17 para pasar de ronda, mientras que a los guaraníes les sirve un empate ante Australia a las 23 horas para ser los mejores terceros.
1: Además juegan Estados Unidos, Turquía, Túnez, Países Bajos, Japón, Suecia y Curazao, Costa de Marfil.
0: En el panorama internacional, líderes de numerosos países de América Latina han anunciado su disposición a enviar ayuda humanitaria a Venezuela tras los 2 terremotos de magnitud superior a 7 grados en la escala abierta de Richter.
1: El Kremlin ha acusado al gobierno del Reino Unido de cometer piratería luego de que hace unos días un petrolero de carga perteneciente a la supuesta flota fantasma con la que Rusia trata de evadir las sanciones por la guerra de Ucrania fuera interceptado en el Canal de la Mancha.
0: Repasamos ahora los datos del tiempo. 13 grados la temperatura en la capital. El cielo está algo nuboso. Un mediodía fresco.
1: Los vientos rotan del noroeste a 15 kilómetros.
0: La presión atmosférica 1018.2.
1: Humedad 54%.
0: 15 kilómetros la visibilidad.
1: El resto del día fresco, cielo algo nuboso y nuboso, periodos de cubierto. Baja probabilidad de precipitaciones escasas, 13 la máxima para el área metropolitana. Para el norte se espera una máxima de 17.
0: ¿Qué está pasando en el país? Cielo algo nuboso en Rocha, 11.9 la temperatura. En Rivera, 15 grados, cielo parcialmente nublado. En el departamento de Paysandú, 14 grados, cielo algo nuboso. Y en Colonia, 11.7 grados, cielo parcialmente nublado.
1: Volvemos a exteriores, nos convoca Enzo Ferrari, adelante.
2: Muchas gracias, Javier. Continuamos aquí en la zona del Prado, en la sede del Congreso de Intendentes, porque la ministra de Industria, Fernanda Cardona, se refirió a lo que va a suceder, lo que puede suceder en los próximos días respecto a la situación de los combustibles en nuestro país, teniendo siempre presente la crisis en el estrecho de Hormuz a razón del conflicto bélico entre Estados

0: Unidos, Irak, Irán e Israel. En ese entendido, cabe destacar que la funcionaria de Estado manifestó a la población que no necesariamente es lineal el hecho de que en determinado momento dado el petróleo baje su precio en los mercados y eso se refleje directamente en una baja de los combustibles. Vamos a escuchar a la funcionaria de Estado.
1: Voy a ver si hago un video de esto, de explicar, porque la gente no tiene por qué saber, además, porque para eso estamos nosotros. La responsabilidad técnica y de gestión es nuestra. Pero está buenísimo la pregunta que me haces, porque no es directamente proporcional la suba del barril a lo que la gente carga o el sector productivo carga en la boca de las estaciones de servicio. Pasa un proceso en el medio enorme, nadie compra el barril, Uruguay no compra el barril y lo pone así como si fuera un líquido adentro de la estación de servicio. En el medio hay un proceso enorme. Por lo tanto, hemos intentado desde el año pasado tratar de explicarlo. Sé que no es sencillo, pero también tenemos una refinería, y lo he explicado, que saca varios productos, gasolina, gasoil, el gas y demás, y en base a eso es que hemos logrado esta espalda. Así que ahí también hay otra discusión, que es que tener refinería propia es más barato que importar. Y cuando nosotros discutimos en los combustibles si refinamos o no, y qué capacidad tenemos y cómo compramos, también tiene que ver con la capacidad que tenemos de poder suministrar. Y por supuesto que el precio de la materia prima básica me va a determinar el resto del proceso, pero no es transferible. Y lo que quiero decir es que además hoy baja un 15, mañana no sale el acuerdo y sube otros 5 más. Si ustedes ven las fluctuaciones de estos meses, el barril de petróleo subió y bajó 50.000 veces, subía y bajaba por día 4 veces. Entonces, esa discusión no existe más técnicamente. A mí lo que me importa decir a la gente es: tenemos que tener intercambio, pero tengámoslos en los términos que corresponden técnicamente para que sea seria.
0: Así pasaba la palabra de la ministra de Industria, Fernanda Cardona, respecto a la situación de los combustibles y el desenlace que puede existir respecto a sus precios en los próximos días. En otro orden de noticias, el intendente del departamento de Paysandú y presidente del Congreso de Intendentes, Nicolás Olivera, cuestionó al ministro de Trabajo, Juan Castillo, que realizó algunas consideraciones contrarias a lo dispuesto por el presidente de la República, Yamandú Orsi, respecto a que los blindados del ejército, los Mambas MK7, patrullen algunas zonas, algunos barrios con altos índices de criminalidad. Vamos a escuchar lo que decía el intendente Olivera.
2: Hasta dejó de ser ideológico la discusión. Es un tema hasta como de percepción. ¿Me gusta o no me gusta? ¿No me gusta ver el verde o me gusta el verde más claro o me gusta el azul de la policía o de los militares? Me parece que hay que echar mano a todo lo que tengamos en el Estado para combatir el tema. Sobre todo un tema. Mire, hace 20 años hablábamos de la delincuencia y era la rapiña, era el hurto, era... Hoy estamos hablando de otra cosa. Y lo que está instalado en Uruguay, que es el narcotráfico, lo que son las bandas criminales, esos señores tienen capacidad de adaptarse mucho más rápido que la que tiene el Estado. Entonces, si el Estado uruguayo no empieza, si el gobierno y el Estado no empieza a echar mano a todo lo que tiene, nos quedamos para atrás. Esos señores tienen más plata, son más eficientes en hacer el mal... tienen más recursos. Nosotros no nos podemos quedar atrás en estas discusiones. ¿Cómo un ministro de Estado va a salir a darle la plana al presidente de la República a hablar del tema? Debilita a la postura, debilita a la posición. No es la primera vez que pasa. Yo creo que el tema del fenómeno de la inseguridad, si no se abarca primero, si no se desprejuicia el abordaje del tema y si no se echa mano a todo lo que tenemos y empezamos a desideologizar el tema, va a ser difícil combatir como tenemos que combatirlo.
3: Usted, que ha tenido una actitud colaborativa con el gobierno, ¿cómo lo ve el presidente? ¿Solo piensa que los ministros tendrían que estar más encolumnados con el presidente?
2: Yo lo veo solo, presidente. Yo lo veo solo. Y estas cosas lo debilitan también al presidente. No sé si decir debilitan, pero no lo fortalecen. El propio ministro, ¿cómo un ministro de Estado va a salir a hablar de algo distinto a lo que el presidente está hablando? ¿Cómo cuando el presidente no sale, no salen todos los ministros con él? Es una cosa de donde el gobierno tiene que salir también a mostrarse. Yo lo veo solo al presidente.
4: ¿No falta la libertad de opinión si que los ministros piensen distinto?
2: Mire, usted es dueño de opinar todo lo que quiera, pero si es parte de un gobierno, hay uno que manda, que es el presidente de la República, y los otros ejecutan. No es una asamblea permanente. Usted en el gobierno no tiene una asamblea permanente, donde todos los días todos son dueños de opinar. lo que quiera. Usted es dueño de opinar lo que quiera. Váyase del gobierno y opine lo que quiera opinar.
0: Así pasaba la palabra del presidente, del intendente del departamento de Paysandú, Nicolás Oliveri, presidente, sí, del Congreso de Intendentes, en el marco de esta polémica que se ha suscitado en torno a la implementación de blindados del tipo Mamba MK7 de origen militar para el patrullaje en barrios con altos índices de criminalidad. Vamos de forma posterior a también tener más información sobre la postura del presidente del Congreso de Intendentes una vez recibida la ministra Cardona sobre la situación del Portland en Paysandú, pero también todo lo vinculado a la instalación de la planta HIF Global en ese departamento, todo esto en una entrega posterior. Para Radio Montecarlo y el Gran Circuito Cori en todo el país, les informó Enzo Ferrari.
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10: Están pasando 16 minutos de las 13 horas, a menos de 24 horas de los dos potentes terremotos casi consecutivos que sacudieron este miércoles a Venezuela. La presidenta interina del país, Delcy Rodríguez, confirmó hoy por la mañana que ya son 164 los muertos y que hay más de 971 heridos. La nueva cifra llega luego que en un primer balance de las autoridades se hablara de 32 muertos y más de 700 heridos.
11: Por su parte, la alcaldesa de Caracas, Carmen Meléndez, afirmó que al menos 25 de los fallecidos se encuentran en la capital.
10: Los temblores, según las autoridades, de 7,2 y 7,5 en la escala de Richter, dejaron decenas de edificios destruidos y ciudades sin luz en un panorama de destrucción que hace prever un escenario aún peor.
11: Hay zonas muy afectadas que incluso casi desaparecieron, dijo entre tanto a Radio Montecarlo Alfredo Carrillo, residente en Caracas.
12: Acabo de regresar a mi apartamento, yo vivo en un piso 14, todo en el piso, hay daños estructurales en la mayoría de los edificios. Todos los comercios cerrados, la mayoría, ¿verdad? No hay donde panadería, farmacia cerrada. Poco a poco se creo que se va a restablecer. El ambiente es muy tenso. Hay zonas de mucha desgracia. La Guaira fue muy, pero muy afectada. Prácticamente hay zonas donde fue borrado completamente. Fue demasiado fuerte. Y zonas aquí exclusivas como Altamira, Los Palos Grandes, algunas edificaciones de vieja data también se dieron. Hay unos bloques en una urbanización que se llama Pinto Salina, que fue una parroquia popular, ¿verdad? Una zona popular y de clase media, y hay edificaciones de cinco pisos que se dieron completas. Tengo entendido que hay dos edificios.

0: edificios. San Bernardino es otra zona de Caracas de clase media, también hay afectaciones fuertes.
1: Parte de lo que sea Radio Monte Carlo, un residente de Caracas, Alfredo Carrillo, contactado esta mañana tras los dos fuertes terremotos.
2: Seguimos adelante con más información. La Administración de los Servicios de Salud del Estado ACE entrega 20 sillones odontológicos al Hospital de Guichón, esto en el departamento de Paysandú.
1: El acto se está realizando hasta ahora en el marco de un convenio entre ACE y la UDELAR, informa el colega Néstor Banzini.
3: Con la presencia del titular de ACE, el doctor Álvaro Danza, se estará realizando la entrega de sillones odontológicos al Hospital de Guichón, en el marco de un convenio entre la Administración de los Servicios de Salud del Estado, ACE, y la Universidad de la República UDELAR. El prestador público entregará 20 sillones odontológicos donados por la respectiva facultad. La actividad se viene desarrollando hoy jueves en el Hospital de Guichón. Paralelamente, el Instituto Nacional de la Juventud, INJU, presentará Prendete, un nuevo programa que pone a la participación juvenil en el centro de las acciones. El lanzamiento se realizará esta tarde a la hora 17 en el espacio circular de la ciudad de Paysandú. Participarán la directora del INJU, Instituto Nacional de la Juventud, Eugenia Godoy, la directora departamental de Paysandú, María Inés Firpo, perteneciente al MIDES, adolescentes y jóvenes locales de esta actividad. Para el circuito Cori, el informe desde Paysandú.
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1: Martín Olaverri, buenas tardes.
11: Buenas tardes, el gusto de saludarlos a esta hora para actualizar la información vinculada a la actividad de los agronegocios. Vamos a hablar del mercado internacional de la carne. Los números para Uruguay vienen siendo muy interesantes para carne vacuna. El promedio móvil de los últimos 30 días toca casi los $6,000 por tonelada, equivalente peso carcasa, $5,964. El promedio acumulado de 2026 marca un incremento de casi un 18% con respecto al año pasado. $5,661. China es un mercado muy importante para Uruguay, está un poquito por debajo en las compras de Estados Unidos, que hoy es el principal destino que tiene Uruguay para la carne vacuna. China ha importado 72.000 toneladas de carne vacuna, Estados Unidos 77.000 toneladas, pero Estados Unidos, está con un arancel del 26,4% por fuera de la cuota de 20.000 toneladas y hay que seguir con mucha atención en este segundo semestre del año a China por la cuotificación que le impuso a la carne importada. Brasil va a completar la cuota seguramente en algunos días más y va a tener que pagar un arancel adicional del 55%. Uruguay tiene una cuota importante en China de 324.000 toneladas. Seguramente incluso no la llega a completar a esta cuota. Sobre la carne importada que ha entrado a China y esta cuotificación, conversábamos con Andrés Ollenar de Tardáguila Agromercados.
12: Comentábamos la semana pasada que Australia había agotado su cuota el 18 de junio de 205.000 toneladas y bueno, la expectativa ahora está centrada básicamente en el principal proveedor de carne vacuna

0: equivale al 56% de las compras que hizo China de carne vacuna, lo cual demuestra la relevancia que tiene Brasil hoy para el mercado chino. Y bueno, y asumiendo estos números, y algo que también hemos repetido en el programa, los operadores están manejando que con las importaciones de junio y quizás algún par de semanas de julio, Brasil ya se estaría quedando sin cuota. Es lo que manejan los privados. Hay empresas como JBS, por ejemplo, que ya comunicó que dejó de producir la semana pasada para China, porque no tendría sentido mantener un ritmo de producción a sabiendas de que esa carne va a ingresar en un plazo de 40 días ya y no va a tener posibilidad de acceder a cuota. Va a tener que pagar ese sobrearancel del 55%, lo cual obviamente encarece en forma importante hoy al principal proveedor de carne vacuna de China con bastante luz, porque es el 56% del total.
1: Escuchábamos a Andrés Ollenar de Tardáguila Agromercados. Para Informativo Cori y Radio Monte Carlo informó Martín Olaverri.
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4: Mediodía fresco en la capital del país, el cielo algo nuboso, la temperatura 13 grados con 8.
5: El senador blanco Martín Lema cuestionó la propuesta de Lucía Topolansky de crear una comisión especial en el Parlamento para revisar y mejorar el funcionamiento del Fondo Nacional de Recursos.
4: Se gobierna tirando un pelotazo y tratando de interpretarlo con confrontación dialéctica, dijo Lema.
5: Agregó que el planteo formalmente no existe en términos concretos y no está en ninguna comisión.
4: Lema pidió que el gobierno se tome en serio el acto de gobernar.
6: No se puede gobernar a los piñazos, no se puede gobernar improvisando, no se puede gobernar tirando un pelotazo y después tratando de interpretarlo con confrontaciones dialécticas entre las propias autoridades y equipo de gobierno. No, así no se puede, porque eso a la gente le causa una profunda incertidumbre y es angustiante. Cuando la persona no ve una conducción o una dirección, es angustiante en el país. Entonces, un día lo de los vehículos militares que ya conocemos, o sea, todos conocemos lo que fue el trasfondo dentro del propio gobierno. Ahora se hace un planteo que en realidad formalmente no hay nada en ninguna comisión, no hay un planteo concreto de absolutamente nada. Entonces es muy difícil pronunciarse de algo que quien presentó la propuesta, que es la ex vicepresidente de la República, cuando le consulta por el tema dice no hay nada, es simplemente una comisión de notables. Y se nos pueden hacer las propuestas que el país necesita. Entonces, creo que el gobierno se tiene que empezar a tomar en serio la responsabilidad de gobernar. Porque aparte, fíjense la contradicción que se habla de formar una comisión de notables cuando hace poco tiempo, por decisión de la ministra de Salud Pública, renunciaron casi todos los notables y los expertos de la Comisión Nacional de Salud Pública. Entonces, no están haciendo las coordinaciones correspondientes, ni hay una armonía en la dirección del gobierno. La verdad, yo estoy muy preocupado.
5: ¿Quién era el senador del Partido Nacional, Martín Lema?
4: Participamos en la edición noticiosa de este jueves 25 de junio de 2026.
5: Mativista Gustavo Arregui y Javier Toledo.
4: En exteriores, Enzo Ferrari.
5: Sala de redacción, Ivana Vázquez y Gastón Espino.
4: Deportes, Martín Díaz.
5: Agro, Martín Olaverri.
4: Corresponsal en Argentina, Claudio Cardoso.
5: Servicios internacionales, agencia TPA.
4: Operador, Hernán Devoto.
5: Estas y otras noticias en nuestro portal radiomontecarlo.com.uy y en x@montecarlo930.
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2: Las 13 horas y 29 minutos.
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4: Las 13 horas y 56 minutos.
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1: Ahí vamos. 8 minutos pasan de las 2 de la tarde. ¿Qué tal? ¿Cómo están? ¿Bien?

0: bienvenidos. Es un gusto comenzar una edición más de Palabras Más, Palabras Menos, aquí en la tarde de Zorrilla de San Martín, en la soleada, linda y fresca tarde de Tacuarembó, con las ganas de siempre de estar con ustedes para compartir noticias, información, muy buena música, algunos entretenimientos y estar haciendo juntos el programa a través de CX140 Radio Zorrilla de San Martín. 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
1: Ahí vamos. Como siempre, con muy buena música, comenzamos a compartir la tarde con ustedes. Variada, pero que tratamos siempre de ir mechando diferentes estilos, complacerlos. Es muy vasta, sin lugar a dudas, y con gustos diferentes. Y lo bueno que está dentro de la audiencia. Gracias a todos los que nos están mandando mensajes. Voy con un par de cosas, después algunas noticias y algunas informaciones de diferente índole. Primero, tengo una social. Una social, porque tenemos un pequeño oyente cumpliendo años. Es nada más y nada menos que mi amigo Vicente Ferreira. Vicente está cumpliendo 4 años. Escucha siempre palabras, pero además hoy nos mandan un video por acá. Hugo prendió la radio, él allí manoteó la espica para prender y escuchar palabras. Así que para él va dedicado el programa del día de hoy. Muy, pero muy feliz cumpleaños, Ville. A disfrutar y a portarse bien por ahí.

Ahí está Vicente para vos, el muy feliz cumpleaños, a disfrutarlo con el hermanito y con toda la familia por allí. Saludo grande, grande. Después, un par de cosas. Primero,

0: No, primero no, segundo. Primero va lo primero. En un ratito Hugo Rivero quería hablar de fútbol o no, del Mundial, quería hablar de Uruguay.
1: Buenas tardes, Oscar. Sí, ¿cómo no?
0: Sí.
1: Sí, ¿qué tiene para...?
0: Todo lo que puede pasar para que podamos
1: clasificar. Ah, estuve mirando y me agarré.
0: ¿Ah, sí? Ah, no, yo anduve...
1: Todavía estoy tratando de desenredar las neuronas.
0: Tengo unas medios mías y algunas otras que anduve buscando, pero...
1: Todavía estoy tratando de desenredar las neuronas.
0: Sí. Pero vamos a tratar un poco.
1: La verdad, no como dice la espoda, que no le entiendo nada.
0: Ahí va. Lo otro, y muy pero muy importante... En Zorrilla de San Martín, llegué hace un rato que andamos por acá con Hugo Rivero. Y Hugo Rivero, al igual que Cristian Moraire, además muy preocupado porque no teníamos línea, revisamos todo. Recién me fui allá a la prensa, Huguito. Pero no somos nosotros. Quédate tranquilo. El centro de la ciudad, por lo menos, e incluso vamos a dar algunos números, porque... por ejemplo, centros de salud importantes están también sin línea telefónica de línea, ¿sí? Los celulares creo que están funcionando perfecto, ¿no?
1: Sí, yo, por lo menos el mío, la línea mía, no es de Antel, está funcionando. Pero no. Pero el...
0: La mía sí.
1: El Wi-Fi de la radio está funcionando perfecto. O sea que es problema de las líneas telefónicas, me parece.
0: Sí, sí, sí. No, yo le... Y ya les voy a dar, después les vamos a pasar... A ver, los 4630 nunca funcionan, o muy seguido andan con problemas, me dice mi gran amigo. Mirá cómo él escucha a veces y después me dice que no, que está alejado. Luis Osvaldo Javier Dini. El abrazo grande, chicha, se te extraña por acá, ¿eh? Estuvimos hablando, ¿cuándo fue? ¿Ayer? Ayer estuvimos charlando rato con el Chichi. Osvaldito, para la audiencia, quiero aclarar. El Chichi es acá el apodo dentro de casa y era el apodo familiar y era el apodo para... Es el apodo para el Tato que lo conoce desde que nació. Acá en campaña no me da línea. Ahora entiendo. Tranquilo, Chicha, tranquilo. No hay línea, no hay tono, ni acá en la radio. Por ejemplo, y recién... me mandaron un mensaje al teléfono particular de parte de la gente del CEMT. Vamos a estar brindándoles la información también con Compta en un ratito porque tenemos los celulares, ustedes tienen los celulares de Compta, pero no está de más repasarlos. La línea de Antel del CEMT se encuentra caída momentáneamente. Dice el mensaje, cualquier tipo de urgencia, ojalá que no, pero nunca está de más, que lo anoten por ahí al celular del CEM para tenerlo siempre. Es el 098-910-471. Reitero, 098-910-471. Ese, por urgencias y emergencias, es el único número telefónico que tiene habilitado el CEMT, entonces, porque aparentemente, por lo menos, y bueno, ahora con lo que nos dice Chichi, más de un, no solamente acá en la ciudad, yo como tenía la información me iba a referir al centro de la ciudad, pero parece que es por todos lados que está complicado. El tema de Antel, vamos a ver si podemos tener comunicación para simplemente llevarles la información. Seguramente se está trabajando por parte de la gente de telecomunicaciones o, en su defecto, alguna falla en alguna torre grande, importante, puede haber sido, dado que ciudad y campaña en Tacuarembó en este momento están sin servicio de telefonía fija. Por lo cual nosotros hoy con Hugo vamos a estar charlando, vamos a hablar del Mundial un poco, vamos a compartir muchísima música, les vamos a plantear algún juego, sí, es verdad, pero claro, estamos un poco menguados en las posibilidades de hacer el programa con ustedes. Lo más fuerte...

0: Sí,
1: móvil,
0: señor,
1: sí, perfecto.
0: y recién para hacer la prueba pagué los datos para ver si seguía con wifi acá de la radio y el wifi anda bien, por lo menos por ahora. Ya vamos a estar trabajando sobre eso cuando estemos compartiendo música con todos ustedes aquí en la tarde. Además de nosotros no tener línea, ustedes tampoco, entonces va a ser muy complicado para que nos estén llamando, ¿no? Me acuerdo,
1: Sí, al celular únicamente.
0: fue con el Tato que hicimos el chequeo de cuánta gente nos llamaba a través de línea telefónica y a través de cuántos de el celular.
1: Seguramente con el pariente fue.
0: Fue con Gustavo.
1: Sí.
0: Pero habrá sido hace 2 años, o 2 años y pico, ¿no? Y fue abrumadora la mayoría de gente que se comunicaba, no solamente con nosotros, sino para charlar con familiares y demás, por el viejo y querido de mesa de plástico de siempre, a través de el teléfono. En un ratito les vamos a estar dando entonces toda esa información. No, vamos a tratar de averiguar qué es lo que pasa. Vamos a tratar de averiguar, vamos a trabajar por lo menos para eso. Te decía de Uruguay, mañana vamos frente a España. Si se solucionara, o si no, ya ves lo que vamos a hacer hoy también, en la segunda hora, Hugo. Vamos a jugar con resultado a través de mensajes, vamos a hacer valer los mensajes también, llamadas de WhatsApp y mensajes para ir armando la línea. Y como siempre les pedimos, eso sí no cambia, porque están llegando mensajes, los mensajes escritos. Se nos complica para poder escuchar mensajes de audio y estar haciendo el programa al aire. Cuando entra en calor por el sol de aquel lado que calienta el vidrio, Hugo Rivero, y se saca de la campera, haciendo cuentas. Uruguay perdiendo 1-0, Hugo. ¿Tiene posibilidad de clasificar? Sí, te juro que sí. Me dan las cuentas. Es más, y si Corea no hubiera perdido ayer, las posibilidades eran un poquitito más todavía. Todos decimos, qué lindo que no usábamos más la calculadora, esto o aquello. En realidad yo creo que somos medio masoquistas y nos gusta andar haciendo cálculo de qué tienen que ganar, cuántos goles tenemos que hacer, por cuántos no podemos perder.
1: Mire que he visto programas deportivos hoy, he ido chequeando, desde ayer estoy chequeando los programas deportivos a través de los diferentes portales y yo creo que han quedado sin huella digital de tantos números que han sacado.
0: Ah, sí.
1: Impresionante. Yo ya le digo, yo me agarré un mareo que hasta el día de hoy no sé si
0: Puede ser una
1: clasificamos,
0: cantidad
1: si
0: de.
1: hacen
0: Con
1: esto.
0: tres puntos.
1: Porque aparte del resultado que se pueda dar mañana de Uruguay, España,
0: Sí.
1: España-Uruguay, hay como 8 o 10 coincidencias de equipos que si salen de tal forma, que si gana, que si
0: Sí.
1: empata fulano, de que si
0: Sí.
1: hace tantos goles, que la diferencia que...
0: Así como estamos nosotros, están todos esos cuadros también. Nada más que ellos juegan con el resultado probable de un Uruguay-España. Y en este caso deben ser todos, les debe dar que España le gane a Uruguay para de esa manera uno más que de abajo. Ahora, para clasificar con 2 puntos es dificilísimo, ya les digo. Ahora, con 3 puntos, cosa que no creíamos, es bastante probable. Y cosa que yo todavía mantengo mi esperanza, no sé si por no saber nada de fútbol, por fanático o por porfiado, que me tengo fe para ganarles, si ganamos tenemos enorme chance de clasificar primero. Así de claro.
1: El tema es que clasificando en primero o segundo, vemos con lo que nos cruzamos después, ¿no? Porque después
0: Y
1: vienen unos cruces
0: bueno.
1: bastante.
0: Es que si clasificamos primero, cambiamos totalmente el camino.
1: Si clasificamos segundo, creo que enfrentamos a Argentina.
0: Segundo es Argentina.
1: Ahí está.
0: Tercero cambia y vas contra un primero de otro grupo.
1: ¿Qué puede ser Francia?
0: Que puede, sí, por supuesto. Eso ahí va a ser contra un peso pesado. Ahora, clasificando primero te cambia totalmente el camino, no solamente en 16avos, en octavos y en cuartos, porque siempre vas agarrando por un lado más llano, digámoslo así. Lo cierto es.
1: Primero hay que ganarle a España.
0: Bueno, pero si perdemos 1-0, pará. Pues si perdemos 1-0, Ecuador no puede ganar. ¿Ah? No puede ganar Ecuador. Que juega hoy, ¿no? A las 5 de la tarde, creo que el partido de Ecuador con Alemania. Y es
1: Ya
0: bien
1: le digo,
0: probable.
1: ya le digo.

0: probable que empate o pierda con Alemania, que viene muy bien.
1: Ecuador juega a las 17 con Alemania.
0: Bien. Después.
1: Usted dice que Alemania le gana a Ecuador.
0: Ah, yo digo que sí.
1: Han habido sorpresas, ¿eh? Sí, Alemania se ha llevado sorpresas.
0: Pero sí, vos no te olvides que Alemania, no me voy a sacar cartel yo porque qué horrible, todo el mundo te hablaba de Argentina, España, Francia, Inglaterra como los grandes candidatos. Nadie daba a Alemania, y Alemania desde que arrancó viene, y Alemania es Alemania, y es Copero que da miedo, tiene cuatro.
1: Yo lo di como uno de los favoritos. Yo le dije Alemania, bien, le dije Francia, le dije que Argentina no, le dije que Brasil tampoco, Francia sí.
0: Sí.
1: Estados Unidos va a llegar hasta ahí.
0: Estados Unidos
1: lo van a llevar.
0: Hasta cuarto más o menos va a llegar.
1: Lo van a llevar.
0: Entre los ocho
1: lo
0: va a decir. Sí.
1: México ayer me dio una sorpresa grande.
0: Sí.
1: El Memo Ochoa batió un récord con más de 40 años.
0: Sí, sí.
1: Hay que avisarle a Bielsa. Con más de 40 años el Memo Ochoa. Impresionante. Uno de mis arqueros favoritos, el Memo. Y me dio una sorpresa grande México ayer, porque aparte de lo que ganó 3-0, ¿cómo jugó México?
0: Sí.
1: ¿Me decepcionó Canadá?
0: Ah, no, a mí no.
1: Pensé que podía llegar un poquito más lejos.
0: Es eso. Y México, como siempre, te voy a decir hoy, llega hasta por ahí también.
1: Sí, no, son cuadros, son
0: equipos. Hasta cuarto, no va más allá.
1: Igual hemos tenido sorpresa, como le vuelvo a repetir, pero son equipos que no...
0: Para mí...
1: Hasta octavos.
0: Que te diga. Ahora, como te digo una cosa, te digo la otra... Si de los tres anfitriones uno tiene más posibilidades de llegar más lejos, aunque históricamente se haya quedado siempre en el camino, para mí es México. Más que Estados Unidos, aunque a Estados Unidos le vienen dando un vuelo bárbaro.
1: Sí, es como le dije al principio, con un pequeño detalle ahí, lo van a llevar.
0: Pero pará, además del partido de Ecuador...
1: Usted no se olvide de...
0: Curazao tiene que perder o empatar con
1: Costa
0: de
1: Marfil. Escúcheme una cosa, usted no se olvide...
0: ¿Qué?
1: Y... No sé si la audiencia, la gran mayoría de la audiencia sabe, que la pelota, la famosa trionda,
0: sí,
1: ¿no? La famosa pelota del Mundial, o sorpresa para un montón de personas, en las cuales me incluyo, tiene un chip.
0: Ah, sí, pues mucho.
1: Sí, no, pero esta es... Por algo se llama trionda la pelota. Analice el nombre, ¿no?
0: Sí.
1: Ojo, ¿eh? Ojo.
0: Sé que en la pegada dicen que es diferente. Ahora, en lo del chip tienen hace tiempo por el tema de que cruce la colgada.
1: Sí, no, eso sí tienen por el tema de lo que antiguamente era el ojo de águila en el reloj del juez. Ahora se le prende una luz verde, creo, sí, en el cronómetro.
0: Al
1: juez,
0: árbitro.
1: Al árbitro.
0: Sí.
1: Pero yo desconfío de tanta tecnología. ¿Qué quiere que le diga?
0: Eso sí, pero bueno. Yo hasta no me quedó claro todavía el gol que le anularon al Uruguay, que creí que te diga el otro día.
1: Yo no sé dónde vio el offside. Bueno, creo que el problema fue que el jugador uruguayo entró.
0: Toma que viene entrando.
1: Exacto,
0: creo que
1: sí.
0: Toma como que viene entrando.
1: No,
0: ¿sí?
1: que
0: pegó tampoco
1: la
0: nunca
1: curva.
0: Salió del todo, ¿no?
1: ¿Eh?
0: Creo que nunca salió del todo el Papo Araujo. Venía con un pie afuera, sí, cierto.
1: Un pie afuera y el otro estaba ahí. Pero no, el Papo lo tomaron como que venía entrando, y yo no sé si el Papo, porque claro, uno sigue la trayectoria de la pelota,
0: claro,
1: ¿verdad?
0: Tiene que estar en el estadio para
1: exacto. Y no sé si el Papo pegó la curva o salió y entró. Si el Papo pegó la curva, no era ops.
0: Ahí va, por eso te digo.
1: Porque estaba el defensa.
0: Sí.
1: Estaba dentro del área. Estaba en el arco.
0: ¿Para qué sigo? Yo voy a la pausa. Senegal y Irak tienen que empatar entre ellos. Egipto le tiene que ganar a Irán. Esto es bien probable. Y la República Democrática del Congo y Uzbekistán tienen que empatar el sábado. Esas son las posibilidades. Todo eso lo tiene que dar, mejor dicho, para que nosotros, con dos puntos y perdiendo por un gol, ante España, podamos clasificar. Si empatamos y llegamos a tres puntos, ya cambia totalmente, tenemos muchos más chances, no todas, no estamos clasificados, pero sí tenemos más chances, porque hay un montón que van a llegar a tres, o que están con menos de tres, o que lo máximo que pueden aspirar es a tres, y tienen menos diferencia de gol que Uruguay. Caso de Corea del Sur, el caso de Escocia, que tienen menos uno y menos tres, respectivamente, Argentina.

0: Que tiene menos 2, Paraguay que tiene menos 2, lo que hablamos siempre, ¿no? La importancia a veces de si podés ganar, por cuanto más puedas ganar, mejor, porque te significa un punto muchas veces la diferencia de goles. Y como decíamos, ganando tenemos la posibilidad clara de ser primeros en el grupo. Él lo hizo durante tantos años. Ya voy a ir a la pausa, que quiero abrir. Ayuda a memoria, por acá voy a abrir primero para ver qué es lo que por allí me está mandando Perdomo, el Camel, exactamente, con todo lo que tiene que ver a los fixtures y demás. Gracias, Camel. Y después, Osvaldito, que me manda cómo van los cruces, exactamente. Después le vamos a dar más detalle, estudiar esto que me manda Chichi, siendo terceros o siendo, no, siendo segundos, tenemos ya, siendo primeros o siendo terceros, cómo sería el tema, ¿no? Pero bueno.
1: Es más fácil que yo saque el 5 de oro que no juego nunca a que se den todos esos cruces que usted me dice. Saque la cuenta, yo no juego nunca el 5 de oro, así que es más fácil que saque
0: Sí.
1: yo el 5 de oro que se den todos esos resultados.
0: Yo creo, aparentemente, si llegamos a salir primero, lo que vos querías saber, si cam que cambia totalmente el camino, Hugo, iríamos contra el segundo o el tercero de el grupo G, me parece que es. Me parece que es el grupo G, por lo que más o menos puedo entender por acá. Y el grupo G creo que es el de Bélgica y esa gente, ¿no? Y el grupo de Australia. Se cambia totalmente el camino. Yendo por ese lado, yendo primero cambia totalmente. Y si ganamos, esto es fútbol. ¿Te tenés fe para ganar 5 de oro? Porque para Uruguay, ¡ah! Uruguay
1: Sí,
0: sea
1: sí, sí.
0: primero. ¿Sí? Ah, no, estás loco.
1: Dijo un conocido, ¿y para qué? Como el cuento de Landricina, ¿y para
0: Sí, ¿y para
1: qué?
0: qué?
1: ¿Y para qué va a clasificar
0: Nos
1: Uruguay?
0: está presentando a esta hora. Le pedimos, como siempre, los mensajes escritos. Podemos chequear mensajes de audio a esta hora. Estamos en línea telefónica. Vamos a charlar, pero vamos a compartir mucha música con ustedes. Mucha música variada, ¿no? Comenzamos notable con Serrat, Sabina, ahí, qué dúo, ¿eh? En la segunda media hora va a venir algo por ahí, seguramente, y lo vamos a mechar con algo de popular uruguayo también. 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

0: 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Reiteramos, señores, los esperamos a través de mensajes de texto. Nos vamos a ir a la pausa y vamos a venir con música y vamos a compartir mucha música en el programa del día de hoy. Vamos a tratar de averiguar a su vez ahora también, en el ratito antes de las 3, qué es lo que está pasando con las líneas telefónicas. Voy a chequear. Muerto. Absolutamente muerto el 2605 de Zorrilla de San Martín. Vamos a ver qué es lo que pasa, qué es lo que dice la gente de Antel. Y si no, vamos a compartir música y mensajes con ustedes. Pausa, ya venimos, dale.
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7: La temperatura, 17 grados.
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3: Estamos en la tarde compartiendo mucha música con ustedes. Estamos en la tarde de palabras más, palabras menos. Escuetos de juegos en el día de hoy, dado que estamos sin servicio telefónico. Aquí en la radio, y todos aquellos que tienen servicio telefónico en sus hogares, sabrán también que están sin teléfono. Y aparentemente, por la información que tenemos desde las zonas de... ¿Dónde, Gigi? Ruta 59, Sopa, ¿por dónde andamos? Tampoco. Hay servicio telefónico de línea. Estuvimos llamando y es raro porque los reclamos desde los celulares tenés que llamar al asterisco 121, ¿verdad? Todos los teléfonos de Antel, asterisco 122, 123, asterisco 611, el que sea, están operativos. El asterisco 121, llamás y se te corta inmediatamente. No sé si será por una saturación de gente llamando por reclamos o por cuál será el tema. Lo cierto es que de todas formas y de todas maneras estuvimos haciendo algunas gestiones o averiguaciones, mejor dicho, reitero, con la gente de Antel. Y el tema, como habíamos tirado nosotros, aparentemente sería en alguna de las líneas que llegan a Tacuarembó, por lo menos eso entendí yo. Lo cierto es que la gente de Antel está trabajando. Me apoyo en un minuto, contigo por allí, Hugo. La información que tenemos es que está trabajando la gente de Antel y que es algo que está tratando de solucionar y que en cualquier momento se espera, por cuenta de ellos, que quede solucionado y que levantemos el teléfono y podamos tener línea. Va a demorar un ratito todavía.
4: Sí, sí, la gente de Antel está trabajando en el tema. Evidentemente ha sido algún inconveniente, algún imprevisto, ¿no? Nada programado, pero recién por intermedio de los compañeros de la oficina estaban teniendo contacto con la gente de Antel y bueno, se está trabajando en el tema para tratar de solucionarlo a la brevedad, ¿no?
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Cumplo con un comunicado de alguno de nuestros auspiciantes y más música en la tarde de Zorrilla. El comunicado es de la Intendencia Departamental de Tacuarembó, que está informando que en el marco de las vacaciones, el Instituto Crandon desarrollará dos cursos cortos de gastronomía en Tacuarembó. Las propuestas se realizarán el sábado 4 de junio y en el laboratorio gastronómico del complejo Javier Barrios Amorín. Esto es, entonces, el curso que va a estar dando corto el Instituto Crandon, que ya viene desarrollando el curso profesional aquí en Tacuarembó. Nos están llamando, le pedimos disculpas que no podemos atender el teléfono, como podrán saber, a esta hora. Les decía el comunicado, en el horario de 10 a 13 se dictará el curso Braich para adolescentes, dirigido especialmente, obviamente, a jóvenes. Por la tarde, de 14 a 17 horas, se desarrollará el curso Pequeño Chef, orientados a niños. El costo de cada curso es de 2.900 pesos, con los ingredientes incluidos. Así que los niños y los jóvenes que quieran tener el curso del Instituto Crandon, está invitando a la Intendencia Departamental, se va a desarrollar en el complejo Javier Barrios Amorín. Las inscripciones se reciben en la Secretaría de la Intendencia o a través del 4633-5000, menos hoy, por supuesto, porque es un teléfono de línea y estamos sin línea en Tacuarembó. 4633-5000. Se invita a las familias interesadas a realizar la inscripción correspondiente y participar de estas propuestas formativas durante las vacaciones para los más chicos. El director de bromatología, el licenciado Nicolás Guay, es quien está firmando entonces este comunicado que nos llega desde la Intendencia Departamental de Tacuarembó, reiteramos. Estamos en la tarde de Zorrilla de San Martín. Estamos en la tarde de Palabras Más, Palabras Menos. 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Hugo Rivero en la puesta al aire para seleccionar música y nuestros auspiciantes para que se vengan después los compromisos de Zorrilla de San Martín, el diario del aire correspondiente a la hora, y seguir compartiendo música. Bueno,

0: Isabelín Larraio de Tacuarembó, Uruguay. Isabelino Alberto de Aragón Cabrera, que en paz descanse, falleció en la paz del Señor hoy 25 de junio. Sus hijos Javier Alberto, Margarita y Héctor Saavedra, Marinela, Mariano y Joana Seiza, sus nietos Hernán, Jessica, Bruno, Benjamín y Julieta, sus bisnietos Agustín y Alison, sus hermanas Elida y María, sobrinos y demás deudos participan con hondo pesar su deceso e invitan para el acto del sepelio a realizarse hoy a la hora 16:30 en el cementerio local. Casa Mortuoria Catalogne 180 al 86, sala 105 del complejo velatorio. Se domiciliaba en La Pedrera. Servicio de Empresa Bris Sociedad Anónima, Jaime Ross 208, Plaza de la Cruz. Teléfonos 4632-2380 y 4080. Afiliada a EFI y SETI Sociedad Anónima. Ingresando en la página web puede dejar su homenaje o condolencias. Isabelino Alberto de Aragón Cabrera, que en paz descanse. 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
5: Las 15 horas y 2 minutos.
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0: Diario del aire de la hora 15 aquí en CX140 Radio Zorrilla de San Martín. Para mañana viernes 26 se anuncia una temperatura mínima de 1 grado, la máxima 16. Para el sábado 13 y 18 las temperaturas extremas, para el domingo 7 y 14 con posibilidad de lluvias. Se realizará en la Junta Departamental de Tacuarembó esta tarde de 16 a 18 horas una jornada de vacunación antigripal. También se ofrecerá el resto de las vacunas del sistema de inmunizaciones, indicó en diálogo con Radio Zorrilla de San Martín la edil Romina Pese.
1: Los queremos invitar, les comentamos a la población que hoy tenemos una jornada de vacunación antigripal en la Junta que se realizará desde las 16 horas a las 18 horas, ¿está? Es una jornada que desde la Comisión de Salud de la Junta Departamental, yo soy parte de la comisión, realizamos esta jornada, nos pareció muy importante, dado que el virus está circulando mucho, ¿tá? Hay mucha gripe, y nos pareció importante, es como una ayuda a la comunidad, ¿verdad?, para que muchas personas puedan acceder a ella, ya que por más que hay en los vacunatorios, sabemos que tanto en contra y en el hospital, pero también facilitar, otra forma de facilitar a la población, la vacunación.
0: Ahí está. ¿Va dirigido a un público específico para la población en general?
1: Sí, invitamos a toda la población en general, pero específicamente a los niños, ¿tá?, que son de riesgo, también a las personas adultas mayores de 65 años con diferentes enfermedades crónicas, también a las gestantes, al personal de salud, pero va a toda la población, invitamos a toda la población. También nosotros lo que queremos comunicar, que también van a estar otras vacunas disponibles, que a veces está bueno, que mismo nosotros hablando con otros ediles, está bueno porque, viste, que a veces te falta la antitetánica, alguna otra vacunación, bueno, la vacunadora va a estar con otras vacunas, entonces ya les queremos también avisar eso a la población, pero está referida a la vacunación antigripal.
0: Expresiones a Radio Zorrilla de San Martín de Romina Pese, edil del Partido Nacional. Ya continúa Palabras Más, Palabras Menos con la conducción de Óscar Gama. Nosotros volvemos a la hora 16 y en cualquier instante la noticia importante para que usted sea el primero en saberlo.
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0: Seguimos en la tarde de Zorrilla, seguimos en la tarde de palabras. Se cortó la línea óptica telefónica. Eso es lo que está pasando. Nos llamaban recién de Antel a mi amigo José. Te mando el saludo muy grande y gracias por pasarnos la información. El tema con la fibra óptica de la línea es, por lo cual aparentemente no solamente el departamento de Tacuarembó sino otros lugares están con problemas de que no tienen línea telefónica. Sin embargo, nos decía, como son diferentes ramales, hay en algunos lugares que puede haber o puede estar operativo el servicio de línea. Depende del ramal, aparentemente, de la fibra óptica. Por eso es el problema que está habiendo. Que debe haber sido la entrada al departamento en alguna torre muy grande, supongo. Porque si en campaña, en algunos lugares, también están sin servicio de línea, y no conozco demasiado, pero creo no llega fibra óptica, debe ser algún corte en el ingreso. Incluso nos decían que en algún otro departamento también. El saludo grande para Gloria, que nos saluda por la música. Otro mensaje por acá dice: un saludo para mi hermana Silvia en Villa Ancina, que está cumpliendo años. Y estamos incomunicados, no hay línea telefónica. Allá en Cina tampoco, bueno, y bueno, acá en Tacuarembó tampoco, allá por Sopa tampoco, en Clara, y en diferentes lugares que se han comunicado con nosotros tampoco hay línea telefónica. Tendría que hacer una videollamada con la hermana, algo, che, para saludarla de cumpleaños. Como sí tenemos el 091-00-1400 habilitado, nosotros en esta media hora, después vamos a compartir música con ustedes, vamos ya habilitar y ya nos vamos a poner en modo mundial, y ya nos vamos a poner en modo Uruguay-España, y ya vamos entonces a comenzar a recibir los pronósticos. Llamadas de WhatsApp o mensajes habilitamos solamente por el día de hoy. También pueden participar del resultado por mensaje de WhatsApp, eso sí, mensajes escritos, como siempre les decimos. Ya pueden comunicarse llamándonos por WhatsApp al 091-00-1400, escribiéndonos al 091-00-1400. Y ¿cómo sale Uruguay España mañana cuando sea la hora 21? Vamos a jugar por premios. Premio del Camel, el kiosco, con toda la información y todos los juegos de la banca, Catalina, casi 18 de julio. Premio de Ferretería de los Amigos, premio de Lepao, de todo tenemos en la tarde. ¿Estás sonando la línea telefónica? Tengo WhatsApp, palabras, buenas tardes. Ay, por favor, bajame la radio. A ver quién está llamando. Te bajás la radio y nos escuchás por el teléfono. ¿Se cortó? Se cortó la comunicación. Está libre el 091-00-1400 para que se comuniquen con nosotros. Nadie entonces a través del WhatsApp. Ahí con música celeste ambientamos la tarde. Palabras, buenas tardes. Buenas tardes.
1: Hola.
0: Sí, tu nombre.
1: Sí, buenas tardes, ¿cómo está?
0: Muy, pero muy bien. ¿Quién habla?
1: Carlos.
0: ¿De dónde nos llamas, Carlos?
1: Ancina.
0: De Ancina. Están sin teléfono en Ancina, me dijeron, Carlos.
1: ¿Cómo?
0: Están sin teléfono de línea en Ancina, acá en Tacuarembó también, así que bueno. Por sí, celular sí, estamos comunicados. Sí. Carlito, decime cómo salimos con España mañana.
1: Bueno, yo te voy a decir lo que pienso. ¿Sí? Del técnico que tenemos. Es horrible la situación. Yo voy a dar 3-1 a España. Bien. Soy uruguayo, pero lamentablemente es así.
0: Perfecto. Muy bien. 3-1 España. Carlos, desde La Villa, comunicándose con nosotros. Gracias, Carlos. Va José Ma de titular mañana. Y va Darwin Núñez de titular. Hacerle caso a un loco, dijo un amigo. Escucha. Mañana mantenete, aunque el sábado madrugás muchísimo, yo mañana voy a estar lejos. A las 11 de la noche me voy a estar comunicando contigo. ¿Sí? A las 11 de la noche me voy a estar comunicando contigo. Después nos vamos a comunicar el sábado tempranito, por supuesto. Ya tenés todo pronto, ¿no? Para la transmisión, ¿sí? Gracias. Está sonando la línea telefónica de Zorrilla de San Martín. Está sonando el 091-00-1400. ¿Tengo o no tengo gente? Pueden mandar mensajes también, ¿eh? Pueden mandar mensajes al 091-00-1400. También por mensajes de WhatsApp. Jugamos en el día de hoy. Voy a la línea, así palabras.
2: Buenas tardes.
0: Buenas tardes. ¿Tu nombre?
2: Richard.
0: ¿Richard?
2: Sí, Richard.
0: Sí.
2: Ganamos 2-1.
0: Le vamos
2: con el agua al cuello, pero ganamos 2-1.
0: Yo coincido con vos, Richard. ¿Vos sabés que sí, que les ganamos 2-1?
2: Coincido contigo. Yo creo que los jugadores se van a tener que poner las pilas porque tienen condiciones. Por algo no juegan en donde juegan, ¿verdad? Creo que falta un poquito, no sé, de convencimiento, que eso lo tienen que tener, ¿no? Y una opinión, el otro día decían que extrañaban a la familia y que no sé cuánto, pero no pude entrar en un programa que decía eso, los jugadores, digo, pero acá un obrero se va 40 días para una papera o para una granja y bueno, viene con 2 pesos y extraña a la familia y tiene que salir adelante. Y estos misionarios creo que tienen que darse cuenta que son uruguayos. El uruguayo siempre la sufrió y salió adelante.
0: Vamos arriba, Richard, entonces. Ganamos 2-1. Gracias por estar con nosotros. Gracias por comunicarte. Margarita me dice, al igual que Carlos,

0: que gana España 3-1. La tomo ya, la anotamos por acá. 1 para Uruguay, 3 para España. Pueden participar por mensajes, pueden participar por mensajes. Nivia me dice que perdemos 3-0. Ay, Nivia. Pero bueno, por supuesto, hay que jugar en base a lo que le parece y también lo que quiera jugar para poder ganar. 3-0, dice Nidia. Buenas tardes, Uruguay 2-1. Vamos con fe, dice el mensaje, y es Claudia la que nos está escribiendo. Llamado tengo, palabras, buenas tardes.
1: Sí, buenas tardes, para participar.
0: Sí, ¿tu nombre?
1: Giselle.
0: Giselle, te escucho, Giselle.
1: Mira que yo acerté el 1-1.
0: Sí.
1: Y ahora digo que otra vez 1-1.
0: Otra vez empatamos. Si empatamos, capaz que clasificamos. 1-1 sí. Para Uruguay y España.
1: Clasificamos igual.
0: Y probablemente sí, igual. Probablemente sí.
1: Sí, sí.
0: Gracias, Giselle. Bueno. Gracias por estar con nosotros. Gracias por comunicarte aquí en la tarde. Después, tengo muchos mensajes, por suerte, ¿eh? Diana y Gloria, las dos dicen que gana Uruguay por 2-1. 2-1 gana la Celeste. El que se anime a decir que hace los goles se lleva 2 premios todavía. Sí, sí, sí. Si acierta el resultado y quien hace los goles, doble premio. 091-00, tengo el 2605. Yo tengo el 2605. 091-00-1400 es la línea de comunicación. Por mensajes los estamos recibiendo. Hola, palabras. Ganamos 2-1. Dice Diana que me dice: anota Vicente. Lo anotó Vicente, cómo no. Vicente es el que está diciendo que le ganamos a España 2-1. Y también participa por los premios. Bueno, en la línea telefónica tengo muchos mensajes. 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Más mensajes, una cantidad tengo. Tengo llamado, voy con él, Huguito. Gracias, palabras.
2: Sí, para participar.
0: ¿Tu nombre?
2: Enrique.
0: Enrique.
2: Bueno, voy a ser positivo. 3-2 para Uruguay.
0: 3-2. La Celeste arriba. ¿Goles de quién? ¿Va Darwin de titulares mañana el partido de Darwin, Enrique?
2: Y si se le da, lo que pasa es que no le dan pelota tampoco, ¿viste? No le dan, el tipo es 9, si no le tiran centro y el 9 tiene que estar en el área.
0: El 9 tiene que estar.
2: Pero doy confianza que hace un gol él y el mediocampista Valverde.
0: Bien, y Valverde de lejos y de fuera del área, que lo conoce.
2: Sí, como que le pegan al Real Madrid, que
0: le pegue con la Celeste.
2: Sí, con la corona ahí, pero Celeste.
0: Gracias, Enrique, gracias por estar con nosotros. Gracias por comunicarte aquí en la tarde de Zorrilla, aquí en la tarde de palabras. Sigo recibiendo muchísimos mensajes. 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Esther dice: contra mi deseo. Dice Esther que gana España 4-0. No, más allá de fanatismo, no la veo. Para que nos ganen tan lejos, no la veo. Nos pueden ganar, sí, pero les vamos a dar trabajo. Palabras, buenas tardes.
3: Buenas tardes, ¿cómo estás, Hugo? Bien.
0: ¿Tu nombre?
3: Wilson.
0: ¿Cómo salimos, Wilson?
3: 1-1.
0: 1-1.
3: Sí.
0: Empatamos y clasificamos. Gracias, Wilson, por estar con nosotros. Mari se está comunicando y dice que ganamos. Cerquita, pero ganamos 1-0, aunque sea medio a cero que ganemos. Mari, escúchame una cosa, ya con eso estamos. 091-00-1400, línea de comunicación. 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

0: mucha gente participando. Gracias a todos, gracias por estar ahí. Sigo con lo que tiene que ver a la cantidad enorme de mensajes que vienen llegando a esta hora. Nora dice, Uruguay gana 1-0. 1-0 para la Celeste es lo que nos dice Nora. No tengo llamado, se cae Huguito. Bueno, por mensajes, seguimos por mensajes, ¿eh? Mensajes, mensajes al 091-00-1400. Otro que dice 2-1 para Uruguay es Ana María. Ana María gana Uruguay 1-0. Ahora sí, WhatsApp. Palabras, buenas tardes.
1: Buenas tardes, buenas tardes.
0: Sí, ¿tu nombre?
1: Héctor, acá de la ciudad de Rivera.
0: Héctor, y desde Rivera, te escucho.
1: Bueno, para mí Uruguay gana 1-0. Vamos a ponerle garra y vamos a ponerle fe.
0: Sí.
1: Que el tercer partido sale. Siempre ahí. Así. Después del segundo agarramos fuerza.
0: Ahí rompemos la galleta. ¿Quién hace el gol, Héctor? ¿Qué tenés de palpite?
1: Y vamos a ponerle Valverde.
0: Valverde, bien. Valverde con el gol, dice Héctor, llamando desde Rivera. Rosario se comunica y dice que empatamos 1-1. Rosario, empate, y con el empate podemos estar clasificando. Buenas tardes, gana la Celeste 2-1. Dice Zuli, que llama desde el barrio Torres, 2-1 para Uruguay, nos está diciendo Zuli. Optimismo en la gente, en la hinchada. Acá Oscar, un tocayo, dice Uruguay gana 2-0. 2-0 para Uruguay, dice Oscar. Impresionante la cantidad de mensajes. Gracias, gracias a todos por estar llamando, por estar participando. Más optimismo en la audiencia de Zorrilla, en la audiencia de Palabras, mucho más optimismo que el que tiene mi compañero Hugo Rivero. ¿No está coincidiendo con la audiencia, Huguito, vos? A ver.
2: No. Ojalá.
0: Palabras, buenas tardes.
2: Ojalá la selección me dé. No, tengo yo el mando acá. Ojalá la selección me dé una sorpresa por el bien de. Sobre todo, ¿sabe de quién?
0: Sí.
2: De los niños. La ilusión que hay en los niños es impresionante,
0: eso sí,
2: realmente.
0: No, en eso coincido.
2: Y ojalá me equivoque. Ojalá esté errado y la selección nos dé una sorpresa mañana y gane. Pero en lo personal.
0: Sí.
2: No le tengo ninguna fe.
0: No le tenés fe.
2: No, la verdad que.
0: Pero, che. Qué barbaridad. Buenas tardes, dice Miriam. Gana Uruguay 1-0. 1-0 Uruguay, dice Miriam. Tengo llamado, palabras. Buenas tardes.
3: Hola.
0: Sí, tu nombre.
3: Walter.
0: Walter, te escucho.
3: 0-0, pacto de no agresión.
0: 0-0 y tocamos de ancho de la cancha, decís vos.
3: Pacto de no agresión, entonces que gane de Arabia y Cabo Verde va con Argentina, y ellos ninguno de los dos.
0: Usted estuviste sacando buenas cuentas, mi querido.
3: Claro,
0: Walter.
3: Claro.
0: Es que yo la pensé un poquito por ese lado, pensándola sobre todo en nosotros, ¿no?
3: Sí.
0: No es que le tenga miedo a Argentina, pero si lo puedo evitar, mejor.
3: Pero escúchame, hay jugadores de referente de Uruguay que juegan en el Atlético, en el Real y en el Barça.
0: Sí, sin duda. Sí, hay mucho conocimiento.
3: Claro, que sí. No, hay que arreglar en la cancha, dentro de la cancha. El que jugó el fútbol sabe que dentro de la cancha a veces se conversa cosas.
0: Sí, por supuesto. Gracias por estar con nosotros, gracias por comunicarse. Acá alguien que jugó al fútbol y de muy buena manera, y tuvo él el gusto de jugar al fútbol al lado mío, como mi amigo Osvaldito Javier, y se les ganamos viendo a cero. Chichi sabe de fútbol y es bastante objetivo. No, Chichi sabe de fútbol y generalmente es bastante objetivo. Y muchas veces discutíamos acá porque era medio como vos, medio negativo. Sin embargo, esta vez dice que les ganamos 2-0. Vicente, otro Vicente, en este caso el Vice Ferreira, cumpliendo años hoy, dice que ganamos y que ganamos 2-1. Lo anoto y queda registrado, Vicente. Entonces, gracias a todos. En el último media hora vamos a tener...

0: mucha música, pero es impresionante la cantidad de mensajes. Mirá.
1: Bueno, usted sabe que ahora creo que el amigo Oscar Fagundes me puede llegar a convencer con lo que me está diciendo por aquí por mensaje al privado nuestro.
0: Sí.
1: Que si Uruguay gana, paga el asado. Ahí me vuelvo fanático. De... ahí me vuelvo.
0: Capaz de cabecear la televisión.
1: Es, pero obvio, claro. Inclino la televisión rumbo.
0: No es por. Hola, no por... dice el. Pará, dice el mensaje de Roberto: mientras tengamos técnico argentino, perdemos 3-0. Eso es lo que está diciendo el amigo Roberto. Solo mensajes recibimos ahora, Solamente mensajes. Hugo dice: yo pienso que Uruguay puede ganar 2-1 con goles de Valverde y de Canovio. Hugo entonces dice que ganamos 2-1 Valverde y Canovio los goles para la Celeste. Lamentablemente, España 2, Uruguay 0. Dice Ivone también en comunicación con nosotros. Uruguay 2, España 1, con toda la fe arriba la Celeste. Gracias, Sonia. Alejandro dice: hola, para mí juega Rocheta. Hay mucha gente que cree, para mí no. Tal vez debería, pero para mí no. Ronald no. Ganamos 2-1, dice Alejandro. Bajo Sema, a Ronald no te veo. Fue por segundo mundial consecutivo, en definitiva.
1: Fue a pasear.
0: Con el gran jugador que es el zaguero riverense. Fue a dos mundiales. Y aunque quede medio grosero, a pasear. Lesionado las dos veces. El jugador debe conocerse. Voy contigo ya con la quiniela, Huguito, perdóname. Después venimos con música. El jugador debe conocerse. Si fue un tirón tirando a desgarro, sabes que no vas a llegar a tiempo. Para mí hasta del jugador tiene que salir de decirle al técnico: no estoy, y no voy a llegar, y no voy a estar. Exacto, exactamente, exactamente. Gracias a todos por la enorme comunicación, sorteo de quiniela y tómbola, música en la tarde de palabras.
2: Que se viene.
1: Se viene la información del sorteo vespertino de quiniela y tómbola correspondiente al día de hoy, jueves 25 de junio de 2026.
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5: Pozos del 5 de oro, estimados para este jueves, oro 6.500.000 pesos. Revancha 4.500.000 pesos.
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1: Del décimo primero al vigésimo 326. 326, 459, 459, 562, 562, 470, 470, 968, 968, 469, 469, 168, 168, 140, 140, 841, 841, 347-347. por repetición y para el juego de la tómbola.

0: extrajeron las bolillas 05, 18 y 84. Reiteramos, a la cabeza en el sorteo vespertino de Quiniela correspondiente al día de hoy, jueves 25 de junio de 2026, 694-694.
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1: La temperatura, 18 grados.
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Minutitos, los últimos que estamos con ustedes aquí en la tarde. Dos minutos más nada más para recibir mensajes. Entramos para cumplir con toda la cantidad de oyentes que se han comunicado para jugársela por el resultado. Y para chequear que tengamos todos en lista, porque quien acierte el resultado de el partido y algunos que se han jugado por quien hace los goles de Uruguay o el gol de Uruguay, en este caso, premio doble para él. Miriam, Uruguay 1-0. Después tenemos por acá a Hugo, que dice que gana Uruguay por 2-1. 2-1, voy a contar ahora, es lejos el resultado más arriesgado por la gente. Raquel también dice que ganamos 2-1. Ana, con más confianza, que ganamos 2-0. Después, Fátima arriesga un 1-0 a favor de la Celeste. Eva va a poner empate, 1-1. El Peluca dice Uruguay con todo y Uruguay 3-1. Nancy también apuesta a que gana la Celeste 1-0. 2 minutos nada más nos quedan para el 091-00-1400. Vamos a jugar con premios de nuestros auspiciantes y los vamos a estar entregando, por supuesto, los vamos a estar sorteando el día lunes. 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Mensajes, por favor, que sean escritos. Les pedimos siempre, nos han llegado muchos mensajes de audio, no tenemos la posibilidad, mensajes solamente, no llamados en estos 2 minutos que estamos. ¡Hola, palabras! ¡Hola! Se cayó la comunicación. Mensajes escritos, es lo que estamos recibiendo. Dice, hola, por acá, Elvio, dice que Uruguay le gana 3-1 a España. Elvio, 3-1 para la Celeste, está arriesgando. También por acá Rafael dice que ganamos 2-0. Dice el Rafa que Uruguay le gana a España por 2-0. 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Y seguimos de largo cuando clasifiquemos con la Celeste. Y seguimos jugando todos juntos. Por aquí otro mensaje más. Jorge dice que salen 2-2. Dice Jorge, es empate. Si es empate nos clasifica, Jorge querido. Bienvenido sea él. 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También está participando y dice que Uruguay gana por 2-1. Solamente tiempo para 3 mensajes más tengo. Dice, Rosy, que gana España 2-0. Ojalá que no, pero por supuesto que estás participando del sorteo, Rosy. Terminación de celular 807. Maribel dice que gana España. Ay, que se me dio vuelta en el final, la hinchada. Dice que gana España, 3-1. El favorito España para la prensa especializada y para el mundo. Para el mundo futbolero. Tengo otro mensaje por acá que nos está diciendo que gana Uruguay y que gana 1-0. Es Eduardo. Eduardo, el que dice que gana y gana la Celeste. Recibo los últimos mensajes y ya estamos cerrando prácticamente. Uruguay 3-2. ¿Quién dice que Uruguay 3-2? Es Gladys. Gracias, Gladys, por estar con nosotros. Gracias por comunicarte aquí en la tarde de Zorrilla, en la tarde de palabras. ¿Qué cantidad de llamados? Dos hojas, absolutamente dos hojas. Completamos con todo el pronóstico para jugar con ustedes y para estar regalándoles el próximo día lunes.

los premios de nuestros auspiciantes. Hubo incluso quienes se jugaron a quienes hacen los goles de Uruguay. Muchos con confianza para Valverde, muchos con confianza para Darwin Núñez, para Canovio. Alguno vi por allí también. Graciela dice que gana Uruguay. Gracias, Graciela, por estar con nosotros. Gracias por comunicarte aquí en la tarde de Zorrilla de San Martín. No tenemos tiempo para más mensajes. El Nacho dice que Uruguay gana 4-2. 4-2 para la Celeste, dice Nacho. Aguirre, Núñez, Valverde. Los goles. Gana Uruguay 3-1. Esta es Carmen, que le tiene fe a la Celeste. Gana Uruguay 3-1. Y el último mensaje que tengo por acá es de Silvia, que dice: empatamos 3-3. Bueno, más de un partidazo entonces. Y con ese 3-3 debemos de clasificar por goles a favor y por todo lo demás, sin depender de mucho de otras cosas. Estamos cerrando prácticamente el programa del día de hoy, como les decíamos, con música, con pocos juegos, o sin juegos prácticamente en el día de hoy, a no ser la enorme cantidad de mensajes por el pronóstico y resultado de Uruguay. Les reiteramos, no solamente Zorrilla de San Martín, sino gran parte de todo lo que tiene que ver al departamento de Tacuarembó y algún otro departamento, parece que también está sin servicio telefónico de línea. Si no tienen teléfono, no revisen los cables, no ajusten nada. No es de ustedes el problema. El problema existió en las líneas, en una de las fibras ópticas que trae la comunicación para esta parte del país. Para la línea telefónica, internet y celulares funcionando de manera correcta. Nosotros estamos marcando prácticamente el final. El final lo va a poner Hugo Rivero con música y los compromisos de Zorrilla de San Martín. Mañana vamos a estar también en un programa especial, porque seguramente estemos en contacto con ustedes desde la ruta, en viaje rumbo a Maldonado, donde Tacuarembó tempranito juega frente a Atenas el próximo sábado, y va a estar el relato de Dante, como en cada lugar donde juega la roja y blanca. Vamos por un triunfo del Tacua. Vamos a tener el contacto seguramente con Hugo Rivero, que va a estar, por supuesto, poniéndonos al aire de manera impecable y compartiendo con ustedes tanto nuestra comunicación como mucha y muy buena música. El reencuentro, entonces, desde algún lugar del país, mañana. Que pasen bien, chau.

0: 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Isabelino Alberto de Aragón Cabrera, que en paz descanse, falleció en la paz del Señor hoy 25 de junio. Sus hijos, Javier Alberto, Margarita y Héctor Saavedra, Marinela, Mariano y Joana Seiza, sus nietos, Hernán, Jessica, Bruno, Benjamín y Julieta, sus bisnietos, Agustín y Alison, sus hermanas, Elida y María, sobrinos y demás deudos participan con hondo pesar su deceso e invitan para el acto del sepelio a realizarse hoy a la hora 16:30 en el cementerio local. Casa Mortuoria Catalogne 180 al 86, sala 105 del complejo velatorio. Se domiciliaba en La Pedrera. Servicio de Empresa Bris, Sociedad Anónima, Jaime Ross 208, Plaza de la Cruz. Teléfonos 4632-2380 y 4080. Afiliada a EFI y SETI, Sociedad Anónima. Ingresando en la página web puede dejar su homenaje o condolencias. Isabelino Alberto de Aragón Cabrera, que en paz descanse. Juan Lefebvre Suárez, que en paz descanse, falleció en la paz del Señor hoy 25 de junio. Su esposa Berta Pereira, sus hijos Gladys y Héctor, Sonia y Fabián, sus nietos Ariel y Lucía, Analía, Patricia, Walter, Hugo y Lucía, bisnietos y demás deudos participan con hondo pesar su deceso e invitan para el acto del sepelio a realizarse mañana a la hora 9 en el cementerio local. Casa Mortuoria Catalogne 180 al 86, sala 104 del complejo velatorio. Se domiciliaba en Celedonio Rojas 253, barrio Echeverri. Velatorio mañana viernes desde la hora 7 y hasta la hora 9. 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Teléfonos 4632-2380 y 4080, afiliada a EFI y SETI, Sociedad Anónima. Ingresando en la página web puede dejar su homenaje o condolencias. Juan Lefebvre Suárez, que en paz descanse. 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
3: Las 15 horas y 59 minutos.
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0: Diario del aire de la hora 16 en Radio Televisión Zorrilla de San Martín. Para mañana viernes 26 de junio se anuncia cielo algo nuboso y nuboso, temperatura mínima 1 grado, la máxima 16, para el sábado 3 y 18 las temperaturas extremas.
1: En el marco del proyecto interinstitucional Dale Voz, el equipo de la Dirección de Juventud de la Intendencia, de forma conjunta con la asistencia técnica del licenciado Nicolás Rosa, viene brindando una serie de talleres de salud mental en más de 10 centros educativos. En las últimas horas se realizó uno en el CEA de la Escuela 84 de La Matutina, bajo el lema La salud mental la construimos entre todos. Escuchamos lo expresado en Radio Zorrilla de San Martín por Cintia Costabel.
2: Sí, como así bien lo decía.

0: Juan, estamos terminando en este momento de brindar otro taller más de salud mental en los centros educativos. Esto que lo hacemos en conjunto con el licenciado Nicolás Rosa. Estos talleres de salud mental, ¿no?, que tienen como nombre la salud mental, la construimos entre todos. La salud mental es algo que todos podemos hacer algo. Y bueno, desde la Intendencia queremos aportar nuestro granito de arena en esto tan importante, que también muchas veces toca muy de cerca a los jóvenes. Y bueno, nosotros no queremos dejar pasar, queremos ser parte y queremos, bueno, dar nuestro granito de arena, como bien lo decía, y hacer de que los jóvenes puedan hablar. El objetivo y el mensaje que nosotros dejamos es de que ellos puedan expresarse, de que hablar, expresarnos, contar, mostrar nuestros sentimientos es un acto de valentía. Y bueno, lo que buscamos entre todos es que seamos valientes en contar y en transmitir nuestras emociones diarias.
1: Así hablaba en Radio Zorrilla de San Martín la directora de Juventud de la Intendencia, Cintia Costabel. Ya comienza el disco al instante con la conducción de Hugo Rivero. Nosotros volvemos a la hora 17 y en cualquier momento la noticia importante para que usted sea el primero en saberlo.

0: Atención, Tacuarembó.
1: Atención, atención, atención.
2: Hola,
3: hola,
2: hola. Estamos comenzando otra edición del
3: Sí, sí, sí.

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3: Once minutos están pasando de la hora 16 en todo el país. Les estamos dando la bienvenida a otro encuentro del Disco al Instante aquí en Zorrilla de San Martín. Encuentro de jueves, jueves 25 de junio de 2026.
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3: Temperatura más que agradable, tarde pintada aquí en la ciudad de Tacuarembó. 18 grados tenemos hasta ahora, ¿eh? 18 grados de temperatura tenemos aquí en el centro de la ciudad de Tacuarembó.
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3: Está lindo, ¿eh? Igual no hay que confiarse porque están dando bajas temperaturas para lo que es el final de la tarde, así que vamos a disfrutar del solcito, claro, disfrutamos del solcito hasta ahora y después más tarde nos resguardamos, nos cuidamos del frío, pero ahora vamos a disfrutar del sol y de la música, por supuesto que a partir de este momento y hasta las 17 los vamos a acompañar aquí en Zorrilla. Hoy no tenemos el 2605, estamos con problemas en la línea de Antel. Así que la comunicación es a través del 091-00-1400. Ahí nos van a llegar los mensajes de texto, mensajes de WhatsApp, mensajes de audio de WhatsApp. Pero el 2605 por ahora está muerto. 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El comienzo con un temazo, Rolando. Rolando Paz aquí en la tarde del disco. La mujer que a mí me gusta se llama el tema. Llueve los mensajes por este tema, ¿eh? Llueve los mensajes. Un temazo realmente, ¿eh? Sandrita por allí desde la capital del país. Dice, ese tema, Huguito, te encanta. Sí, me gusta, sí. Está muy bueno, dice Sandra. Sí, está lindo. Muy lindo el tema de Rolando Paz. Producción 2025, creo, de Rolando Paz.
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3: Nos gusta mucho,
5: 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Y es el amor.
3: Repetimos, 091-00-1400. Esa es, por el momento, la única forma de comunicarse aquí al programa. La única forma de comunicarse a la tarde del disco en instante, ¿eh? Música y comunicación hasta las 17. Bienvenidos.

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1: 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Reiteramos, comunicación únicamente a través del 091-00-1400, el 2605 por ahora fuera de combate.
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1: Mensajes de audio que llegan por allí, vamos a ver quién está.
3: Buenas tardes.
1: Buenas tardes.
3: Hola. Si puedes, pase una buena cumbia de esas viejas bien movida.
1: Muy bien.
3: Para Estela y Cachito de Santander, que están con frío, la bola de estufa.
1: Pericón.
3: Saludos a todos, gente aquí de San Jorge.
1: Bueno, saludos para la barra de Zanja de los Bagres. A ver si te gusta. Para sacar el frío. Miguel Ángel Muniz. Azuquita la potencia. Azuquita para el café.

30 minutos pasan de la hora 16 en todo el país. Escuchábamos a Jan Bau junto a Daniel Agostini. Siempre te amaré, se llama. Qué fuerza que tiene el tema, qué fuerza que tiene. Daniel Agostini junto a Jan Bau. Siempre te amaré. El saludo para la barra.

0: ver por aquí que se me perdió el mensaje. La barra de los Vázquez por allí, están en sintonía de la radio. Abrazo grande para los amigos por allí que siempre están en sintonía. ¿Quién más anda por aquí? Reina por allí que está esperando el frío con un fuego tremendo en la estufa. Saludos para las amigas Isabel y Estela. Algo de graduados me pide Reina. Hola, siempre te escucho. Quiero la Mona Jiménez, Amor Prohibido para Emma. Gracias. Bueno, sale, sale. Temazo que estamos promocionando. El Valliño por allí que nos pide algún tema también. El Peluca por allí que dice cuidado con... Ah, claro. Ah, te toca hacer niña de vuelta, Peluca. Tené cuidado, Cuidate del frío, Marina por aquí, buenas tardes, en sintonía desde Montevideo, escuchando. Marina por allí nos manda una foto de una crema de tangerina. No te cuento. Pausa de zorrilla, ya volvemos.
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4: La temperatura, 18 grados.
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3: ¡Ah! 41 minutos pasan de la hora 16 en todo el país, comenzando el segundo y último bloque del Disco al Instante aquí en Zorrilla de San Martín. Escuchando a Los Graduados junto a Hernán Rojas. La Negra Tomasa se llama el tema. Rina por allí que me pedía algo de Graduados. Para las amigas Isabel y Estela también va el saludo entonces de parte de Rina. Aquí estaban Graduados de Uruguay junto a Hernán Rojas. La Negra Tomasa se llama el tema. Comunicación a través del 091-00-1400. Allí mensajes de textos, mensajes de audio de WhatsApp.
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3: Hoy estamos solo con el 091.
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3: Más mensajes que van llegando. Buenas tardes, en sintonía desde Montevideo, escuchando Marina por allí.
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3: Graciela, le mandamos un saludo grande para ella también, pidiendo algún tema por allí también.
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3: Emma por allí nos escribía, dice, siempre te escucho, quiero escuchar el tema de la Mona Jiménez y Uriel Lozano. Amor Prohibido se llama el tema. Le estamos dando mucha difusión, está muy bueno, Aquí está Amor Prohibido.
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3: 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La Mona Jiménez, Uriel Lozano.

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8: Nos abordamos.
6: Solicitado el tema Amor Prohibido, lo hace la Mona Jiménez, Uriel Lozano.
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6: Está bueno, qué bueno que está, ¿eh?
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6: con... 49 minutos pasan de la hora 16 en todo el país.
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6: Más mensajes que llegan al 091-00-1400. Hola, buenas tardes, te escucho en Curtina con una tarde ventosa, no muy fría. ¿Podrías pasar la cinta verde por Cotopaxi? Nivia por allí nos escribe.
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6: El Coto en la tarde del disco.

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Estamos llegando al final de otro encuentro del disco en instante aquí en Zorrilla de San Martín. Escuchando La Heroica, Ni Una Sola Palabra se llama el tema. Bueno, se acaba de arreglar el 2605, ¿no? Parece que tenemos línea por todos lados ahora. Aparentemente se solucionó el tema de las líneas de Entel. Estaban con algún problemita por allí. Ahora tenemos línea en el 2605 y en el 2779 también. Marcamos el final, ya se viene punto y raya a la tarde de Zorrilla de San Martín con Jorge Saavedra. A las 18, Cristian Moreira con su relieve de guitarras. El disco vuelve mañana a las 16 con toda la música, con toda la comunicación. Los espero mañana, que tengan un excelente fin de jornada. Cuídense del frío. Hasta aquí el disco en instante.

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9: Las 17 horas.
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7: Diario del aire de la hora 17 en Radio Televisión Zorrilla de San Martín. La intendencia de Tacuarembó comenzó con la poda de árboles del ornato público. En la ciudad serán unos 5.000 y el lunes próximo también las tareas se realizarán en San Gregorio de Polanco. En diálogo con Radio Zorrilla de San Martín, el director de servicios departamentales, Yamandú Rodríguez, indicó que comienzan las tareas temprano en la mañana para tratar de afectar en lo mínimo el tránsito en la ciudad.
8: Hemos comenzado esta semana con lo que es la poda correctiva, de empezar a llevar, a priorizar un poco más esa tarea, porque digo, hay muchísimos árboles, pero nunca, tenés que tratar de preservar siempre, tratar de evitar de sacar árboles y no plantar. Entonces tenemos que ir medio acompañando las dos cosas, y tratando de ir de lo que no es grave y urgente, tratar de ir de manteniéndolo hasta que podamos hacer un trabajo completo de lo que es toda esa tarea.
9: Yamandú, ¿algún detalle que quieras repasar, recomendarle a la población en el marco de lo que es esta poda?
8: Sí, sin duda que es, mientras se lleva adelante este trabajo, a veces genera perjuicio en los vecinos, en no poder llegar a su casa o en el ruido de las máquinas, pero bueno, son cosas que hay que hacerlos, porque si no, no se puede llevar adelante la tarea. Y por eso a veces le pedimos disculpas al vecino, a veces por esas molestias que le causamos en algunos días de estas semanas, por esa tarea. Nosotros estamos avisando previamente, tratando de avisar en la prensa, para que se conozca de primera mano dónde se van a estar interviniendo los días posteriores para evitar menos problemática en los vecinos. Lo primero que vamos a atacar en todo el tiempo, que no es mucho el tiempo que tenemos, lo vamos a llevar adelante acá en todo lo que es centro, de Boulevard, de Avenida Oribe hacia Juan Ortiz y desde el parque hasta Boulevard. Eso en primera instancia. Después vamos también evaluando a ver alguna otra prioridad en algún barrio, alguna zona que podamos intervenir. También quiero que tengan conocimiento también que el lunes próximo vamos a estar comenzando lo que es la poda en San Gregorio, que también es parte de esta licitación y que lo cual lo va a llevar adelante la empresa, lo va a empezar a comenzar a hacer con San Gregorio en primera instancia, porque es lo que nos demanda mayor cantidad de árboles para hacer un mantenimiento, que tenemos muchísima variedad, principalmente las avenidas de ingreso con los plátanos inmensos aquellos que tienen. Pero hay más de 1.000 árboles para intervenir en San Gregorio. Y eso nos va a demandar un trabajo importante, que es el cual lo vamos a comenzar la semana próxima. Y vamos a ir continuar también en algún otro centro poblado, que también tenemos alguna exigencia. En algunos casos, las otras alcaldías hemos mantenido contacto con los alcaldes, y en algunos casos...

0: nosotros ya le habíamos proporcionado a los alcaldes el apoyo técnico del técnico para asesorarlos cómo deben de podar y cómo deben de intervenir en los árboles. Y bueno, y ellos mismos con sus propios recursos, debiendo que tienen recursos como para poder llevarlo adelante, lo van a ir realizando ellos en la medida que los puedan ir haciendo.
1: Bien. 1000 árboles en San Gregorio, aquí en Tacuarembó, ¿tienen idea más o menos de cuántos intervienen?
0: Y acá tenemos una licitación de 5000 árboles y...
2: Expresiones a Radio Zorrilla de San Martín de Yamandú Rodríguez, director de servicios departamentales de la Intendencia. Ya comenzamos, punto y raya. Próximas noticias a la hora 18 y en cualquier instante la noticia importante para que usted sea el primero en saberlo.
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2: ¡Qué hermosa tarde! Bienvenidos a CX140, Radio Zorrilla de San Martín. Realmente un día precioso, disfrutable, compartible. Una tarde que nos llevó a sacarnos la campera. Eso está bueno, ¿eh? Porque todo lo que se anunciaba de frío, pero una tarde soleada con sol celeste y sin campera, ¿eh? Así que incluso la máxima estuvo superando lo que se había anunciado en el día de hoy. Anduvimos por los 18 grados hace un rato, 17 marca el termómetro a esta hora de la tarde y había prevista para hoy una máxima de 16. Así que pasamos por un par de grados la temperatura máxima anunciada por el Instituto Uruguayo de Meteorología, que anunciaba 16 para hoy, y aquí en la radio veíamos el termómetro en 18. Y Numete marcaba 18, algún termómetro del celular 19. Así que una jornada realmente preciosa en Tacuarembó. Invernal, obviamente, pero dejamos la campera y las bufandas de lado, el gorro de lado, para disfrutar de esta hermosa tarde aquí en Tacuarembó. Les contamos que se pronostica para mañana viernes una mínima de 1, máxima de 16. Cielo algo nuboso y nuboso, periodos de cubierto. Probables precipitaciones escasas para mañana. Heladas, nieblas y neblinas, brava la lluvia con frío. Para el sábado, 3 la mínima, 18 la máxima, con el cielo algo nuboso y nuboso. Para el domingo, 7 la mínima, 14 la máxima, con probabilidad alta de lluvias. Para el lunes, 3 y 13, el martes, 1 bajo 0 y 14, el miércoles, 3 la mínima y la máxima, solamente 12. Linda tarde en Tacuarembó que comienza a caer, pasan 9 minutos de la hora 17, está agradable, está lindo después de una jornada hermosa aquí en nuestro departamento y especialmente en la ciudad de Tacuarembó. Bienvenidos con Hugo Rivero, como cada tarde comenzamos a compartir con toda nuestra audiencia Punto y Raya.
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0: En lo principal de la información, sigue adelante el paro que comenzó hoy y por 24 horas hasta la medianoche de FENAPES, la Federación Nacional de Profesores de Enseñanza Secundaria, en reclamo de mayor presupuesto para la enseñanza. Se confirmó para el próximo martes la presencia aquí en Tacuarembó del ministro de Educación y Cultura, José Carlos Mahía, en el marco del encuentro regional de capacitación que realizará Plan Ceibal y que ayer realizamos una nota con Gabriela Brobeto aquí en CX140. También destacar que se confirmó para el miércoles, el otro día, la presencia en Tacuarembó también realizando una gira y escuchando sugerencias de parte del director del BPS en representación de los pasivos, Ariel Ferrari. En otro orden, la muestra audiovisual y artística de la doctora Marnel Ferreira, titulada Carlos Escayola, sus mujeres y su legado, está habilitada al público en la Sala Broco. Y también sigue hasta el próximo sábado la exposición sobre Juana de Ibarburú en el MOART, allí pegado al Teatro Escayola. Contarles que se está vacunando hasta las 6 de la tarde, en este momento se está vacunando en la Junta Departamental de Tacuarembó contra la gripe y también se ofrece el resto de las vacunas. Destacamos que también se desarrolló hoy la reunión de la Mesa de Desarrollo Rural en la localidad de Paso del Medio. Las vacaciones de julio comienzan el próximo fin de semana. Apadista no tiene vacaciones, trabaja en forma normal. Se está desarrollando, como escuchábamos hace minutitos, en el informativo de la hora 17, la poda de árboles desde temprano en el centro, es de 6 a 9. Luego se van a otros lugares no tan céntricos para, obviamente, no complicar la situación del tránsito. Quedó hecha a nuevo la rotonda frente a la escuela 127 de Barrio Viñoli, allí en muy cerquita de la vía férrea, en una rotonda que realmente estaba muy mal, que se había pintado y puesto unos conitos, no se respetaba, las motos pasaban por el medio y bueno, y hasta después algunos autos porque los conos no estaban y habían quedado solamente algunas marcas en el piso. Se hizo una rotonda común y corriente de material con césped al medio y con ese volado que le hacen, o esa tipo veredita pintada de amarillo y negro, que es para que si viene un rodado grande, un camión y demás, pueda subir el costado de su zorra o de sus ruedas traseras sin romper el césped, pero para quien va en auto o en moto realice la rotonda más amplia, ¿no?, sin tocar la parte amarilla y negra. Contarles que siguen abiertas las inscripciones para un nuevo semestre en CECAP para jóvenes de 14 a 18 años. Por otra parte, destacamos que el domingo sigue la fiesta en el municipio de Caraguatá al cumplirse 10 años de su denominación como villa o su categorización como villa. Vamos a meternos en títulos de la información nacional como lo hacemos habitualmente a esta hora de la tarde. Diario El País, incendio afectó un centro del Mides en El Prado. Bomberos y policía acudieron al lugar. Terremotos azotan Venezuela en vivo, dice cifra de muertos, trepa 188 y hay 1.500 heridos. Edificios enteros realmente en ruinas y lamentablemente una cantidad de muertos y heridos. En otros titulares, pescadores filmaron desde el mar los primeros segundos del fuerte terremoto en Venezuela. Ola de saqueos a supermercados y farmacias tras terremotos en Venezuela. Comenzaron a romper una pared, dice otro de los títulos. Detuvieron en Madrid a ciberdelincuente argentino que hackeó sitio de Buquebus y puso fotos de Orsi. Para Castillo, no conviene más debatir sobre blindados públicamente, sino esperar al Consejo de Ministros. Vuelos nocturnos de instrucción de la Fuerza Aérea generarán destellos lumínicos en Canelones, dice otro de los títulos que plantea el diario El País a esta hora. La diaria Bordaberry dijo que el plan de patrullar con blindados es buena idea, pero que el gobierno debió estudiarlo antes de lanzarlo. ANCAP ofreció a las intendencias mejorar las condiciones de precio de venta de Portland, señaló Nicolás Olivera. También en títulos, Uruguay ofreció ayuda a Venezuela tras los terremotos. Se han registrado 188 muertes y 1.520 heridos. Según expertos, involucrar militares en la seguridad pública abre una rendija de una puerta que en principio estaba cerrada. Jorge Díaz sobre la baja aprobación. Hay una cuestión que tiene que ver con comunicar aquellas cosas que hacemos bien. Bielsa repetirá el equipo que empató con Cabo Verde, dice la diaria. No hay cambios. Mira, quiere decir que jugamos bien con Cabo Verde. Y España, que juega, es uno de los candidatos del Mundial. Bielsa, ¿eh? Ay, ay, ay, Bielsa. Bielsa, Bielsa, Bielsa. Cuando la lista para el Mundial es de 26, llevó 20 jugadores. El resto no juegan, fueron a pasear al Mundial. ¿Qué fue a hacer de Arrascaeta? ¿Qué fue a hacer Araujo? ¿Qué fue a hacer Josema? ¿Qué fue a hacer Viña? A ver, ¿algún otro más? Hay un montón que fueron de paseo al Mundial. ¿Qué fueron a hacer los arqueros suplentes también, no? Porque si después de lo de Muslera no cambiás por otro, ¿no? Muslera estaba bárbaro hasta que llegó el Mundial. Y bueno, van de paseo. Un montón que no van a ir, pero no van a jugar. Y un montón de lesionados o los lesionó en los entrenamientos. Estaba con un informe también del Mundial, aquel que dirigió Argentina, Bielsa. Hizo lo mismo, llevó 4 o 5 lesionados y lesionó 4 o 5 antes de empezar el Mundial. Ayala, Batistuta, realmente jugadores de primer nivel lesionados. Bueno, por justamente esto, ¿no? Una exigencia al tope, antes de empezar el campeonato del mundo. Pero bueno, se eligió a Bielsa, que primero que nada no forma grupo, hay mala onda en la selección, le falta un asado y una damajona de vino, me parece, a esta selección. Y bueno, hay un técnico que le meta onda, ¿no? Que le meta onda. Dicen que la onda no es lo importante, pero bueno, pero cambian un grupo, Tener un mala onda, tener un buena onda, cambia la jugada. Por más que digan, son profesionales, qué importa, tienen que jugar al fútbol. Todo grupo, si está bien unido, cambia cualquier cosita, Bueno, estamos en Zorrilla, bienvenidos. Se dan cuenta que no me gusta Bielsa, ¿no? No quedó claro. Y los hinchas de Bielsa está bien. Vamos arriba, que sigan hinchando por Bielsa. Yo desde el principio dije que no me gusta Bielsa. Que no me gustan los técnicos extranjeros en ningún equipo del mundo. Tampoco me gusta Ancelotti en Brasil. Yo creo que así como hay la reglamentación, que en cada selección los jugadores tienen que ser de ese país, o tener antepasados, o estar nacionalizados, tener un arraigo, tener una costumbre, que no está pasando en este Mundial tampoco, ¿no? Porque hay jugadores como, no sé, Curazao, no tiene ningún jugador de Curazao, entre otros, ¿no? Son todos de Holanda. Pero bueno, en definitiva lo que decía es que o de Portugal, bueno, no sé, hay otros países que realmente no tienen gente nacida o que haya jugado en el fútbol en su país. Y lo otro que decía es que los técnicos deben de ser del país, porque conocen, es mi punto de vista, ¿no?, la idiosincrasia, cómo nos gusta jugar, cómo nos gusta vivir, cómo nos gusta compartir, el estilo de juego, ¿no?, de Uruguay, era agarra y meter, y ahora no jugamos y tampoco metemos. Bienvenidos, Punto y Raya al aire.
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3: Pasan 22, de todas maneras queremos quedar en Uruguay, ¿eh? No estamos en contra de Uruguay, más allá que no me gusta Bielsa, por los muchachos, por la Celeste, y por el pueblo, y por nosotros, y por nuestros gurises, por nuestros hijos, todo el mundo está ilusionado con Uruguay, arriba Uruguay, queremos quedar en Uruguay, pero no me gusta Bielsa, y lo digo, y ojalá le ganemos a España, de verdad, de corazón, quiero, no soy contra hincha, quiero que gane España, que gane Uruguay y no gane España, quiero que gane la Celeste, por la ilusión de todos, nuestros gurises, de todos, de los amigos, de la gente y de uno mismo que le gusta ver Uruguay en lo más alto. Pero reitero que la verdad que discrepo con lo que Bielsa viene haciendo. Pero por los jugadores, por todos nosotros, ojalá gane Uruguay. Vamos con música, música brasileña. Un saludo para Pepe que está ahí en la audiencia. Vamos con los Skank aquí en CX 140. Un poco de música brasileña con esta Garota Nacional.

0: Vamos con la música de Skanka, la pausa de CX140, Radio Zorrilla de San Martín, y ya seguimos aquí en el 1400 AM del dial. Simplemente antes de ir a la pausa, se acomodó lo que estaba mal de los teléfonos, un problema de Antel que tocó a mucha gente y que hoy nos tocó también aquí a CX140, Radio Zorrilla de San Martín, un inconveniente que dejó las líneas, bueno, complejas y inhabilitadas durante la jornada de hoy. En el Mundial, Costa de Marfil le gana a Curazao 1-0, y Ecuador y Alemania empatan 1-1. Este es el partido, ¿no? Ecuador se juega todo frente a Alemania. Estamos siguiendo este partido y el otro lo miramos de reojo. Costa de Marfil le gana a Curazao por 1-0. Pero Ecuador, por el grupo E, empata 1-1 con Alemania. El cuadro del argentino Becasese, que no lo quieren en Ecuador, tampoco, ¿no? El argentino Becasese está empatando con Alemania, que metió cambios para este partido. Vamos a la pausa de CX140, Radio Zorrilla de San Martín, y ya continuamos.
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1: La temperatura 17 grados.
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Siguen empatando cuando van 32 minutos 50 segundos. 1-1 Alemania y Ecuador. Reiteramos que el equipo de Ecuador debe de ganar para poder seguir en carrera y obviamente, bueno, seguir el Mundial, que es una situación complicada para el equipo de el argentino Becasese, decíamos. Pero bueno, en definitiva, lo que se ha marcado esto es que el Mundial tiene estas cosas, ¿no? Algunos que por ahí pensaban que iba a andar mucho mejor, no le va tanto. Algunos que pensábamos que le iba a ir mal. Y bueno, está bastante bien, o por lo menos están en carrera. Vamos a darle más ritmo a la tarde escuchando otro de los temas que hemos elegido para la selección musical de este día aquí en CX140. Nos vamos con un poco de rock argentino, venimos de Brasil, nos vamos con Vilma Palma e Vampiros, este grupo que nació en Rosario, Argentina, y que nosotros compartimos esta versión de La Pachanga.

0: La música de La Pachanga aquí en Zorrilla de San Martín. Siguen empatando 1-1 Alemania y Ecuador. Uno mira la tele y no sabe que es Alemania, ¿eh? La verdad que el equipo de Alemania juega con una camiseta azul con vivos verdecito, verde agua, o no sé cómo es este color, así medio entre celeste y verde. Ecuador juega con su clásico camiseta. Y Alemania juega con, no sé, azul con un verdecito, nada que ver con los colores de Alemania, obviamente. Y no entiendo, si Alemania es blanca la camiseta, ¿por qué? Y el short es negro, ¿no? ¿Por qué tienen que cambiar de camiseta? Hoy que los televisores son todos a color, obviamente, y mucho Full HD, etcétera. Y lo más gracioso, que la jueza juega con una camiseta verde, que es una mujer que está cobrando con una camiseta verde, prácticamente del color de las medias y el short de los alemanes. Además, la jueza es chiquititita y hay unos alemanes que miden como 2 metros y a veces se confunde la camiseta de la jueza con el short de los alemanes casi en la misma altura. La verdad que está raro, ¿eh? Pero no entiendo, la verdad, tal vez estoy viejo en esto, ¿no? Pasado de moda y todo esto está así. Pero Alemania, ¿por qué tiene que jugar con una camiseta azul oscura con vivos medios verdes, medios celestes, cuando la camiseta es blanca, frente a un equipo que es amarillo? Y la verdad que no entiendo, ¿eh? No entiendo esto, porque no se confunden de ninguna manera, ¿no? Bueno, y más en las teles color que hay hoy, y más los jugadores dentro de la cancha, mientras que la jueza sí, la camiseta de la jueza es del mismo color del short y de las medias de Alemania. Pero bueno, estar empatando 1-1. Atención, que la gente del Ministerio de Vivienda nos dicen que hay una cachorrita, una perrita, es negra y blanca, con pecho blanco, tiene una línea en el medio de los ojos que atraviesa toda la cara, desde el hocico hasta entre las orejas. Y tiene las 4 patas blancas, las manos prácticamente completas, y las patas, la puntita, y la cola también, la puntita de la cola blanca. Es una cachorra que, reitero, está en el Ministerio de Vivienda, nos dice que está bien cuidada. Si alguien, es de ella, pasa por 25 de mayo 145. En el Ministerio de Vivienda está esta cachorra, 25 de mayo, casi la plaza 19 de abril. Vamos a la pausa de CX140 del programa y ya estamos nuevamente aquí en Punto y Raya.
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Recordamos que estamos siguiendo los partidos. 1-1 está el equipo de Alemania frente a Ecuador. Estamos con Dante acá mirando los partidos. Y a la noche juega Paraguay-Australia, uno de los partidos de la noche. Y el otro es Turquía-Estados Unidos. Estados Unidos que juega lindo, ¿eh? Estados Unidos ha sido la sorpresa. Estados Unidos-Turquía y Paraguay-Australia es a las 11 de la noche. Pero bueno, estamos siguiendo los dos partidos que están ahora obviamente en gol en este momento. No, Curazao en Costa de Marfil, 1-0, pensé que había sido gol. Costa de Marfil le está ganando 1-0 a Curazao, ahora sí. Y era la reiteración cuando cambié de canal. 1-0 sigue el partido, y en el otro partido de Ecuador-Alemania está empatando 1-1 a esta hora de la tarde. Así que estamos atentos con el Mundial a full. Y bueno, estamos también esperando lo que será mañana la participación de Uruguay. Reitero que ya algunos portales están indicando que Bielsa va con el mismo 11 que enfrentó al equipo de Cabo Verde. Sin cambios, están dando a conocer algunos portales a esta hora de la tarde el equipo de Bielsa. Llama la atención que vayamos con el mismo, precisamente, equipo sin cambios. Reitero, están siendo publicados por algunos que están allí en precisamente el Mundial, que Uruguay no va a presentar cambios. Nosotros sí vamos con música, le ponemos una un poquito más nueva ahora, ¿qué les parece? Más actual para disfrutar aquí en CX140 Radio Zorrilla de San Martín. Lo vamos a hacer con la música de... No te va a gustar. Ah, antes de irnos con Coldplay, tenemos a No te va a gustar en la lista. Aquí vamos con la música de la tarde de Zorrilla.

Bueno, queremos contarles que se vienen las vacaciones de julio, que ya mañana no hay clases en muchos lugares porque hay asamblea técnico-docentes. Hoy se está registrando el paro de profesores en enseñanza secundaria y la semana que viene serán las vacaciones. Hay colegios privados que tienen 2 semanas, como San Javier, 2 semanas de vacaciones, la que viene y la otra. Lo público es una semana, reitero, en lo público. Y a propósito, la Intendencia Departamental de Tacuarembó, junto al Instituto Crandon, está invitando para cursos rápidos que se van a realizar precisamente en el complejo Barrio Zamorín. Van a ser 2 cursos, concretamente son cursos cortos de gastronomía. Será una de ellas el 4 de julio de 10 a 13 horas, que se llamará Brunch para Adolescentes, dirigido especialmente a jóvenes. Y por la tarde, a la hora 14 y hasta las 17, se desarrollará el curso Pequeños Chef, orientados a niños, también con un costo de 2.900 pesos con los ingredientes incluidos. Las inscripciones se reciben en la Secretaría de la Intendencia a través del 46335000, interno 229.

9. Reitero, esto es ahora el 4 de julio, en las vacaciones que el Crandon con la Intendencia ofrecen esta propuesta. Y reiteramos que esto es para la jornada de, bueno, concretamente 4 de julio por la mañana y luego por la tarde. Nos vamos a ir con música. Gracias por la compañía de siempre. Suena en Zorrilla de San Martín. Un temita más nuevo, decíamos, para despedirnos. Están en la pausa de hidratación. Horrible pausa de hidratación. Un saludo a Santiago Ferreira. Ya le mandamos acá a Dante. Le damos el saludo a Dante. Muchas gracias. Y nos vamos con, luego de la, esperando la pausa de hidratación, nos vamos a ir con música aquí en CX140. Un temita pop un poco más nuevo para marcar el final de este encuentro en Zorrilla de San Martín. Nos vamos con Coldplay y este Yellow. Que pasen bien. Hasta mañana. Chau, chau.

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9: Las 17 horas y 59 minutos.
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3: Diario del aire de las 18 aquí en Zorrilla CX-140. El tiempo en Tacuarembó se presenta fresco. Cielo algo nuboso, temperatura 17 grados, humedad 51%. Para las próximas horas, algo nuboso, periodos de cubierto. Para mañana viernes, algo nuboso, probables precipitaciones escasas. Heladas, nieblas y neblinas, mínima 1, máxima 16 grados. Y para el sábado, algo nuboso, periodos de claro, nieblas y neblinas, mínima 3, máxima 18 grados. Atención para el domingo, la probabilidad de lluvia es alta. En el panorama policial, destacamos a esta hora en la difusora la siguiente novedad que surge en Paso de los Toros. Hombre imputado por delito de apropiación indebida. La decisión de la justicia se relaciona a una denuncia radicada por estafa de dinero en efectivo referente a la contratación de servicios para la fabricación de aberturas destinada a una casa ubicada en la ciudad de Paso de los Toros, cuya víctima fue una mujer de 41 años, hecho ocurrido en abril de 2026. La situación inició cuando la víctima pagó al ahora imputado 60.000 pesos, habiendo entregado 20.000 en efectivo y la suma restante mediante transferencia bancaria. El dinero fue recibido por el hombre de 45 años, carente de antecedentes penales. La víctima, al no recibir en tiempo y forma las aberturas, le consultó al contratado, quien brindó expresiones difusas que no permitieron aclarar la demora. Fue enterada Fiscalía de Paso de los Toros. Los investigadores efectuaron las averiguaciones respecto a lo ocurrido, donde ubicaron a este hombre de 45 años, presuntamente responsable de lo acontecido, quien tras su detención fue puesto a disposición fiscal. Finalmente, transcurrida audiencia en el juzgado de Paso de los Toros, se dispuso la imputación del hombre de 45 años por la presunta comisión de un delito de apropiación indebida en calidad de autor en grado consumado y a título de dolo directo, homologándose acuerdo reparatorio arribado y celebrado entre las partes. En estos momentos, por el Mundial de Fútbol, Ecuador y Alemania empatan 1-1 en el comienzo del segundo tiempo. El tiempo en Tacuarembó se presenta fresco, cielo algo nuboso, temperatura 17 grados. Más novedades a las 20 y en cualquier instante la noticia importante para que usted sea la primera en saberlo.
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¿Qué tal, qué tal? Muy buenas tardes, amigas, amigos de Radio Zorrilla de San Martín. Estamos comenzando Relieve de Guitarras. Ya está la línea habilitada para sus mensajes, 091-00-1400. Nosotros comenzamos con todo el folclore aquí en Radio Zorrilla.

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0: Muy bien, ya van llegando mensajes a 091-00-1400. Dice, buenas tardes, Gaucho. ¿Puede pasar por el Gaullo da Fronteira el tema Neco Bar y Neco Fum? Dice, para JC y el cacique Valdés y su indiada.
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0: Más mensajes por acá.
2: Buenas tardes, Moreira. ¿Cómo anda el hombre? ¿Cómo le va?
0: Todo
2: anda
0: bien.
2: ¿Anda bien? Por este Río Branco está lindo, hoy no está frío. Está buenazo. Acá estamos amargueando. Tranquilo nomás. Bueno, le mando un abrazo. Si puede, ponga algo de Estaque Suso.
0: Bueno, ¿cómo
2: no? Buenas, amores. Un abrazo. Que ande bien, saludo a la audiencia.
0: Muy bien, Ever Acosta, gracias por estar ahí junto a Relieve de Guitarras. Dice, buenas tardes, Cristian, muy bueno el programa. Podés pasar el gallo azul para el Bautista que está vendiendo chanchos en Paso Carrasco. Dice, bueno, muy bien. Dice, buenas tardes, podrías pasar un saludo a Pilico que está al lado de la estufa escuchando. Un saludo para Pilico, entonces. Pasa algo de Majay Correa, saludos Ney en Cerros de Clara.
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0: Dice, buenas pases solo por andar de a pie por Ramón Fernández, lo escucho en Valle del Lunarejo, mensajes que van llegando al 091-00-1400, seguimos en Relieve de Guitarras, 091-00-1400, la línea de comunicación.

0: Ahí está Bocaullo de la Fronteira, Ñeco Bar y Ñeco Pum, aquí en Relieve de Guitarras, 091-00-1400, siguen llegando mensajes.
1: Buenas tardes, quería pedir un tema de José Larralde, amigo, de parte de Martín para Carla, el amor de su vida. Muchas gracias, muy lindo el programa.
0: Muy bien, más mensajes, dice, buenas noches, hermoso el programa, como siempre aquí, ya con el mate y Relieve a full, bendiciones para todos. Nos dice por acá en estos mensajes que van llegando al 091-00-1400, estamos en Relieve de Guitarras.
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0: Ahí estaba Eustaquio Sosa, lejos de en 33, aquí en Relieve de Guitarras.
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0: Ahí está Eustaquio Sosa.

0: Lejos de 33, nosotros vamos a cumplir con los compromisos de Radio Zorrilla de San Martín y en minutitos regresamos con todo el folclore aquí en Radio Zorrilla. Tu mensaje también es parte del programa Relieve de Guitarras, donde la voz del oyente suena fuerte en la radio.
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6: La temperatura, 15 grados.
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No la bebas de golpe, te lo pido, saboreala despacio y sin apuro. Si te embriagas de rabia o de amargura y te pesan los párpados de duda, allí mismo en el fondo de tu pena hallarás mi comprensión desnuda. 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No desmayes y alcánzame tu copa. A esa pena le faltan muchas cosas: la madura respuesta que da el tiempo y la fuerza de lucha bondadosa. Con un poco de amor serás muy fuerte, y si ese amor suplanta lo imposible, vencerás con el tiempo toda suerte y serás en la lucha lo invencible. No mendigues jamás calor ni abrigo, que la lástima no llegue hasta tu puerta. 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Así ha de ser desde que el mundo es mundo, desde que Dios te regaló existencia. No la aproveches para ahogarte en ella, ni la derroches buscando experiencia. 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

0: Seguimos en Relieve de Guitarras. Ahí estaba José Larralde con el tema Amigo. Siguen llegando mensajes al 091-00-1400.
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0: Vamos a ver qué nos dicen por acá.
2: Hola, buenas noches.
0: Hola, buenas.
2: ¿Cómo anda, Moreira?
0: ¿Todo bien?
2: Bien.
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2: No es esperar menos, ¿no? Bueno, acá estamos, amargueando la estufa con la Magali vieja y las mascotas. Serías tan amable.
0: Sí.
2: Que ayer me quedé con ganas de escuchar el tema. De Marco Velázquez, Tero, Tero.
0: Bueno.
2: Desde ya, muchísimas gracias.
0: Muy bien.
2: Y un saludo a todos. Que pasen lindo, buena jornada.
0: Muy bien, gracias. Descanso. Gracias por estar ahí. Dice, buenas tardes, me paso un tema de Godín. Muchas gracias, saludos. Buenas tardes, me pasas el Martucho, debe ser, que dice por acá, para complacer a los Guineas.

0: El Pampa nos dice por acá, dice buenas noches Moreira, si podés pasar, Luna Cautiva, gracias, muy bueno el programa, estamos escuchando como todos los días desde Rincón de Zamora.
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0: Dice, hola, soy Santi, Santiago está por acá, dice, pasame el tema Ciudad de la Bicicleta de Carlos Benavides.
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0: Dice, buenas noches Moreira, usted tendría el tema Gauchito de Pablo Estramín.
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0: Bueno, vamos a buscarlo, vamos a buscar con mucho gusto. Bueno, muy bien, estamos aquí en Relieve de Guitarras a 091-00-1400, la línea de comunicación. Seguimos con todo el folclore.

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Ahí estaba Majai Correa de Bozal, aquí en Relieve de Guitarras. Siguen llegando mensajes por acá al 091 00 1400.

0: semanero.
1: A ver qué nos dicen por acá. Bueno, llega solo música por acá. Bueno, muy bien, dice buenas tardes Moreira, espero que estés bien. Te molesto con el tema El Árbol de la Cruz para Ana y Baltasar, gracias. Más mensajes.
2: Buenas noches don Moreira. ¿Cómo buenas. Pasó el amigo?
1: Todo bien.
2: Todo bien.
1: Bien de bien.
2: Hoy está menos frío que ayer. Exacto. Está lindo. Aquí estamos rodeando el fogón con la gurizada. Quería pedirle si podía pasarme un tema. Sí. La Loba del Pajonal.
1: Bueno.
2: Creo que la canta Carlos Figueroa. Está preciosa esa letra. Bueno, mi amigo, un abrazo grande y buen programa. Ese programa nota 10. Un abrazo.
1: Muy bien, más mensajes. Dice, buenas tardes, Moreira. Se anima a pasar el sublevado. Muchas gracias.
0: Mis compañeros atentos.
1: Dice, buenas, Cristian. Podés pasar el tema Juan Guerrero. Escucha Maxi, Regina y Marta del barrio Torres. Gracias, que tengas excelente noche. Hasta mañana, que descanses. Bendiciones. Mensajes que van llegando al 091-00-1400. Seguimos con todo el folclore.
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7: Las 19 horas y 3 minutos.
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0: Muy bien, seguimos en Relieve de Guitarras. Ahí estaba Marcos Velázquez, Tero Tero. Siguen llegando mensajes, 091-00-1400. A ver qué nos dice por acá la amiga Mari, a ver qué nos dice.
1: Hola, Cristian. ¿Cómo pasaste, Cristian?
0: Todo bien, Mari.
1: Mucho frío, Cristian.
0: Sí.
1: Bueno, acá estoy, disfrutando de Relieve de Guitarra.
0: Bueno, muy bien.
1: Muy lindo, precioso los temas, muy lindo. Quiero por medio de tu programa mandarle un abrazo grande a una amiga en Barrio Sant'Angelo, a Mabel Zamuri, que sé que está acostadita tomando matecito y escuchando la radio, de parte de su amiga Mari, que ya sabe quién soy. Bueno, les deseo un felices sueños, que duerman bien, calentito, porque está frío. Y mañana esperar el partido, si Dios quiere,
0: sí,
1: a ver cómo nos va. A mí no me gusta mucho, pero no tengo más remedio. No tengo más remedio que escucharlo y mirarlo.
0: Y que gane Uruguay.
1: Bueno, un abrazo grande a toda la audiencia. Siempre firme la audiencia. Y a todos los que te acompañan en Radio Zorrilla. Bueno, un abrazo grandote a ti y a tu familia. Que pase listo.
0: Muy bien, muchas gracias, Mari. Que gane Uruguay, Mari, ¿eh? 091-00-1400, más mensajes.
2: Buenas noches, Moreira. Buenas noches, Moreira.
0: Buenas, buenas.
2: ¿Todo bien por ahí?
0: Todo bien, todo bien.
2: Acá estamos lindos, manso, escuchando Relieve, como siempre.
0: Muy bien.
2: Si podés pasar algún tema de Julio Gallego, mi hijo, el refinado. Muchas gracias, Moreira.
0: Muy bien, gracias por estar ahí junto a Relieve. Dice, buenas noches, Moreira. Mando un saludo para mis compañeros Luis, Cachamay y Diego. Soy Andrés, nos dice por acá. Estamos acá en Achar, escuchando el lindo programa. Sería amable de pasar el gateado viejo. Muy bien, mensajes que van llegando al 091-00-1400. Y seguimos aquí en Relieve de Guitarra.

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1: Ahí estaba Carlos Benavides, Tacuarembó en bicicleta, aquí en Relieve de Guitarras, a 091-00-1400, la línea de comunicación. Siguen llegando mensajes, dice: ¿qué tal? ¿Todo bueno? Si hay lugar, pasa, amiga Luna, para Ana, que está de cumple, rodeando el fogón con sus hijos. Gracias, buen programa, nos dice Emir. Emir, el uno. Bueno, más mensajes que van llegando por acá.
2: Buenas noches, buenas noches.
1: Buenas.
2: Pase si puede. A usted, por Abel y Brut, lo escucha Félix González desde la muralla.
1: Muy bien, impecable. Más mensajes que van llegando al 091-00-1400.
3: Hola, buenas noches, por ahí.
1: Buenas, buenas, amigo Luis.
3: Está fresquita la noche. Hoy tengo ganas de escuchar un paso doble. Por ahí. Le voy a pedir el paso doble, Bella Morena. Bueno, muchas gracias. Un saludo aquí. Voy a hacer Roberto, ¿eh? Que pase bien. Chau, chau.
1: Impecable, Luis. Más mensajes.
4: Buenas tardes, don Moreira. ¿Cómo buenas, andamos? Buenas.
1: ¿Todo bien?
4: Bueno, acá tenés a José. Si tenés tiempo.
1: Sí.
4: Y podés pasarme a mamá Gaucha. Bueno, muchas gracias. Que tenga buena noche.
1: Muy bien, más mensajes por acá.
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1: Dice: buenas noches, Moreira. Pase un saludo para mi abuela Teresa Rola, que siempre lo escucha. Gracias. Buenas noches, Moreira. Puede ser un tema de Tarumán. Muchas gracias, Judith, de Ciudad. Nos dice por acá. Otro mensaje.
5: Moreira, buenas noches. Bueno, muchas gracias por el tema. Lo estamos escuchando después de Ferín. Bueno, muchas gracias por el tema del gauchito de Estramín que le pedí. Está precioso el tema, muchas gracias. Saludo a la audiencia.
1: Muy bien. Encontramos el tema de Pablo Estramín. Lo estuvimos buscando bastante por acá y lo encontramos. Un abrazo, gracias por estar ahí junto a Relieve de Guitarras y a Radio Zorrilla. Seguimos aquí en la ZSM, seguimos en Relieve de Guitarras.
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1: La temperatura, 12 grados.
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0: Ahí estaba Pepe Guerra y Copla Alta, el sublevado aquí en Relieve de Guitarras.
1: Pase el chifle, compañero.
0: 091-00-1400, siguen llegando mensajes.
2: Buenas noches, señor Moreira, ¿cómo anda?
0: Buenas, buenas.
2: ¿Todo bien? Espero que ande bien. ¿Está bien, con bien frío usted? Bueno, pase algo de...
0: Sí.
2: De Cacho Márquez.
0: Bueno.
2: Estamos acá con Juan y Fran y Fabio y Fran. Y yo, Neri Severo, quiero mandar un saludo a toda esa gente, principalmente a Felipe González de Mañana de Caña, que está escuchando allá. Desde ya, un gran abrazo, hace frío. Vamos a tener que poner un cobertor de oreja. Vamos arriba. Bueno, viva la radio. Zorrilla San Martín.
0: Muy bien. Más mensajes que siguen llegando por acá.
3: Buenas tardes, buenas noches, Moreno.
0: Buenas, buenas.
3: ¿Cómo lo trata el frío por el pueblo? Por acá, por Campaña, buenazo. Andamos de calzoncillo y bote de goma.
0: Ah, bueno.
3: Me hicieron un loco. Y estaba tapado hasta la cabeza.
0: Bueno.
3: Si pueden, me pasa el tema, el cuento. El cuento es que se llama por Carlos Ramón Fernández.
0: Perfecto.
3: Creo que, sí. Si no me equivoco. Bueno, muchas gracias. Lo escuchamos acá por la Estancia La Sin Nombre, por la zona de Cerro Lombú, Ruta 59, pegado a la Ruta 59. Vamos arriba.
0: Muy bien, gracias por estar ahí junto a Relieve. Dice hola Moreira, ¿todo bien? Acá estamos fogoneando y escuchando Relieve. Pasá por Eduardo Surace, dice, por Lingeri y Payador. Bueno, mensajes que van llegando al 091-00-1400. Seguimos en Relieve de Guitarras. Seguimos aquí en Radio Zorrilla de San Martín con todo el folclore.
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0: 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Entonces se podrán unir para siempre los argentinos. 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Hoy que vino de visita le dejamos esta flor, a usted que con tanto amor luchó por hijos y nietos, con el mayor de los respetos le rendimos este honor. Y a madre Inau al cencerro pido licencia al gauchaje para rendirle homenaje al inmortal Martín Fierro. 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

0: De un hondo mutismo, frente al niño compungido, dijo el hombre emocionado, pero con firme expresar: te voy a contar un cuento que nunca conté en tu cuna, porque este cuento, hijo mío, es un cuento de verdad. Hace ya más de 10
1: años. Ahí estaba Carlos Ramón Fernández con el tema El Cuento, aquí en Relieve de Guitarras. De esta manera llegamos al final. Volvemos mañana a la hora 18, aquí en Radio Zorrilla de San Martín.
0: Y bueno, como el que más, esperando tu llegada, hicieron junta enseguida.
1: 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Juan Lefebvre Suárez, que en paz descanse, falleció en la paz del Señor hoy. Su esposa Berta Pereira, sus hijos Gladys y Héctor, Sonia y Fabián, sus nietos Ariel y Lucía, Analía, Patricia, Walter, Hugo y Lucía. Bisnietos y demás deudos participan con hondo pesar su deceso. Invitan al acto del sepelio que se realizará mañana a la hora 9. En el cementerio local, Casa Mortuoria, concejal Catalogne 180 al 86 a la 104 del complejo velatorio. 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Teléfonos 4632-2380, 4080, 5280 y 5480, afiliada a FICETI Sociedad Anónima. Ingresando en página web puede dejar su homenaje o condolencias. Juan Lefebvre Suárez, que en paz descanse. Roque María Alencina Quiligotti, que en paz descanse, falleció en la paz del Señor hoy. Sus hijos Silvana y Roberto, Roque y Sofía, Hamilton y Macarena, Valeria, Antonio, Facundo y Ana, Sofía y Jonathan, sus nietos Matías, Álvaro, Gabriela, David, Lautaro, Jocelyn, Luca, Jayan, Diego y Tiago, y demás deudos participan con hondo pesar su deceso.

0: compromiso, invitan al acto del sepelio que se realizará mañana a la hora 10 en el cementerio local, Casa Mortuoria, Concejal Catalogne 180 al 86, Sala 103 del Complejo Velatorio. Se domiciliaba en Juan Artigas, número 651. 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Roque María Lencina Quirigotti, que en paz descanse.
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6: Las 19 horas y 59 minutos.
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1: Jueves 25 de junio del 2026. En La Voz Amiga del Norte Uruguayo es este el boletín informativo que corresponde a la hora 20.
2: Tiempo fresco en Tacuarembó, cielo despejado, temperatura 12 grados, humedad 70%. Para las próximas horas, algo nuboso. Para mañana viernes, algo nuboso y nuboso. Probables precipitaciones escasas, heladas, nieblas y neblinas, mínima 1 grado, máxima 16. Y para el sábado, algo nuboso, periodos de claro, nieblas y neblinas, mínima 3, máxima 18 grados.
1: Carlos Escayola, sus mujeres y su legado, un trabajo artístico de la doctora Marnel Ferreira, se habilitó en la Sala Broco de la Casa de la Cultura. En CX140, Radio Zorrilla de San Martín, la doctora Marnels nos contó detalles del trabajo que estuvo elaborando en este mes de Gardel.
3: Bueno, ¿qué tal? ¿Cómo están? La verdad que a full, ¿no, Sergio? A full, bueno, y agradezco la invitación de allí del Centro Cultural Tacuarembó, de Sheiza López, a participar en este mes con mi muestra, que es una serie, en realidad no es una pintura, por eso es importante la parte de audio, o sea, la parte sonora en la cual yo relato qué es lo que pasa en 7 cuadritos que están hechos con cera, fotografías, texturas, porque, bueno, todo surgió porque yo estaba leyendo la novela de mi hermano Nelson Ferreira, Ópera Fugitiva, y una partecita decía: reconstruir el pasado de forma tan verdadera que parezca que se puede tocar. Entonces ahí yo me dije, ¿y por qué no? Entonces ahí empecé a reunir fotografías porque lo que no dije es que se llama Carlos Escayola, sus mujeres y su legado. Ajá. Entonces empecé a reunir, como te estaba diciendo, fotografía de todo lo que relacionado con la historia de Escayola, ¿no? Hasta terminar en Gardel. Y dentro del legado consideré el Teatro Escayola, lo material, digamos, sería el Teatro Escayola y el Panteón, que todos conocemos allí en el cementerio de Tacuarembó. Pero está todo ese legado inmaterial, como si se puede decir así, de lo de Gardel, ¿no? Entonces toda esa historia tan fascinante que a todos nos atrae. Y bueno, así que esos son los 7 cuadritos que invitamos a la población que están allí en Sala Broca.

0: poco a exponer, pero sobre todo que escuchen el audio, porque como les insistía, es algo que capaz que no están muy acostumbrados, que es una narrativa visual, ¿verdad? O sea, o detenerse allí, porque está la explicación en cada cuadrito, o si no, escuchar el audio. Eso.
1: Contanos, doctora, te veíamos en las últimas horas también en el Teatro Escayola presenciando lo que fue una actividad más que interesante relacionada al teatro, las microescenas que elaboró Natalia Machado y su equipo, también la música de Víctor Amaral, Tacuarembó con muy atractivas propuestas en este mes de junio, recordando al Zorzal Criollo.
0: La verdad que magnífico, ¿no? Sí, lo de Víctor Amaral, siempre gran referente de la música, fue espectacular. Toda esa gestión de Matilde, ¿no? Con ideas, con cosas que nos atraen a todos, la verdad que excelente. Bueno, y lo de Natalia Machado con todo su equipo, digamos, fue excelente también. Una actuación maravillosa, maravillosa. Yo le decía hoy a Natalia, le digo, que se merece, ¿no? Una obra de teatro más larga para el año próximo, y presentarla en otros lados, en Montevideo y todo, porque la verdad que fue notable, notable. A mí me encantó, me encantó.
1: Incluso ella explicaba que las microescenas son menos de 5 minutos y esta fue
0: Sí.
1: de 10 y muy bien elaborada. Incluso una destacada actuación de un niño que realmente sorprendió a todos. Hubo un momento que el clima allí realmente era erizaba la piel.
0: Sorprendió a todos, sí, la escena que a veces uno no se la representa entre las hermanas, ¿no? Entre Blanca y María Lelia, que pudo haber sucedido esa escena, fue impresionante. Entonces uno queda con ganas de más, ¿no? Entonces, capaz que bueno, que habrá que motivar o incentivar para el año que viene una más largo todavía.
2: La doctora Marnel Ferreira también confirmó que su muestra Juana en vuelo estará habilitada hasta este sábado en el Museo de Artes Plásticas de Tacuarembó.
0: Sabes que también quería invitar a la población que yo estoy con una exposición en el Museo de Arte de Tacuarembó que se llama Juana en vuelo, que tiene clorotipias, y intervenciones pictóricas, y estoy cerrando esa exposición. O sea, ya se levanta el sábado 27, vamos a hacer un cierre de la exposición. Y bueno, tengo pensado hacer alguna propuesta interactiva con el público, tipo, no taller, pero bueno, interactuar con pinturas y eso. Y va a cerrar también la voz de Agustina Gorga, un show musical. Así que quedan invitados para el sábado 27 a las 5 de la tarde.
2: Así hablaba en Zorrilla de San Martín la doctora Marnel Ferreira. Seguimos con otros temas, desarrollando la agenda informativa de hoy aquí en CX 140 Radio Zorrilla de San Martín. Se reunió durante esta jornada tratando varios temas la Mesa de Desarrollo Rural. En esta oportunidad el encuentro fue en la localidad de Paso del Medio.
3: Doctora Begoña Valdés, dermatóloga, da consultas a pedir hora al WhatsApp 092-643-846.
2: Este lunes estarán comenzando las vacaciones de julio y se extenderán hasta el sábado 4. Por su parte, Apadista, aquí en Tacuarembó, está informando que el servicio se brindará normalmente durante la próxima semana.
3: Atatea está invitando a la actividad Capacitación presencial de manejo de la conducta, estrategias de intervención para el aula y el hogar, a cargo de Carolina Lisegang, licenciada en psicología, especializada en alteraciones del desarrollo y TEA. Tendrá una duración de 2 horas y media, la inversión es de $800, cuenta con certificación de participación. Por inscripciones, deben dirigirse al mail capacitacionesatatea@gmail.com.
2: La rotonda ubicada frente a la escuela número 127 se encuentra en proceso de adecuación con demarcación y conformación del montículo central. se solicita circular con precaución por la zona y respetar la señalización correspondiente, señaló a Radio Zorrilla de San Martín el director general de Tránsito, Agapito Leal.

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1: Este viernes 26, el anfiteatro del Centro de Barrio número 1 será punto de encuentro para vivir la previa desde la hora 18 y seguir el partido de Uruguay ante España en pantalla gigante a la hora 21. Desde el Centro de Barrio señalaron que la invitación es abierta, no se cobra entrada y solicitan llevar banderas.
0: Repasemos que se estará desarrollando el taller comunitario Memorias de Ramonita, Relatos, Saberes y Lugares del Barrio Centenario. Esta actividad será el sábado 27 de junio, hora 14, en Club Social y Deportivo Centenario, en Avenida José Valle Ordóñez, 642.
1: Destacamos también que se confirmó la presencia para el próximo miércoles 1 de julio en Tacuarembó del director del BPS en representación de los pasivos, Ariel Ferrari.
0: También estamos comunicando que se extravió días atrás en zona del obelisco. Perrita marrón cruza ovejera, está castrada, atiende al nombre de Chicha. Se gratificará quien aporte datos al 091-645-569.
1: Se confirmó en esta jornada que el próximo martes estará presente en nuestra ciudad el ministro de Educación y Cultura, José Carlos Mahía, en el marco del encuentro regional de capacitación que realizará el Plan Ceibal, cuya inauguración será en el Teatro Escayola y su desarrollo en el Polo Tecnológico.
0: El Comité de Base Negro Chamamé estará efectuando ñoquis caseros. Será el domingo 28 de junio. 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
1: Hora 20, 16 minutos. Hacemos una pausa en instantes. Más novedades.
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1: En el marco del proyecto interinstitucional Dale Voz, el equipo de la Dirección de Juventud de la Intendencia, de forma conjunta con la asistencia técnica del licenciado Nicolás Rosa, viene brindando una serie de talleres de salud mental en más de 10 centros educativos. En las últimas horas se realizó uno en el CEA de la Escuela 84 de La Matutina, bajo el lema La salud mental la construimos entre todos. Escuchamos lo expresado en Radio Zorrilla de San Martín por Cintia Costabel.
3: Sí, como así bien lo decían, estamos terminando en este momento de brindar otro taller más de salud mental en los centros educativos. Esto que lo hacemos en conjunto con el licenciado Nicolás Rosa. Estos talleres de salud mental, ¿no?, que tienen como nombre la salud mental, la construimos entre todos. La salud mental es algo que todos podemos hacer algo. Y bueno, desde la Intendencia queremos aportar nuestro granito de arena en esto tan importante. En esto tan importante que también muchas veces toca muy de cerca a los jóvenes, y bueno, nosotros no queremos dejar pasar, queremos ser parte y queremos, bueno, dar nuestro granito de arena, como bien lo decía, y hacer de que los jóvenes puedan hablar. El objetivo y el mensaje que nosotros dejamos es de que ellos puedan expresarse, de que hablar, expresarnos, contar, mostrar nuestros sentimientos es un acto de valentía, y bueno, lo que buscamos entre todos es que seamos valientes en contar y en transmitir nuestras emociones diarias.
4: Repasanos cuáles fueron los lugares en los cuales ustedes estuvieron desarrollando estos talleres previo a las vacaciones de invierno, porque después van a continuar.
3: Sí, tal cual. Bueno, en el día de hoy vamos a estar haciendo un corte, como quien dice, previo a las vacaciones de invierno, estas vacaciones que bueno, que los chicos tanto la disfrutan. pero estuvimos en varios centros educativos, venimos a decirte que en UTU estuvimos en más de 8-9 centros educativos. Ahora terminamos lo que fue el CEA Matutina 84, en el cual también, aparte de salud mental, fuimos con otro proyecto que es interinstitucional, donde pudieron darse también otros talleres que son de gran importancia para los adolescentes, como lo es el consumo problemático, como lo es el proyecto de vida, y bueno, y demás. También estuvimos dando en la localidad de Caraguatá, tenemos una amplia demanda también para seguir coordinando, de verdad, agradecer, porque los centros educativos nos reciben de gran manera, y también muestra la importancia que tienen los centros educativos en buscar estos espacios, ¿no? En buscar y abrir las puertas para estos espacios, porque también es los centros educativos y el personal que trabaja en los centros, notamos que es un personal interesado, que son docentes, son profesores que se preocupan en esta temática, y bueno, yo creo que cuando el trabajo es en equipo, cuando el trabajo es juntos, es donde se ven grandes resultados. Y el mensaje que dejamos junto al licenciado Nicolás Rosa, lo que queremos dejar que quede claro y que sepamos de que somos valientes cuando contamos, cuando transmitimos, cuando nos expresamos, cuando nuestras emociones son abiertas, porque a veces, bueno, como todo joven, nos cuesta abrirnos. Entonces ese es el mensaje que queremos dejar.
1: La directora de Juventud de la Intendencia, Cintia Costabel, también anunció que Franco Zum de Tacuarembó, Daniela Rodríguez de Paso de los Toros y Ana Lucía Duarte son los ganadores del concurso fotográfico 2026.
3: Contarle también que tenemos los ganadores del concurso fotográfico 2026, si mal no recuerdo, en los próximos días ya va a estar siendo la entrega de premios. Son tres jóvenes ganadores, dos de la localidad de Tacuarembó y una joven que proviene de la localidad de Paso de los Toros, así que en los próximos días ya vamos a estar haciendo la entrega de premios correspondientes.
1: Así hablaba en Radio Zorrilla de San Martín la directora de Juventud de la Intendencia, Cintia Costabel.
0: Fue extraviado por calle Rivera celular Samsung por la importancia de los datos que contiene. Se gratificará su devolución llamando al 099-099-637.
1: Se ofrece, señor, para trabajos en albañilería o para cualquier tipo de changas, tratar con Julio al 095-143-468.
0: Fue extraviada días atrás billetera con documentos varios a nombre de Facundo Suárez. Se agradece su devolución llamando al 093-383-690.
1: Se extravió una billetera de dama color rosado con documentos varios a nombre de Cintia Mezquita. Se agradece aportar información al 098-144-239.
0: Fue extraviado el sábado pasado en trayecto de Celedonio Rojas, Gutiérrez Ruiz, Parque Rodó, Varela hasta el hospital, celular marca Oppo. Se agradece información al 092-86-53-52.
1: Este próximo viernes 26 se cumplirán las siguientes rondas médicas. La doctora Rocío Peraza atenderá en Cerro del Arbolito, Cerros de Clara, 11 Cerros y Los Cuadrados a la hora 8. La doctora Rosa Marco concurre a Rincón de Tranqueras a las 8 de la mañana. La odontóloga Carmen Cardoso a Tambores a la hora 7. La pediatra Verónica Vistancica a Barrio López a la hora 8. La nutricionista Estela Paula a Barrio Sant'Angelo a la hora 8. La pediatra Lorena Laborde a San Gregorio de Polanco a la hora 8. La pediatra Irene Ferreira a Barrio Centenario a la hora 10. La doctora Claudia Bianchi a Tambores a la hora 8. La doctora Claudia Suárez a Barrio Godoy a la hora 10 y el doctor Carlos Benavides concurrirá a Cortina a la hora 11.
0: Más novedades, servicios religiosos para este viernes, Eucaristía en Templo Santa Cruz a la hora 18. El sábado, Eucaristía en Templo Santa Cruz a la hora 18:30. Para este viernes, Eucaristía a las 16 en Barrio Sant'Angelo y en Piedra Sola. El sábado, Eucaristías, 15:30 en Zapará, a las 16 horas

0: en Bonilla y a las 17:30 en la Capilla de Virgen del Camino. Para el sábado, Eucaristía a las 17:30 en Capilla San Isidro del barrio Torres.
1: Hasta aquí las principales informaciones de esta jornada. Nosotros retornamos con más novedades mañana tempranito a la hora 7 y en cualquier instante la noticia importante para que usted sea el primero en saberlo.
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4: La temperatura, 11 grados.
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2: A todos en todo el país, muy buenas noches. Estos son nuestros titulares.
3: El sindicato de Pilsen se declaró en conflicto y anunció un paro nacional de actividades este viernes, por lo que no habrá reparto de esa bebida.
2: La iniciativa se enmarca en el envío al seguro de paro de más de medio centenar de trabajadores de la planta en Minas de la Fábrica Nacional de Cervezas.
3: El Congreso de Intendentes respaldó la decisión del gobierno nacional de usar vehículos militares para el patrullaje en barrios con alto índice de criminalidad.
2: El intendente de Lavalleja, Daniel Ximénez, valoró la creación de más de un millar de puestos de trabajo en el ámbito privado en su departamento.
3: Desde la Intendencia de Salto se valoró el descenso de un 3% del índice de desempleo en ese lugar.
2: El 90% de la plantilla del frigorífico Carrasco, representado por el grupo Minerva, quedaría sin empleo ni seguro de paro a partir de julio.
3: Otro de los frigoríficos con problemas es el de Colonia, perteneciente a la multinacional Marfrig, que desde fines de febrero permanecen en el seguro de paro unos 120 obreros.
2: El gobierno analiza la posibilidad de una reducción en el precio de los combustibles en julio ante una posible tregua entre Estados Unidos e Irán.
3: Se aprobó el pliego de la licitación para la construcción de la represa de Casupá, en el cual hay 4 consorcios planificados.
2: Realizarán pruebas de la Escuela Militar de Aeronáutica este jueves con lanzamiento programado de bengalas.
3: La Fuerza Aérea asegura que las pruebas son debidamente planificadas y con las medidas de seguridad correspondientes.
2: Antel reportó una caída de su servicio de telefonía fija este jueves por una falla en la actualización de equipos, pero informó que se logró restablecer la conexión.
3: En el ámbito deportivo se destaca a esta hora que por la Copa del Mundo Ecuador dio el batacazo y venció a Alemania 2-1. Pese a que los europeos ganaron el grupo E, el seleccionado ecuatoriano avanzó como uno de los mejores terceros del certamen.
2: Por esa misma serie, Costa de Marfil venció 2-0 a Curazao y se aseguró el segundo lugar.
3: En estos momentos, por el grupo F, juegan en simultáneo Países Bajos, que está venciendo a Túnez 2-0, y Japón contra Suecia.
2: El cierre de esta fecha mundialista se hará a la hora 23, en donde Turquía jugará ante Estados Unidos y Paraguay ante Australia.
3: Alfonso Espino deja el Rayo Vallecano de España y va a ser nuevo jugador del Racing de Argentina, descartando de esta manera su retorno a Nacional.
2: Pablo Ambrosio será el próximo entrenador del conjunto de Cerrito en la segunda divisional, luego de haber sido despedido de Central Español tras una buena campaña.
3: En el panorama internacional, la presidenta encargada de Venezuela, Delcy Rodríguez, visitó hoy La Guaira, un estado cercano a Caracas y de los más afectados por los terremotos del miércoles de magnitud 7.2 y 7.5.
2: Esperamos recuperar la mayor cantidad de personas con vida. Hemos solicitado ayuda internacional. Ya están por aterrizar los primeros rescatistas que llegan de República Dominicana y en las próximas horas llegarán del resto de los países, indicó Delcy Rodríguez.
3: Las autoridades de Florida ejecutaron este jueves a Dusty Ray Spencer, un condenado a muerte por asesinar a su esposa en la novena aplicación de la pena capital en el estado en lo que va del año, después de que en 2025 alcanzara un récord histórico de 19 ajusticiamientos.
2: Noche fría en Montevideo, cielo nuboso, 9 grados la temperatura.
3: Los vientos soplan del oeste-suroeste a 13 kilómetros en la hora.
2: La presión atmosférica es de 1019.9 hectopascales.
3: Humedad 61%.
2: Visibilidad 15 kilómetros.
3: Algunos datos de otras zonas del país.
2: En Colonia, cielo nuboso, 9 grados.
3: Durazno, nuboso, 8.
2: Maldonado, nuboso, 10.
3: Rivera, claro, 12.
2: En Rocha, cielo algo nuboso, 9 grados.
3: Para mañana, Inumet pronostica tiempo frío fresco con cielo algo nuboso y nuboso, precipitación escasas.
2: Iniciamos el desarrollo de la información. Lo adelantábamos en titulares. El sindicato de Pilsen se declaró en conflicto y anunció un paro de actividades este viernes, por lo que no habrá reparto de esa bebida.
3: La iniciativa se enmarca en el envío al seguro de paro de más de medio centenar de trabajadores de la planta de Minas de la Fábrica Nacional de Cerveza.
2: En principio, la medida será por este mes, pero en paralelo la empresa decidió comenzar una etapa de revisión general de sus operaciones en nuestro país.
3: A partir del próximo mes, la planta de Montevideo también tendrá un freno de producción por aspectos técnicos.

0: mientras los trabajadores de La Valleja entrarán al seguro.
1: El presidente del sindicato de Pilsen, Bruno Pastorino, en diálogo con Radio Monte Carlo, lamentó este hecho y explicó la situación por la cual atraviesan los trabajadores.
2: Nos comunican el envío del seguro de 59 compañeros de la planta de Minas, sí. Para nosotros es mucho más que el envío del seguro de paro, porque hace dos años ya vivimos esta misma situación, donde se nos manda a los compañeros al seguro, donde se dice que es para analizar el negocio, y después terminamos discutiendo la viabilidad de una planta. Y por eso la preocupación es mucho más grave que cualquier seguro de paro común.
3: ¿Desde el sindicato de Pilsen se piensa tomar alguna medida al respecto?
2: Sí, hoy ya resolvimos con la mesa directiva, nos juntamos inmediatamente después de esa notificación, resolvimos inmediatamente parar la operativa de la planta de Montevideo y la distribución. Mañana convocamos una asamblea nacional en la puerta de la fábrica y en Montevideo, y donde vamos a estar de paro el día de mañana, el día sábado, esperando ser convocados por el Ministerio de Trabajo, y hasta entonces no vamos a declarar en conflicto.
3: En caso que el conflicto escale, ¿se puede llegar a un paro nacional de toda la FOEB?
2: En principio va a haber un paro nacional, sindicato de Pilsen, pero no descartamos que la federación también entre en esta cuestión.
1: Del presidente del sindicato de Pilsen, Bruno Pastorino.
0: En el departamento de La Valleja se crearon 1000 empleos formales por fuera de la actividad pública en los últimos meses, dijo su intendente.
1: Daniel Ximénez destacó en diálogo con Radio Monte Carlo y Cori que pese a esa buena noticia, el desempleo en el departamento sigue siendo un problema latente.
0: Según los datos presentados por la Dirección Nacional de Empleo, La Valleja registró en 2025 una mejora en los niveles de ocupación, alcanzando cerca de 30.000 personas ocupadas, unas 3.000 más que el año anterior.
1: Sin embargo, el departamento mantiene niveles de informalidad superiores al promedio nacional, particularmente en sectores como el agro, el comercio y la industria.
4: Retomando líneas de trabajo que se habían planteado durante la campaña, este año de primer año de gestión fue muy intenso. Absorbió gran parte de la gestión y la administración del día a día nos absorbió el tiempo. El intendente lo que quiere es salir de los problemas puntuales que tienen que ser ejecutados o resueltos por las diferentes direcciones que tiene la intendencia para agarrar esos proyectos que son chicos, medianos y grandes que tengan que ver con el trabajo para hacer foco, para revertir la situación. Las estadísticas muestran una mejora en la desocupación de La Valleja. Cuando nosotros asumimos teníamos 11.4, el pico más alto desde que se empezó a medir la desocupación en el Uruguay. Tuvimos el mes pasado un descenso a 6.7, ahora hay 7.2. Hubo un cambio, ¿verdad? Se crearon 1000 empleos, nos llamó la atención que la mayoría son formales, uno tiene la idea de que había una mejora en el departamento, pero uno siempre en el Uruguay se crean los cargos informales, y nosotros tuvimos esta sorpresa de que la mayoría son formales y que no todos vienen de la actividad pública. Que eso es una buena señal, pero falta mucho para revertir la situación de desempleo que tiene nuestro departamento.
1: Del intendente de La Valleja, Daniel Ximénez.
0: El intendente de Salto, Carlos Albizu, apoya que blindados hagan patrullaje preventivo y dijo que su departamento es más seguro que Montevideo.
1: El jefe comunal señaló que es algo positivo que los vehículos salgan a la calle, ya que se tratan de recursos que, si están a disposición, deben ser empleados.
0: El tema viene caldeado y complicado. Nuestra región está en guerra contra el narco y no se debe tomar a la ligera, dijo Albizu en diálogo con Radio Monte Carlo y Cori.
5: Bueno, la seguridad, en comparación con otros departamentos, a ver, como todo, hay un tema de inseguridad, hay diferentes temas en los cuales se viene abordando, con un trabajo bien importante con el jefe de policía, con el comando, con el ministerio, en ese sentido, pero qué bueno que vemos que estamos en un departamento un poco más seguro a lo que vemos todos los días cuando los escuchamos a ustedes o prendemos un canal a la hora del informativo.
6: ¿Tiene alguna postura o valoración, si es que la tiene, respecto a la posibilidad de que blindados patrullen barrios en principio de Montevideo?
5: Bueno, yo lo veo positivo. Realmente nosotros

0: entendemos que el tema viene muy caldeado, viene complicado. Yo creo que hoy el mundo, o nuestro mundo, o nuestra región está en guerra contra el narcotráfico y no hay que tomarlo a la ligera y hay que usar todos los elementos que tengamos para cuidar a nuestra población.
1: En el último año se redujo el desempleo en el departamento de Salto, dijo su intendente, pasando de un 10% al 7%.
2: En diálogo con Radio Montecarlo y Corio, el vice dijo que se debe trabajar en ese 7% para seguir reduciendo la brecha.
1: En términos de comercio, la brecha cambiaría con Argentina. Albizu dijo que había un 140% con respecto a la diferencia con Concordia y ahora es del 15%.
2: El jerarca comunal destacó la zafra de la naranja, actualmente emplea a 5.000 personas, sostuvo y avizoró que se duplicará la demanda para el 2030.
0: La verdad que nosotros venimos bastante entusiasmados, ¿no? O sea, no conforme, porque en esto nunca conforma. Si hay un salteño sin laburo, es un salteño. Pero sí, en el último año se ha bajado más de 3 puntos en cuanto al tema de desocupación. Estaba en 10 y algo hace un año, en junio, julio del año pasado, y hoy estamos en 7,2. Entonces ha habido una bajada importante en cuanto a eso, pero sí, también hay que trabajar sobre ese 7%. Una de las cosas que sí favorecen es la brecha cambiaria. Podemos decir que en el 2023 había un 140% con respecto a la diferencia con Concordia y hoy se cerró un 15%. Pero a su vez también, hoy que vemos que muchos lugares del país vienen cerrando industrias, empresas o comercios, en Salto no ha cerrado nada. Y a su vez también estamos con supermercados nuevos, con otros negocios que vienen abriendo, 2 hoteles nuevos, un desarrollo importante en Daimán, otro en Arapey, y algunos proyectos que se vienen hacia adelante. Entonces, bueno, vemos eso con mucho entusiasmo, una zafra en la naranja que viene bien, en las cuales hoy de alguna manera están empleando 5.000 personas y a su vez también con dificultad para conseguir personal, que son de las cosas que tenemos que trabajar en conjunto, ¿no? Y a su vez también con un aumento en cuanto a lo que va a ser la producción, que se va a ir al doble para el año 2030. Vamos a necesitar 10.000 personas. Entonces en eso venimos todos trabajando.
1: Eran declaraciones del intendente de Salto, Carlos Albizu.
2: El 90% de la plantilla del frigorífico Carrasco quedará sin empleo ni seguro de paro a partir de julio.
1: Unos 700 trabajadores fueron enviados al seguro de paro en octubre. En marzo se aprobó por ley la extensión de esa herramienta. No obstante, por temas burocráticos, los trabajadores acumulan 4 meses sin recibir el pago y en junio se vence el plazo para renovar la herramienta.
2: La empresa brindó los motivos que tiene para mantener inactivo el complejo industrial, entre lo que destacó el valor del ganado para faenar y el convenio colectivo.
1: En diálogo con Radio Monte Carlo, el CORI, el presidente de la Federación de Obreros de la Industria Cárnica y Afines, Martín Cardoso, lamentó la situación que atraviesan y explicó las razones por las cuales negocian.
3: Estamos sin actividad de octubre del año pasado. El primero de marzo obviamente se profundizó, no solo están en esta situación sin trabajo, sino desde el primero de marzo estamos sin cobertura de seguro, sin ingresos por 4 meses. Recién ayer todo este proceso de la extensión de seguro por ley, que lleva unos procesos burocráticos obviamente, se promulgó la ley hace 15 días, bueno, recién ayer empezaron a salir la fecha de cobro después de 4 meses a los trabajadores, pero bueno, la situación se vuelve a profundizar cuando ayer estuvimos una reunión tripartita en el ministerio con la empresa y ya nos adelantó que hasta después de diciembre es difícil que retomen las actividades. Y la situación compleja es, se sigue sosteniendo, que es no tener trabajo, y a partir del primero de julio, sin extensión de seguro y sin trabajo, estamos casi 700 trabajadores en calidad de despido.
1: Otro de los frigoríficos complicados es el de Colonia, perteneciente a la multinacional Marfrig, que desde fines de febrero permanecen en el seguro de paro unos 120 trabajadores.
2: No obstante, durante las últimas semanas, también con rumores de despidos, hubo intensas negociaciones en las que los trabajadores cedieron en materia salarial, informó Cardoso.
1: Por esta razón, la planta se apresta a reanudar sus actividades con el regreso de toda la plantilla, pero se negociará la situación de aquellos empleados con causal jubilatorio y no se contratará más personal.
3: Establecimiento Colonia, que pertenece a la empresa Marfrig, bueno, los trabajadores fueron enviados de licencia a fines de febrero, comienzo de marzo. Bueno,

0: en ese periodo se plantea que bueno, que las condiciones para volver a trabajar era una reestructura en el salario y el despido de 120 trabajadores de la plantilla. Bueno, nosotros entramos en una situación de negociación en todo ese periodo de licencia, después la empresa se terminó la licencia, pide una extensión de seguro, se mantuvo firme que si no se avanzaba en un acuerdo no se volvía a trabajar, que nosotros ya lo hemos denunciado, estas mecánicas extorsivas que usan las multinacionales con la herramienta del seguro. Tuvimos una serie de intercambios y negociaciones a nivel tripartito en el Ministerio de Trabajo, después se siguió de forma bipartita, y bueno, por suerte llegamos a un preacuerdo que, bueno, si lo ratifica la asamblea el día lunes, a los 10 días corridos retomarán las actividades. Va un poco en línea una reestructura en cómo se percibe el salario. Pudimos sacar los 120 despidos de arriba de la mesa, pero aquellos trabajadores que estén en causal jubilatorio o tengan problema de falta de trabajo, de ausentismo, bueno, se irán de una forma u otra acordando con esos trabajos su retiro, pero no van a ser reintegrados esos puestos de trabajo. Cuando se retiren esos 20 trabajadores de forma voluntaria, por causal jubilatorio, o alguno que la empresa le corte el contrato, no van a ser retomados nuevos trabajadores. Eso es por un lado. Va a ser gradual, no es que va a sacar a todos los trabajadores, creo que eso es positivo.
1: Y las declaraciones del presidente de la FOICA, Martín Cardoso.
2: Se creará una mesa de trabajo entre el gobierno ANCAP y el Congreso de Intendentes por la industria del Portland.
1: Así lo confirmó la ministra de Industria, Fernanda Cardona.
2: Para ser eficientes, para la comercialización e intercambiar un mejor precio, se requiere de información de las comunas, sostuvo.
1: Cardona sostuvo también que se va satisfecha de la instancia con los jefes comunales.
2: Destacó que los intendentes van a analizar si se puede alcanzar un consenso en general para la compra de un porcentaje fijo del Portland y otros productos.
3: Estoy muy contenta porque, primero, que toda mesa de trabajo que implique gestión entre organismos públicos y que después se pueda traducir en una gestión eficiente tanto del gobierno nacional como de los gobiernos departamentales, absolutamente abierta a eso. Creo que tuvo muy buena receptividad. Este es un tema que lo vengo diciendo, recién lo dije en el Congreso, esto lo venimos trabajando hace muchos meses. No tiene que ver ni fue el punto de partida mi nota de mayo. Mi nota de mayo era para que se tratara en el cuerpo del Congreso, y ahora me preocupa que realmente podamos tener una mesa de trabajo que implique Portland, porque después va a haber, ahí hay preocupaciones desde el año pasado de ciertas intendencias que se vinculan con la industria del Portland, que también son de recibo por parte del gobierno nacional y que creemos que tenemos que trabajarlo de manera mancomunada. Lo dejé claro recién, cada uno tiene su responsabilidad, el ministerio la suya, ANCAP la propia y los gobiernos departamentales también. Pero para ser más eficientes en cómo podemos comercializar y cómo podemos intercambiar un mejor precio, también requerimos de información de los gobiernos departamentales en cuál es su planificación de obra, dónde piensan hacerla, con qué tipo de material se puede hacer, y ahí ANCAP tiene la posibilidad de plantearles un abanico de opciones que creo que va a llegar a un buen resultado. Así que yo me voy contenta, las mesas de trabajo siempre son bienvenidas.
4: Ahora, ¿alguna respuesta en concreto además de las mesas de trabajo?
3: Nosotros ya habíamos planteado una propuesta general del Congreso de Intendentes que implicaba un porcentaje establecido en ese acuerdo que se había elevado y que se elevó en noviembre del año pasado, en el orden del 60%. Y tenía que ver no solo con Portland, sino que también tenía que ver con lubricantes, con combustibles y demás. Ahora nos están planteando que, bueno, que algunos intendentes lo iban a mirar. Ellos van a resolver si tenemos la chance de poder acordar lo que sea con el cuerpo en general, con el Congreso, o algunas intendencias nos plantearon su interés de trabajar con ANCAP. Así que me parece que son buenas noticias siempre.
1: De la ministra de Industria, Fernanda Cardona.
2: El presidente del Congreso de Intendentes, Nicolás Olivera, dijo que ANCAP le ofreció a la intendencia mejorar las condiciones del precio de la venta del Portland a cambio de la compra de un volumen fijo.
1: El jefe departamental sanducero sostuvo que las condiciones comerciales que brinda ANCAP no permiten que cada comuna compre de manera exclusiva, y que hay intendencias que lo adquieren.

0: quieren más barato en Barracas.
1: Las intendencias somos grandes compradores de productos de ANCAP. Hay 19 intendentes que buscan salir adelante y no da para andar a los tiros, dijo Olivera luego de la sesión del Congreso de Intendentes, donde participó Cardona.
0: Olivera expresó también que ya existe un acuerdo marco para que la compra del producto, pero que se avanzará en la propuesta para que se compre un porcentaje específico si existe un precio razonable.
2: La nota que envió, que no cayó muy bien tampoco, hay que decirlo, los intendentes vino a dar explicaciones, o por lo menos vino a zanjar un poco las dudas que había dado. Esto se dio en el marco de un convenio que ya veníamos trabajando desde el Congreso. A ver, las intendencias compramos, somos grandes compradores de productos que produce ANCAP, y bueno, combustible, asfaltos, cemento, lubricantes. Y se había dado alguna particularidad con el tema de la compra de cemento, en ese sentido. Acá hay 19 gobernantes que siempre miran para adelante. Nosotros no tenemos margen para mandar a los tiros. Esa política no va con nosotros. Lo que nosotros todos los días, ahora cada uno vuelve a su respectiva responsabilidad y lo que busca es ver cómo hacer todos los días para mejorar la calidad de vida a tu propio vecino, ¿no? Entonces no nos da como mandar a los tiros. Sí. Decir cuál ha sido el formato histórico en este, en anterior y en sucesivas administraciones anteriores, frente entre los intendentes del gobierno nacional, siempre diálogo, siempre apertura. Y bueno, por eso hay que cuidar los tonos.
3: ¿Hay posibilidad entonces de llegar a un acuerdo con el gobierno con respecto al tema de las compras de Portland, básicamente?
2: Nosotros ya tenemos un acuerdo. Lo que pasa es que ANCAP, las condiciones comerciales que da ANCAP, no permiten que cada intendencia compre de manera exclusiva, porque... Y porque hay intendencias que compran más barato en la barraca del propio departamento. Es más, compran más barato cemento Portland ANCAP en la barraca de su departamento. Y compran más barato otros cementos de otras marcas. También nosotros tenemos que tener claro que quienes administramos recursos de todos, tenemos que ser eficientes en el manejo de la administración de esos recursos. O sea, uno lo que busca es a partir de procesos licitatorios, que cada uno se presente, y si se consigue un mejor precio, bueno, te toca adjudicarle a quien presente su mejor precio. En ese sentido, lo que hoy agregó la presidenta ANCAP es, bueno, que si se aseguran determinadas compras de volumen, pueden mejorar las condiciones de precio, pero seguimos en un sistema en donde no sería de exclusividad de compra cemento, porque bueno, hay gente que hay intendencias a las que le queda mucho más caro el cemento por la ANCAP que otras opciones.
0: Eran declaraciones del intendente de Paysandú, Nicolás Olivera.
1: El rector de la Universidad de la República, Héctor Cancela, informó que se necesitan construir nuevas sedes en el interior del país.
0: En la lista de espera están los departamentos de Colonia y Cerro Largo.
1: En el caso de la sede de Melo, en Cerro Largo, se trata de un local alquilado que funciona como lugar para hacer actividades sociales, pero no es apto para la enseñanza.
0: En Colonia hay un local comprado por la comuna departamental y donado a la universidad.
4: En este momento yo diría que hay tres prioridades edilicias. En el interior, el poder construir nuevas sedes y ampliarlas. En Montevideo, el acelerar la construcción de las sedes de facultades que hace mucho tiempo están esperando. Y luego lo que es el mantenimiento de estos edificios que son históricos, patrimoniales y que están deteriorados al punto de lo que yo comentaba recién. Tenemos humedad y goteras en biblioteca y en salón de actos de Facultad de Medicina.
5: Cuando habla del interior, ¿a qué departamentos o zonas puntualmente es?
4: Bueno, en este momento tenemos en la lista y esperando, por ejemplo, a Colonia. La intendencia compró y nos donó un edificio de lo que era la fábrica de Subentex, una parte, y tenemos que refuncionalizarlo. Es un edificio que en su estructura está bien, pero que está deteriorado, no tiene cerramientos, tiene humedad, hay que hacer una inversión. Estamos hablando de Melo, por ejemplo, el departamento de Cerro Largo, donde estamos en un local que es alquilado, ¿verdad?, que era una sede de actividades sociales que no es adecuado para las actividades de enseñanza.
0: Escuchábamos declaraciones del rector de la Universidad de la República, Héctor Cancela.
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0: 9 grados.
1: Muchas gracias, Monte Carlo.
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3: Martín Olaverri, buenas noches.
4: Buenas noches, el gusto de saludarlos a esta hora para actualizar la información vinculada a la actividad de los agronegocios. Vamos a hablar de agricultura, una soja que está en $378, la soja ya se cosechó en nuestro país, una campaña muy desafiante por todo el tema de la sequía que impactó sobre todo en la zona núcleo del país y también en algunas chacras ubicadas en una parte importante de la zona sur y algo del este, pero un promedio país que, bueno, está muy por debajo de lo que fue la zafra pasada, donde Uruguay llegó a los 3.000 kilos promedio de soja. Este año vamos a estar quizás llegando ahí a los 2.000 kilos o algo por debajo de esto. ¿Cómo cierra el ejercicio agrícola 25-26, contemplando el resultado de la campaña de verano y por otra parte también lo que fue la actividad de la zafra pasada de cultivos de invierno? Pero sobre todo nos enfocábamos en el tema verano y soja. Conversábamos con el empresario argentino Billy Batro, que tiene actividad agrícola aquí en Uruguay, director de la empresa El Cabelludo.
5: Mirá, la verdad que estamos ahora próximo al cierre, 30 de junio, cerrando una campaña, y en nuestro caso fue una campaña buena, fue una campaña que en su momento estábamos muy preocupados, obviamente la seca apretaba, y por suerte la zona donde nosotros estábamos, más zona centro, un poquito sur de Flores y qué sé yo, fue una zona donde nos acompañó, tuvimos alguna lluvia más que en otras zonas, y eso un poquito nos ayudó mucho a que los rindes no fueran tan bajos, ¿no? Si bien tuvimos zonas de muy bajo rinde, esas zonas la verdad que empujaron y terminamos teniendo un equilibrio. Al final nos cerró 2.000 kilos las hojas secano, primera y segunda, un poquito más la primera, y no sé, 2.100 y 1.900 las hojas segunda, y terminamos sacando 2.000 kilos, lo cual con eso salimos en cero, o sea, el número soja secano terminó en cero, y sí nos dio un empujón importante lo que fue tanto soja bajo riego y mucho más maíz bajo riego, claro, ¿no?
4: Y ahí en bajo riego, Billy, recuerdo que habíamos conversado contigo hace algún tiempo atrás, recuerdo que en algún momento la soja bajo riego llegó a los 5.000 kilos. En este caso, la soja bajo riego, ¿de qué rendimiento estamos hablando? Y ahora ya vamos a conversar algo también sobre maíz.
5: Mira, soja riego terminamos cerrando en 4.300 kilos, con pivotes que están en 4.700, un poco más, y algunos 3 y pico. Depende un poquito, como si viste, tuvieron algún problema o el tema del agua y eso, pero terminó cerrando todo lo que es soja bajo riego en 4.300 kilos, lo cual da un número positivo, digamos, ¿no? Ahí ya tenés un margen para que ayuda a la campaña, ¿no?
4: Escuchábamos a Billy Batro, director de El Cabelludo, a propósito de la actividad agrícola. Para Informativo Cori y Radio Monte Carlo, informó Martín Olaverri.
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6: En el final de esta entrega informativa les recordamos, hoy noche fría en Montevideo con cielo nuboso y hay 9 grados de temperatura.
7: Para mañana Inumet pronostica tiempo frío a fresco con cielo algo nuboso y nuboso, precipitaciones escasas.
6: La temperatura mínima prevista será de 0 grados, mientras que la máxima alcanzará los 15.
7: Para el día sábado se anticipa tiempo frío a fresco con cielo algo nuboso y heladas agrometeorológicas.
6: Participamos en esta edición noticiosa
7: informativistas Ignacio Barbosa y Enzo Ferrari.
6: Producción Gustavo Arregui, Miguel Acosta y Rodrigo Lozano.
7: Agro Martín Olaverri.
6: Operador Guillermo Ruffini.
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